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0: buenas tardes. Buenas las tienen los perros. Los cholos. Porque los tigres están como perro de carnicería. Nomás viendo que pasa la carne por nomás un mirando lado, nomás para un lado y para otro,
1: Rubén. Y lamiéndose
0: los gumaros. Es viernes y el puerco lo sabe. Y no vino el Corita.
1: A lo mejor está estacionando, ¿no? A lo mejor está estacionando.
0: No, creo que me dijo que está en un botellamiento.
1: Botellamiento.
0: Un botellamiento.
1: Muy sí, típico de esta ciudad.
0: Hizo viernes chilango el güey.
1: Sí.
0: Viernes chilango. hizo el Corita el día de hoy. Pero bueno, Robert, el día de ayer Tigres pierde y me da mucha tristeza cómo ya la gente agarró de piñata, a Aguirre.
1: A Rodrigo Aguirre.
0: Uh-huh. Y la otra, me ha dado mucha tristeza.
1: A los Tigres, no completo.
0: A los Tigres completo, pero no me ha dado tristeza que hoy, ahora sí, es insalvable, yo creo que por mucha razón, por muchos motivos, el que Correa se quede. Porque hay una bola de imbéciles, idiotas, estúpidos, y le puedo seguir poniendo adjetivos, que se meten con la familia del jugador. Que incluso amenazan a la familia del jugador. Y yo creo que eso no se vale. El fútbol, tenemos que entender, es entretenimiento, güey. De las cosas más importantes que pueden haber, el fútbol es la menos importante. Sin importancia.
1: Por lo que publicó la señora.
0: Exactamente.
1: De que se estaban metiendo con sus hijos.
0: Sí.
1: De 3 años.
0: Sí.
1: ¿Quién se va a meter con un niño de 5 años?
0: Pues.
1: ¿Quién se va a meter?
0: Te da miedo cuando lo amenazan.
1: ¿Los compañeritos del kinder o qué?
0: No, Robert, pero cuando amenazas a la familia, hay gente que es muy aprensiva.
1: Mira,
0: hay gente que su salud emocional, su salud mental y todo ese tipo de cosas se trastoca.
1: Yo creo que más bien están empezando a crear, y perdónenme, a lo mejor se va a oír cruel o crudo, pero con esa gente de todo se espera. Están empezando a crear un marco, un escenario parecido al de Maximán, para irse lo más pronto posible y sin culpa, y sin decir no, para darle salida pronta, rápida, como el caso de Maximán, que
0: le echó culpa a la América y que a la
1: que
0: gente.
1: Que culpó a todo el mundo porque el niño.
0: Y ahí viene de regreso para América. Uh-huh. No para la América, sino para Estados Unidos.
1: Sí.
0: Puede ser, te lo puedo comprar. Pero también luego yo leo.
1: Sí, lo que no se vale es con mis hijos. Tiene 10 años. 10 años, 5 años y 3 años. Así. ¿Quién se va a meter con ellos?
0: Pues es que hay cada imbécil. No, Robert.
1: ¿Quién se va a meter
0: hay
1: con ellos?
0: Hay cada loco, Robert.
1: La gente, la afición está dolida y está herida, se siente traicionada. Y las críticas son al jugador. Yo no. Las que me ha tocado leer y ver, nadie se está metiendo con su familia.
0: Leí a alguien que dijo: pues que se dedique a otra cosa, gana mucho dinero, entonces que se vaya de. Mesero.
1: Después de lo que publicó.
2: Por eso la señora.
1: La señora.
0: Pero no se vale. No se vale, Robert. Pero
1: no sabemos si es cierto o no es cierto.
0: Pero ni siquiera tendríamos que estar hablando de eso.
1: Porque hay gente que se victimiza así, poniéndose atrás de los niños. Lo hizo Maximán, ¿verdad? Debes de acordar. Se lo hizo a la América.
0: Yo lo que me acuerdo.
1: Y el vato lo que quería era rescindir el contrato e irse porque le salió otra tirada.
0: Yo lo que me acuerdo es aquella fiesta de la América donde estaba el francés aquel.
1: Ah, no, tú dices la de
0: Jeremy Mené. Esa fiesta, estaba buena la fiesta.
1: Pero se agarraron, ¿eh?
0: De eso me acuerdo, lo de Maximano. ¿Quién me sabe acuerdo, por qué? Me acuerdo el trenecito de la Chofis López, güey.
1: No, la de Menéndez, se agarraron ahí, se aventaban talco.
0: Se aventaban harina, talco, güey.
1: La mesa estaba toda
0: blanca.
1: Toda blanca, ¿verdad? Como de talco.
0: Talco, güey.
1: ¿Sí?
0: Y Juana, cebollitas y cosas así, o sea, y en el otro Juana, al trenecito, güey. O sea, de esas sí me acuerdo, va, pobrecitos ellos. Pobrecitos. Pobrecitos. Qué bajos sentimientos de que la gente los critique cuando andan ayudando a muchachas desfavorecidas en la vida. Pero bueno. Ahí está, ¿no? Yo
1: se agarraron a narizazos, dice.
0: Yo la verdad no comparto, Robert, tu punto de vista. Discúlpame, hoy sí. Soy un tello cualquiera ahorita.
1: Es una percepción.
0: No.
1: Muy personal. Yo creo que
0: es el asiento este de tello, ¿sí? El de no tello.
1: Si la señora lo hubiera denunciado, mostrando sus mensajes, y hay autoridades con las que los puedes denunciar.
0: Pues a lo mejor sí los denunció. A lo mejor sí los denunció. Ajá. Hay una policía cibernética.
1: Claro, sí.
0: Yo hace algunos...
1: Donde te encuentran ahí, van siguiendo los...
0: Algunos meses tuve una entrevista, un podcast.
1: No sé cómo se llama la dirección esa electrónica.
0: Hey, la IP.
1: Sí.
0: La IP, yo... Habemos otro tipo de gente, ¿no? Por ejemplo, hay un güey que te mienta la madre, tinga la tuya y ya, a mí no me puede, ¿verdad? Ni a ti te puede, porque estamos curtidos en esto, ¿sí?
1: Dice Emilio Santoro, ¿estás en lo correcto, Capi? Eso se me hace que está prefabricado. ¿A qué otro jugador antes en Tigres la afición se ha metido con su familia? Nunca, con nadie.
0: ¿Con quién antes?
1: Con nadie.
0: A ver, sí ha habido casos. A Lucas Lobos en su momento la gente le dijo hasta lo que no.
1: ¿A Lucas Lobos?
0: A Lucas Lobos.
1: A su familia.
0: ¿Eh?
1: Y Lucas Lobos los calentó diciéndoles, no, de lo que más extraño son los tacos. ¿Sí? Y cuando la afición le había entregado todo su cariño.
0: La gente de Tigres de repente ha sido, todos los ídolos terminan mal. Y este iba para ídolo y ya terminó mal también. Ajá. Uh-huh. Y ya ni hablemos del búfalo, man.
1: No,
0: me lo van a poner en leña verde, güey.
1: No puedo creer cómo un jugador llegue a tal nivel de torpeza. La primera expulsión que se dio en la Copa, que está por terminar, fue precisamente con un jugador uruguayo. Y él estaba ahí. O sea, tenía la referencia incluso física. La vivió, estuvo ahí.
0: Echó a perder el mundial.
1: Cuando expulsan a Betancourt, creo que fue. ¿Sí?
0: Echó a perder el mundial por esas sonceras.
1: Ándale. La boca, exacto. Y pues no salgas ahora con que no sabías. Vienes y haces lo mismo aquí.
0: Yo te voy a decir una cosa. Muy bien, Búfalo. Muy bien, lo estás haciendo perfectamente. Por eso te mandamos desde la América, güey.
1: J. Antonio, que lea su
0: comentario. Has hecho lo que se te pidió desde la América. Como lo hizo Culebro. Y como lo han hecho algunos otros más. Uh-huh. Que están ahí. Y no me saques la roja, güey. ¿Eh? No me saques la roja.
1: Está bien. ¿El Quique? ¿Dejo? ¿Dónde dejaste?
0: Está empiernado. ¿Sí oyó? ¿No?
1: Se cruzó la calle.
0: Se cruzó la calle, está aquí, no lo dejan salir, güey.
1: J. Antonio dice, ojalá sea mentira lo que dice la señora, pero se piensa que lo hacen como estrategia para bajar un milloncito al precio y presionar a Tigres. Sí, para apresurar.
0: No, porque ahora Tigres también, ¿cómo lo deja, güey?
1: No, ya no se puede, como dijo Andrés Guerra, utilizando una, ¿cómo se dice? Cuando agarras un ejemplo, muy papanatas, pero real. Él pedía...
2: ¿Una paradoja o qué?
1: Sí.
2: Una...
1: Que como es un gran jugador, pues lo perdonen para que sigan el equipo.
2: Yo lo haría.
1: Que es como la pareja...
2: Que te engaña.
1: Que te engaña, pero le perdonas la infidelidad porque te hace un buen jale.
2: No, como hombre, la canción, ajá. La prefiero compartida antes de... ¿Eh? Pues a lo mejor agarra si es, güey. ¿Eh?
1: ¿Dónde anda el Cora? ¿Ya fue a comer otro taquería? ¿Quién sabe? A lo mejor ya está arreglando allá. O los Tigres dicen que no es cierto, que ellos aman a todos. Que los únicos locos son los Rayados. No, yo sé que la afición está enojada, está molesta, pero...
2: Échame esto tú, Robert, porque... ¿Sabes qué? El día de hoy está 0-0 el marcador.
1: ¿Qué te pasa?
2: Sí, 0-0.
1: No,
2: está
1: ¿qué
2: muy,
1: te pasa?
2: Muy... Las dos tiradas atrás. No hay nada de espectáculo en este juego.
1: Están esperando quién llevárselo hasta los penales.
2: Quién llevárselo a los penales, a ver si, si espectáculo es el clima. Y deporte salva esto. Porque no, hoy, señora Karencita está muy, muy, muy aseñorada.
1: Para ser viernes y muy, muy...
2: Sí. Para ser viernes no se nota.
1: Ajá, no se nota.
2: Para ser viernes no se nota.
1: Ah, que fue paraguayo, dice Andrés. No, fue uruguayo, ¿no?
2: No, fue paraguayo.
1: Ah, fue paraguayo.
2: Sí, nomás que...
1: Ah, bueno, pues como quiera, supieron, ¿verdad? Ya sabían.
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2: Dar esos espacios para estar completamente solo.
1: Saberse ubicar.
2: Saberse ubicar.
1: Sí.
2: Y la falla. Y luego otra vez se vuelve a ubicar correctamente, güey. Y yo no le doy lo de la falla porque va a la portería y el portero reacciona y lo hace de manera correcta.
1: Así es.
2: La primera sí es falla, la segunda para mí
1: atajadón,
2: no, es un atajadón. ¿Sí? Pero tiene ese mérito, se vuelve a ubicar. Y hoy calificábamos de alguna forma, ¿cómo calificas el trabajo de Bruneta? Yo decía con un 7, porque el partido había pasado por sus pies con 10 hombres y el equipo de Tigres había tenido la posesión y había sido por momentos muy peligroso. Y terminó, al final de cuentas, el equipo de Tigres perdiendo un partido y cayendo al lado de los equipos malos en cuenta la forma de perder. Y eso, obviamente, a mucha gente le duele, Rubén. Sí. ¿Hoy Tigres se convirtió en equipo malo? Te pregunto.
1: Sí, sí. Se convirtió en un equipo ramplón. En un equipo... Híjole.
2: Un equipo que antes lo salvaba la individualidad y hoy no te salvó.
1: Por eso te decía en la mañana que checaras los rosters de los equipos que armaba Miguel Ángel.
2: Sí, del roster del 2017 al roster del 2026, 9 años después.
1: Uh-huh. A lo mejor me fui muy ventajoso, el 2017 creo que es el mejor que armaron. Ponle el roster del equipo del Mundial de Clubes porque al regreso fue cuando los chisparon.
2: ¿Sí? Yo creo que el mejor...
1: Del Mundial de Clubes y al actual, y como quiera se lo lleva
2: yo
1: de calle.
2: Yo creo que el mejor, mejor que armaron,
1: uh-huh,
2: no fue el del 2017.
1: ¿No?
2: Fue el del 2018 que regresó también Pizarro y lo integraste a Pizarro.
1: Ah, con Pizarro acá y más lo que tenías.
2: Más lo que tenías. Uh-huh. Y en ese, ¿sabes qué pasó? Se los abrochó rayados. Pero Rayados también tenía un equipazo. Y hoy lo que ves de Rayados, pues está también lejos.
1: Sí, sí, sí. Igual.
2: Haces el mismo ejercicio.
1: Con Rayados. Con el Rayados aquel de Mohamed. Sí.
2: Y te pasa exactamente lo mismo, ¿no? Uh-huh. Por eso ese equipo del 2018 tuvo 5 seleccionados que fueron al Mundial. 5.
1: Sí.
2: Mexicanos. Y obviamente... pues está lejos. Y tenías a Bengioni, y tenías a jugadores que, Dorlan, y tenías a Funes Mori, o sea, tenías
1: Pizarro.
2: Tenías Parque, ¿no?
1: Pizarro en muy buen momento.
2: Sí, tenías Parque, ¿va?
1: Estaba, creo que todavía estaba Basanta. No me acuerdo si
2: todavía estaba Basanta. Sí, todavía estaba Basanta.
1: Uh-huh. Barovero.
2: Gallardo. Moreno.
1: O la base del que luego fue campeón ante el América.
2: Exactamente. Chihuahua.
1: Pero sí, me dices, ¿cómo describes hoy a Tigres? Pues un equipo corto, un equipo chato. Un equipo que no dan ganas de ir a ver.
2: Yo les decía el martes, si mal no recuerdo. Cuidado, Tigres, que si pierdes este partido el viernes a las 7 de la tarde, que hoy dicen que a lo mejor pueden cambiar el juego,
1: uh-huh,
2: para el sábado. ¿Tú no has oído nada en la televisora?
1: ¿Que es una petición? No he sabido nada.
2: Bueno, que pudieran cambiar el juego para el sábado. Pero si es el viernes a las 7, yo sí creo que la gente los va a castigar. Si es el sábado, puede ser que vaya mucho más gente. Pero viniendo San Luis, viernes a las 7, ¿sabes qué, Robert? Con esa lana, pues pagas 2 meses, güey, de aplicaciones para ver todo el fútbol mexicano.
1: Ajá, pues sí.
2: ¿Eh? Con esa lana, la guardas de otra manera.
1: Por ejemplo, para ver el de Fox One, que tiene ya una gran cantidad de partidos, vale 170 pesos, creo, al mes, algo así.
2: Y no, pues ya.
1: ¿De ahí sale?
2: No, de ahí sale. Te pagas 3 meses, Robert.
1: ¿Tres meses?
2: Porque el boleto más barato para ir al volcán...
1: 3 meses, pues casi
2: yo creo que te cuesta, ¿qué? Unos 600 pesos.
1: Sí.
2: ¿El más barato?
1: El más barato.
2: ¿Sí? Yo sí creo que te andas quedando y dices, ¿sabes qué? Con esto pago, güey, todo lo que... Ahí está, a ver qué bonito. 27 veces campeones del mundo los Yankees. Van ganando 1-0 al equipo de los Dodgers. Pichando en este momento, bueno, bateando Caballero por parte del equipo de los Yankees. Sasaki pichando por parte del equipo de los Dodgers. Quinta entrada jugando en Yankee Stadium.
1: ¿Y por qué traen esos adornos amarillos? ¿O es nada más el jugador que se pone...?
2: Pues ese es el jugador nada más, yo ¿sí? creo.
1: Porque usa unas mangas amarillas. Ah, sí, es la...
2: Es la codera, ¿no?
1: Por si te da el pelotazo, ¿eh?
2: Sí, es la codera y la protección.
1: Que si ya cambiaron el partido para el sábado a las 9:00 p.m.
2: ¿Ya lo cambiaron?
1: Pues dice Raimundo. 4 meses de morgue.
2: Ahí está, mira, cambio de horario. Ahí está, mira. Cambio de horario. Tigre San Luis. Jornada 2 será sábado 21 a las 9:00 p.m.
1: Ok.
2: ¿Y el de Rayados a qué horas es? ¿El viernes? ¿En Ecaxa? ¿El domingo?
1: Toda la culpa la tiene la directiva felina con muy malos manejos, sobre todo a lo que le hicieron a Tuca, Miguel Ángel, Siboldi, Carioca, Aquino, Guiñac. Dice Lucas Videos. Con esa lana, a lo mejor me voy a la Puerta Café.
2: Pues sí.
1: Aguilar.
2: Pues sí. Domingo 5 de la tarde.
1: El de Rayados.
2: Rayados Necaxa, la próxima semana. Ah, ok, perfecto. Perfecto, entonces. Domingo a las 5 de la tarde. Sí. Oye, me parece a mí que el equipo de Monterrey, mañana, que por cierto no juega Salcedo, porque tiene una quinta amarilla del torneo pasado en el último juego.
1: No nos acordábamos.
2: No nos acordábamos. No. Quinta amarilla en el último juego. Y pues finalmente este partido no tendrá participación.
1: Pues qué bueno, porque eso da oportunidad que juegue mi Torito. Mi Torito en la central. O el Cepillín, ¿a quién pones? ¿Por qué central por izquierda?
2: Por izquierda, yo pondría al Cepillín.
1: Al Cepillín, ¿verdad? Sí, cierto.
2: Pues para eso lo trajiste, ¿no?
1: Sí.
2: ¿Sí?
1: Sí, por la pierna chueca.
2: Yo pensaría que el día de mañana alguien que tendría que ser titular, porque se lo ganó, es Imbres, ¿no? Uh-huh. En los juegos de pretemporada fue el que hizo los goles, fue el que o le va a empezar a pesar al técnico las jerarquías. Todos afuera ven lo bueno que es Fimbres. Va al All-Star Game, va a la selección nacional, si tú quieres, como proyecto para la siguiente. Seguramente en la mente de Rafa Márquez está puesto ahí. ¡Batazo! ¡Ah, qué atrapadón hizo! ¡Qué manera de atrapar esa pelota! Batazo por todo el jardín central. Iba a picar entre dos, corriendo hacia la izquierda, el jardinero central no se avienta de cabeza porque no es, es una de la que le puedes llamar de cordón de zapatos,
1: sí.
2: Nomás que un poquito más hacia un lado,
1: y se va
2: de, no de frente, sino hacia un ladito,
1: con una, y luego, con mucha elegancia.
2: Con mucha elegancia, exactamente. Qué bonita jugada, Qué bonita jugada.
1: El centrofield de los Dodgers.
2: De esas jugadas que cuando tú vas al parque de pelota, ansías ver. Es que se haga una de estas, que se haga algo completamente...
1: Aunque sea diferente. Rival, ¿verdad?
2: Exactamente. Que se haga bien, ¿sí? Sí, y creo que lo acabamos de ver, ¿no? Sí.
1: Se acabaron las vacas sagradas en Tigres, se acabó el equipo. Algún día tenía que... Bueno, alguna vez tendría que llegar este día. Y ya llegó, ya el destino ya los alcanzó.
16: Somos uno mismo de este sueño en un destino.
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18: Los Rayados ya presentaron a Diego Rossi, tienen amarrado a Orbelín Pineda, han decidido que el portero Santiago Mele no tiene lugar en el equipo y ahora van por otro delantero, Hugo Cuypers, belga del Chicago Fire, y Alexis Cuello, argentino del San Lorenzo, son las principales opciones que maneja la directiva del Monterrey. Dicen los infiltrados que cada jugador es impulsado por diferentes directivos dentro del club, y que también hay una diferencia marcada en el precio de uno y otro, por eso la definición se ha tardado. Cuypers tiene un valor superior a los 10 millones de dólares, Cuello alcanza los 4 millones. Cuello, además de más económico, vendría de San Lorenzo, donde jugó Erviti y Guillermo Franco, leyenda rayada, es el nuevo director deportivo. Sería un negocio entre amigos.
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0: aquella jugada en primera que se hicieron bolas, que se cuatropearon.
1: Sí.
0: Y de ahí empezó todo el...
1: Sí, señor.
0: La
1: debacle.
0: La debacle, ¿cómo le dicen?
1: La debacle fue...
0: En el béisbol, ¿cómo dicen? El rally.
1: El rally.
0: Sí.
1: La debacle fue el primer partido cuando estabas a punto de ganarlo.
0: Ajá.
1: Y dejan a Néstor Cortés.
0: Sí.
1: Lo deja pichar a Freddie Freeman. Y, ¡híjole! Se le fue el bate, güey, a la tribuna.
0: Oye, se le... Sí.
1: ¡Souvenir para la gente! ¡Un bate, Freddie Freeman!
0: Imagínate un batazo que viene hacia ti, aunque veas que te agarre y no te des cuenta, tacanijo, pero sí, aunque lo veas venir, ¿cómo lo...?
1: No sé si pegó.
0: ¿Cómo lo detiene?
1: No sé si pegó en la
0: malla.
1: En la malla. No, no creo que haya pegado en la malla. A ver, ¿no se fue? Mira. La cara de la gente.
0: Ajá.
1: Sí. Se fue.
0: No se ve dónde cayó.
1: No se vio dónde cayó, ¿ah?
0: No ponen dónde cayó, a lo mejor golpeó a alguien o no sé.
1: Sí. Por lo pronto ya lo tiene en 1 y 2, Garrett Cole. Y no, lo acaba de ponchar. Sí, ¡vámonos!
0: ¡Lo ponchó!
1: Lo ponchó. Se acabó. Buena pichada de parte de Garrett Cole y se acabó la entrada. Sí. Oye, ¿cómo se quejó ayer la gente de la transmisión de las aplicaciones, ¿no? De que, ¿cómo jodidos me cobras y me das este servicio con la gente de Fox One para ver al Atlante?
0: ¿Por qué? ¿Qué?
1: Porque se congelaba. Mucha gente, muchos reportes ayer en internet de que se les congelaba. Dice, no es mi internet, estoy viendo otras cosas, no está pasando... Es solamente el hinche partido este y mucha gente molesta con el
0: servicio.
1: Con el servicio, Dos partidos, por cierto, el partido de mañana de Monterrey va en señal abierta a Canal 4.
0: Muy bien.
1: Canal 4 para toda la gente que tiene la oportunidad. 2:00 p.m, la previa con Playmakers. 2:00 p.m, la previa con Playmakers y luego las... A las 7:00 p.m. el partido.
0: Muy bien.
1: Ok. Vamos a la línea telefónica. ¿Quién nos llama? Bueno.
2: Hola, Quique. Buenas tardes, Robert. Buenas tardes.
0: Buenas tardes.
1: Buenas tardes.
2: Oye, Quique, Robert, Paco Morales le saluda. Pues lo mío, el ciclismo.
1: Sí.
2: No sé si han estado atentos cómo está el torito por ahí. Pues hoy empezó ya lo fuerte. Mañana y el domingo está pero pesadísima la carrera. Van a estar, pues, ahora sí que empieza la
1: alta montaña.
2: Y la alta montaña.
1: Sí.
2: Va a estar bastante interesante. Ya empezaron a surgir dudas, empezaron a surgir comentarios por ahí. No sé si alcanzaron a ver la declaración del director deportivo del UAE, donde dice que pues van a llevar a Poggi hasta París en amarillo, y van a tratar de darle podio al Torito sin arriesgar absolutamente nada.
1: Sí, sin arriesgar a Pogačar, obviamente, ¿va? Eso es a lo que se refiere. O sea, la prioridad es que gane Pogačar y después, si hay tiempo, te ayudamos, Torito.
2: Es correcto, que era lo que les decía en días pasados. La idea es esa, de que se vaya Pogačar, saque el mayor tiempo posible, y ahora sí, quiero pensar yo que la estrategia de ellos, en base a lo que comentó el director deportivo, es tratar de que Pogačar jale al Torito para tratar de quitarle el tiempo a Remco Evenepoel, a Seixas, y a Ayuso y a Vingegaard,
1: sí,
2: para tratar de meterlo entre los tres grandes y sea parte del podio al cierre, ¿no? A la clausura.
1: Exactamente, hoy la carrera fue difícil y hay una escapada que la calcularon en función de Pogačar al final de cuentas.
2: Es correcto.
1: Está calculada, el esfuerzo está calculado en función de Pogačar, no del Torito. Y se va hasta el cuarto lugar el ganador, uno de los ganadores, y obviamente el Torito se baja una posición, baja al octavo lugar el Torito.
2: Es correcto, pero hay algo muy importante, Quique, y te fijas cómo, sin halagar a nuestro mexicano, que bien merecido lo tiene, es cómo un gregario está metido entre los cinco capos, como comúnmente se le llaman el ciclismo, claro, entre los cinco mejores capos de fila, ¿no? Entonces, un gregario metido entre los cinco capos, ah, caray, como lo dicen, suponiendo sin conceder, imagínate donde el Torito fuera el líder de cualquier otro equipo, yo te aseguro que estaría metido, a lo mejor no a nivel de Fosca, pero sí estaría metido con Ayuso, con Seixas, con todos los demás.
1: Si ahora
2: sale otra, ¿no? Sí. Sale otra por ahí, Quique. Acaba de empezar el run que por ahí el equipo Ineos va a tratar de hablar con el Torito a ver si quiere mover para el próximo año.
1: Sí.
2: Y lógicamente con el UAE, ¿verdad? Entonces,
1: claro.
2: Por ahí empezó a soltarse el run con esa finalidad. Oye, pues si allá eres siendo gregario de Pogacar, eres uno de los líderes, imagínate tú siendo el líder en cualquier otro equipo, y Lineos la verdad también tiene muy buen equipo. Entonces, eso habla bien del Torito. También por ahí entrevistaron ayer días pasados a, por allá anda el Duende Alcalá, por sí. Allá anda también en el Tour, y también lo estuvo halagando al Torito. Vamos a esperar estos 2-3 días, estos días siguientes, lunes descanso, y ahora sí viene a matar o morir, como luego dicen, ¿no? La alta montaña, todo lo que da, y quizás por ahí hay una o dos de transición nomás, de recuperación para la siguiente semana. Esperemos que a nuestro Torito le vaya bien.
1: Yo espero que el Torito se quede en el top 10. Eso sería extraordinario. Para él, como resultado en su primer Tour de Francia, sería extraordinario. Meterse ya dentro de lo que es el podium sería un logro inimaginable hace 15 años para un ciclista mexicano. Uh-huh. Porque en algún momento lo soñamos con el Duende, con Raúl Alcalá, que podría meterse. Nunca se le dio. Sí llegó a estar en el top 10, pero lo que podría ser el Torito sería algo fantástico.
2: No, definitivo, y lo tiene bien ganado y bien demostrado, y nos lo mostró, nos lo dijo sin palabras y con mucho esfuerzo en el Giro Italia.
1: Sí.
2: Ahí lo que le ganó al Torito fue la experiencia, le faltó el colmillo que ahorita está agarrando. Si a mí me preguntaran, oye, lo dejaría así, yo le diría, no, quédate un año más, termina tu año con el UAE,

0: Corral, la Vuelta a España, para intentar llevarse las tres grandes, y sí, Italia, Tour de Francia y la Vuelta a España.
1: Sí. Sería algo, sería algo de locos, ¿no? Pero qué bueno que empezamos a hablar otra vez del ciclismo y de las vueltas, que durante muchos años lo dejamos olvidado en nuestro país, sí, y hoy otra vez estamos inmersos, levantándonos temprano para ver qué es lo que pasa con el Torito.
0: Sí, que la verdad, yo, la verdad, digo, entiendo que son otros temas que yo desconozco, ¿verdad? Pero qué padre que hubiera a lo mejor una media hora, porque sí, carreras hay todos los días.
1: Sí, sí,
0: hay,
1: sí,
0: todos los días hay carreras en Europa, y no nomás en mí. Ahí viene ya el Tour Femenil. Desafortunadamente, en esas grandes carreras no hay ninguna mexicana. Hay equipos muy, muy fuertes, muy, muy fuertes. También sigo el femenil muy poco, pero lo sigo, donde también hay retos muy, muy buenos, y las carreras están, para la gente que no está muy metida, yo les recomiendo, véanle el tema deportivo, el esfuerzo, las ganas, algo de lo que a mí siempre me ha llamado la atención, es el único deporte que aún estando a 30, 40, 50, 100 kilómetros, no puedes sentarte como en el soccer, como en el béisbol, como en cualquier otro deporte, y tienes que acabar con lo último que tengas.
1: Claro. De acuerdo, completamente. Y bueno, camino también a Juegos Olímpicos para que el Torito llegue con toda la experiencia y por qué no ser aspirante a una medalla en Los Ángeles.
0: Claro, claro que sí, o sea, todo esto conlleva a su crecimiento, está muy, muy joven, afortunadamente, y desafortunadamente para el Torito, dentro del UAE, Pogacar tiene apenas 27 años, entonces tranquilamente se llevan ya 3, 4 años, y con todo respeto, el Toro se está ganando, está haciendo su propia carrera, pero pues tampoco no va a poder estar toda la vida a la espalda de Pogacar.
1: De acuerdo.
0: Entonces, ojalá crezca y más adelante ya vaya viendo, si no se le brinda la oportunidad del mismo UAE, que yo soy del mismo sentir que tú, que siga todavía con ellos, pues que le den la oportunidad de poder
1: emigrar
0: para otro sitio.
1: Exacto, perfecto. Un abrazo, gracias.
0: Gracias. Kike, buenas tardes.
1: Gracias, gracias. Y sí, es que hay que darle seguimiento a lo que está pasando con el Torito, la verdad.
2: Sí.
1: Yo mañana me levanto temprano, como todo abuelo, como todo viejito, preparo una taza de café, me hago un taco de harina, así de frijolitos, así con chorizo.
2: Frijolitos
1: así,
2: con chorizo.
1: Con chorizo. Uh-huh. Y otro de aguacatito. Un huevito estrellado, y como viejillo, ahí viendo, mira, salsita molcajeteada.
2: Ajá.
1: Y todos dormidos, güey, y tú trague y trague viendo el Torito. ¿Eh? Y diciendo, y Carlos, güey, el nutriólogo, ¿qué estará haciendo?
2: Comiéndote las arete, no, hombre, qué vale.
1: Me dijo que comiera sin,
2: Hoy
1: me di cuenta que sí le he bajado,
2: ¿Sí?
1: Hoy me puse el saco, ese saco me quedaba así.
2: Es lo primero que se nota.
1: Y ¿sabes qué? Dije, ay, güey, sí le bajé tantito.
2: Ajá.
1: Sí le bajé tantito, güey. Sí, o se hizo grande el saco, güey, no sé. Pero no creo, era de mezclilla.
2: Sí. Pero otro hit.
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6: De nos la quién sabe qué, pero se las ensuciamos o algo así, ¿no?
7: No, la corona.
6: Ah, sí.
7: Corona.
6: A ver, tenemos llamada. Bueno.
8: Bueno.
6: Sí.
8: Chavo.
7: Mi estimado Peter.
8: Hablan de ciclismo y le veo la cara al Capi. ¿Sabes qué cara pone, Quique? Como cuando yo hablo de boxeo contigo.
6: No me molesta, ni me aburre, ni nada. Me interesa. Yo los también estoy
8: está disfrutando. Bien, bien.
6: Ando acá pajareando el juego de los Yankees también.
8: Ok. Hace rato ahí parece que fue Juanito Hernández, alguien que escribió ahí, porque me gusta mucho leer ahí los comentarios. Decía, se acabaron las vacas sagradas y se acabó Tigres.
7: Sí.
8: Pues es la verdad, ¿eh?
7: Sí.
8: Garche venía anunciando, ahí sí te la voy a dar una favor. Hace tiempo tú ya decías, se están acabando, se están haciendo grandes, lo dijo Miguel Herrera también.
7: Sí.
8: Dijo
6: Miguel, si no, lo de loco.
7: Lo que pasa es que si tú no quieres, hay un momento donde tú tienes que renovar. Y Tigres lo había hecho muy bien con Miguel Ángel Garza en su momento. Tigres se renovó siendo campeón o siendo líder general, renovó. Fíjate, estaba en semifinales de Libertadores y tenía Sobis y tenía a Moreno, ¿cómo se llama?
6: Guerrón.
7: A Guerrón. Y fueron por más.
8: Sí.
7: Y estaban arriba con Guiñac y fueron por Ener. Y fueron por Vargas. Y fueron por Sosa. Y le estabas buscando más. Y acá, cuando se va Miguel Ángel Garza y cuando se va Culebro, y, digo, Miguel, y se va, y les dijo, oye, hay que renovar esto porque si no... trataron de extender la cuerda hasta que se reventó.
8: De acuerdo. Y mira aquí que voy a ir más allá.
6: Pero tú extiéndela mientras estás buscando y preparando, pero te esperaste a que se reventara. Sí. Y
7: claro.
8: Pero, por ejemplo,
6: y apenas
8: tenías un central,
6: saliendo a
8: tenías un centralazo mexicano como Hugo Ayala. Dime si han traído otro central mexicano. Entras en los dos equipos.
7: No,
8: hasta ahí
7: no,
8: tengo
7: no.
8: Que meter a mi Ryan.
7: No.
8: Un central mexicano como Hugo Ayala no lo ha habido. Un central le han buscado, le perdió en la lucha, pero no han traído otro como Juninho.
7: No.
8: No han traído otro como... A mí no me digas que el Cachete, y sigo cerrado, me estoy metiendo donde nadie me llama, pero no me digas que ese contención le llega a Carioca en sus buenos momentos.
7: No. Es más, no le llega ni a Salcido, hombre. No le llega a Salcido, no le llega a Dueña, no le llega... A esos contenciones que llegó a tener el equipo de Tigres, hombre.
8: Y que quería irme, me van a decir, tú hablas de tus rayadas, güey. Es la verdad también acá. Acá, mira, no me digas que Oliver le llega al Pato Sánchez y nadie le va a llegar a Cuarto, ¿para qué empiezo, hombre?
7: A Dorlan.
8: Ese es el más infravalorado, ¿eh? Nació como 80 goles de Dorlan Pavón, ¿eh? Un resto de pases.
7: ¿Hey?
8: Dime, ¿quién han traído colombianos, ecuatorianos, y no le llegan ni a los talones, hombre?
7: ¿Qué?
8: Y para acabar, Quique, pues, Chihuahua, pues se acaba de ir tu 9, el máximo goleador. ¿Cuándo, jolinos, hombre, van a conseguir un 9 de ese tamaño? Jamás, hombre.
7: Y es que, mira...
8: No, es nuestra realidad.
7: Sí, pudo haber sido que era algo lo que Miguel quería en su momento. Quiero ir por otro 9. Estelar, como fue, lo hizo, mira, en su momento. Tigres trae a Ener y trae a Vargas porque en ese momento estaban pensando darle ya salida desde entonces, fíjate, a Guiñac. Y eso no me lo platicó nadie, me lo platicó Miguel Ángel Garza. Y entonces le dijeron a Guiñac, ¿quieres que te renovemos? Sí. Con tus números se renueva tu contrato. En el momento que tú bajes esos números, tu contrato se rompe. Entonces, pues como perro, obviamente, como fiera, como tigre, como lo que tú quieras, para mantener esos números. Y entonces, si mantienes esos números, pues se va a ir Ener, o se va a ir Vargas, o se va a ir quien sea. Pero en el momento que tú tengas un buen delantero que le ponga presión, o le hubiera puesto presión a Guiñac, Guiñac hubiera entendido que entonces ya no podía ser el titular. Lo intentaron con Nico Ibáñez, no funcionó con Nico Ibáñez.
8: Sí, no.
6: Y ahí no porque se hayan equivocado, y el jugador fue...
7: No dio.
8: Ahí, Quique, también en descargo de Nico, es bien difícil, Quique, estar atrasito de un figurón, ¿verdad?
7: Sobre todo, porque la gente estaba... muele y muele de que ponlo, da, pa, y no te van a soportar ninguna mala racha, ¿no?
8: Sí. Mira, así que ahora sí ya me voy, como 40 veces ya me voy, ya estoy como alguien que así, como el Puma. Oye, en la Chilindrina, le han buscado, nadie, hombre, no le llega nadie a la Chilindrina. Ese canijo también era bien... canijo, pues.
7: Sí.
8: A ver, la verdad, no le llega, hombre, a Herrera, y puedes poner a Marcelitos y
7: En su momento el que hizo el trabajo de él fue Aquino, ¿no? Aquino creo que lo suplió y lo suplió bastante bien.
6: Oye, Pedro, pero tú que te vives quejando de Rayados y la directiva y todo aquello, ¿no has comentado nada de que Rayados ya te está metiendo al belga?
8: Capi, es lo que te iba a decir. Capi, los iba a mandar yo mucho a la...
6: Y a Orbelín, dos refuerzos en mediodía.
8: No, ahí la llevamos.
6: Dos refuerzos así de repente, pum, pum, vámonos.
8: Yo me la voy a llevar tibia, Capi, hasta no ver las novelas.
7: No, que no iba a ver lana. ¿Cuánto les dije? 30, ¿verdad?
6: Sí.
7: Ahora.
6: Bueno, en esto ya van como 15.
7: Entre los dos.
8: Dos minutos, ya tengo como 20.
7: Y Rossi.
6: Ánimo.
7: Y Rossi ya llevas más de 20.
6: Ay, Rossi.
7: Y Rossi ya llevas más de 20. Entre los
6: quejando,
7: tres.
6: Pero Rayados está caminando.
7: Y falta uno más. Caminando. Yo les dije, el presupuesto es de 30. Uh-huh. Es lo que traen.
6: Ya tranquilo, raza. Ya Rayados les está metiendo el belga por delante.
7: ¿Cuánto aumentó la venta de bonos?
6: Sí, aumentó 47%. Se empezó a mover.
7: Para que no pierdan, mañana, güey. ¡Mañana Pugi!
6: ¡Mañana Pugi!
7: Ahora sí, vamos, campeón de hora.

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0: los Dodgers le han dado la vuelta a los Yankees 2-1 con un cuadrangular de Muncy. Cuando se le envasó uno a Garrett Cole y salió el manager a hablar con él, lo dejó. Y siguiente pichada, Muncy viene y se la pone del otro lado y adiós. Se acabó la ventaja de los Yankees. Ahora están perdiendo 2-1 con el equipo de los Dodgers.
1: Vuelve a aplicar
0: en la séptima entrada.
1: Vuelve a aplicar lo de los malos y los buenos. Acá el manager.
0: ¿Eh?
1: Acá el manager.
0: El mismo manager que perdió la Serie Mundial, sí, por dejar un pitcher. En aquel entonces dejó a Néstor Cortés y contra Freddy Freeman. Hoy deja a Garrett Cole contra Muncy y te dan la vuelta. Y te dan la vuelta. No aprende nada.
1: No aprende nada. Y no aprende nada la directiva. Pues ya, como este. Han sido más los desaciertos, las decepciones. ¿Desde cuándo no es campeón Dodgers?
0: Yankees.
1: Digo Yankees, perdón.
0: ¿Yankees?
1: Yankees.
0: Desde... ya va para 12 años.
1: ¿Eh? Estamos igual que...
0: Que los Pumas, güey.
1: Que los Pumas, que... No, igual que los Vaqueros.
0: No, no, tampoco, no, tampoco.
1: Igual que los Vaqueros de Dallas.
0: ¿Eh?
1: Yo prefiero que venga el mero belga del Chicago Fire. Ahí viene el belga de la liga, Jorginho. Capitán Chicharrón, May.
0: Del 2009, vamos para 17 años, güey.
1: 2009 fue cuando Rayados ganó su primer título con Chupete. Bueno, ya había sido campeón, pero con Chupete.
0: El primero de la era Chupete. Valiendo.
1: 2009 es el año de mi carro, ya estaba en carcacha.
0: Fíjate. Gado.
1: Contratista de pintura del Estadio Azul, ya iba avanzando y lo pararon de nuevo y ahora volver a pintarlo como estaba. Ah, chirrión.
0: ¿Por?
1: No sé, dice Mike. No entendí.
0: Pues firmó por 3 años, ¿no? Qué buena jugada. Firmó por 3 años el equipo de Cruz Azul, ¿no?
1: Sí, pero la cancha creo que no estaba lista.
0: Van a jugar en Querétaro.
1: Van a jugar en Querétaro.
0: Van a jugar en Querétaro, ese primer partido. Sí.
1: Quique, ¿cómo que te encanta el huevo con chorizo? Cada quien sus gustos.
0: No, dije...
1: A mí sí me gusta el huevo con chorizo.
0: El chorizo en papas.
1: El chorizo con papas también es un buen platillo.
0: ¿Eh? En papas, así.
1: Uh-huh.
0: Ese es el que...
1: Oye, pues también aquí le tira mi primo Hernández.
0: Uh-huh.
1: Le tira una bola casi rasante.
0: Híjole.
1: Bueno, pues ya en la alta de la séptima ya van perdiendo los Yankees 2-1. Por error, por no tomar la decisión a tiempo, el manager de los Yankees de Nueva York. Rayados son pepenadores de la MLS trayéndose la basura de allá. Ahí viene el belga.
0: A ver.
1: River 0, Aldo Civi 1.
0: El día de hoy, el club Cruz Azul informó a la liga que no llegó a un acuerdo para utilizar el Estadio Banorte, sede registrada para el club para disputar sus partidos durante el torneo local.
1: Sí.
0: Derivado de lo cual, el club solicitó dejar sin efecto el proceso iniciado para el cambio de sede en el Estadio de la Ciudad de los Deportes durante el presente torneo como para el Estadio de Corregidora la siguiente jornada. Llegó un acuerdo otra vez con el Estadio Banorte.
1: Ah, ya.
0: Ya llegó un acuerdo.
1: Ah, por eso decían, ya lo estaban pintando.
0: Ya lo estaban pintando. Ahí van de regreso. Una vez revisada la solicitud y verificado el cumplimiento de los requisitos reglamentarios, la Liga BBVA MX confirmó que el Cruz Azul está en posibilidad de participar en el Estadio Banorte, su sede registrada a partir de la jornada 2 del torneo.
1: Ah, ok. Entonces Cruz Azul finalmente va a jugar en el Azteca.
0: Va al Estadio Azteca, de nueva cuenta.
1: Ah, mira.
0: ¿Eh? El Azul, ahora al Banorte, a Querétaro, ahora otra vez a la Azteca. ¿Qué dijo Cruz Azul? Es que me confundí de banco, güey. Me dijeron que era el Azteca y yo voy para Norte, güey. Díganme qué banco es finalmente.
1: El banco fuerte.
0: Sí. De verdad,
1: Capi, te voy a reportar con Tello porque no lees los mensajes. Sí los estoy leyendo. Los he estado leyendo todos. Álvaro Eric Sertuche, no sé por qué fue peor. La actitud de Gorriarán, la expulsión de Aguirre, las fallas de Bruneta o los endejos que se meten con la familia de Correa. Dagoberto, saludos, Kike, escuchándolos y viendo SmackDown.
0: Oye, la gente de Rayados, ya llegaron a un acuerdo con Hugo Kuypers. Falta arreglarse con el equipo del Chicago, Todavía falta arreglarse con el equipo de Chicago.
1: Tú necesitas soltarlo, ¿no?
0: Pues es como River, ¿verdad? Ya llegó un acuerdo con Correa. ¿Y qué dice Tigres? No, ni más.
1: Ahora falta arreglarte con el equipo, ¿verdad?
0: Pues ahora arréglate con el equipo. Era como Monterrey, ¿verdad? Con Orbelín. ¿Cuántas veces se arregló Monterrey con Orbelín? Antes de que pudiera venir.
1: Sí.
0: Sí. Por eso. Ya Monterrey se arregló con el jugador. No, arréglate con el dueño del jugador, güey.
1: Claro.
0: Es con el primero que te vas a arreglar, ¿verdad? Como dijo ayer, ayer antier me platicó Magdaleno Cano, ¿verdad? El Gallo Jauregui me platicó que en su momento Mario Castillejos, el papá, en el Mundial del 62, va por él.
1: Sí.
0: Y le dice, tú vas a estar en Rayados. Dijo, ¿y este vato qué la jodida? ¿Quién será, va?
1: Sí.
0: Y que luego en Guadalajara fue, te anda buscando Mario Castillejos. Y que, pues quién sabe quién será. Al final resultó que lo recibe y ya, arregla tus cosas porque ya nos vamos. No, pero espérame, pues si el club no quiere, espérame, pues yo el que el club, ya, y le habló el presidente del club del Atlas, ya estás arreglado, güey, va, usted se va porque se va, no me va a echar a perder.
1: Cuando antes negocio. Todavía, pero era peor antes el trato del jugador, sí. Era una mercancía, y de un día para otro, ya te decían que te fueras a tal parte.
0: Exactamente.
1: Sí. El comunicado oficial anuncia que jugará como local en el estadio Banorte. Aquí ya está el comunicado oficial de Cruz Azul. De los goles más absurdos que he visto, Joaquín López Dóriga pitorreándose también del gol ahí del que le rebota. Que rebota a Bruneta en un rival. Digo, perdón, Gorriarán en un rival. Hasta Joaquín López Dóriga se la cura. ¿Quién no se la cura ahorita de los Tigres?
0: Oye, Santos acaba de cancelar de común acuerdo el contrato de Pedro Aquino. Este muchacho Pedro Aquino de repente se suponía que en el América iba a dar. Primero lo trajo Monterrey, ¿te acuerdas? Nunca jugó con los Rayados. Se fue a León,
1: sí.
0: Y luego lo tuvo el América, y total. Oye, fíjate, ahorita que platicamos de lo del Toro.
1: Y es un tipo medio conflictivo, ¿no? En la parte privada.
0: Fíjate, acabo de encontrar una nota ahorita de uno de los portales de ciclismo. El UAE se movió temprano para superar 11 equipos y firmar a Isaac del Toro, que apenas ha cumplido la mayoría de edad para algunos, cuando las ofertas le empezaron a llegar. El gerente del UAE ha revelado cómo el equipo ya había pasado 2 años siguiéndolo y asesorando al mexicano antes de que 11 rivales entraron a tratar de firmarlo. ¿Sí? A Isaac del Toro. Ahorita que estábamos hablando de lo del contrato del Torito.
1: Sí.
0: Dice, el mexicano, el triunfo que está teniendo, lo transformó casi de la noche a la mañana en un objeto de deseo de muchos equipos. Un equipo del World Tour lo contactó la noche de la victoria en el Tour de France, el segundo día, a pesar de que nunca antes habían hablado con él. Cuando la prisa se había sentado, Del Toro había empezado a recibir propuestas. 11 propuestas Isaac Del Toro tenía enfrente. 11 ofertas. El equipo UAE no necesitaba hacer una presentación, ya sabían qué es lo que tenían que hacer, porque le estaban ayudando desde antes para establecer su carrera ciclista. El primer contacto con Isaac Del Toro fue en el 2021, fíjate. Desde el 2021, Isaac Del Toro ha estado siendo asesorado o ha estado siendo empujado por el UAE desde entonces. Estamos hablando de hace 5 años, cuando Isaac Del Toro tenía 17 años. Se movieron muy temprano y eso es lo que ha marcado hasta ahorita la diferencia para quedarse finalmente. ¿Sí? Lo que es planear bien, ¿verdad?
1: De acuerdo.
0: Y ahora no piensan, dice aquí la nota, no piensan dejarlo ir al mexicano.
1: Al revés, lo van a desarrollar y lo van a...
0: Exactamente.
1: Crecer con él. A ver hasta dónde llega.
0: Sí.
1: En otra información internacional, Zinedine Zidane toma la selección de Francia. El exentrenador del Real Madrid será DT de la selección francesa en sustitución de Didier Deschamps. Y los primeros retos son la Euro 2028, la Nations League y la Copa Mundial 2030. Está bien.
0: Acaba de decir...
1: ¿Ya estaba programado que Deschamps se fuera o nada más por un partido lo le dan
0: cara? No, ya estaba programado.
1: Ya estaba programado.
0: Ya estaba programado. Ya estaba programado que él se iba. Y Trump acaba de decir que quiere otro mundial en Estados Unidos, pero sin México y sin Canadá. Nada más ellos. Se compre calzones el güey. Uh-huh. ¿Eh? ¿En serio? Pues sí. ¿Eh? La NFL ha confirmado la suspensión indefinida de un ejecutivo de los Cardenales, Ryan Gold, por violar la política de apuestas de la liga. Que la fea. 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Pausa en radio, continuamos.

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2: Nuestra red de infiltrados informa que dicen los infiltrados que donde comienza a surgir preocupaciones en las filas del PRIAN, pues en los corillos políticos se habla mucho, y algunas veces mal, de las corcholatas de Morena y las de Movimiento Ciudadano. Y es que los morenistas, y en menor grado los emecistas, están siguiendo cabalmente la máxima que afirma que, en la política y el espectáculo, lo importante para sus protagonistas es que hablen de ellos, bien o mal, pero que hablen. Habrá quien diga que todavía es muy pronto, pero los grillos con más colmillo saben que quien pega primero pega dos veces, y por eso del lado tricolor ya Lorena de la Garza, aspirante a la alcaldía de Monterrey, se empezó a mover y lanzó la plataforma Monterrey de mis amores.
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7: Estadio lleno, lo cual habla del... No es cierto, no está el estadio lleno. La parte de arriba parece que no está llena, o al menos algunos de los palcos parece que no están llenos. La mayor parte del estadio está lleno. Yo creo que debe estar, si no el lleno, un 75-80% del estadio, lo cual habla de las buenas entradas y de lo que te dejó la selección nacional también, Robert. Cuando eliminaron a la selección en Qatar en la primera ronda, la gente quedó con un amargo sabor de boca. Menos que sea ni madre de fútbol, en sí. Equipos malos. Y hoy, el que la selección haya hecho un buen mundial, ¡hoy se vuelve a salvar el Cruz Azul! Kevin Mier. Haciendo una buena salvada, primer palo, Una buena salvada, primer palo. Y se salva el equipo de... Y está León contra el Atlas también ahorita. Buena salvada. ¿Cómo va León Atlas? A ver.
8: ¿También está ahorita?
7: Sí. Hay dos partidos ahorita. ¡1-0! ¡Oh! ¡Ganando el Atlas,
8: 1-0!
7: Te dije que Atlas había armado un buen equipo, güey. Por eso yo lo ponía como un... Ahí era Ponchito González. Qué bonita camisa la del Atlas hoy, Me gustó esa camisa del Atlas del día de hoy. Se ve bien. ¡Y se salva el León del segundo! Se gana. Poncho González, Ponchito. Qué bien le pegó a la pelota Ponchito González. Para aquellos que dicen, no, es un Ponchito González. Pues no has vuelto a tener un Ponchito González, güey.
8: No has vuelto a tener
7: un jugador, incluyendo a Canales, que tenga los números de Poncho González en la temporada de los 40 puntos de Buse.
8: Sí.
7: En ese año, Poncho González, vea las estadísticas y velas, y no hay un año de Canales que se haya llegado a eso. Ah, pero no me gusta. ¿Eh?
8: Sí, la raza.
7: Él no me gusta.
8: La raza. Igual con Funes Mori, el goleador
7: aunque
8: histórico.
7: Aunque llegues a 200 goles, sí. No te vamos a querer.
8: Uh-huh. Y endiosan y hacen ídolo a cualquier...
7: Ey.
8: Cualquier X.
7: A cualquier Roberto de la Rosa.
8: Cualquier de la Risa.
7: Oye, pues, ¿por qué se...? Son las aplicaciones, Robert.
8: Sí, están...
7: Son las aplicaciones. No es el internet de aquí. Porque los dos canales están iguales.
8: ¿Y los dos son? Fox.
7: Este es Fox y el otro es ESPN.
8: Ah, el otro es ESPN.
7: Sí. El otro es ESPN. Ganando 1-0 el Atlas hasta el momento. Vamos a la línea telefónica. ¿Quién nos llama? Bueno.
6: Bueno.
7: ¿Quién habla?
6: ¿Qué hay, Enrique, Roberto? ¿Cómo están? Alfredo.
7: ¿Qué pasó? ¿Cómo andamos?
6: Bien, gracias a Dios. Únicamente para saludarlo, saludar al buen Pedro, que hace en el transcurso de la llamada lo venía ya escuchando, para saludarlo también a él, al buen Pedro. La verdad, Enrique, ya te lo dije ayer, y estoy de acuerdo contigo con respecto a la América, soy muy escéptico en esta temporada, como Santo Tomás, ver para creer.
7: Sí.
6: Y opinar... Yo estoy igual que tú, yo mido a la América y a mi equipo, lo mido a partir de la jornada de 5 para adelante, veo cómo nos va a ir o cómo no nos va a ir.
7: Sí.
6: ¿Por qué? Porque en las primeras jornadas hay muchos, ¿cuántas veces el Atlas ha empezado como caballo brioso y luego tiene cierre de burro pardo?
7: Sí.
6: Y así muchos equipos. Aquí no tiene vuelta, pero primeras jornadas hay que irse consciente, si te va yendo bien, hay que irse consciente, y si está yendo mal también hay que ver qué va a pasar más adelante, la verdad. Todavía va a haber contrataciones en todos los equipos, no nomás en el de América, en todos los equipos va a haber contrataciones, los cierres, ayer los dijeron ustedes, los cierres son hasta por ahí del 11 de septiembre.
7: 21 de septiembre, si mal no recuerdo.
6: Es que hoy Héctor dijo que el 11, y ayer ustedes habían dicho más o menos la por ahí esas fechas, pero sí hasta el 21. Hay tiempo, ¿no? No es lo correcto. Lo correcto es que ya deberías estar completo desde ahorita, ¿no?
7: Sí.
6: Luego nosotros, Enrique, nos vamos a perder, yo no sé por cuántas jornadas, las mismas 5, 6, no sé, a Zendejas, ¿no?
7: Sí.
6: ¿Se operó?
7: Zendeja estará fuera 6 semanas, se operó en España. Y pues 6 semanas, yo creo que para el regreso de la Leagues Cup, yo creo que estará listo Zendejas.
6: Y si bien nos va, ¿eh?
8: El empate ya.
7: Sí, sí, sí.
6: Y si bien nos va.
7: Y si bien nos va, exactamente.
6: Pero yo me preocupo, pues está violante.
7: Sí, vamos a ver que el muchacho pueda dar, ¿no? Y que dé también Veiga. Es el otro que yo creo que quiere, que necesitamos que dé también.
6: Mira, Veiga sí dio destellos de que es buen taquero, que come bien, que es dragón. Pero no
8: traía qué bárbaro.
7: Sí.
6: No traía condición física.
7: Sí.
6: Y ahorita con la temporada completa, pues vamos a ver de qué cuero, a ver de qué está hecho Veiga, ¿eh?
7: Ok, perfecto.
6: La verdad, no doy un peso por él, por Vinicius.
7: Exacto. No, Vinicius ya se fue, ¿eh?
6: Ah, qué bueno.
7: Ya se fue. Se fue no, ya. Junto con el otro muchacho, ¿cómo se llama? Dagoberto, no. El otro que habían traído también, Chavito, también ya se fue. Ese también ya se fue.
8: No valía un queso.
7: Ánimo. Oye, ¿qué clase de error se acaba de aventar el portero del equipo del Atlas, de Toño Sánchez? Le entrega la pelota, quiere salir jugando, pero adelante la pelota se la termina ganando Cambindo.
8: Ajá.
7: Y Cambindo convierte el gol de una manera fácil. Error sasasasaso.
8: Oye, pero...
7: De parte del portero Antonio Sánchez, ahora sí que el Atlas extrañando a Camilo Vargas.
8: No es Camilo Vargas el portero.
7: No, es Antonio Sánchez. Es Toño Sánchez.
8: No, es Camilo.
7: Número 22, Toño Sánchez.
8: Hizo un Daud.
7: Hizo un
8: Daud. Hace una jugada portero-defensa, defensa-portero, en el área chica, quiere driblar y se la quitó Cambindo y anotó.
7: Sí. ¿Qué madrazo le acaban de dar a Ponchito González? El gol del Atlas lo hizo Duke.
8: Ah, Duke. Sí. Pensé que era Cambindo.
7: No. El del Atlas lo hizo Duke.
8: Ah, el del Atlas Duke.
7: El del Atlas Duke.
8: El de León Cambindo.
7: Mira, ahí está, mira. Es el portero, es el número 22. Mira. Y todavía trata de regresar y no alcanza, pero termina siendo el gol.
8: Ah, sí, número 22.
7: Número 22. Y es Toño Sánchez. Y termina regalando un gol después de que el Atlas se haya puesto en ventaja 1-0. Y Toluca, Cruz Azul y San Luis siguen 0-0. Ya anotaron los dos delanteros, Cambindo y Duke. ¿Eh? No confundirlo con Hulk. No, no tiene nada que ver. Este es Duke.
8: ¿O con Rafa Duke?
7: ¿El coach? No, tampoco. Tampoco. No lo vas a confundir nunca, güey. No lo vas a confundir nunca. ¿Tenemos mensajes de audio, güero? Sí, vamos a escuchar mensajes de audio. Vamos. ¿Qué dice la gente? Ahí vienen.
9: Mira algo, Kike, muy cierto. Yo lo veo de otra forma. Yo lo veo que el fútbol es la cosa más importante de las menos importantes. ¿Sí? Tú lo viste ahí diferente, pero a fin de cuentas es lo mismo. Son una bola de imbéciles inadaptados que se pueden meter con la familia, que a fin de cuentas muy seguramente ni estudios tienen.
8: ¿Pero vieron ya pruebas de eso?
10: Jugamos con... Buenas tardes, Kike. Buenas tardes, Robert. ¿Qué les parece hacer un parlay con los dos juegos del Mundial y si podemos ponerle béisbol o algo del fútbol mexicano para ponerle sabor?
7: ¿Para ponerle sabor al fin de semana?
10: Gracias.
7: Ah, estaría bueno un parlay, un parlaycito, fíjate.
8: Yo encuentro difícil el juego de mañana porque no sabes ya... ¿hasta dónde van a meter suplentes, cuadro alterno, dosificar, darle chance a los que jugaron, no habían jugado, jugaron poco, para que se lleven su experiencia mundialista? Y ya, pues ya no es igual que cuando los vimos en su máxima potencial, ¿no? A estos dos equipos. Por eso me hace difícil este.
7: Oye, me decían que ¿de dónde habíamos sacado? Bueno, en la página oficial ya de la federación viene el cambio del juego de Tigres.
8: Del juego de Tigres del próximo sábado.
7: Sí, del próximo sábado.
8: Ya cambió de viernes a sábado.
7: Ya cambió de viernes a sábado. De viernes a sábado a las 9 de la noche. Uh-huh. De viernes sería el sábado 25. Ahí dice ya. Mira, sábado 25.
8: Pues mándaselo a...
7: En la página de la federación.
8: A Moro, porque nos anda regañando.
7: Sí, no, ya. Viene en la página ya de la federación, aunque Tigres no lo ha hecho oficial, ya la página en la oficina la da como oficial. ¿Ok?
8: Estaba buscando los de Facebook.
7: Sí, ahí está, ya lo mandamos. Nashville, Atlanta, 0-0, primer tiempo. Todavía. Cruz Azul y San Luis, 0-0, primer tiempo. León y el equipo del Atlas, 1-1 el partido. Y los Dodgers, los Dodgers y el equipo de los Yankees, ya ni quiero ver, güey, ¿cómo van?
8: Jorge García, buenas tardes, saludos cordiales. Carlos Ramos con Lucas Lobos. Sí, le dijo cosas de su hijo.
7: Sí, le dijeron, claro.
8: Carlos Ramos, ¿qué le van a hacer el número 7? Ya digan. Nahuel ya no tiene reflejos, dice José Felipe.
7: Es que se ve lento en el penal porque le sueltan un cañonazo. Sí, un perrazo. Espectacular.
8: Ofelio, hola raza, saludos a todos, que si tenemos algún boleto. Gerardo Dimas, la transmisión del juego de Tigres pareció un partido de 1992. Saludos a Rolando Pesina, Héctor Hugo Martínez, todo un honor verlos juntos en las redes. Gracias. Leonardo Alvarado, Andrés Andrade. Ah, el Rifle Andrade, ¿te acuerdas del Rifle Andrade?
7: Jugador del América.
8: Jugador del América.
7: Y luego se fue a León.
8: Sí.
7: Buen jugador, a mí me gustaba lo que...
8: el rifle.
7: No, me gustaba lo que hacía el jugador. Ah. No puede hablar uno así.
8: Estamos hablando bien.
7: No puede hablar uno bien contigo, Robert. Eres bien, quién sabe cómo.
8: No, estamos hablando de fútbol.
7: Gado,
8: futbolísticamente.
7: Vamos mejor con. 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Pausa, pausa y regresamos.
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0: mamerto.
1: Sí, la cibermetría, ahora interpretada por IA. Uh-huh. Sí, en hacer simulaciones, en hacer todo ese tipo de cosas. ¿Eh?
0: Dos a una, baja de la octava. Aquí, que ya pusieron al cerrador.
1: Molesta, güey. ¿Hace por bolas? No, lo ponchó. No.
0: Oye, muy afuera esa bola, ¿no?
1: Sí, pues la puede pelear, la puede discutir. Liverpool contra el West Ham. Se va a jugar en el Yankee Stadium. ¡Ándale!
0: 29 de julio.
1: 29 de julio. La Liga Premier.
0: O sea, si la NFL exporta partidos, pues también la Premier League, mira. Sí. Exporta partidos para acá.
1: Exactamente.
0: Qué buena onda.
1: Vamos a la línea telefónica. ¿Quién nos llama? Bueno.
2: Buenas noches, Quique. ¿Cómo estás? Hola, Jorge.
1: ¿Qué pasó, Jorge? ¿Cómo andas?
2: ¿Cómo anda el Capi Rayado?
0: Todo bien, ¿qué ha habido?
2: ¿Y el Corita, el Tepic?
0: Pues bien pedal en algún... ¡Vámonos! ¡Vámonos! Sí, no llegó.
1: Batazo contra la barda. Va a ser el empate. Va a ser el empate. Inga, lo prendieron en home. Pues venía caminando el güey. Batazo al fondo del parque. Se va de primera hasta home y lo prenden en home porque venía caminando. ¡Ah! Espérame. Está peleada porque le metió la pata antes de que le toque el guante. Perdón, no, perdón, Jorge.
0: Yo creo que sí, Jorge.
2: No se preocupe.
1: Porque es el empate, mira. Mete la pata donde antes de que lo toque. Mira. Ahí está, ¿ves? Primero llega la pata y luego lo toca el guante.
0: A ver. Pata.
1: El umpire marca out. Pero la jugada está en revisión. Para mí. ¿Por qué no corrió?
0: No, hombre, va
1: trotando.
0: Va trotando, sí.
1: Va trotando, pero bueno. Ahora sí, perdón, Jorge. Mira, para mí mete la pata, la mueve y toca el home. ¿Te fijas?
0: Híjole, sí, esa está en revisión, ¿eh?
1: Está en revisión. Mira, la mueve y toca el home. Y luego ya lo toca él. Vamos a ver qué es lo que van a marcar. Para mí va a ser safe y se empata el partido. Perdón, Jorge, ahora sí, venga.
2: Te iba a preguntar sobre el jugador de Rayados, Cupi, el que va a llegar, estoy llamando con su jugador.
1: Prácticamente dicen que ya está casi amarrado y que pues sería una gran contratación del equipo de los Rayados. Es un muchacho que ha hecho bien las cosas. Es un muchacho que tiene una buena cantidad de goles, no sale por malo, sale porque Robert Lewandowski llega para mejorar la oportunidad ahí. Y obviamente creo que para el equipo de los Rayados del Monterrey sería un buen un jugador que venga a empujar la pelota. Es un empujador de balones. Ese es lo que es Kuipers prácticamente.
2: Viene a repujar y que Cupi.
1: Ahí yo no lo escuché. ¿Perdón?
0: Que viene a reempujar.
1: Viene a reempujar la pelota. Eso es lo que viene.
0: Viene a reempujar al belga.
2: Oye, que ahora anduve en el estadio gigante de acero.
1: Sí.
2: Porque ahora era la última día de la venta de abonos. Estaba bastante gente comprando abonos. La gente está entusiasmada, Quique.
0: Sí, te dije que ya se había levantado la venta. Sí.
1: Robert empujó eso el día de hoy. Le dio duro.
2: Sí, estaba la venta muy, muy buena. Había mucha. La barra estaba comprando los boletos.
0: Los de Orbelín y lo de...
1: Sí, Robert salió, estaba ahí afuera en la avenida. ¡Soles!
2: sí lo vi, pero estaba bajo un árbol, ahí estaba en el sol, por eso no
0: venía. No, ahí en Plaza Morelos, donde se ponía el mago de la suerte.
2: Oye, Quique, no, pues esperemos que ahora este jugador Cupi, parece el nombre de payaso, el Cupi, pero a ver si nos da alegrías porque... Se me hace que
1: Yuka
2: no quiere, lo veo como que muy renegón.
1: Sí, ya sé.
0: Órale, jitito.
1: Bueno.
0: Jitito.
1: Perfecto. Ojalá que...
2: No, pues, mañana ya quiero que amanezca para ya estar en el estadio.
1: Te vas a ir desde tempranito.
2: Sí. Órale, pues, gracias.
1: Ánimo.
0: No, hombre, qué bárbaros. ¿Por qué nunca hemos corregido eso de querer ganar a...
1: al primer batazo?
0: Al primer batazo.
1: A lo Yankee, ¿eh? Sí. A lo Yankee, queremos ganar, ¿eh?
0: El belga empuja la venta. Ya empezaron los sultanes.
1: Sí, wow.
0: Deseo futbolistas, doy clases virtuales de ventriloquía. ¿Mm? Para que hables y sin mover los labios. Y no te tengas que tapar la boca.
1: Bueno.
0: Muy bien.
1: Vamos con, me dijiste, güero. 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
11: Como novia de rancho, es decir, vestida y alborotada, es como parece que River Plate está dejando a Ángel Correa, quien no quiere seguir en Tigres, pero tampoco puede irse. Aunque Correa ya le dijo a todo el mundo Tigre que no desea continuar en el club, River no ha querido pagar lo que los felinos piden para cerrar la operación. Cuentan los infiltrados que Tigres ya se plantó, no están en plan de negociar, exigen que el pago por el jugador sea el valor de la cláusula y que no le van a bajar un solo centavo. La presión de Angelito ha surtido poco efecto para que bajen sus pretensiones. Tigres está dispuesto a no contar con él y esperar el tiempo necesario para que River pague el total. Mientras tanto, aunque fue registrado, Correa no jugará con los auriazules. A ver quién se cansa primero.
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13: Mañana se espera que vaya a salir con el Mochis en el arco, con el Hakimi Chávez, con Jorge Estefan Medina. Creo que va a jugar este Cepillín, ¿cómo se llama el Cepillín?
14: Sí.
13: Se me olvidó el nombre.
14: Alonso.
13: Alonso. Y por el lado izquierdo, el Cucurella Arteaga. Y no estoy exagerando.
14: ¿El qué?
13: El Cucurella Arteaga. Nomás le vamos a conseguir una peluca ahí. Media cancha, Corcho. Ay, con la media cancha ahí sí, ¿quién sería tú? Corcho, Oliver.

0: ¿Y Ambriz?
1: ¿Iker?
0: ¿O Iker?
1: Corcho, Oliver, yo pondría Iker. Bueno, ¿cómo quiere jugar? ¿4-3-3?
0: Y adelante...
1: ¿Orellano?
0: No, es que nos falta Rossi. ¿Orellano o Campos?
1: ¿Y Rossi?
0: Y Rossi, y a lo mejor tirado como, casi tirado como centro delantero Campo. Que fue como jugó el sábado en el partido que perdieron con Centroamérica.
1: A mí me gustaría ver. Sé que va a poner al Corcho. Sí, seguramente.
0: Sí.
1: Y Oliver. 4-2. Y luego 4 adelante, güey.
0: 4-2-4.
1: Sí.
0: Orellano, Rossi, Ocampo, y a lo mejor...
1: ¿Y Corona?
0: Y el Tecatito.
1: Claro.
0: Sí.
1: O sea, si no, si en este partido contra un equipo como Santos no te muestras agresivo, entonces, ¿cuándo? Si quieres ser más balanceado, entonces quitas a Ocampos o a Corona, uno de los dos, y metes a Fibres.
0: ¿Tú
1: y juegas un 4-3-3?
0: ¿Tú pondrías a Yuca, independientemente si sigue o no sigue, sale o no sale? ¿No?
1: No.
0: Mientras y de la no risa tenga, menos.
1: Exacto. Mientras no tenga la certeza, yo no lo voy a poner. Ajá. De que se va a quedar. Si tengo la certeza, entonces sí, le doy juego, le doy uso.
0: Sí.
1: Yo sé que va a decir la gente, pues si está cobrando, güey, pues... Pues sí,
0: es que esto no es por el jugador, es que el entrenador no lo quiere.
1: Pues sí. Al final de cuentas.
0: Uh-huh.
1: Sí.
0: De audio, los piden audios. ¿Tienes audios ahí, mi querido?
1: A ver, vamos a escuchar. A ver,
0: vamos a escucharlos.
2: Pues en esta final de fútbol internacional va el rey de España, la reina, los príncipes, las princesas, los achichincles, y no va Milei, no va el presidente de Argentina a la final. ¿Qué lectura nos da? ¿Qué conclusión sacamos? ¿Quién será el campeón?
0: ¿Ya?
3: La de la función por taparse la boca. Yo digo, en mi opinión personal, que deberían de ser mínimo 3 partidos de suspensión.
0: Se está tapando la boca.
3: Que el jugador a la siguiente le piense. Y por otro lado, al paso que vamos, van a tener en el VAR a una persona que lea los labios para cuando se insulten saber qué se dice.
4: A través del, el mismo del sindicato... impidió la renovación generacional del equipo y ahora están pagando esa preferencia que le dieron al sindicato. Y otra cosa, para eso reactivaste el 7 de Barbadillo, papanatas.
1: Vamos a la línea telefónica, ¿quién nos llama? Bueno.
5: Sí, buenas tardes.
1: Buenas tardes, ¿cómo andamos?
5: Bien, gracias a Dios. Nada más para comentar acerca de Tigres.
1: Venga.
5: Yo considero que, dada la situación en la cual se encuentran y lo que se vio el día de ayer, deberían de contratar a un contención. ¿Para qué? Para soltar a Gorriarán, para que él haga lo que hacía en Santos. Y contratar a un delantero con oficio, un delantero centro. ¿Y a qué me refiero con delantero centro con oficio? A mí se me hace que Aguirre es muy, en términos taurinos, muy voluntarioso. Okay. Pero requiere de alguien que le diga qué hacer y cómo hacerlo. Hagan de cuenta, a mí se me afigura, bueno, yo soy rayado, a mí se me afigura como un Aldo y Chupete. O sea, Aldo no era tan bueno. ¿Quién lo hizo bueno? El Chupete. Necesita un centro así, Aguirre, no sé cómo lo vean.
1: Yo creo que necesita tanto Tigres como Monterrey. Creo que Para mí la lectura es de los dos. Necesitan encontrar ese generador de fútbol en la parte de definición de los juegos que es el área. Tigres lo perdió cuando se fue a Guiñac, obviamente, pero lo había conseguido con Bruneta y con Correa. Aguirre de repente se sacrificaba, se movía, peleaba, hacía, pero hoy, al no tener a Correa, obviamente haces evidente mucho más la necesidad de ese jugador. Y del otro lado, en el caso del equipo de Monterrey, pues ese definidor lo venimos pidiendo desde hace mucho tiempo, ¿no? Se supone que tienes generadores. Monterrey la temporada pasada fue uno de los equipos que más disparos generó, que más oportunidades llegó, que más disparos tuvo. El problema es que no la mete nadie.
5: Claro, pero Quique, ¿no crees que la apuesta también o el beneficio de la duda será a todo el sistema que tiene el nuevo entrenador? Es decir, pues sabemos que eso así fue el parque pasado.
1: Sí.
5: Pero a lo mejor con un nuevo enfoque, un nuevo parado, un nuevo le va a dar una creación y un sistema diferente.
1: Esa es la apuesta que tiene Monterrey al traer al pelado Almeida.
5: Exacto. Por ejemplo, me llamó la atención que en la conferencia el día de hoy dijera, pero también no va a tener un orden atrás. Entonces sabía cuál era la adolescencia que tenía. No era como que, pues hay que preocuparse y vamos a vivir o esperen un torneo en donde vamos a sufrir. No, ni madre. Él dice que debe de tener un orden defensivo. Y entonces ya como que a lo mejor la narrativa es diferente y la expectativa, pues también.
1: Perfecto. Bueno, ya nos vamos, se nos acabó el tiempo, te agradecemos mucho.
5: Gracias, hasta luego.
1: Gracias, que sea mañana, 8 de la mañana.
0: Mañana, 8, no.
1: ¿El rector no aceptó?
0: Sí, 8 de la mañana.
1: ¿Aceptó o no aceptó?
0: No aceptó.
1: No aceptó el cambio.
0: No aceptó.
1: Para no tener a...
0: El hijo de la jijurria.
1: Para no tener...
0: No aceptó.
1: No aceptó, hijo de la mañana.
0: Para que no pudiera venir Marifer. 8 de la mañana aquí, en el ABC Sabatino, y Puji a las 7 de la noche.
1: Bueno, nos vamos, gracias, pásenla bien.
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1: Ya. Ajá. Escucha.

0: La Bocha Rayada, como cada viernes. Estamos otra vez aquí iniciando una nueva jornada con las ilusiones renovadas. Ya inició la jornada ayer. Hubo partidos muy interesantes, hubo unos resultados ahí muy, muy interesantes, muy entretenidos los partidos. Yo me divertí mucho ayer ya viendo la Liga MX, que ya la extrañaba. Y bueno, pues aquí estamos comentando lo que va a ser la nueva jornada para Rayados, los nuevos refuerzos, que ya lo habíamos comentado, ya teníamos meses diciendo, va a venir este, va a venir el otro, y no nos creían. Yo fui el único que le creyó a Roque. Luciano y Chavana no creían, no creían que iba a llegar nadie, andan reventando y bueno, pues aquí están dando la cara. A ver, yo quiero escuchar su opinión. ¿Qué es lo que van a decir ahora? Se les dijo que iba a venir refuerzos y no creyeron. ¿Cómo están? Buenas noches.
1: Bueno, primero que nada, buenas noches, Cifas. ¿Refuerzos oficiales confirmados?
0: Ya son prácticamente oficiales.
1: No, hasta que lo confirme el club, Fifas, ya, vamos a tener que estar seguros.
0: No van a pagar la carne asada
1: a
0: ustedes.
1: Tú estabas de nuestro lado. Tú estabas de nuestro bando.
2: Pero te estás revelando, Fifas.
1: Era hasta que Rayados jugara su primer juego, cosa que juegan.
0: Ya está.
1: No.
0: Ya está Rossi,
1: el punto, nosotros dijimos que era cuando estén confirmados por el club. Cuando el Club Fútbol de Monterrey oficialice la contratación.
2: No los han oficializado.
0: ¿Se van a rajar?
1: No, yo no me voy a rajar. Pero yo no me rajo. Yo, por mí, no hay problema. Al fin y al cabo, pues es convivencia. Uh-huh. Pero dijimos que era por el club, no por medios externos del club. Ahorita mismo a la cuenta de Rayados y yo no veo ninguna confirmación más que la de Diego Rossi.
2: Exactamente.
1: Entonces la carne asada la van a tener que pagar.
0: Estamos a días.
1: Tú y Roque.
0: Oye, lo que más me dio FOMO es que nos perdimos del próximo Guillermo Franco, ¿verdad?
2: Ah, sí, qué triste.
0: Pues no va a poder venir, pero pues va a llegar el próximo Vincent Janssen. Entonces, yo creo que sí se compensa, ¿no? ¿Qué opinas tú, Luciano?
2: Yo creo que, antes que nada, buenas noches a todos. Yo creo que sí, yo desde el programa pasado critiqué muy fuerte a Alexis Cuello, y la verdad, mil veces prefiero que usen a un joven de la cantera a que desperdicien una plaza de extranjero. No sé si piensen lo mismo, Chavana, pero es que realmente, ¿para qué te vas a gastar una plaza de extranjero cuando te puedes esperar hasta diciembre y te puedes traer incluso dos defensas, si es que quieres? Pero mucha gente, no sé por qué, se puso en contra de mí porque dijo, no es lo mismo. Y déjenme les explico. Yo antes, en el programa del martes, dije, deberían de usar a Aldo de Nigris. Y Roque me dijo que no, me empezó a reventar. Ahora.
1: Pero ¿por qué crees tú que deban usar a Aldo de Nigris?
2: Ok, ahí te va la primera. La primera es que es un chavo, o sea, está joven, o sea, está verde. Es un diamante que se puede pulir. Segunda. Sí, es hijo de Aldo de Nigris, es simplemente así. Entonces, y la segunda es que lo puedes moldear como tú quieras. O sea, tú, Matías Almeida puede ir con Aldo de Nigris y le puede decir, oye,
0: ¿con plastilina, quiero, o qué?
2: Quiero que haga la función de Alexis Cuello, quiero que haga la función de Kuipers, que haga la de Ocampos. Y se puede porque el chavo tiene 19 años. Si hubiéramos traído a Alexis Cuello.
0: Es como una esponja que todo absorbe.
2: Exacto, y Matías Almeida, pues es un genio de la táctica, así le voy a decir yo, el genio de la táctica.
1: ¿Genio de la táctica vas a nombrar a Matías Almeida?
2: Así es, a partir de, desde que llegó le puse el genio de la táctica porque así lo es, y yo estoy segurísimo que va a haber muchos triunfos y que va a hacer que los jóvenes puedan disfrutar de jugar este bello deporte que es el fútbol y obviamente ir progresando, ¿no? Entonces, bueno, yo creo que sí. Aldo de Nigris debe ser opción. ¿Tú qué piensas,
1: John? Yo espero que, pues, ojalá lo que tú dices se cumpla y nos dé muchos títulos y nos haga campeones una vez más. Pero al respecto de lo que estás diciendo sobre Aldo de Nigris, yo creo que le estás poniendo una carga una carga muy
0: pesada,
1: muy pesada porque
0: ¿no?
1: lo estás haciendo,
0: Estamos dando mucha, le
1: lo
0: estás dando
1: estás
0: mucha
1: poniendo, pero tú
0: responsabilidad.
1: prefieres ponerlo titular.
2: Ah, no, claro que no. O sea, tampoco te vas a poner un partido contra el
0: ¿Quién
2: América,
0: debe
2: por
0: ser
2: ejemplo, con
0: titular
2: Aldo Nigris.
0: mañana? ¿Quién debe ser titular mañana?
2: Yo creo que Yuka debería ser titular mañana.
0: ¿Pero Yuka ya se va?
2: ¿Que juegue su último partido? ¿Sí, no?
0: Pues si se te lesiona y no lo puedes
2: No,
0: mandar.
2: pues ni modo. Pues es que, a
0: No, que
2: ver,
0: ni modo.
2: o
0: No, que
2: sea,
1: ni modo.
2: no,
1: No,
2: ok.
1: ni modo. No hay ni modo. No,
2: Sí, o sea.
0: Yuka lo más probable, tú, Luciano, es que va a estar descartado porque tiene propuestas para ir a otros equipos. Entonces, y con ese dinerito, a lo mejor van a completar para. Porque ya ves que había un presupuesto limitado de 14, entonces a lo mejor se ocupa ese dinerito para completar a Cuiprés y para completar lo que le van a pagar a Orbelín Pineda. Entonces, hay que ver mañana, hay que ver mañana quién va a jugar de 9. Yo pienso que a lo mejor
2: ¿Cuál sería la alineación?
0: podría iniciar Rossi como 9. Hay que estar al pendientes, no sé, o sea, yo, o sea, no, no, o sea, quiero ver mañana a ver cómo inicia Matías Almeida, quién va a ser el 9. Si ponen a Yuka, si no lo ponen, yo pienso que no lo van a poner. Pienso que lo van a guardar porque sí, está ahí una negociación ahí que con él. A lo mejor yo creo que vemos como 9 a Rossi y estaríamos ya en espera de que llegue el próximo gran delantero de la Liga MX, Cuiprés.
2: ¿Cuál sería
0: Cuiprés.
2: tu tridente matón de este Club de Fútbol Monterrey? FIFAs.
0: Ah, pues así como ha estado jugando los partidos de preparación, parece que sí se va mucho al ataque Almeida y va a tener un tridente así como tú lo mencionas. Yo pienso que pues obviamente sería, si viene Cuiprés tiene que ser titular, ¿verdad? Lo tienes que poner de
2: Claro.
0: delantero 9. Y por el lado yo creo que izquierdo lo acompañaría de Rossi y del lado derecho sería Orellano.
2: ¿Y a Ocampos no lo pondrías o lo pondrías abajo o cómo?
0: No sé, yo creo que a lo mejor se estaría ahí rotando Rossi con Orellano. O sea, es lo que yo haría, es lo que yo haría. A mí Lucas Ocampos
2: ¿No te gusta?
0: no me dio buenas sensaciones la temporada pasada. No lo pondría sobre los otros jugadores que te acabo de mencionar. Pero obviamente Matías Almeida sí lo va a poner, ¿verdad? Tú me preguntaste qué es lo que yo haría. Eso es lo que yo
2: Ah,
0: haría.
2: sí, claro.
0: ¿Qué va a hacer Matías Almeida? Obviamente lo va a poner titular, porque creo que hasta le van a dar el gafete de capitán y todo. Que a mí se me hace que no es correcto, pero pues bueno, hay que ver mañana. Por eso es muy importante, muy interesante el partido de mañana para ver
1: ¿Cómo inicia, no?
0: cómo inicia
2: Claro.
0: y a quiénes van a ser los titulares, ¿verdad?
2: Sí. Tú, Chavana, ¿cuál sería tu tridente matón de
1: Yo creo que
2: Rayados?
1: como dice FIFAs, yo creo que es nuestra mejor, yo creo que opción, diría yo. Pues es lo que tenemos actualmente y pues bueno, como dijo FIFAs
2: ¿Qué dice
1: tocaría
2: Chavana?
1: esperar a los nuevos refuerzos,
2: Kuipers y Orbelín.
1: Cuipers y Orbelín, a ver cómo organiza Almeida el plantel y a ver si nos da una mejor cátedra de
0: Está
1: fútbol.
0: cabrón, ¿no? Porque
2: Exacto.
0: yo creo que no sé si decir si se está encartando Monterrey, porque sí se está llenando de muchos mediocampistas. Entonces, ahí cómo acomodarías a Lucas Ocampo si viene Orbelín, cómo acomodas
2: Ah, es verdad.
0: a De Rossi, o sea, y el Tecatito, pues va a ser banca, ¿verdad? O cómo se van a acomodar, ¿verdad? Yo creo que sí tienen muchos mediocampistas. Creo que falta un defensa central, pero pues bueno, o sea, vamos a ver qué pasa, ¿verdad? Vamos a ver cómo los acomoda. Y a ver, me está entrando una llamada aquí.
2: ¿Quién es? ¿Quién es? Adelante.
0: Adelante, buenas noches.
3: Señoras y señores, ¿ya están listos para pagar la carne asada?
0: Ya, ya están
2: Ah.
0: aquí.
1: Roque,
0: Mi compadre Luciano y mi
1: tienen,
0: compadre
1: tienen, tienen
0: Chavana.
1: hasta el día de mañana a las que a
3: No,
1: las
3: no,
1: 5
3: no,
1: es el
3: no, no,
1: juego.
3: no, no, no, es que no, no, no sé si no entendemos.
1: A ver, cuéntame.
3: Orbelín Pineda hizo las pruebas médicas antier
2: Pero ya él lo anunció
1: el club. Pero el Club Fútbol de Monterrey ya lo anunció.
3: Ya firmó un contrato.
1: Qué bueno que ya firmó.
3: Ya firmó un contrato.
1: Pero ¿dónde está?
3: Ya firmó el contrato.
1: ¿Dónde?
3: Orbelín Pineda ya firmó el contrato. Y déjenme les digo que Orbelín Pineda será anunciado en este fin de semana. En exclusiva, se los estoy diciendo aquí en La Bocha Rayada.
2: Bueno,
3: Orbelín
2: no
3: Pineda, este fin de semana, no en las redes sociales de Rayados, va a ser presentado, va a ser anunciado como refuerzo. Y la otra, de una vez, Hugo Kuipers, o como le quieran ustedes llamar, uh-huh, el centro delantero belga, que es una belga, va muy seguramente la próxima semana a cerrarse su fichaje. Ya hay un sí por parte del jugador. El jugador se le venció el contrato en el mes de diciembre y le comunicó a la MLS y a Chicago Fire que no iba a renovar. ¿Por qué? Porque Monterrey se acercó al representante, se acercó al jugador y acordaron ya en un sueldo, ya el jugador dijo sí. Entonces, quiere decir que Chicago Fire, entonces la MLS, que corresponde en la carta, no le queda de otra más que aceptar la oferta que va a tener el equipo de Monterrey por el jugador. Estamos hablando de una cantidad de 4.3 millones de dólares. 4.3 millones de dólares es la cantidad por la cual Monterrey ficharía a Hugo Kuipers, centro delantero belga, que es un matón del área. Matón del área.
2: Roque, tengo una pregunta, Roque.
3: Échale.
2: Ok. Ya dices que son menos de los millones que esperábamos, creo yo. Yo pensé que iban a ser unos fácil más de 10 millones, siendo de la calidad del delantero que es. Entonces te pregunto, con ese dinero que le está sobrando un poco al Monterrey, no sé si le esté sobrando, ¿se podrían traer a un central o ya no alcanza para más?
3: No, la prioridad va a ser, muy probablemente va a salir Yuka. Entonces, hoy, por ejemplo, le llegué a Kuipers, o Kuipers, o como le quieras usted llamar, va a llegar primero él, posterior a él, la intención es traer otro delantero ante la salida de Yuka, otro delantero que sería Alexis Cuello. Ya lo habíamos mencionado el martes pasado, y ahorita me están diciendo todo de que no es cierto, mira, Talleres no tiene dinero para pagarle a San Lorenzo, hombre. No tiene dinero para pagar 4.5 millones de dólares, que es lo que pide San Lorenzo.
2: No digas
3: eso. No tiene dinero para pagarle. Entonces, Monterrey, la próxima semana, después de cerrar a Kuipers, va por Alexis Cuello. Después de cerrar a Kuipers, va por Alexis Cuello. Esto previo a que ya se culmine la venta de Yuka. Uh-huh. Yuka, mañana no lo van a ver ustedes en la alineación titular. Mañana lo van a ver que lo van a guardar. ¿Por qué? Porque Yuka está en un proceso de salida del Club de Fútbol Monterrey. Ante la salida de Yuka, van primeramente por un delantero, que sería Kuipers, y otro más, que es Alexis Cuello, la opción 2. Sí, los argentinos están presionando que quieren ahí otros negociar. No pasa nada. Sí pueden aguantar 5, 6, 7 días más. La estrategia es primero Kuipers y después Alexis Cuello.
2: Excelente.
3: ¿Qué pasaría después de la League Cup? Ojo, después de la League Cup. Si ven la defensa mediaguanga, que es lo más probable, están esperando a un defensa central portugués, que ya lo hemos mencionado. Diogo Leite. Están esperándolo, ¿por qué? Porque el jugador les pidió un poquitito más de tiempo para poder ver qué oportunidades había. Y Monterrey seduce la oferta de Monterrey. Se iría libre, llegaría libre, llegaría prácticamente el jugador, pues, con una... Pues sí, prácticamente gratis. Digo gratis entre comillas. Entonces, igual sería una jugada maestra que Monterrey está aguantando. Si se llega a decidir este jugador belga por otra opción en Europa, que también es posible, hay otras opciones, un argentino que después mencionaré el nombre, pero la prioridad principal es ahorita, ya con Orbelín Pineda, Hugo Kuypers, que se cierra en esta próxima semana, y Alexis Cuello. Esas son las prioridades principales para el equipo Monterrey.
0: Excelente. Entonces vamos a tener esta temporada al próximo Vincent Janssen y al próximo Guillermo Franco.
3: Es correcto, mi querido Fitz.
0: ¡Ay, correcto! ¡Sube el himno! ¡Sube el himno! Ya, no, ya.
3: Yo
0: me ilusioné.
3: Yo esperaba, mi querido Fifas, que iniciaras el programa con el bailecito.
0: No me lo sé, te lo debo.
2: Debes de venir para que lo bailes.
3: Yo esperaba, Fifas, de perdido mínimo.
0: Yo te esperaba a ti.
3: Hacer el intento. Y toda la gente que lo está viendo, esperaba hacer que hiciese el intento de al menos bailar el bailecito de Orbelín Pineda.
0: Te lo voy a deber. Pero ya cuando lo hagan oficial, porque todavía no es oficial, ahí
3: me ya eso, o sea,
4: tú mismo lo estás diciendo,
2: FIFA.
4: No,
0: prácticamente es semi oficial.
4: No te puedes.
3: Mira, a ver, lo que ya está. Orbelín Pineda ya está. Otra cosa.
0: Ya hizo las pruebas, ¿no?
3: Orbelín Pineda están mencionando en otro medio de comunicación, el cual merece mis respetos, $8 millones. Yo tengo entendido que por Orbelín Pineda fueron $3.8 millones.
2: Bien barato.
3: $3.8 millones por Orbelín Pineda. ¿Por qué? Porque Orbelín se le venció el contrato en un año. A Orbelín se le venció el contrato en un año, entonces obviamente pues la negociación puede ir ahí ad hoc y a favor del equipo de Monterrey. En este caso, pues bueno, están ofreciendo una cantidad por Orbelín Pineda y Monterrey se está haciendo de Orbelín Pineda por $3.8 millones. Eso sí, un sueldo un poquitito alto, por arriba de los $2 millones anuales, pero de eso, sobre esas cifras más o menos estamos hablando.
0: Excelente, ¿no? Qué buena información. Entonces, todavía no hay nada de un defensa central, ¿verdad?
3: El defensa central, yo creo que vamos a esperar hasta después de la League Cup. Primero son los delanteros, Hugo Kuypers y Alexis Cuello. Si es que no sale con una mafugada el equipo, pues mi compadre Guillermo Franco, ¿verdad? Si no sale con una mafugada Guillermo Franco, yo creo que sí vamos a hacer oficial próximamente esta llegada de estos dos jugadores. Que me hablan maravillas de este Alexis Cuello, ¿eh? A mí me hablan maravillas de Alexis Cuello.
0: Pues, ¿quieren vender? Pues sí.
3: No, FIFA. De verdad es un jugador, me dicen, es un jugador muy parecido cuando llegó Guille Franco, algo parecido también a Berterame.
2: Así.
3: Bienvenidos sean ese tipo de jugadores.
0: Ojalá
1: no te estén vendiendo humo y te estén vendiendo la verdad.
0: No te estén picando los ojos.
2: Ojalá sea una masterclass del señor Denise Clos el traer al próximo Guille Franco. Esperemos que sí. ¿Roque?
3: Pues bueno, señores, yo los dejo a ver si alcanzo a llegar ahorita al último del programa. Voy a hacer todo lo posible y ya voy para allá.
0: Órale.
1: Va.
2: Excelente, te esperamos.
1: Aquí estamos. Órale, esperándote.
0: Pues. Vamos a un corte en radio y nos quedamos en redes aquí en ABC Deportes.

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0: nuestra máquina goleadora, próxima máquina goleadora, Diego Rossi.
1: Bueno, regresamos ya a las 6:60 aquí en ABC Deportes. Estamos analizando las contrataciones y las incorporaciones que hizo para esta temporada el Santos Laguna, que es el próximo rival que vamos a tener mañana, punto de las 7 de la noche en el estadio BBVA. ¿Ya se llama BBVA o todavía se llama Estadio Monterrey ya?
2: Creo que ya se llama Estadio
1: BBVA. Ya regresamos a la normalidad.
0: Finalmente.
1: Entonces, Felipe Sánchez, ¿sí crees que nos pueda meter ahí un susto en la defensa del Santos?
0: Nah, es más, te aseguro que el demonio Reyes le va a pegar un baile a Felipe Sánchez.
1: Franco Pardo. A ver si lo conoce o no lo conoce.
2: Ese no.
0: Juega en Racing. Pues jugaba en Argentina. Sí, nadie conoce esa liga, pero bueno. Mauricio Cuevas también me parece.
1: Mauricio Cuevas. Yo no lo conozco.
0: Pues sinceramente tampoco. No tiene. Nomás el Mudo Aguirre, que es el único, creo yo, que el que destaca.
1: El Mudo Aguirre es el único ahí que, pues, que era el delantero del Atlas, que tuvo ahí un prime, ¿no? Incluso lo llamaron a la selección. Uh-huh. Pero pues no pasó mucho ahí con él. No. Diego González.
0: Paraguayo. Sinceramente creo que no hay que, entre comillas, tenerle miedo.
2: Yo creo que hay que ir con una mentalidad ganadora y estar confiando en el fútbol Monterrey, que va a ganar 2-1.
0: 2-1.
2: Y no creo que nos vayamos en...
1: No vamos a tener delanteros, ¿eh? No vamos a tener a Yuca y va a estar Rossi, que...
2: 2-1, ¿no? 2-1.
1: 2-1.
2: 2-1.
0: ¿Tú, Fifas?
1: Yo creo que va a ser un partido muy interesante. No, a mí me gustaría que sacaran la espina, ¿no? Del partido pasado que el Santos nos goleó. Uh-huh. Eso es una vergüenza. Entonces yo creo que los jugadores sí deberían, sobre todo los que estuvieron la temporada pasada, deberían de tener eso en cuenta y salir con todo mañana y pues buscar golear al Santos, ¿no? Yo creo que es un
2: equipo. ¿Portería invicta?
1: Híjole, no sé, porque va a estar Mochis, ¿no? Va a estar Mochis porque todavía está suspendido Andrada.
2: Uh-huh. Es cierto, 7 partidos, ¿no?
1: Pero sí, yo creo que el Mochis es buen portero, sí puede clavar el cero. También pues el Mudo Aguirre no creo que te clave ahí.
0: No.
1: Que te ponga ahí mucha...
0: Tiene más goles Alexis Cuello que el Mudo Aguirre, de hecho.
1: No, pues no. Ahí, ya con eso nos dice todo. No, nada más que lo marquen bien ahí, que no le den espacios y tiene que ser un partido en el que cuelguen el cero y que metan unos 2 golecitos de perdido.
2: Pero también hay que ser realistas, Fifas, porque ese mismo equipo perdió hace menos de 2 semanas contra el Sporting.
1: No vi ese partido tú, Chavana, pero pues aquí platicó Luciano que de hecho hubo ahí unas jugadas polémicas.
0: Sí, le robaron al Club de Monterrey, la verdad.
1: Yo le tengo que creer a Luciano. Si él dice que nos robaron, pues nos robaron.
0: Y aparte, en ese partido que jugó contra el Sporting FC, más que nada Matías Almeida estaba probando alineación, estaba probando, porque obviamente no lo conoce desde hace como 5 años a toda la plantilla, si acaso a Ocampos, que sí lo conoce bien, otros jugadores que sí lo conoce bien. Entonces yo creo que debe estar ahí analizando quién va a ser el titular. A lo mejor estaba pensando quién va a ser la alineación titular para el sábado. Entonces yo creo que sí le ganamos un 3-0.
2: O, 3-0.
0: O al menos un 3-1.
1: ¿En ese partido jugó Yuca?
0: No.
1: No, ¿verdad?
0: No jugó Yuca. Entró hasta el minuto 70, 60, más o menos. No tuvo muchas, pero sí, pues, para lo que jugó, jugó bien. Y el titular ahí fue Diego Rossi. Entonces, pues, hay que ver. Esperemos que Rayos
2: pueda. Tocará esperar a ver qué hacen el día de mañana nuestros queridos Rayos.
1: Probablemente de la Rosa,
0: De la Rossi.
1: De la Rossi.
2: De la Rossi.
1: Con Rossi.
0: De la Rossi. Master del gol.
1: El alérgico del gol, le dicen.
0: El alérgico.
2: ¿Cómo crees que quede?
1: No sé, porque te digo que no tenemos mucho parque arriba, ¿eh? O sea,
2: no, pero dinos. O sea, si tuvieras...
1: No, yo te dije un 2-0.
2: 2-0.
1: 2-0.
0: Bueno.
1: 2-0 yo creo que sería un buen marcador para iniciar la temporada. Y pues obviamente ver cuál es el sistema de Almeida, ¿no? ¿Cómo va a plantar al equipo? ¿Cuál va a ser la formación? ¿Cómo va a enfrentar al Santos Laguna? ¿Si lo va a respetar? si van a salir más ofensivos y pues sobre todo, pues a mí me prometieron un equipo muy dinámico y que va a tener siempre la posición del balón. Tenemos una llamada, ingeniero, adelante, échame la bocha.
3: Buenas noches.
1: Buenas noches, Manuelito, ¿cómo andas?
0: Buenas noches.
3: ¿Cómo andan mis fifas?
1: ¿Qué opinas de las próximas
3: Antes
1: contrataciones?
3: saludo también a Luciano el Bueno y a Chavanita.
2: Saludos.
0: Saludos, muchas gracias,
3: Un
0: Manolito.
3: abrazo para los tres y para Roque, que no está, pero ahorita llega. ¿Qué opino, Manolito? Las contrataciones de Oberlin, la de Diego Rossi, la de Hugo, la del Belga, para ser exactos, son tres contrataciones muy quirúrgicas y lo analizan desde todos los puntos. ¿Por qué quirúrgicas? Porque están siendo muy detallados en lo que están escogiendo Denis de Clos y en este caso Almeida, que se van a acoplar mucho al funcionamiento, Chavanita, Luciano, FIFA, al estilo de juego que va a practicar Matías Almeida, que muchos ya conocemos normalmente cómo juegan los equipos de Almeida, dinámicos, veloces. Se están preparando muy bien los Rayados. Yo creo que el Santos mañana, yo creo que no le podemos permitir, aunque sea la jornada uno de estos Rayados, aún sin las incorporaciones que todavía faltan. Yo creo que con lo que tenemos le podemos meter tres, y no estoy exagerando, tres a Santos. Yo creo que Monterrey, mañana ante su gente, tiene que sacarse esa espinita de la última jornada que perdimos contra este Santos, Luciano, allá en Torreón, que fue el último partido de la jornada. Por eso digo que es una revancha de la última jornada de la temporada que pasó. Yo creo que lo que estaba mencionando respecto del punto de Roque, pero yo supe que Alex, el que dijo Roque, creo
0: Alexis
3: que ya
0: Cuello.
3: se había decidido, por el Talleres de Argentina, ¿no?
1: Bueno, según información de Roque, que no,
3: Digo,
1: que es
3: ahí
1: puro
3: estamos viendo que
1: show.
3: la verdad vamos a esperar a ver qué pasa. Pero supuestamente por eso se decide por el belga, porque el belga, aunque estaba en un precio, como dicen ustedes, más caro, Monterrey quería más al belga, porque ese sí es un auténtico 9, ya que tanto Rossi como Alex Cuero no juegan 100% 9, pueden jugar retrasados como acompañante del 9, tipo Berterame. Entonces, Monterrey se está armando bien, señores. Para mí la alineación que va a salir, ojo, no digo que esa vaya a ser, pero la probable alineación, y ahorita si quieren me dan su punto de vista, para ser breve, es con el Mochis, lateral por derecha sería Eri Aguirre, centrales Estefan y Acevedo, y en la lateral izquierda Arteaga, doble contención con Oliver y el Corcho, enlaces por la banda derecha, Luca Orellano, por la banda izquierda, el Pura Sangre, Lucas Ocampos, de arriba, Tecatito y Diego Rossi.
0: Excelente, muy buena plantilla la verdad la que hiciste, Manolito.
3: No sé qué opinas, FIFA.
1: Me gusta tu alineación, pero yo creo que van a poner a De
3: ¿Harías
1: la
3: algún
1: Rosa.
3: cambio ahí en esa alineación?
1: Mira, me gusta tu alineación, pero yo creo que sí van a salir con De la Rosa como centro delantero.
0: Y al segundo tiempo va a entrar Rossi.
1: Y al segundo tiempo va a entrar
0: En
1: Rossi.
0: la mayoría de veces en eso, entonces.
2: Creo
0: Esperemos que
2: que
0: juegue el primer
2: es
0: tiempo,
2: muy
0: ¿va?
2: buena alineación la que propuso.
0: Sí,
3: Yo
0: sí,
3: creo
0: sí.
3: que el Yuca, Luciano, Chavanita, creo que no lo van a contemplar, porque como lo están cuidando, porque probablemente se vaya al fútbol al fútbol turco. Entonces, ahí lo mencionó ahorita también Roque, esto es correcto. El Yuca tiene ofertas del fútbol de Turquía y tiene ofertas también de la MLS y de un equipo español. Pero bueno, les mando un abrazo. Y Luciano, nuevamente te lo vuelvo a repetir a ti y a Chavanita, siguen viéndose bien. Yo los apadrino, échenle ganas, apóyense mucho ahí con FIFA, con Roque, y para que sigan adelante los éxitos, les mando un abrazo y ojalá y pronto pueda ir ahí con ustedes para chequearle uno de los obsequios de Manolito a FIFA. Tiene una gorra cuando fui FIFA, aquella carne asada, ¿te acuerdas?
1: Sí.
3: Entonces, para darle una gorra o algo ahí a Luciano y al buen Chavarita. Digo, no, oye, es nada, no es nada de mucho valor, pero es un detallito de Manolito para ustedes como cariño.
1: Oye, Manolito, ¿no te vas a aventar la narración del gol de Hugo Cuypres?
3: Me voy a aventar un gol de Diego Rossi. ¿Qué
1: de Diego Rossi, dale,
0: échalo.
3: Estamos en el gigante de acero para el partido Monterrey contra Santos. Corre el minuto 10 de la primera parte. Sale jugando bonito el Monterrey por la banda izquierda con Arteaga. La toca en cortito para el Pura Sangre, Lucas Ocampos. La toca en cortito para donde llega Oliver. Para el Corcho. El Corcho manda la punta derecha donde llega el Tecatito. El buen Tecatito empieza a caracolear como un brasileño. Se la da a Diego Rossi. Está frente a Acevedo. Mira, Rossi, tuya. Baila la chavanita. ¡Gol!

0: superior del Tarzana Acevedo, y al minuto 12 de la primera parte, Monterrey de corazón le está pegando 1-0 al Santos. El gol lo comentan en La Bocha Rayada. Adelante y gracias.
1: Ánimo.
2: Qué narración, qué increíble.
3: Se pasó, no, qué tremendo. Hasta me lo imaginé y todo, me emocioné.
2: Ojalá sea el día de mañana, ojalá sí sea.
3: Tremenda narración del buen Manuelito.
1: No. Bueno, ¿qué opinan del inicio de la Liga MX? Ahorita está ganando el Atlas 3-2 al León. ¿Se les parece sorpresivo ese marcado? A mí sí.
2: A mí sí, también.
1: Sí, y el Atlético de San Luis le está pegando el Cruz Azul también.
3: Al vigente campeón.
1: 2-1.
3: Al vigente campeón.
1: Al vigente campeón le están navallando la corona.
2: Mira, por eso te digo, mañana 2-1 va a ser un partido. Esa es una jornada con goles. Sí. Una jornada con goles, entonces mañana 2-1 tranquilamente.
3: Sí. Bueno, en lo de Atlas creo que no es tan impresionante porque ¿saben a quién contrataron?
1: ¿A quién? A ver.
3: A Duke de Cabo Verde. Entonces no me impresiona para nada. Este señor sabe lo que es jugar contra equipos grandes. De hecho, creo que llegó a jugar un partido del Mundial. Entonces yo creo que hay que cuidarnos del Atlas, la verdad. Hay que cuidarnos del Atlas.
1: Ojito con el Atlante.
3: El Atlante.
1: El Atlante. Sí, le fue bien mal ayer.
3: Pero, a diferencia de hace como 14 años que descendió, sí le dio un buen partido, yo creo.
1: ¿Tú crees?
3: Sí, pues con jugadores reciclados y con jugadores así del
1: Mazatlán. Yo creo que Mazatlán. Sí van a andar batallando ahí.
2: La temporada también muy larga.
1: Sí, no. Pero bueno, ¿y qué opinan de ayer de los vecinos? ¿Qué les pareció el resultado?
3: ¿Les
1: sorprendió el resultado?
2: Sí.
1: ¿De ayer de Tigres?
2: Sí. A mí sí.
3: A mí no, la verdad.
1: A mí no, fíjate tú, Chavana. Ya se veía venir,
2: Yo veía un juego... No te diría parejo, pero te diría donde Tigres... Y le podría llegar a ganar.
3: Sí. Pero yo creo que...
1: ¿Pero no crees que todavía traían el confeti ahí de la semifinal de Argentina? Porque pues ahí yo los vi muy contentos y festejando a Nahuel y a Ido Pizarro. Y también no creo que se vayan a perder la final, ¿eh? Yo creo que me van a andar ahí en primera fila. Tenemos una otra llamada. Adelante, ingeniero. Échame la bocha.
4: Sí, buenas noches. ¿Cómo están?
2: Buenas noches.
4: Muchas gracias, David Garza, por servir.
1: ¿Qué tal? ¿Cómo estás, David? Buenas noches.
4: Mira, adelante. Yo les voy a decir qué tan malo es el Santos. Si hubiera descenso, iniciaría el torneo con 10 puntos abajo del equipo más cercano y con una diferencia igual es como de 20 y tantos menos que el equipo que está más aquí, que es el que se puede. Es el equipo que ha ganado menos partidos en los últimos 10 años, que ha perdido más partidos, que tiene más goles en contra, menos goles a favor. O sea, es el peor equipo de los últimos 3 años, es sencillo.
1: Pero
4: qué contrataciones hayan hecho ni cómo vayan a comprar el gol, pero también es difícil que desde la noche a la mañana se vuelvan buenos. Les comparto otro dato. Según yo, en Liga Monterrey no pierde con Santos desde 2005.
3: Local Monterrey, dices.
4: Sí, o sea, con Monterrey como local en Liga no pierde con Santos desde 2005.
1: No nos acaban de meter 3 goles la temporada pasada.
3: ¿Eso qué tiene que ver, FIFA?
4: Aquí. Monterrey. Ya sea el Teco o el BBVA.
3: No es cierto. De hecho, te doy una estadística. Nos ganó en 2023 con gol de Bruneta y de Preciado. Entonces, fue la última derrota que recibimos de Santos en casa. Pero pues esa alineación, esa plantilla de Monterrey, yo creo que le ganaba incluso Atlante de esa temporada. La verdad. Pero bueno.
4: Entonces, cualquier susto que vas a ganar sería más resultado, evidentemente. O que empates o que no pierdas. Entonces, yo creo que Monterrey mañana fácilmente le va a ganar, aún que también cerró mal Monterrey, que está integrando piezas nuevas, que tiene entrada nuevo, yo creo que tiene todo para salir adelante mañana sin batalla.
1: O sea, no hay excusa. Mañana Monterrey tiene que ganar sí o sí, ¿verdad?
4: ¿Perdón?
1: Mañana Monterrey tiene que ganar sí o sí, ¿verdad?
4: Sí, mañana es como el pleito con un borracho. Si ganas no tiene chiste y si pierdes, pues estamos por encima.
2: ¿Y cómo crees que quede el partido, el marcador?
4: Yo creo que va a terminar de perdido 2-0, 3-0. No le veo a Santos ni siquiera donde meter un gol.
3: Excelente.
2: Okay.
4: Muy bien. Creo que ha ganado 9 partidos de liga en los últimos 3 años.
3: Okay. Pues,
4: Más abajo no puede estar. Pues definitivamente Monterrey es favorito, tiene que sacar resultados, además de empezar bien. Y aparte, empezar a mostrar algo que le faltó la temporada pasada. Los jugadores de Monterrey son casi los mismos, y no son malos, ni no son malos de la noche a la mañana. Les faltaba el sistema de juego, y al mira lo que le está brindando su sistema de juego, que a lo mejor todavía no lo tengan bien, bien asimilado y no lo utilizan al 100%, pero ya va a jugar algo el Monterrey. El Monterrey que jugó en Torreón no jugaba nada. Eran unos buenos jugadores que estaban ahí tratando de hacer algo, pero sin sistema y sin nada. Y no son malos jugadores, son buenos jugadores, pero no tenía sistema y no tenía entrenador.
1: Hoy estoy viendo aquí que el Santos, estoy viendo aquí que el Santos trae a Renato Paiva, ¿verdad?
3: Jugador, super entrenador.
4: Yo no sé a qué han contratado, la verdad es que no le he puesto mucha atención al Santos, pero como que hagan un milagro, no se van a volver buenos para no ser un milagro.
3: Sí, la verdad que Santos de esta época, si estuviera el ascenso y el descenso en cualquiera de las divisiones, yo creo que ahorita estaría en tercera división fácilmente.
4: Si hubiera descenso ya se hubieran ido.
3: Sí, ya.
4: Sí, sí. Bueno. Entonces, mañana ya hay que salir con todo, ganar y tener que contar tu gente y empezar a hacer puntos, porque luego al final de la temporada se van a venir juntos todos los equipos grandes y más tengas puntos ahorita en la época que vas con el trabajo. Uh-huh.
1: Okay. Correcto.
3: Excelente. Listo.
1: Gracias por tu comentario.
2: Gracias, saludos.
4: Nos dio mucho gusto saludarlos. Que tengan muy buena noche, un buen fin de semana y que disfruten el partido mañana.
1: Igualmente.
3: Sí.
1: Pues ojalá que ganen mañana, ¿sí? Porque ganen, yo ya me aventé varios, vamos un corte y ahorita regresamos.
3: Yo no lo he emocionado, señor. Yo no

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0: jornadas. Pero sí, durante algunos lapsos del partido jugaban con intensidad, corrían, trataban, ¿verdad?, de hacer su partido. Trataban de no tener el balón, pero sí no veías a los jugadores pues arrastrando las piernas ni nada. A lo mejor lo que faltaba era talento, ¿verdad? Pero sí, yo creo que el Santos Laguna mañana lo que le va lo que va a tratar de hacer, ¿verdad?, para contrarrestar este partido y toda la temporada con su nuevo director técnico Paiva, es que van a jugar con intensidad, ¿verdad? Uh-huh. Obviamente no con la misma calidad que sus rivales, pero van a tratar de hacer sus partidos y van a tratar de buscar de pelear cada balón, ¿verdad? Entonces yo creo que lo mismo tiene que hacer Monterrey, tiene que jugar con intensidad, tiene que quitarles el balón, no prestarles el balón y estar muy atentos a las transiciones de Santos y ser sobre todo muy ofensivos y muy claros en a la hora de tener sus ataques, ¿verdad? ¿Cuál es la palabra? Que no fallen, ¿verdad?
1: Precisos. O sea,
0: precisos, sí. Que sean muy certeros a la hora de atacar y que, pues bueno,
1: que aprovechen las oportunidades.
0: Que aprovechen las oportunidades y que no salgan con que no, ya les metí un gol y me voy para atrás, porque no sé si les pasaba que así era como jugaba Monterrey en las temporadas pasadas, ¿no? Se confiaban mucho, metían el primer gol y luego ya es donde el rival empezaba a quitarles el balón y a tener más jugadas de peligro, y es donde muchas veces nos sacaron muchos empates y nos sacaron muchos puntos en casa, ¿verdad? Entonces yo creo que Monterrey no se debe de confiar. Yo sé que el Santos Laguna es un equipo pues que no es un candidato, obviamente no es de los candidatos al título. Es un equipo que pues va a pelear por no pagar la multa, ¿verdad? Pero no se debe de confiar el equipo. Tiene que meter un gol y no echarse para atrás, ¿verdad? Inmediatamente. Tiene que buscar más goles, ¿verdad? Buscar la mayoría de goles que se pueda meter el día de mañana.
2: Yo le quiero dar un mensaje a la afición para el partido de mañana.
1: A ver, dilo.
2: No sé si...
0: Que se porten bien.
2: Ok, no.
0: Ah, no, que se porten mal, entonces.
2: Lo que les quiero decir a la afición es que mañana, por favor, no vayamos ni a criticar ni a Matías Almeida ni a ningún jugador que vaya a salir al campo, por favor.
0: Sobre todo yo creo que ahí lo que tú mencionas es muy importante. Uh-huh. Vamos a ver cómo se porta la afición con Lucas Ocampos, ¿eh?
2: Exacto. Yo creo que con muchos jugadores, incluso con Corcho, hay que ver si es titular y si es titular.
0: O con De La Rosa, porque también De La Rosa puede ser titular.
2: Pero a lo que voy con esto es de que esto es un proceso, yo creo que muchos lo sabemos y hay que adaptarnos y hay que saber perder. Si mañana perdemos contra Santos, Dios no quiera, y toco madera de verdad. Si mañana perdemos contra Santos, no hay que agüitarnos y no hay que empezar a reventar ahí. Ya se tiene que ir Matías Almeida, se tiene que ir Denis Teclos, saquen a todos y metan a todos los chavos de sub-19. Porque la verdad no. Porque esto es un proceso, y lo dijo Matías Almeida incluso, que a él cuando llegue y si no se le da resultados, no hay que criticarlo. Porque no por uno o dos resultados va a definir cómo es un técnico. Entonces.
1: Pero también depende de cómo pierdan.
2: Ah, sí, obviamente.
1: Si pierden, feo y se ven muy. El Santos se ve muy superior.
0: Ves que no corren y que están arrastrando la bola.
2: Ahí sí vamos a criticar. Obviamente ahí sí vamos a criticar, pero si vemos a un Rayados que juega súper excelente, jugar contra un Cruz Azul, que es, por ejemplo, el mejor Cruz Azul de toda la historia, por poner un ejemplo, tampoco le vamos a poder recriminar cosas. Si no sea el campeonato este año, porque enfrentamos al mejor América de todos los tiempos, tampoco hay que recriminarle algo a Matías Almeida. No sé si estén ustedes de acuerdo. ¿Por qué? Porque el técnico tiene que conocer a los jugadores. ¿Están de acuerdo?
0: Es un proceso, está iniciando.
1: En eso tienes razón. Es un proceso y pues venimos de una temporada lamentable, muy mala.
2: Catastrófica.
1: Horrible, yo creo. De las últimas temporadas, yo creo que ha sido de la peor que hemos tenido. Y como tú dices, es un proceso en el que esto pues se tiene que ir levantando poco a poco. No, digo, como tú dices, si mañana llegamos a perder, ojalá y no sea, toco madera, como tú dices también. Pero también depende de cómo perdamos y con qué cara se le ve al equipo. Si al equipo se le ve cero ganas, cero intensidad, cero presión y no haciendo caso ni a las instrucciones del entrenador o hasta mismo que los jugadores pierden la cabeza dentro del campo, pues también eso se vería

0: muy mal, y ahí sí hay que criticar, y eso se tiene que dejar al lado cuando dices es un proceso y tiene justificación ahora la crítica.
1: Exacto.
0: Pero pues esperemos que el día de mañana Monterrey pueda demostrar de lo que tanto se ha hablado de Matías Almeida, que ahora sí empieza la liga, y bueno, y pues que demuestre lo de lo que está hecho.
2: Ajá, tiene que volver a enamorar a este equipo a la afición, porque yo creo que hizo un esfuerzo muy grande la gente. Creo que se vendieron, yo creo que ya están vendidos, creo que el 80%, ¿no?, de los abonos.
1: Sí, creo que sí.
2: Creo que nada más hay disponibles como 5,000. A mí me sorprendió eso de que la afición, yo creo que ha respondido. Y no sé si va a haber, yo creo que una muy buena entrada mañana, la presentación del equipo, y yo creo que los jugadores, sobre todo los jugadores, tienen que tomar en cuenta eso, porque hay algunos jugadores que han estado ya varias temporadas y que no han rendido lo que nosotros esperábamos de ellos cuando llegaron. Uh-huh. Llegaron con muy buen cartel y no se les ha dado los resultados, y sobre todo no se les ha dado el funcionamiento. No hemos visto mucho una buena calidad de fútbol de parte de sobre varios jugadores individualmente hablando.
1: Uh-huh.
2: Entonces yo creo que sí hay que, lo que yo espero es que haya un cambio de actitud, ¿verdad? Porque eso era el problema de la temporada pasada. Había muchos jugadores que veías una mala actitud, que no se combinaba, no había un trabajo en equipo. Y eso es lo que yo espero, que el próximo partido de mañana ya veamos un cambio, ¿verdad? Que ya veamos un trabajo en equipo, que se apoyen, ¿verdad? Que no salga nada más de puras individualidades los resultados, y pues que haya un buen funcionamiento.
1: Claro, sí, yo creo que el hombre que estábamos buscando para devolver la alegría al Club de Fútbol Monterrey, a toda la afición, en mi opinión, es Matías Almeida. Yo creo que Matías Almeida va a devolver ese amor que sentíamos por el club, esa ilusión que decíamos cuando llegábamos al estadio. Entonces, hay que esperar, obviamente, tampoco le podemos exigir muchas cosas contra Santos, sí, obviamente. Pero si le vamos a exigir contra el América, o le vamos a exigir contra un equipo que realmente se reforzó bien, o si está muy bien, pues muy bien hecho, yo creo que no hay que recriminarle nada y hay que esperar, hay que tener paciencia. Entonces, pues sí, no sé qué opinas tú, Chavana. Yo creo que mañana sí vamos a tener muchas alegrías, la verdad.
0: Muchas alegrías. Sí. Esperemos que así sea y que no decepcionen, porque si no se nos vendría abajo tu ilusión. No, pues como dices, es un proceso, pero ahora sí que los memes y todo, sí estaríamos, ahora sí que de cabeza. Pero bueno. ¿Les parece si leemos comentarios de YouTube?
2: Adelante, tú, dale, Chavana.
0: Dice José Guillén, buenas noches a todos, excelente programa, y el programa está mucho mejor ahora que todos los demás de enfrente.
2: Muchas gracias,
0: José Guillén. Gracias. José Guillén dice, ¿ya está cerca de cerrarse otro jugador o nomás están cerrando a Orbelín Pineda? Porque el centro delantero no sabemos si vaya a venir, todavía faltan días para saber si se cierra o no.
1: Pues ya está confirmado casi por Roque, ya va a llegar Hugo Cuipers. Y después de él, Alexis Cuello, y después de él, Alex Cops, y es que no se ve tan bien la defensa, va a llegar Dio Leite.
0: Dice gratis. También José Guillén, esperemos que mañana pueda Rayado salir a ganar, y ya que le traigan al delantero que hace falta, porque De La Rosa no debe jugar.
2: No debe jugar.
1: Pues, pobre De La Rosa.
2: Pues te la pellizcas porque mañana probablemente vaya a jugar.
1: Lo más seguro.
0: Dice José Guillén también, cuando sale el serbio, ¿a qué equipo va? ¿Cuánto darían por esa transferencia?
1: Creo que va a un equipo turco, pero no me acuerdo cuál es y no me acuerdo cuánto van a pagar, pero sí es un equipo turco. Entonces,
2: hablaba de 4 millones. Por ahí leí ahí en redes sociales, pero a mí no me crean, ¿verdad? Son rumores.
0: Dice José Guillén también, ¿ustedes creen que el delantero que vaya a cerrar Rayados lo puede cerrar en estos días a más tardar para el martes y quieren aceptar la oferta porque costaba 10 millones de dólares?
2: Oye, hay muchas ahí discrepancias con los números, ¿verdad? Que se habla de 10 millones, 5 millones, no, hay como que mucha diferencia. Yo creo que, mira, con que lo fichen, nosotros no ponemos ni un peso ahí para lo que van a pagar. Entonces, tú no te preocupes cuánto va a costar, tú nomás disfruta ahí que vaya a venir y que juegue bien y que meta muchos goles.
0: Dice Dani Vela, jaja, tampoco se ilusionen, tanto son jugadores de medio pelo.
1: De medio pelo. Creo que nunca, hace mucho, no tenemos un goleador como Hugo Cuypers.
2: Creo que es muy buen jugador, o
1: Sí.
2: sea.
1: El único con el que se puede medio llegar a comparar es con Funes Mori, pero ya, desde cuando ya estaba medio,
2: ¿Qué
1: pues ya
2: más? ¿Qué
1: casi
2: más
1: yéndose.
2: comentarios
1: Dice
2: tenemos?
0: Carlos Martínez, ¿qué onda Roque y Fifas? Dice Dani Vela, nomás les recuerdo que ese Santos le metió tres a esa misma defensa.
2: claro, sí lo recordamos muy bien.
0: Dice Pellón, ¿cuál próximo Guille Franco? Hazlos entrar en razón, Fifas.
2: Pues eso es lo que dice Roque, ¿eh? Bueno, ya
0: Uri.
2: últimos comentarios para ya despedirnos, ya estamos en la recta final del programa.
0: Dice José Guillén, en caso de que venga un central extranjero aquí, ¿a quién sacarías? Porque ya estarían los 9 extranjeros. Dice la señora Opina, sería un error no ilusionarse, sino para qué compra uno el abono. Lo que sí es que los jugadores entiendan, si hay resultados se van ellos, Almeida no se va.
2: Muy bien. Pues nos vemos ya el próximo martes y ya tendremos visto cómo le fue al Monterrey y comentando qué otras incorporaciones va a haber para esta próxima temporada. Nos despedimos. Buenas
0: Nos despedimos,
2: noches.
0: buenas noches y que
2: Bueno.
0: pasen muy bonito fin de semana y que Rayados gane mañana.
1: Ojalá. Buenas noches.

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Nuestra red de infiltrados informa que, dicen los infiltrados, que autoridades estatales le pondrán el cascabel al gato al analizar si en la nueva ley de educación incluyen la prohibición del uso de teléfonos celulares en las aulas de primarias y secundarias. El secretario estatal de Educación, Juan Paura, está a cargo de coordinar las mesas de discusión, y docentes, padres de familia y especialistas del área tendrán 160 días para llegar a un acuerdo. La Ciudad de México y otros 10 estados ya tienen diferentes tipos de regulaciones para dispositivos electrónicos de todo tipo en las aulas, al igual que 114 países, entre ellos Francia, Italia, Hungría y Suecia, y todos coinciden en que la medida mejoró la atención de los menores y disminuyó los conflictos relacionados con retos o alertas en redes sociales. ABC presentó Los Infiltrados. 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
1: Una forma de asegurar la calidad de los ingredientes que estamos consumiendo es prepararlos nosotros mismos. Por eso, hoy nos acompaña el cocinero tradicional de Campeche, Rafael Meneses, para preparar nuestro propio jamón artesanal en casa.
2: Pero eso no es todo lo que tenemos preparado para hoy. En este episodio te damos las claves para usar el Wi-Fi público a tu favor, sin poner en riesgo tus datos. Quédate en Revista del Consumidor Radio. 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
3: Bienvenidas y bienvenidos a Revista del Consumidor Radio. Hoy nos acompaña el cocinero tradicional Rafael Meneses, pilar de la cocina mexicana del estado de Campeche, para preparar la tecnología doméstica del mes, jamón artesanal. Bienvenido, chef. Gracias por aceptar la invitación.
4: Muchas gracias por la invitación. Y para empezar con esta tecnología, los ingredientes que vamos a necesitar son 2 kilogramos de lomo de cerdo o pierna, 200 mililitros de agua muy fría, 150 mililitros de concentrado de apio licuado y colado, 45 gramos de sal de mar, 25 gramos de miel, 4 gramos de pimienta blanca y 1 gramo de laurel molido. También ocuparemos un rollo de papel film, hilo de algodón o pabilo grueso, una jeringa de cocina de 20 mililitros, un termómetro de sonda o digital, una bolsa resellable de grado alimenticio y un recipiente hermético con capacidad de 2 kilogramos. Comenzamos licuando el apio con poca agua, colamos y dejamos enfriar. Para preparar la salmuera, disolvemos el jugo del apio, sal de mar, miel, agua fría y las especias hasta disolver completamente. Ponemos la carne en una charola o topper e inyectamos la mezcla por toda la pieza, en espacios de 2 a 3 centímetros. Masajeamos la carne amasándola o golpeándola en un tazón frío durante 30 minutos hasta que absorba el líquido y se sienta pegajosa. La idea es distribuir toda la salmuera para evitar que se reproduzcan microorganismos. Lo refrigeramos en un recipiente hermético durante 24 a 32 horas. Para su formado y compresión, lo moldeamos de forma cilíndrica con las manos, hacemos nudos con el hilo cada 2 o 3 centímetros y vamos a envolver 10 veces con el papel film hasta que quede compacto y firme. Para la cocción calentamos el agua entre 78 y 80 grados Celsius. Sumergimos la pieza y colocamos un poco de peso encima para evitar que flote y cocinamos aproximadamente por 2 horas. Retiramos únicamente cuando el centro del jamón marque de 70 a 72 grados Celsius. Una vez pasado el tiempo, lo llevamos inmediatamente a un baño de agua con hielo durante 30 minutos para el choque térmico y así cortar la cocción. Lo colocamos en una bolsa hermética y en un recipiente para llevarlo a refrigeración de 12 a 24 horas. Le retiramos el plástico y cortamos en rebanadas. Si quieres que tu jamón tenga un color más intenso, puedes añadir 5 mililitros de jugo de betabel concentrado a la salmuera. Y ojo, nuestra receta es 100% casera y no tiene conservadores sintéticos, por lo que su vida útil es de solo 5 días en refrigeración. Además, para que no se oxide con el aire, solo rebana la porción que te vayas a comer en el momento. Fresco, natural y directo a la mesa. Anímense a prepararlo y cuéntenos en nuestras redes sociales cómo les fue. Además, les invitamos a ver el proceso de preparación en nuestro canal de YouTube Profeco TV. Soy el cocinero tradicional Rafael Meneses López y fue un gusto cocinar con ustedes en Revista del Consumidor Radio.
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1: Buscar direcciones, solicitar transporte, confirmar reservaciones, compartir fotos o avisar que llegaste bien. Cuando sales de viaje, la conexión a internet se vuelve una herramienta clave y el Wi-Fi de aeropuertos, hoteles, plazas o establecimientos comerciales puede ser un gran aliado. Sin embargo, elegir utilizar estas redes no debe comprometer la privacidad de tus datos. El Wi-Fi público se debe utilizar con precaución.
2: Pero, ¿a qué nos referimos con el Wi-Fi público?
0: El término público indica que el servicio está disponible para múltiples usuarios. Sin embargo, debes prestar atención al conectarte. Es muy importante que identifiques si la red está protegida o abierta, ya que no todas ofrecen el mismo nivel de seguridad.
1: Por un lado están las redes protegidas con contraseña. Estas suelen incorporar mecanismos de cifrado que añaden una capa de protección a tu información. Por el otro están las redes abiertas. Estas requieren mayor precaución debido a que tu información puede ser interceptada o bien tu navegación podría ser redirigida a sitios fraudulentos.
0: Es verdad, nunca sabemos al 100% qué tan segura es una red Wi-Fi pública, pero hay señales que te pueden ayudar a decidir. Fíjate en esto: ¿quién ofrece el servicio? ¿Tiene contraseña? Y lo más importante, al usarla, ¿te pide compartir información sensible?
1: Además, otras recomendaciones que puedes tomar si estás pensando en conectarte a un Wi-Fi público son las siguientes. Puedes conectarte si la red es de un lugar que identificas como un hotel, un café, el aeropuerto o una red de gobierno. Esta debe pedirte una contraseña y no te debe exigir datos innecesarios como tu teléfono, información bancaria, datos de acceso a aplicaciones como contraseñas o códigos PIN. Si cumple con esto, puedes usarla con tranquilidad para buscar en mapas, mandar mensajes de texto o hacer búsquedas.
0: Ten cuidado si la red está completamente abierta, o sea, sin contraseñas. También si tiene un nombre genérico, por ejemplo, Wi-Fi gratis 123, o si no sabes quién la administra. En este caso, solo úsala para consultas rápidas en la web, pero evita introducir contraseñas, información financiera o datos sensibles.
1: Si detectas redes duplicadas o sospechosas, por ejemplo, café-oficial junto a un café-free, evita la conexión o busca otra red de inmediato. No olvides que no debe pedirte información inusual, como tu correo o contraseñas, ni redirigir constantemente a otros sitios web.
0: Por otro lado, también existen acciones sencillas para navegar con mayor seguridad en entornos abiertos o desconocidos. Si utilizas una red abierta, verifica cuál es la red Wi-Fi oficial. Evita iniciar sesión o ingresar contraseñas en cuentas importantes, como tu correo, banca móvil o redes sociales.
1: No realices compras ni compartas datos personales o bancarios. Si por alguna razón necesitas iniciar sesión en tu correo o redes sociales, no guardes las contraseñas en el navegador y cierra sesión en tus cuentas cuando termines. Acciones sencillas para proteger tu navegación.
0: Sabemos que el Wi-Fi es una parte fundamental del viaje. Por eso también toma en cuenta que la seguridad no depende exclusivamente de la red. Una vez que te conectas, la seguridad digital también se basa en cómo usas Internet. Por ejemplo, las páginas que visitas y las aplicaciones que descargas o utilizas durante el viaje.
1: Al viajar, las aplicaciones de transporte, mapas o reservas son esenciales. Sin embargo, es importante asegurarse de que no se trate de plataformas falsas, ya que podrían intentar obtener datos personales o financieros.
0: Mucho cuidado con aplicaciones que muestren nombres similares a los originales, pero con ligeras variaciones o faltas de ortografía. También con aquellas que tienen pocas descargas y reseñas inconsistentes, o que solicitan permisos que no justifican su función, como acceso a contactos, cámara o micrófono.
1: Por otro lado, si necesitas acceder a un sitio web, revisa en la barra del navegador que la dirección comience con https://... y que muestre el icono de un candado cerrado, lo que indica que la conexión está protegida. Asegúrate también de que estás en la página correcta, sin errores en la dirección ni enlaces sospechosos. Si el sitio presenta una interfaz diferente a la habitual, se comporta de forma extraña, te redirecciona o muestra ventanas emergentes, es mejor abandonar el sitio.
0: Por último, más allá de la conexión, la clave está en decidir con cuidado qué tipo de información se comparte en cada momento. El Wi-Fi público es un gran aliado para moverse por el mundo. Aprender a decidir cuándo, dónde, para qué conectarte, te permitirá aprovechar la red con mayor tranquilidad.
1: Recuerda que conectarte es tu derecho, pero hacerlo con seguridad es tu responsabilidad. Hoy,
0: Revista del Consumidor Radio.
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0: 20. Arrancamos el torneo de liga. Hoy el estadio mundialista Monterrey abre nuevamente sus puertas para recibir ahora a la pandilla rayada, enfrentando ni más ni menos que a los guerreros del Santos Laguna. ¡Hoy! ¡Es hoy! Mi querido Andrés Guerra, ¿cómo estás? Buenos días.
1: ¿Qué tal, mi querido Robert? ¿Cómo estás? Me da muchísima alegría escucharte entusiasmado, incluso hasta emocionado de que hoy, como bien lo dices, la pandilla rayada del Cerro de la Silla abre temporada en casa recibiendo al equipo del Santos. Creo que esa emoción, ese sentimiento que te jacta el día de hoy, está bien dirigido, Robert, está muy bien dirigido. Creo que hoy Monterrey tendrá un reencuentro con su afición. Creo que el Monterrey hoy empezará una nueva versión en donde el camino es largo, en donde el camino te presentará algunos baches, te presentará algunas zonas verdes, pero lo más interesante, y esto no es más que un simple y llano presentimiento, pero creo yo que hoy Monterrey arrancará con el pie derecho y totalmente distinto a lo que el otro equipo regiomontano hizo allá en Tijuana en su inicio. Entonces, Robert, la verdad, qué bien, me da gusto, me da mucho gusto verte emocionado, porque así te siento, al menos que esté equivocado, de hablar de este partido de hoy, Monterrey contra Santos, 7:00 p.m. y Puji narración, cabrón, además, ¿no?
0: Y además, Puji narración, regresa la Puji narración.
1: Muy bien, ayer hubo actividad también dentro de esta jornada 1 que se jugará hoy toda la jornada 1, porque pues mañana ni modo que pongamos a competir la Liga MX con la final, ¿verdad? De entre Argentina y España, como que se baja el cero y no contiene. Pero goles, muchos goles en la jornada 1, Robert. Cruz Azul le pegó al San Luis 3-2.
0: En una gran voltereta del campeón del fútbol mexicano.
1: Ok, y luego el León cayó ante el Atlas 3-2, 10 goles en 2 partidos, ya llevamos ahí.
0: Sí.
1: El Puebla de unito, pero suma 3 puntos importantes para ellos, le gana el Juárez 1-0. Esos fueron los 3 partidos del día de ayer, sumados a los que jugaron el jueves.
0: Al 2-1 de Necaxa al Atlante.
1: Sí, cabrón.
0: Y el 3-1 del Santos a los Tigres.
1: De Xolos, güey.
0: Perdón, del Xolos.
1: Ajá.
0: Ya suma una muy buena cantidad de goles, ¿eh?
1: Van bien. Hoy, Pumas-Pachuca, 5:00 p.m. Monterrey, 7:00 p.m. ante el Santos, estadio del Monterrey. 7:00 p.m. Guadalajara-Toluca, güey. Ese arrancando bien, 7:00 p.m. Y a las 9:00 p.m, pues no sé a quién se le ocurrió poner un partido Querétaro-América a las 9:00 p.m. Esa es la jornada 1 y no habrá actividad el domingo, pues por como ya sabemos, mañana se conocerá el campeón de este mundial que termina allá en Nueva York. Muchísimas gracias a la raza que se va conectando a través de las redes sociales, a quien va encendiendo su radio en el 660 o en el 92.1, y listos para platicar estas próximas 2 horas del partido contra el Santos y de muchas cosas más, como son este tipo de programas, mi querido Roberto.
0: Oye,
1: de Sabatinos, ¿no?
0: Y hoy también el largamente esperado partido por el tercero y cuarto lugar de Francia ante Inglaterra.
1: Ajá.
0: ¿Eh?
1: ¿Esperado?
0: Sí, la gente con la misma ilusión y con la misma entusiasmo de una final.
1: No. La verdad es que ese partido, pues
0: ya ni los equipos ya quieren jugar. Mike, buenos días, buenas. Jueves ganaron puros locales, ayer puros visitantes, hoy habrá empates. saludotes a Pepe Peña, Roberto Montes, buenos días, Freddy, Saludos al par de momias. Y mi novia Fer de plano ya no está aquí. No le guerra le bloqueó el regreso.
1: Ay, chinga yo.
0: Estuvo con toda la disposición Marifer de regresar al programa. Ella ya estaba todo listo. Hicimos un plebiscito que la gente de manera abrumadora votó a favor del regreso de Marifer. Solamente había una condición. Y la gente la aceptó, nuestro auditorio, el público. El cambio de horario de 8 a 9 de la mañana.
1: Sí.
0: Que iniciara a las 9 de la mañana y terminara a las 11 de la mañana para que Marifer Ibáñez pudiera estar aquí. Todo estaba bien, todo estaba listo, pero el único que dijo que no fue el señor que está aquí a mi izquierda, señor Andrés Guerra.
1: Y yo mando aquí, o como
0: bloqueó todo el intento, toda la intención.
1: Ajá.
0: Y no, pues aquí tendremos que seguir, como siempre, de 8 a 10 de la mañana los sábados.
1: Ajá.
0: Sin la presencia de nuestra compañera Marifer.
1: Yo no soy aquí jefe, mi querido Robert. No me eches pulgas que no van en mi costal. Simple y sencillamente, quien toma las decisiones, pues no ha actuado ni ha dicho nada al respecto. Yo, por mí, mira, a las 10, a las 11, eso sí, tiene que ser en la mañana, güey.
0: Sí, en la mañana.
1: Para que el sábado te reste toda la tarde, ¿no? Pero la verdad es que no, Robert, no me eches pulgas,
0: No, tú dijiste que no,
1: Estás viendo que tu gente te sigue en todo lo que señales. Y no fue cosa mía. Saludos realmente.
0: Al Capi y al rector desde Puebla, la bella Gilberto Peregrina.
1: Dijo Didier Deschamps.
0: ¿Qué dijo?
1: Inglaterra no quiere jugar este partido, cabrón. Y nosotros tampoco.
0: Entonces, ¿qué? Pues váyanse.
1: ¿Eh?
0: Entonces váyanse.
1: Pues es que es un partido que.
0: Quedan por default, hombre.
1: Es un partido que está de más ya. Dentro del calendario
0: no tanto para el escalafón y luego la repartición de los dineros se necesita saber quién es el tercero y el cuarto para saber cuánto le toca al tercero y cuánto le toca.
1: ¿Quién quedó mejor en puntos de Inglaterra y
0: ahorita no sé, yo creo que Francia. Porque antes de perder con España había ganado todos sus juegos.
1: No es para que me respondas, a lo que quiero llegar es que el sacar el tercer lugar sin jugar un partido se puede deducir de la cantidad de puntos que hicieron tanto los ingleses como los franceses sin necesidad de jugarlo.
0: ¿Quién sabe, fíjate?
1: Sí, a ver, ¿cómo se ubica? ¿Cómo se ubican a las selecciones que no avanzan de 16avos o de 8avos?
0: Mira.
1: Se les da un lugar en este mundial, ¿no?
0: Mira.
1: ¿En base a qué?
0: Mira.
1: A ver, güey.
0: Pupilo.
1: Mira. No, qué cara. Vas a enseñar a mí, cara.
0: Si México hubiera llegado un día a pelear una semifinal y que lamentablemente no la podamos ganar y nos vamos al tercer y cuarto lugar, estaríamos como quiera contentos de jugar.
1: Sí,
0: precisamente. Y estaríamos con toda la intención de ganarlo.
1: ¿Quieres
0: porque
1: toda...
0: un tercer lugar es decoroso, estar entre los primeros tres del podio.
1: No, yo no sé si sea decoroso.
0: Así que no menosprecies el partido.
1: No, sí lo menosprecio y
0: si
1: tienes...
0: No lo veas y ya.
1: Bueno, eso es otro tema, pero tienes toda la razón adentro, me queda totalmente claro. Efectivamente, el día que México llegase a disputar un partido de esa magnitud como el de hoy, pues en su perra vida, México...
0: Todo el mundo va a estar también
1: Termino. En su perra vida, México ha disputado un partido de esa magnitud. Por ende, pues eso sería mucho para el fútbol mexicano. Para Inglaterra, que es otro tipo de fútbol, que es otra liga, dicen muchos los que saben, ¿sí? Que es la mejor liga del mundo. Lógicamente, hay una diferencia entre una selección de Inglaterra y una selección que en su perra vida ha jugado un tercer lugar. Entonces, ahí está la diferencia, mi querido Robert. Nosotros, sí, lo esperaríamos con ansias locas, pero pues Inglaterra, güey, Francia, tamaño de selecciones.
0: Beto Acosta, buenos días, Guerra. ¿Tú crees que Tom Brady se preste a estar en una rivalidad de la WWE contra Logan Paul?
1: Pues lo que vi parece ser que sí.
0: Ayer lo cacheteó en un evento. Ah, entonces están armando ya el...
1: Por lo que vi parece ser que sí. O sea, ayer Tom Brady
0: es
1: le da...
0: Es como aquella lucha del Conan B contra Chabelo Jiménez. O algo así,
1: no, con Chabelo Jiménez.
0: Pues sí, un día hicieron una...
1: ¿Contra Chabelo? Sí. No me acuerdo, güey. Hombre, no, sí, qué falta de respeto, qué no, falta de respeto. Pues
0: falta de respeto de la gente esa que...
1: Sí, hacia, por eso, una falta de respeto en todos los sentidos, ¿no? Hacia la persona, hacia el deporte como tal, pero pues es lo que la gente consume, Robert. Es lo que la gente consume.
0: Roberto Marroquín, aquí levantando la mano, los escucho, camino a Sabina, saludos. May, Quique, toda la semana, Inge, que traigan a Viñas, ¿sí?
1: ¿A Viñas?
0: Ajá.
1: Ok.
0: ¿Y luego qué?
1: No sé, güey.
0: Creo que va a llegar al Toluca, Viñas.
1: Rolando. Pues Toluca anunció una bomba, güey.
0: Sí.
1: Toluca dijo que pues, era mundialista, que me huele para que sea mundialista mexicano, ¿va?
0: Viñas es mundialista.
1: Ok.
0: Memphis Depay, otro que se mencionó también.
1: ¿Sabes quién me gusta?
0: Y, pues, ¿quién será? ¿El Memote o el...?
1: Chino Huerta. Chino Huerta.
0: Pero si tienen a Alexis.
1: Pues sí, pero Alexis a mí no, a mí me da la impresión de que
0: ya no quedó bien, ¿verdad?
1: Exacto.
0: Ya no quedó bien.
1: Pocos minutos en el Mundial.
0: O pues, ¿sabes quién? Chávez.
1: ¿Y tú qué Chávez de eso?
0: Porque anda queriendo regresar, Chávez.
1: ¿Tú Chávez algo de
0: Luis
1: eso?
0: Chávez.
1: ¿O no Chávez?
0: No Chepo. Rolando, después de ver el Mundial anoche en el Bravos Puebla, un defensa de Bravos, según él muy táctico, dando un paso a un compañero y salió el balón por las bancas.
1: Pues es lo que tenemos, güey, en nuestra liga. Ni se quejen que faltan 16, 17 semanas de temporada regular.
0: Roberto Montes, Capi, sospecho que Andrés te quiere para él solo y no te quiere compartir.
1: Ya lo tuve.
0: Jorge, mi estimado Capi, Andy, pregunta para los dos. Hoy regresa la tradicional Pugi Narración, exactamente. 7:00 p.m, redes de Quique.
1: ¿A qué os van a iniciar, man?
0: Yo ahí lo comparto. Pues como el... Unos 10 minutos antes. Sí.
1: ¿Comidita?
0: Claro. Pues,
1: ¿traguito?
0: Puji tragazón.
1: Es Puji tragazón.
0: Y Puji chupazón.
1: No contestes, no te sientes obligado. ¿Pagan, güey, lo que consumen?
0: No.
1: Ok.
0: No, porque estamos promoviendo el lugar, invitando a la gente para que vaya.
1: Ah, como los creadores de contenido y todos los que andan.
0: Ándale, más o menos.
1: Como sí. Todos esos de, no me cobres, tengo tantos seguidores.
0: Ándale, sí.
1: No, pues está caro.
0: Pepe Peña, sí, pero sí dejamos propina. Buena propina.
1: ¿Ah, sí?
0: Eso sí.
1: ¿5 pesos cada uno?
0: No. La verdad que sí, bien.
1: Ah, ok.
0: O sea, no somos tan...
1: Pues es que...
0: Pepe Peña, pues si Marifer tanto quiere estar en el programa, que llegue solita a las 9 y esté una hora...
1: Buen punto, Pepe. Buen
0: Mira,
1: punto.
0: No voy a hacer que Marifer venga desde arriba, desde allá, colorines. ¿Sí?
1: Vive en Sierra Ventana.
0: No más para que esté una hora acá, por favor.
1: Marifer vive en Sierra Ventana. ¿No ves sus historias de Insta ahí en la banqueta echando caguama? Ay, es que colorines, güey. Vive en Sierra Ventana, Marifer.
0: Jorginho, caray. Ayer jugó bien el Pueblita. Transiciones ofensivas, defensivas, bastante dinámicas. Con un orden digno de un equipo bien trabajado. 2 horas bien invertidas. Ah, caray. Bueno, está bien, Jorge. Si te gustó.
1: No, a mí me gustó el Necaxa Atlante.
0: No han estado malos los juegos, ¿eh?
1: A mí me gustó el Necaxa Atlante.
0: El de San Luis Cruz Azul estuvo muy bueno.
1: Ese no lo vi.
0: Estuvo muy bueno ese partido.
1: Ese no lo vi. El Necaxa Atlante.
0: Además, el peorcito fue el de los Tigres, güey. La primera parte del juego de Tigres.
1: Lo más emocionante de la primera parte del juego de Tigres fue la expulsión de Aguirre, güey.
0: Sí, las cachetadas ahí que se daban.
1: Y los empujones que se estuvieron dando.
0: Qué malagradecidos se ven los argentinos hablando mal de los ingleses jugando en equipos y juegan en equipos de Premier League. Lo mismo hacen cuando hablan mal de México, dice León Galdós.
1: Dice Jorge Salazar que no te quite la ilusión de que hoy juegue el equipo de Santos de la Laguna ante Rayados. No, dije al inicio del programa que me agrada mucho ver la emoción y el sentimiento con el que Robert abrió el programa porque hoy juega el Monterrey. Hoy yo espero un triunfo del equipo del Monterrey. Todo lo contrario, mi querido Jorgito Salazar. Oye, ¿ya se fue a Correa? ¿Ya pagó el River?
0: No, todavía no.
1: Ah, caray.
0: Todavía no.
1: Ah, caray. Orbelín ya pasó los exámenes.
0: No sé.
1: Sí, ya pasó los exámenes médicos.
0: ¿Sí?
1: Ya.
0: Pues ya que juegue hoy, entonces.
1: No, espérate, tranquilo.
0: Estuvo en la selección, no me estuvo en el mundial.
1: Pues sí,
0: no,
1: pero...
0: No me salgas con que no, tiene que agarrar ritmo.
1: No, ritmo no, estuvo pero en el mundial, entender lo que quiere Almeida. Y a ver, ¿dónde lo vas a poner? ¿A quién vas a sacar?
0: Si alguien conoce a Orbelín y Orbelín conoce... Pues Almeida, se conocen, tienen 5 años juntos.
1: Pero lo viene trabajando al par de del plantel y tienes que hacer gestión de grupo. O sea, no vas a sacar, que muy seguramente sea el Tecatito, para darle bola a este. No, tranquilo, Robert. A ver, no necesitan a Orbelín para ganarle al Santos, güey.
0: ¿Quién sabe, güey?
1: No lo necesitan.
0: ¿Quién sabe? La semana pasada no le pudimos ganar al Costa Rica.
1: Bueno, pero son partidos que sabes que no metes la pierna, son juegos que no vas al 100%, son juegos en el que incluso los técnicos se ponen de acuerdo al principio del partido de a ver qué necesitas ver, qué quiero ver, ok, y para adelante. No, tranquilo, mi Robert, tranquilo, que no se te corte esa emoción que siento. Ya quiero verte en tu puji narración. ¿Cómo vas a gritar el primer gol de Monterrey?
0: Híjole, ya me imagino.
1: ¿Cómo vas a gritar ese primer gol? Pero pues a ver dónde te meten, porque luego metes gol y 30 segundos después los de allá del otro lado.
0: Ahora va a ser en otro lugar de la misma cadena.
1: Ok.
0: Pero en otro...
1: ¿Y puedes decir dónde, por si la gente quiere ir?
0: Sí, cómo no.
1: La ubicación, al menos.
0: Aquí en la calle Escobedo. Ajá. Casi esquina con, si mal no recuerdo, Seme del Llano.
1: Ok.
0: Enfrente de la logia, la logia masónica, el edificio de la logia. Mm. Ahí enfrente está el no me acuerdo el nombre del restaurante.
1: Buenos días a Tania. Gracias, Tania, por estar con nosotros. Tuca Guerra, ¿con quién te sientes más a gusto y seguro? ¿Con el Capi o con Don Rulas? Ayer lo decía yo...
0: Oye, que hubo llanto y hubo mucho sentimiento en la despedida, en el
1: sí,
0: último
1: sí,
0: programa.
1: Sí, sí, sí lo hubo. ¿Sí? Sí, sí lo hubo. Nos Ajá. entendimos muy bien el Cora y un servidor.
0: Yo digo, ¿por qué no? Les puse ahí.
1: Leí tu comentario.
0: Leí tu comentario. Presionen, la gente le gustó.
1: Pero pues es que no es decisión de nosotros, Robert. El Cora, encantado, él me dijo, estoy mucho mejor en este programa que en la tarde.
0: ¡Qué bueno!
1: Así
0: la prueba está en que ayer no quiso venir. ¿Eso te contesta todo?
1: Qué raro, porque yo estuve echándome unas chivas con él. Uh-huh. Sí. Yo estuve ayer en la tarde con el Cora.
0: ¿Echaron caguama?
1: No, espérame. Bueno. La caguama es la de... Perdóname. ¿Sí has probado el tequila cristalino?
0: Sí.
1: Bueno. Ese es el matiz.
0: ¿De 2,500 la botella?
1: Uh-huh. Sí. Ese fue el matiz. Muy bien, excelente. Ya conoces la...
0: Congelado, ¿eh? Ya... No congelado, porque no se congela.
1: ¿Ya conoces la palapa del Cora?
0: Sí, no, me la ha platicado.
1: Yo sí la conozco.
0: Es uno de mis logros no bloqueados.
1: Yo sí la conozco. Entonces, todo eso te responde las dudas que puedas tener respecto a la relación que el Cora y yo tuvimos durante más de 33 días.
0: Sí, muy bien, excelente, ¿no? Se nota. Uh-huh. Se nota la identificación que tuvieron.
1: Vuelvo y repito, él me dijo, me la paso mejor en este programa que en el de las 6. ¿Sí?
0: Entonces, ¿por qué no pelean y presionan para que siga este programa?
1: Pues porque la decisión no es de nosotros, Robert.
0: ¿Y entonces ayer ya volvieron los aficionadillos?
1: ¿O? No, la verdad es que quiero agradecer el que toda la gente, y que fue una gran cantidad, no voy a presumir como otros que somos el programa más visto, y el yo-yo, ¿no? El yo-yo, que es lamentable, pero bueno. Pero sí, en el promedio de viewers que teníamos a las 12 del día, subió en una gran cantidad desde el momento en el que arrancó el programa del Cora y Ciordia.
0: Sí.
1: Y ayer se mantuvo, güey. Entonces quiero agradecer, si me lo permites hoy, a toda esa gente que se mantuvo hasta el fin de esa etapa de ese programa llamado El Pase del Fútbol. El lunes regresa ya Versus, con una dinámica diferente. Pero hasta ayer, que se cumplió el último día... La verdad, muchísimas gracias, porque la cantidad de gente que en promedio estuvo viendo
0: subió
1: ese programa...
0: Subió como un 300% uh-huh. de lo que arrojó en un inicio, porque en un inicio me acuerdo que eran 3 y terminaron en 12. Entonces,
1: sí, la verdad, y gracias.
0: Sí, subió en 12 viewers.
1: Gracias, no fueron 12, pero sí, gracias a toda esa gente que acompañó la etapa del pase del fútbol, y efectivamente, gustó mucho, y bueno, entiendo yo que los jefes escuchan los programas, los ven, pues ahí queda ese pendiente para que ellos analicen ese punto, ¿no? De que a veces hay que darle a la gente lo que pide.
0: Dice Roberto Acosta, Guerra, pásanos el correo institucional de Fer Vanegas para timorrarlo de spam.
1: No puedo.
0: Pidiendo el programa del Cora y tuyo.
1: No puedo. Son cosas privadas, güey. No se puede. Pueden hacer una manifestación aquí afuera, pero pasarles el correo no, ¿verdad? O sea, vénganse, los 12 viewers que dices tú que nos veían, pueden venir aquí y cerrar Platón Sánchez y van a ver qué desmadrito se va a hacer, porque es una calle muy transitada, pero el correo no lo puedo pasar, no lo puedo pasar. Tendrá su finalísima, dice León Galdós, el señor Infantino. Una bomba sería Bocinha o un juego internacional como Sergio Ramos o algo así.
0: Ya está muy grande Bocinha, sí me encantaría. Pero ya tiene 42 años, algo así.
1: Dice Andrés, pero la bomba que va a traer el Club Deportivo Toluca es para el Mundial. Sí, güey, por lo que sea. Aquí estamos llorando por una bomba, ¿no? Toluca ya la anunció. Y pues lógicamente ellos tienen un evento intercontinental el próximo mes de diciembre y van por él.
0: Hoy es hoy, dice Tania. Hoy veremos la identidad que según los jugadores ya les dio Almeida. Ah, sí, cierto, la tienen que demostrar. Tienes razón, Tania. Muy buenos días, bienvenida. Bueno, tenemos una pausa, continuamos en redes sociales, no se vaya. Este es el ABC Sabatino.
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1: Dengue.
0: Palabras mayores.
1: Para mi blandengue e insignificante carrera me estorbaba el señor García. Uh-huh. Y sí, tengo que reconocerlo. ¿Quién más? Carlitos Martínez también. No, sí, llevo varios, güey. No nomás tú.
0: Ajá.
1: Porque los tuyos son incontables, güey.
0: Yo no me echaba a nadie.
1: Te echaste al peine. Y a Chuy Hernández en paz descanse para estar tú en el programa con Don Robert. De entrada, güey. ¿Sí?
0: No, y... ellos se salieron.
1: No, ahí sí le... Te echaste... Lo tuyo fue en parejas, güey.
0: Ellos se salieron,
1: güey. No, tú pero, te los echaste,
0: güey. ¿Cómo me los iba a echar? Era el mejor programa de...
1: Pues sí, pero... Pero llegó Leañito con papá y dijo, no. Yo quiero ser titular. Te echaste a Limón y Florindo, güey.
0: Yo ni los conocía.
1: ¿Eh?
0: Yo ni los conocía.
1: Te echaste a Paulino Guerrero, güey.
0: No.
1: Te echaste...
0: Yo no fui, Paulino empezó a...
1: Te echaste al perro Bermúdez, güey. ¿Eh?
0: Y fíjate que quedamos pendientes.
1: Ajá.
0: Quedamos pendientes, ¿te acuerdas? No sé si estabas el día que nos... Estábamos pendientes con una noche de...
1: ¿Una noche de copas?
0: Congoleña.
1: No las conozco ese tipo de noches.
0: Pero no, ya no se hizo.
1: Dice, acompáñanos en la puginarración, Andrés. No puedo esta noche, cena Pancho, mano. El partido por lugar 3 ya no tiene relevancia, pero si las selecciones juegan amistosos, si lo ves y los ves, o prefieres ver un partido Querétaro-Puebla. Ninguno de los dos, Juanito. Inglaterra le falta amarrar a un Luis Enrique o Guardiola para dar ese salto de calidad, dice Jorginho. Capi, no te salgas de la pauta. No hay pauta, ¿verdad, Robert, en este programa?
0: No, en este programa no hay pauta.
1: No hay pauta en este programa.
0: Dice Jorge Salazar, voy a pararme afuera de ABC Noticias y ABC Deportes con un cartel gigante pidiendo que Guerra regrese al programa Línea de 5. No, de ese tú te saliste.
1: No.
0: No, tú te saliste.
1: ¿Cómo te encanta tú inventar cosas?
0: Tú te saliste porque querías tener toda la tarde, todo el día para atender pues, tus asuntos personales, a tu mamá y todo eso. Luego me echan la culpa.
1: Es que tú tienes la culpa de todo, Roberto.
0: Luego me echan la culpa.
1: Viva nuestra bendita liga pitera, dice Chesco Torres.
0: Ah, estuvieron buenos los juegos.
1: A ver, ¿qué esperaban?
0: Ayer estuvieron buenos. Sí, pues, ¿qué esperamos?
1: Pero, o sea,
0: tenemos, ¿no?
1: Pues sí, nos quejamos de todo. Y luego llega la liguilla. Oye, qué padre la liguilla, ¿viste este jueves? ¿Qué esperaban, güey? O sea, nos quejamos por quejarnos, Chesco. Chingao contigo. Capi, Orbelín y Almeida se conocen de atrás tiempo.
0: Sí.
1: Decía Juanito Cruz ayer, creo que Orbelín lo ha dirigido en su mayor tiempo aquí en México, Almeida.
0: Dirigió en las Chivas y luego allá en
1: Bueno. Ayer el River perdió algo así como contra el Querétaro de Argentina. No entendí, Mike.
0: Perdió el River con Aldo Civi, algo así, ¿verdad?
1: Ah.
0: 3-1 perdió. O sea que le surge Correa. Un día voy a parar fuera de ABC exigiendo que el programa Línea de 5 sea de 5. Ah, que Línea de 5 sea de 5.
1: ¿Alguna vez fue? Era hasta de 6, cabrón. Ya estábamos Tello, tú, Cora, Quique, Lacho.
0: Jaso.
1: Y yo.
0: Sí. Es más, teníamos. Había.
1: Había banca.
0: Uno en la banca, había banca.
1: Había dos en la banca.
0: Dos en la banca.
1: Había dos en la banca y era dos
0: bueno,
1: horas.
0: Bueno, media hora tú y media hora sí, tú y otra media hora tú.
1: Y de repente, cuando no estabas a cuadro, volteabas tú allá y le decías, güey, ya, vente. Y el de la banca, como muchos jugadores, no, güey, hay que.
0: Lo más bajo que ha hecho el Capi fue sacar a Jaso de Línea de 5.
1: ¡Jaso!
0: Era su programa.
1: Ese era programa de Gerardo Jaso, ¿de acuerdo?
0: Bueno, originalmente el programa era de Sebas Moreno.
1: Pero estaban los dos, ¿no?
0: Ese fue el primero que nos chutamos, Guerra.
1: Es que, a ver, Roberto, tú llegaste a ABC Deportes con la espada desenvainada, güey. Quitaste a Sebastián, quitaste a Jaso, quitaste programas, metiste los tuyos. O sea, y te quejas de mí, güey.
0: Y luego Jaso me puso al pedo y un día me agredió, me golpeó.
1: Y eso es cierto.
0: Pues, vas para afuera.
1: Eso es cierto, aquí afuerita de la cabina de ABC Deportes, Jaso sí te.
0: Y el otro fue Tello, nomás que luego Tello vino bien.
1: Con, no,
0: y pedir disculpas y
1: pero
0: todo.
1: Pero es que Tello te dijo que eras un vendeabonos.
0: Eres un vil vendeabonos.
1: Es hoy, queremos identidades, ya lo leíste, ¿verdad? Un día voy ahí, ok, entonces Andrés es el culpable de que mi comadre Anita, ya ves, ya se la creyeron, güey, ya creen que yo. Ya se habían tardado con lo del papiro y lo único malo es el patrocinio, pero ya saldrá otro. No, pues al contrario, Tania, los patrocinios, los que sean, ¿eh?
0: Es hoy que veremos la identidad, son los jugadores que les dio el más. Sí, ya la había leído. Capi, ¿tú crees que todos los que le van a Rayados, si llega el delantero belga, entonces los aficionados se hagan a la belga? O sea, le vayan al delantero.
1: ¿Ya llegó?
0: No sé si ya sea oficial, todavía no lo hacen oficial.
1: No es oficial, es que...
0: Todavía no lo han hecho oficial.
1: Es que hay que arreglarse con la MLS, o sea, sí. Aquí no nomás es del jugador.
0: ¿Cierto?
1: Si hay interés...
0: No te hagas capiriño, los vas orillando para que solitos se vayan.
1: Ayer lo explicó muy bien Héctor Tello la situación de Kuipers. Lo explicó perfectamente como debe de ser. El señor Héctor Tello en su programa de las 3 de la tarde lo dijo tal cual. Váyanse ahí al programa de La Botana del Verano, se llama, ¿verdad? Creo. Y ahí Héctor Tello explica perfectamente la situación de Coipers, donde sí hay un interés mutuo, donde las pláticas están adelantadas, pero hay ciertos candados. Hay ciertos candados que Monterrey como institución tendría que liberar para llegar a ese punto con la contratación de esta belga, ¿no? Sí, de este jugador, güey, de este jugador. Que si llega Roberto, yo te he dicho, nomás que no me lo has comprado, güey, el plantel del Monterrey. El plantel del Monterrey, cuidado, güey. Te vas a estar arrepintiendo.
0: Un plantel, y te dije la otra vez, plagado de...
1: Sí, son los mismos del torneo pasado. Quizá agregarle a Pineda, agregarle a Rossi, y si llega el delantero este, ya son tres caras nuevas. Es el plantel, el 85-95% de lo que el Monterrey tenía el torneo pasado, y pues el torneo pasado ahí están los resultados, ¿no? Eso quizá no da la confianza. Pero cuidado, vas a ver y me vas a dar las gracias conforme vaya avanzando la temporada de la buena suerte que le estoy deseando yo al equipo del Monterrey. Vas a ver, te vas a sorprender tú mismo, Raúl.
0: Me sonó a estoy esperando que pierdan y no se la van a acabar. Algo así me sonó. Chesco, con la llegada de Kuiper seremos los más belgas de México.
1: Ha llegado.
0: Roberto Guerra, Anita anda trabajando en su otro trabajo. Hay veces que la veo por motivos de mi trabajo en BBBA.
1: Ah, sí, Anita, pues es empresaria.
0: Es
1: ejecutiva.
0: Ejecutiva, ¿no? De una empresa.
1: Y tiene su negocio propio también. Es ejecutiva de una empresa de pisos. Uh-huh. Y tiene su propio negocio también. ¿Vale? Hace mucho que no la veo. Mucho, mucho. Por cierto, las Rayas se quedan en el BBVA, ¿verdad?
0: Sí, se quedan en el estadio.
1: ¿Y quien regresa a las Tecas es el Cruz Azul?
0: Cruz Azul arregló sus diferencias y se quedan
1: en el estadio. No, Cruz Azul no arregló sus diferencias, güey. La gente que pidió el préstamo para la remodelación de la Azteca le echó cuentas y dijo, ay, güey, nos falta una lana, güey, para estar pagando de aquí al 33, creo.
0: Por eso arregló las diferencias, porque primero la administración del Estadio Azteca le estaba exigiendo un contrato verdaderamente abusivo.
1: Ajá.
0: Donde les pedían el 75% de todos sus ingresos. Y dice, espérate, güey, no mames. Pero luego ya se pusieron de acuerdo.
1: Y jugará en el Estadio Azteca el equipo del Cruz Azul. Y a ver qué va a pasar con el Estadio Azul, que sigue siendo tema para la gente de la Ciudad de México.
0: Siempre dicen que lo van a tumbar y
1: se habló de
0: termina siendo refugio de alguien.
1: Se habló de una plaza comercial ahí. Uh-huh. Está muy céntrico ese estadio. Pero Cruz Azul regresa al Estadio Azteca. Bien por ellos. Entonces ahí será Cruz Azul, Atlante y América los que vayan a estar jugando. Muy bien, Racita, a ver qué más dice la gente. El próximo torneo le toca la renovación a la portería y la defensa. No puedo esperar que lo manden a la goma, a Quinto. Mele ya se va.
0: Me imagino que te refieres a Tigres, ¿no?
1: Pues yo quiero pensar, Pepe, que a eso se...
0: Porque ya la portería también ya está cerca de un cambio.
1: ¿De Tigres? Uh-huh. Sí, yo creo que ya hay que pensar. Y a ver qué va a resolver la directiva de Tigres con el castigo a Nahuel, ¿no? Porque hasta ahorita se estaría perdiendo todo el torneo de la Conca. Todo el torneo de la Conca, el buen Nahuel. ¿Esperas noticias de Tigres esta semana, Robert?
0: En el sentido de...
1: Pues lo que hemos dicho que le falta.
0: ¿De algún refuerzo, otro delantero?
1: Uh-huh.
0: Pues yo creo que sí. Viendo el desastre del...
1: Ese es el deber ser, ¿verdad?
0: Pasado, yo creo que sí.
1: El deber ser es que esta semana...
0: Pero pues los directivos andan en el Mundial.
1: Te voy a hacer, es lo que platicaba ayer con...
0: Van a andar buscando jugadores.
1: La impresión que a mí me da en estos momentos es que a Guido ya lo dejaron solo. No hay el director deportivo que salga, no que lo respalde, porque no es momento para respaldar, creo, pero sí que un directivo con la envergadura que es de directivo salga a aclarar el tema de los no refuerzos o los sí refuerzos. Porque pues Guido se limita a contestar hasta donde él tiene autorizado y tiene la capacidad como técnico. Pero quienes tienen la responsabilidad de responder esas dudas pues es un Gerardo Torrado, por ejemplo. Para no irme hasta Carlos Emilio González, pues sí, Gerardo Torrado. Pero pareciera ser que a Guido ya lo dejaron solo. Y como contesta es como... como dicen ahora, ¿no? Que manda una señal así de que tienes problemas y no sé qué. Sí, parecía ser que Guido, por como contesta, está diciendo, échenme la mano, que vayan y toquen en la puerta a Torrado, a ver
0: si... Así como diciendo, señor Guido, ¿cómo están sus Tigres? Estamos bien. Estamos trabajando.
1: Sí, así digo, nomás le falta hacer eso a Guido para que, hey, échenme la mano, ayúdenme.
0: Faltan refuerzos.
1: Sí. Tenemos pausa, mi querido Isra, algo bien. Tenemos pausa comercial, creo que sí.
0: Adelante,
1: y nos quedamos aquí en redes sociales.
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1: Y alguien que sepa de las señales. Este güey necesita ayuda.
0: Necesita ayuda, güey.
1: Necesita ayuda.
0: Sí. La ayuda silenciosa.
1: La ayuda silenciosa. ¿Quién gana hoy, Francia o Inglaterra?
0: Hoy va a ganar Inglaterra.
1: No sé, pues si salen desmotivados y no quieren jugar el partido.
0: Ya cuando juegan ya puros suplentes y eso, ¿no?
1: Sí, ya no sabes tú,
0: Mira, está en juego el título de goleo.
1: Ah, Mbappé,
0: ¿verdad? Porque Mbappé, si anota uno o dos pepinos, ya se la pone difícil a Messi mañana. Mañana España termina con la mentira de Messi y Argentina. ArgenFIFA. Dice León Galdós.
1: Dice Tania, pues a mí eso que hizo Aguirre, lo vi medio raro, como que lo hizo a propósito, él ya sabía de esa regla y Gorriarán haciéndole segunda.
0: Sí, Aguirre con eso y luego Gorriarán,
1: retando a todo mundo.
0: Dando patadas.
1: Empujando a todo. Sí. Se acabó el partido y seguía de caliente. Qué ahí con la raza. Era.
0: Entonces... como que sí da la impresión de que esos dos están encabezando una rebelión o algo.
1: Ahora, eso te habla también que dentro del grupo hay una falta de disciplina. No hay una mano dura que pegue en la mesa y diga, o sea, eso también es cierto.
0: Líderes, pues ya no hay.
1: Debería de ser Gorriarán.
0: El último era Guiñac. Uh-huh. Y Nahuel, no sé hasta cierto punto qué tanto está... tenga influencia, porque Nahuel sí es un arquero de mucha personalidad y todo, pero a él le gusta
1: él hacer lo suyo, y
0: estar tranquilo, vivir la vida bien.
1: Sí, no tomar una responsabilidad. Ándale, que sabe, exacto, que no va a cumplir.
0: Porque... No digo que esté bien y que esté mal, pero él no se
1: mete. Es que se conoce, Robert, él sabe que bajo una condición de liderazgo, ajá, le impediría a veces actuar como actúan los
0: además,
1: partidos.
0: Además, se supone que Guido es su camarada, ya ves que hasta juntos se fueron ahí.
1: Pues sí, pues ya nomás...
0: partido, ¿qué?
1: Ya nomás es él, güey.
0: Uh-huh. Sí, ya nada más.
1: Ya nada más es él.
0: Ya el famoso sindicato.
1: Ya, ese.
0: Ya está desarticulado.
1: Dice Chesco, Capi, te tengo una mala noticia.
0: A ver, dime.
1: No. Sí será Santander el árbitro. ¿Es oficial, mi querido Chesco?
0: Sí, en el sistema de ir descartando, uh-huh, yo estaba viendo, qué bueno que está el Curro, qué bueno que está Don Aire, pero falta Santander, güey, no lo veo, no lo he visto.
1: Sí.
0: Y ching, entonces sí nos tocó.
1: Dice Jorge Salazar, el problema, yo le quitaría el problema. El problema, no es que sean un problema, la responsabilidad ya es la palabra que le pondría. Pero como lo escribe Jorge Salazar, dice, el problema que está sucediendo en mis Tigres es que don Mauricio y Carlos Emilio se la han pasado en el Mundial viendo refuerzos, por eso no hay novedades. Yo por eso digo que no es que sean el problema, ellos son los responsables.
0: Están viendo a Mbappé, están viendo a Oyarzabal.
1: Mañana España, okay, ¿a quién carajos le importa el Mundial cuando hoy juega el glorioso?
0: De acuerdo.
1: Hoy gana Monterrey.
0: Ya el Mundial pasa a segundo término con nuestra pandilla rayada.
1: Cuando hoy gana Monterrey.
0: Allí remetió a Santi Jiménez y al Bebote, ahí perdió el partido contra Inglaterra, exacto.
1: Los metió con la idea de...
0: Los metió a la bola.
1: Y no lo tomen como una excusa hacia Aguirre, ¿no? A ver, después del partido de México, ¿hubo técnicos que cometieron errores en sus decisiones?
0: Sí. Hay técnicos que, pues, a
1: ¿Marruecos?
0: Veces se los come la presión.
1: ¿El de Marruecos?
0: El de Marruecos, sí, totalmente. Ese planteamiento.
1: Okay.
0: El de Francia, no que se equivoque, sino que...
1: Ahí creo que España sí lo...
0: Le ganaron.
1: Okay.
0: Le ganaron la partida.
1: Gacho. ¿El noruego socó al mejor hombre gol de su selección?
0: Sí.
1: Dos, ok.
0: Salió por agotamiento, según, pero...
1: Pero, pues, échale, güey.
0: Tú déjalo, por ahí te cae una y la...
1: ¿Se equivocó el técnico de Inglaterra?
0: Sí, no, pero gacho, ese fue el peor.
1: O sea,
0: la peor equivocación fue la que hizo.
1: Los errores todos los cometen, Robert.
0: Tuchel.
1: Los errores todos los cometemos, Robert. Todos. Uh-huh. ¿Se equivocó Aguirre? Sí, se equivocó. Sí, pensó que por tener dos, pero a ver, fue muy interesante. Mete dos torres.
0: Terminó con tres centros delanteros.
1: Amontonados. Y sin poder encontrar, ¿no?
0: Entonces... y sin poner los tocadores que se necesitaban para que te pudieran poner la pelota bien, con idea, con sentido en el área. Pero bueno.
1: No se nos haya deprimido el Che Bruneta por ese cabezazo que falló. Era el 2-1 y las cosas estarían
0: Dagoberto, saludos. Guerra Capi, volvieron a ganar los sultanes.
1: Ahí van.
0: Tigre, buenos paisanos. Y Andrés desde Irapuato, Guanajuato, saludo. Mi paisano.
1: Guato.
0: Chesco, ¿ustedes creen que sin dinero se pueden ver refuerzos en el Mundial? Es posible. El partido contra Inglaterra era ganable.
1: Sí.
0: Guerra, no seas porrista y mercenario a favor de la selección.
1: ¿Quién dice?
0: Pepe García.
1: ¿En dónde está mi porrismo y mi ser mercenario? Al
0: el
1: decir,
0: Atlas trae un Duke de Cabo Verde.
1: Al decir que todos los técnicos se equivocan, y lo ejemplifiqué, y ahí están. Marruecos, Noruega, Inglaterra, ya lo dijiste, Inglaterra es el ejemplo de lo que no debes de hacer, ¿no?
0: Sí.
1: Eso, ¿ayer se equivocó? Sí, se equivocó.
0: Bueno, ¿tenemos audios? A ver, adelante, audios.
5: Buenos días, señores. Oye, Capi, usado, porque... YouTube y Facebook tienen un algoritmo que detecta señales, aunque no las hables. Saliendo del programa va a estar ahí la policía esperando a Andrés para detenerlo.
1: Ah, chinga.
0: Sí.
1: ¿Por qué tú?
0: Pues que estoy mandando la señal.
1: Dale, Israel, dale.
6: Buen día, señores. Oye, mi Capi, eso del Cruz Azul, el grupo que lo maneja, según es el grupo... Olamani, u Oyamani, algo así.
0: Sí.
6: Y no es que se hayan puesto de acuerdo, es que no les quedó de otra. Tuvieron que regresar a cumplir el primer contrato que se había pactado.
0: Ábrele.
6: Porque como dices tú, le echaron cuentas de que no iban a poder con los pagos que tienen que dar y no les quedó de otra, pero no se pusieron de acuerdo.
0: Ah, ok.
6: Tuvieron que regresar. Ajá. Uh-huh. A cumplir con un contrato.
0: Un contrato que queda.
1: No había de moto.
6: Las reglas cambiaron para el Mundial. Y hubo dos en específico. Lo de taparse la boca.
0: Sí.
6: Y lo de el minuto fuera en los cambios por tardarse. Y esas dos las aplicó Tigres contra Xolos.
0: Lamentable.
6: Empieza la liga y empiezan los Tigres.
0: Lamentable.
6: Y por otro lado, Aguirre fue el único jugador.
0: Oye, pero no, de no Nuevo te tienes León que tapar la
6: que
0: boca.
6: Fue al
1: es
6: mundial.
1: Cierto. Expúlsalo, porque ahí están tapándose la boca, güey. No se oye.
8: Buenos días. No, hombre, Guerra, le preguntas al Capi cuántos puntos hizo España y Francia. No, hombre, el Capi no da para tanto. El Capi nada más ponlo a leer mensajitos y ya no le preguntes de táctica, ni de formas de juego,
1: perdóname,
8: ni de nada, porque pues simplemente no aporta nada.
1: El otro día mi Capi, yo le hice una pregunta seria y contestó serio. No. No hagas caso, Robert, no hagas caso. No hagas caso, mi hermano.
0: Ay, qué risa me da.
1: Bueno, a mí me da risa, con todo respeto, ese tipo de comentarios, ¿no? O sea, con tantos años en el medio.
0: La gente no sabe, son los que te alimentan.
1: Exacto, la gente cree. Uh-huh. Porque hay colegas también, ¿eh? Hay colegas de micrófono que hacia la vieja guardia acusan de cosas que no tienen sentido.

0: correcta, no han comprendido que participar en un medio de comunicación es muy diferente a crear los contenidos. ¿Sí? Es un mundo de diferencia enorme. ¿Sí? Y quieren hacer lo mismo que hacen en sus creaciones de contenido en un micrófono de un medio de comunicación y no entienden la responsabilidad de estar en un micrófono de un medio de comunicación.
1: Es
0: Ahí
1: correcto.
0: es donde se marca la diferencia. No de quien sea más o quien sea menos, no, eso no me voy a meter. No, de comprender qué es una cosa y cuál es la otra. Nada más.
1: Es corrupto.
0: ¿Quién?
1: No, que está bien,
0: Ah,
1: está
0: ok,
1: bien.
0: yo dije, ¿quién es corrupto?
1: Jorginho, ¿cuánto nos metió Santos el último juego de la temporada pasada?
0: Eso fue el torneo pasado, Jorginho.
1: 3-0. ¿Creen que nos olvidamos? Ni más. Hoy se los
0: Hoy va para
1: devolvemos.
0: tres, me gusta para tres.
1: ¿Te gusta para
0: Me
1: 3?
0: gusta para tres.
1: ¿Pero de quién a quién?
0: De Monterrey a Santos.
1: Tuca Guerra, entonces sí quieres al Capi.
0: Claro.
1: Lo defiendes, pero a las 12 te lo comes con Don Rulas.
0: Sí, porque yo lo he dicho muchas veces, yo me tengo que adaptar al compañero con el que estoy.
1: ¿Qué era la sensación de que si México pasaba sobre Inglaterra también hubiera eliminado a Noruega? No, sí, güey. Hombre, pero.
0: Sí, no,
1: Bélgica, no sé.
0: a ver, Robert.
1: Hombre, y a España también se lo chingue.
0: Qué pinche. Eres un
1: Hombre.
0: pinche incrédulo, güey. Eso
1: ¿Eh?
0: te lo digo así,
1: No, hombre, pues
0: textual. No,
1: estamos.
0: sí, eres un pinche
1: No digan
0: incrédulo.
1: tonterías, hombre, por
0: Ah, me estás
1: favor.
0: diciendo tonto.
1: No, esos comentarios, que no, que si.
0: Yo creo
1: Si lo hubiéramos
0: también.
1: ganado a Inglaterra, también le ganamos al otro. Por favor, hombre, espérense. Espérense, hombre.
0: ¿Cuántos? Ah, ese ya. Tres, me gusta para tres. Me gusta para tres, Robert. Me
1: Para
0: gusta
1: tres,
0: para tres
1: Sandio.
0: hoy,
1: O sea,
0: sí.
1: tres de Rayados.
0: Tres de Monterrey. Tres de Monterrey. Va a haber una conexión, así como lo dijiste muy bien en su momento, la conexión que hubo con la selección mexicana y la grada. Yo siento que hoy. Y no van a venir el lunes, estoy dijido, güey. Es un presentimiento, güey. Es un presentimiento. A ver qué sucede.
1: Muy bien, vamos a ir a la
0: Sí,
1: identificación.
0: señor.
1: Ya terminó la primera hora, una pausa y continuamos con la segunda hora del ABC
0: Aquí es
1: Sabatino.
0: donde podría llegar Marifer a las 9 de la mañana. Como lo dijo Chesco, yo vi.
1: Pero no voy a hacer que venga desde Colorines hasta
0: Cierra
1: acá.
0: ventana, güey.
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0: Bueno, estamos de regreso.
1: Ahí estamos ya de regreso. Buenos días a la gente que se va uniendo a esta segunda hora de este ABC sabatino. Bienvenidos todos los que van llegando. Y gracias a quien ya está desde temprano, 8 de la mañana, aquí en ABC Deportes. Dos cosas, Roberto.
0: Venga.
1: Una, aquí es donde uno encuentra un poco de eco en las en los pensamientos de Raúl Cora y Ciordia.
0: A ver.
1: Hablabas del partido de Atlas.
0: Sí.
1: Ok. Hernán Crespo no fue el técnico que estuvo sentado en el banquillo. Fue Omar Flores.
0: Uh-huh.
1: Ok. Y dices que fue un partido agradable. Un partido de volteretas, ¿fue el que dijiste?
0: El de San Luis Cruz Azul.
1: Ok.
0: Bueno. Pero el de Atlas León estuvo bueno. Hasta que vino la tontería de Cambindo.
1: Ok.
0: Que se hace expulsar y ya le.
1: A lo que voy.
0: Le inclinó la cancha.
1: A lo que voy. Donde encuentro eco a los pensamientos y a lo que ha declarado Raúl Cora y Ciordia es. Lo que hizo ayer el Atlas fue en base al trabajo de Omar Flores.
0: Y a lo que había adelantado con Diego Coca.
1: Ok, está bien. Pero quien ejecutó el plan se llama Omar Flores.
0: Sí, sí, quien planteó el partido y puso la alineación y todo, sí.
1: Y Omar va a llegar el lunes y le van a decir...
0: Hazte para allá.
1: Uh-huh. Y ahí es
0: tú
1: donde...
0: Tú ve y acomoda los conos
1: en la cancha. Ahí es donde sí a veces encuentro eco en las maneras de pensar del Coricior.
0: Del Cora.
1: ¿Verdad? A ver, ¿por qué no lo dejas? Porque no habla bonito, porque no. O sea, número uno. Y número dos, hablando del partido de Monterrey, que no se pierda esa linda tradición de un inicio de temporada en la ciudad, Robert.
0: ¿Cuál era la tradición?
1: El ánimo, el gozo, Herbel Playeras del equipo que va a jugar de local.
0: Ah, ok.
1: La música en un programa de radio. Mm. Esa bonita tradición que es iniciar una temporada, el entusiasmo de la gente. Hoy entramos a esto con dudas. Sé que el equipo las provocó, pero yo a lo largo de estos años siempre yo veía que alguien impulsaba el inicio nuevo, una etapa nueva de los dos equipos. Bueno, una ya quedó mal, pero hoy en el de local siempre se marcaba ese entusiasmo y había alguien que nos metía, independientemente de las dudas y todo. Entonces, que esa bonita tradición no se pierda. Hoy es iniciar una temporada con el, pues a ver si esto, pues a ver si aquello. No. Y tú sabes que me refiero a don Roberto Hernández Jr. No. Esa promoción que hacía, que no se pierda esa bonita tradición, carajo. ¿Eh? Son los dos puntos que quería agregar a la mesa, Robert.
0: El ánimo que estaba decaído.
1: Ajá.
0: Por la baja acción que vimos durante la temporada baja.
1: Uh-huh.
0: Se reactivó en los últimos días, ahora ya con la definición de estos refuerzos que está cerrando Rayados.
1: Ajá.
0: El caso de Orbelín y el caso de Kuipers.
1: Del posible delantero de...
0: Del posible delantero de Bélgica.
1: O sea, ya le da otra cara.
0: Ya,
1: ¿no?
0: La gente, y me reportaban que ya estaban
1: uh-huh.
0: Renovando abonos, ahora sí, ya en mayor cantidad, ¿no?
1: Exacto.
0: Uh-huh.
1: Esa bonita tradición es la que no se debe de perder siempre en esta ciudad de Monterrey. Ya después hagan desbarajuste y medio, me gustó, no me gustó, en fin, ¿no? Andrés, entonces, si quieres al Capi, lo defiendes a muerte. Sí, porque a ver, yo le decía a Robert, ¿cuántos puntos? Ni yo me acuerdo cuántos puntos hizo Francia, güey. Ni yo me acuerdo cuántos puntos hizo
0: Inglaterra.
1: O sea, saludos, Guerra, Capi, volvieron a ganar los últimos. Ah, este ya lo leíste. Memote y Santi son dos bultos. Queda la sensación si México pasa. Ok. Ah, caray, qué raro se oyó Aunque de Andrés de repente diga algunas cosas del Capi, el Capi siempre regresa con Andrés porque hacen un buen jale. Fíjate que fue que a partir de La Roca, cuando empezamos a hacer dupla, ¿verdad? Nunca habíamos compartido
0: No
1: tanto
0: habíamos
1: tiempo.
0: hecho dupla
1: Tiempo aire nunca habíamos tenido.
0: allá en
1: No, Robert,
0: la Roma, nunca.
1: más que en los partidos de fútbol americano, en las narraciones.
0: Pero programas no.
1: No. Tú tenías tu programa de 7 a 9 con Don Robert.
0: Sí.
1: Yo tenía mi programa de 6 a 7 de la mañana con Beto Flores. Convivíamos en redacción. Estábamos enfrente uno del otro. O sea.
0: Hacíamos las trivias. ¿No?
1: Ya te fuiste más para atrás. Cuando no había una zona de.
0: Hey.
1: Que se llama, ¿cómo se llamó en un principio?
0: Cuando nos íbamos a noticias.
1: ¿Sí? Que así se llamó hace muchos años, zona deportiva, ¿te acuerdas?
0: Sí.
1: ¿Ya? Tú ya te fuiste hasta allá. No, yo hablo ya la última etapa en donde en redacción tu cubículo estaba, nos veíamos todo el pinche día, Roberto y yo. ¿Ya? Todo el día.
0: Todo el día. Y
1: Es.
0: luego ahí a un ladito estaba el Vicorio.
1: No, estabas tú de frente, al lado izquierdo
0: Sí,
1: estaba.
0: nosotros estamos frente a frente.
1: El Vicorio estaba arriba, güey, acuérdate.
0: Sí, pero porque cuando estuvo abajo y estaba Ileana y
1: Ah, ya.
0: estaba Fer,
1: Fer lo teníamos a un lado izquierdo.
0: Fer, sí, no, hombre, hacíamos,
1: Sí, sí,
0: pasábamos
1: sí,
0: con
1: sí, sí,
0: mal.
1: sí.
0: Y eso levantó el celo de, ya sabes de quién es.
1: Y es que echábamos mucho desmadre, la verdad, o
0: Sí, y
1: sea.
0: empezaron los, no, son peligrosos
1: No,
0: estos.
1: no podíamos carcajearnos, güey. No
0: Ajá.
1: podíamos carcajear. Y la verdad es
0: Y
1: que.
0: nos intentaron separar y mandaron al Vicorio arriba.
1: Y lo mandaron arriba. Correcto, lo
0: ¿Te
1: mandaron
0: acuerdas?
1: para arriba. Y luego ya nos quedamos tú y yo de frente y a mi costado izquierdo, así como estoy, estaba Fernando Guajardo. Y qué mañanas tan divertidas nos pasábamos con el buen Fernando Guajardo. Imagínate que esté con ustedes ahí el Pain en el programa. Ya regresaron al aire, ¿no? En redes sociales el
0: Tienen
1: Pain y
0: su
1: Paulino.
0: blog creo que los jueves.
1: Sí.
0: Capi Guerra, imagínate que se ya. Sigan los dos refuerzos, sí cambia un poco la cosa con los Rayados. Capi Guerra, hoy es el Saturday Main Event de la WWE. Vamos con madre, güey.
1: Qué
0: No, sí,
1: divertido.
0: no.
1: ¿Quién
0: Guerra,
1: dijo?
0: ¿por qué le llamas incrédulo al Capi?
1: Ajá.
0: Fue más incrédulo y soberbio el Cora cuando dijo, jugando en el Azteca no hay quien elimine a México.
1: No hay quien le gane. Y yo creo que quedó claro, o sea. Sí, a ver, decídanse. ¿No acusan a Aguirre por haber perdido en el Azteca? Perdió peso ese punto por las equivocaciones de Aguirre, ¿no? Según muchos. Pero mientras el Azteca estuvo ahí, ¿qué no vimos los 45 minutos del primer tiempo que con una desventaja de 2-0, México pudo haber empatado a 2 a Inglaterra en el primer tiempo, si no
0: Pues
1: es
0: sí,
1: por Pickford?
0: de acuerdo. Sí,
1: Entonces, o sea.
0: Pickford nos robó por ahí
1: Que
0: un
1: la
0: par de
1: verdad,
0: goles.
1: Pickford se estaba convirtiendo en el hombre de la Inglaterra, ¿eh? Si hubiera pasado a la final, hubiera sido por Pickford.
0: Isaac del Toro va a quedar en buena posición en el Tour de Francia. Sí, lo estamos viendo. Faltan 13 kilómetros y vemos que el equipo UAE está entre los punteros.
1: Isaac tiene que trabajar para su compañero
0: Y obviamente
1: Pogacar,
0: entre
1: ¿no?
0: ellos va Isaac en el trabajo en equipo.
1: Pero
0: Sí, sí.
1: tú qué le sabes a lo de las bicicletas,
0: No,
1: Robert.
0: hombre, tú eres. No, hombre, guerra.
1: Tú qué le sabes. A ver, Isaac, de cierta manera, y eso es lo que uno tendría que aplaudirle, él trabaja en equipo para Pogacar, que
0: Sí,
1: sigue siendo
0: él
1: líder.
0: trabaja para Paul.
1: ¿Verdad? O sea, porque muchos dicen, ¿y por qué él no es? Porque están trabajando como equipo para
0: Exacto.
1: Pogacar, ¿no? Pero
0: Ca
1: sin
0: cada
1: embargo.
0: uno tiene su función ahí en los, creo que son siete corredores. Y uno de ellos, bueno, es uno que tiene
1: Claro,
0: la idea de la
1: es como la
0: intención y
1: Fórmula
0: la
1: 1.
0: de ganar, y los otros en diferentes funciones de de apoyo, de asistencia.
1: Podría decir
0: de tapar,
1: que...
0: De tapar este, a los rivales, de ponérselas ahí. Que...
1: Ya ves, güey, cómo si sí les sabes a lo de las bicicletas.
0: No, más o menos, güey, no te creas.
1: Yo eso de las bicicleteadas no lo entiendo, güey.
0: Cuando de repente, por alguna falla mecánica, alguna falla, una lesión o algo, este... Pogachar reporte, Pogachar. Digo Pogachar para pa oírme así mamila.
1: Yo ayer iba a dar la...
0: Sabiondo.
1: Yo iba a dar la noticia ayer del Tour de Francia.
0: Pero te digo, cuando reporte, ¿sabes qué, güey? No puedo, cabrón. Entonces, cuando mandan a otro y pues, a veces es Isaac.
1: Yo...
0: Que lo mandan, este... Órale, adelante, güey.
1: Yo iba a dar ayer la noticia, ¿verdad, Israel, en francés? Sí. Estaba grabando, lo iba a dar en...
0: ¿En francés?
1: Sí, güey. Sí, dije, equipé. Y dije, ah, cabrón, no, lo tengo que dar en español, ¿verdad? Tengo que darla en español. Pues con los Tigres esa emoción de la nueva temporada se desplomó. Es correcto, Pepe. Estoy diciendo que en el caso de Tigres, esa emoción que no se debe de perder, hoy con los Rayados ojalá y se pueda cumplir y que no se pierda esa linda, linda costumbre de lo que significa el día uno, o como dice Robert, el game day, ¿sí? Respecto a esta parte, ¿no?
0: Jorginho, qué bueno que fue en esta etapa de plena madurez cuando por fin hicieron mancuerna. Porque si hubiera sido en su etapa de jóvenes pubertos, presiento que ahí se hubieran puesto sus buenos macanazos.
1: Sí, era muy mamil este güey.
0: No. Tú eras
1: mamil.
0: Eres
1: muy mamil.
0: ¿Quién llegaba de mamil en un Thunderbird?
1: Bueno, ¿y qué culpa tengo yo de haber nacido en cuna de oro, güey?
0: Ah, bueno. ¿Quién era el mamila?
1: El hecho de haber nacido en cuna de oro, ¿me da el calificativo de mamila?
0: Ajá.
1: ¿Yo qué culpa tengo de tener que llegaba en mi Thunder 94? ¿Sí? Con mi ropa nice.
0: Sí, ropa nice.
1: Ok. Bien peinado, como siempre.
0: Cuando se usaba el saquito con hombreras... Y corbatita delgadita.
1: Y cruzado. Sí, el traje cruzado, que ya está volviendo, por cierto. El traje cruzado.
0: Y el zapato picudito con calceta blanca.
1: Calceta blanca, todavía alcancé a escuchar. Se utilizó mucho, se puso mucho de moda la calceta blanca. O sea, perdón, entonces no. A ver, dame la llamada para que ya no esté esperando y luego los audios, Isra, perdón. Adelante, buenos días. ¿Quién habla?
2: Hola, buenos días. Rafa Matingli, ¿cómo están?
1: ¿Qué tal, Rafa?
0: ¿Cómo está? Muy buenos días.
2: Bien, bien, gusto saludarlos. Oiga, no, nomás para comentarles sobre lo del Torito.
0: Sí.
2: Es que los equipos tienen, bueno, para empezar, tienen dos o tres equipos y mandan al mejor equipo a las carreras más importantes. Por eso hay veces que Pogacar es el líder en las carreras como el Tour de Francia o el Giro de Italia o la Vuelta a España.
0: Ajá.
2: Y el Torito... Es el otro líder que puede ganar la clasificación general. En este caso, como están en el Tour de Francia, el corredor más importante es Pogacar.
0: Sí.
2: Entonces, el torito hace de gregario, le llaman, ¿verdad? De que le va ayudando, va pedaleando enfrente de Pogacar para que Pogacar haga menos esfuerzo. Le va quitando el aire y le va ayudando a jalarlo, vamos a decir. Entonces, puede haber carreras donde el líder sea Pogacar, que normalmente van a ser en las más importantes, pero el siguiente líder de ese equipo, que es el mejor equipo del mundo, es el Torito. Por eso en este caso el Torito anda ayudándolo.
0: Así es.
1: Ok, y una Rafa, ¿verdad?
2: Sí, Rafa Matingli.
1: Una pregunta, Rafa. ¿Y cómo está la situación en donde el Torito está dentro del top 3, no sé si ya haya bajado, en el que le llaman de los jóvenes?
2: Es que sabes que Guerra es tan bueno el güey que le da para ayudar a Pogacar y aún así ir entre los líderes. Okay. Ahorita los tres líderes novatos o jóvenes son Paul Feixas, Juan Ayuso, que estaba en el equipo de Pogacar hasta el año pasado, pero al no ver oportunidad, al ver que estaba Pogacar y el Torito, decidió cambiarse de equipo. Entonces, y el siguiente es el Torito. Ahorita el Torito va en tercer lugar, de los jóvenes.
1: Ese es el punto. ¿Cómo está eso, pues, en palabras así de barrio? ¿Cómo está la onda de líderes de jóvenes?
2: Es que, haz de cuenta, hasta lo, creo que son 22 o 23 años, son considerados, aunque ya hayan corrido carreras importantes, que muchos empiezan a correr, por ejemplo, Seixas tiene, creo que 19 años. hasta los 23 años son considerados jóvenes.
1: Ya.
2: Entonces, hay varias clasificaciones. La clasificación general, pues, es la más importante.
1: Ya, claro.
2: Y luego está la clasificación de montaña. Dentro de las etapas hay metas intermedias. Entonces, hay corredores especialistas en la montaña, que muchos colombianos son ahí muy buenos. Y cada que cruzan una meta intermedia, en los primeros lugares van ganando puntos. Entonces, es la clasificación de montaña. Bien. Y luego está la clasificación de los sprinters, los que llegan en las etapas planas, vale, que llegan al final y al final sprintean y ganan las etapas. También está esa clasificación. Está el más combativo, por ejemplo. El más combativo es el que siempre va adelante en las etapas, no necesariamente las ganas, pero siempre está en las fugas o jalando en las etapas.
1: Perfecto.
2: Obviamente la clasificación más importante es la clasificación general, que es por la que va a Pogacar.
1: Muy bien, Rafa, pues muchísimas gracias por esta explicación para los ignorantes del ciclismo como un servidor, en el que pues nos abre más el panorama de darle el reconocimiento a lo que Isaac del Toro está haciendo, ¿no?
2: Sí, y su equipo ahorita lo que están diciendo es que la prioridad es que gane Pogacar.
1: Sí.
2: Pero van a tratar de apoyarlo para que él gane la clasificación de los jóvenes. Va como 40 segundos atrás de Seixas.
1: Muy bien.
2: Entonces, lo van a tratar de apoyar para que quede el campeón de jóvenes, ¿verdad? Pero lo primero es que gane Pogacar.
0: Yo te quería preguntar, ¿qué significa el maillot blanco con las bolitas rojas? Porque veo mucha gente en las orillas que también lo viste y le aplauden al que lleva ese maillot.
2: Esa es la clasificación por puntos. En cada meta intermedia ganan puntos.
0: Ajá.
2: Entonces, esa es la clasificación por puntos. El maillot de la montaña es verde,
0: sí.
2: El de los jóvenes es blanco, el de los puntos es el de combatividad.
0: El de puntitos.
1: De combatividad, yo creo que eso es, ¿no?
2: Y que ahorita ese lo trae Vingegaard, que es el otro. Realmente es el único ahorita que le pudiera pelear a Pogacar.
0: Ahí va, junto con Pogacar, sí. Pogacar, obviamente, pues el de amarillo.
1: Pero es el de puntos, ¿no? Uh-huh. Sí. Una bromita, ¿por eso trae tantos puntos?
0: Estamos hablando de serio.
1: ¡Oh, güey! Perdón, Florecita, perdón. Muchísimas gracias, Rafa.
2: Un abrazo.
0: Ánimo, perdón, no se puede hablar en serio.
1: Por eso trae tantos puntos.
0: Pero eso sí, nomás estás esperando a ver qué bicicleta se desocupa, porque...
1: ¡Hombre! No, pues aunque vaya ocupada, güey, pues total, que lo bajamos, ¿y cuál es el problema?
0: A ver,
1: dice... muchas gracias, Abraham, por toda la información. Sí, gracias, muchísimas gracias, Cultura, la verdad. Dice Pepe Luis de Houston, ¿se veía y se olían? Pues sí, güey, estábamos muy cerca, muy, muy cerca uno del otro.
0: Imagínate, Capiriño, que en esos tiempos de mamucas, que toda esa palomilla estuviera echándose unos taquitos de canasta y Andy hubiera pasado enfrente con ustedes, con ese voluptuoso anillote.
1: Pues es que así pasaba. Pues
0: así pasaba.
1: Así era.
0: ¿Sí?
1: O sea, yo me iba a almorzar al Vips.
0: Me acuerdo cuando llegaba así, es exactamente así, de mamerto, guerra.
1: Ajá. Uh-huh.
0: Y a veces pasaba que los contenedores de basura andaba el vicorio hurgando, ¿verdad? Hurgando en una bolsita ahí echaba.
1: Pues es que sí es cierto, se le robaba el lonche
0: a los
1: amigos, o sea, sí es cierto. Sí es cierto.
0: Ya estaba con permiso y ahí aventaba la cajita de los cigarros vacía.
1: A ver, Kike García me invitó una noche de copas. Por ahí, por Colón, a un antro de vicio y perdición. Sí.
0: Híjole, para tus estándares,
1: No,
0: estaba cabrón.
1: Y yo te voy a decir una cosa. Salimos de ahí y yo me lo llevé allá por Simón Bolívar.
0: Sí, sí, sí.
1: Me dio amnesia, no me acuerdo cómo se llamaba.
0: Sí, sí, sí, ya. El tiempo olvida todo.
1: Sí, yo me lo llevé ahí, güey, o sea. Y eso es cierto. Y pregúntale a Quique. Sí. Pregúntale a Quique, yo me lo llevé ahí. Fue al revés, primero me lo llevé yo ahí.
0: Uh-huh.
1: Y luego Quique me dijo, ¿me dejas invitarte a donde yo iría?
0: Sí.
1: Y me llevó allá a la zonaja, güey. Pues sí, se dice tú.
0: Oye, ¿nunca fueron acá a la Revolución?
1: Sí.
0: ¿Casi con Garzazada?
1: Sí, cómo no.
0: ¿Donde
1: sí,
0: decían sí, sí. Que el postre bailaba?
1: Sí, sí, sí, fuimos varias veces. Ahí me lo llevé también al buen Quique. Ajá. Sí, no, pues yo, a ver, espérame, güey, no, yo no iba a andar en esos
0: lugares. Es el único lugar donde el postre baila.
1: Qué bueno, aunque este Guerra pedalea la bicicleta y ya nomás se sube a la montaña y no lo baja.
0: El verde es el líder por puntos, moteado es el líder de la montaña.
1: Ok. Ajá. Dice Roberto Acosta, Andrés, ningún estadio gana partidos. Nadie está diciendo que el estadio gane partidos. ¿Qué literales son, güey?
0: Chesco Torres, qué bien se escuchan las palabras cuando se conoce del tema.
1: Es correcto.
0: Se lo explican así claramente.
1: Bien.
0: No andan de mamilas, creyendo que sabes y nomás hablando a lo güey. Tú sabes a quién, tú sabes quién eres. Ah, no le digan así al Cora.
1: No, ni tampoco a Pepe Luis de Houston, güey. No, no, no, qué culpa tiene
0: sí,
1: él.
0: Sí, sí, sí.
1: ¿Eh? El hubiera no existe. México tuvo la peor participación en un mundial como local. O sea, es encontrarle algo. Ahora como local. imagínate, Capiño, que en estos momentos. Ese ya lo leí. Ya no existe el donde fuimos Enrique y yo. No, ya no existe desde hace mucho. ¿Tienes tarjetita, Andrés? Sí, güey, pero ya están todos los shows. Ya tengo todo el mes de agosto y septiembre cubierto, güey. Yo te aviso, Pepe Luis. Yo te aviso, porque ya tengo todo agosto y septiembre cubierto.
0: Bueno, faltan 8 kilómetros. Y siguen al frente Pogacar, Isaac del Toro. Ahí pasaron los punteros. Ajá. O sea que Torito va a quedar en buen lugar en esa.
1: Mira, ahí está, lo que nos explicaban. Los jóvenes van con suéter blanco, los líderes. Uh-huh. Isaac trae un suéter blanco.
0: Sí.
1: Bien. ¿Tenemos llamada, ingeniero? A ver, adelante, por favor. Se fueron libres. Suéltalo.
3: Buenos días, Roberto Acosta. No estoy de acuerdo, Guerra, con que le hayas dicho al Capi incrédulo, porque sí se llegó en el programa de las 12, que creo que es el defecto que pudiese tener el programa que tuviste con el Cora, el exceso de triunfalismo y de matraca que tenían cuando se trataba de la selección mexicana. Y sí lo dijeron lunes, dijeron, Cora, después de verle el partido Inglaterra contra Noruega, ¿no te queda la sensación
1: de que
3: México pudo haberle pasado a Noruega si le ganaba a Inglaterra? Y el Cora parece que le diste cuerda.
1: Sí,
3: sí, sí, Guerra. Sí, sí. Chígara. No traían mucho los noruegos. ¿Tú viste cómo Inglaterra no?
1: Ahí sí, perdón. Nunca dijo.
3: Noruega no pudo hacer nada. Sí lo dijeron.
1: Sí lo dijeron, Guerra. Exactamente,
3: se
1: sí.
3: Se dejaron llevar por el triunfalismo.
1: Y dime tú, ¿quién no se estaba dejando llevar por el triunfalismo en esos momentos? Y dos, sí lo dijo el Cora, sí. Y yo también soy de los que piensan que por el momento, yo no sé si ustedes han vivido internamente momentos deportivos en un equipo de profesional. Desconozco, ¿sí? Pero lo que se vive internamente a veces en un equipo profesional respecto a la motivación, les guste o no les guste, crean o no le crean, influye.
0: Ya nomás les faltó decir, no hombre, cabrón, hasta el Puebla le hubiera ganado a Noruega.
1: Eso ahí es donde.
0: Ya cuando la exageración.
1: Ahí es donde se rompe una explicación cuando ya agarras del chicharrón que está hasta abajo. Fíjate con lo que sales, güey. Claro que había con qué ganarle al equipo noruego, claro.
0: De los tacos de chelín que ya estaban flotando.
1: Ándale, tú mismo lo reconoces, güey.
0: ¡Échame! ¡4 de esos!
1: Oye, ya le pagaste los 32 tacos que te comiste la última vez, güey.
0: No.
1: 32 tacos de chelín, son deliciosos. Un saludo al chelín. Fíjate que las veces que he ido a narrar. Vamos a pausa. Adelante, Isra, perdón. Las veces que iba a narrar cuando me toca lo de borregos.
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0: Siempre nos mantuvimos ecuánimes.
1: Sí, porque sabían que iba a llegar el momento en el que iban a poder salir a decir, se los dije.
0: Lógico. Pero ¿cómo se les ocurre decir que México le hubiera ganado a Noruega cuando no le ganó ni a Inglaterra? Como siempre, el mexicano viviendo del hubiera.
1: ¿Pero por qué no me platicas,
0: Chesco? Hubiera, pero me fregué la rodilla.
1: No, quítate el hubiera. Vámonos a la realidad. ¿Por qué no me platicas lo que Inglaterra no pudo hacerle a México y lo que México pudo hacer de otra manera si hubiera ejecutado mejor las cosas a Inglaterra? Sin el hubiera. O sea, no le pudo ganar, pues no le pudo ganar. Pero, ¿y el cómo presentó el partido?
0: ¿Me podrían decir los pronósticos de la jornada sabatina de la Liga MX?
1: ¿Los pronósticos o los resultados?
0: De la jornada sabatina, pronósticos. A ver, Toluca, Chivas.
1: Empate.
0: Yo creo que un empate.
1: Sí, no, se van a...
0: Monterrey le gana al Santos.
1: Correcto.
0: ¿El otro cuál era? ¿Pachuca, no sé qué?
1: El otro es Pumas-Pachuca.
0: Pumas-Pachuca, voy Pachuca.
1: Empate.
0: Yo voy Pachuca.
1: Querétaro-América, Querétaro.
0: Voy América.
1: No, yo Querétaro, no vas por ir en contra del América.
0: América de mi Quique.
1: No, yo por ir en contra del América de tu Quique. Voy Querétaro nomás. Nada más por eso. Y los resultados, pues ya los dijimos, pero ahorita se los volvemos a repetir si ustedes quieran. Necaxa le ganó al Atlante, Tijuana le ganó a Tigres, Cruz Azul le ganó a San Luis, León cayó con el Atlas, Juárez cayó con el Puebla, y bueno, ya los otros ya los dijimos ahorita, en estos momentos de lo que se va a jugar hoy. Es mejor llevar pauta que no llevarla y equivocarse como Quique, que se la pasa dando datos falsos por hacerlo, al ahí se va, y como el Capi llega igual de descalzo, pues se los cree. Ya esto es un partido personal. Esto es vergonzoso. De por sí, Tigres solo tiene una Copa Internacional en 66 años. Se va a los golea a Tijuana. ¡Qué vergüenza! ¿Y qué tiene que ver la Copa Internacional, güey? Y lo peor, durante este Mundial nos llamaron zombies. No, durante este Mundial y ahorita también, güey.
0: Pero no, más que... No son zombies.
1: ¿Qué son? A ver.
0: Son fundas del Capi.
1: Pregúntales qué quieren ser, zombies o fundas.
0: Sí, ¿qué prefieren?
1: ¿Zombies o fundas?
0: ¿Qué prefieren, zombies o fundas? En la práctica es lo mismo.
1: Sí, porque el zombie nomás dice, oh, sí. Ay, ay, ay, ay.
0: Me lo canastearon al Atlante, lo robaron.
1: Sí, la verdad que sí.
0: Sí, le inventaron un penal que no era.
1: Es cierto, y se le tiraron a la yugular, a mi Piojo. Pues es que no entrenas, güey.
0: Sí, que andaba en el Mundial.
1: Y claro, a ver, vete allá por el Ajusco, cabrón. A ver, y dime tú, ¿alguna vez fuiste o no fuiste, cabrón? No, de veras, que somos para la masacre buenísimos. Buenísimos, para buscar la nota amarilla, carajo. Estoy de acuerdo. Empate entre Chivas contra Toluca. Santos le saca el triunfo a Monterrey y el conjunto de las Águilas del América le gana por diferencia de 2 al conjunto de Querétaro. Está bien, Jorge, está bien.
0: Bueno, y para quedarnos fuera de pues del ambiente mundialista, que mañana llega su fin, ¿cuál es su favorito? ¿Cuál es su favorito? Pero futbolísticamente, porque si nos dejamos llevar nada más, porque me cae gordo Argentina, para mí España, no, analizando un poquito las características de dos equipos completamente diferentes, yo veo que España es un equipo que impone el ritmo, impone su estilo. No reacciona a esperar a ver lo que haga el rival. Inmediatamente España trata de conservar la pelota con la posesión de la pelota y las tenencias largas del balón. Es como se defiende y obviamente pues ir construyendo, ¿no? El famoso tiki-taka. La famosa escuela de la Masía, barcelonista, que es las que se saben de memoria la mayoría de los jugadores de esta selección de España. Argentina creo que sí es más reactiva. Argentina sí es más de... A lo mejor cede incluso hasta un poquito la iniciativa. Uh-huh. Busca contragolpear. Y evidentemente... España lo más que va a intentar hacer es que Argentina tenga el menos, y sobre todo Messi, el menor contacto con la pelota, ¿no?
1: Lo mejor de Argentina lo vimos contra Inglaterra. Uh-huh. En este torneo, para mí, lo mejor de Inglaterra fue en esos últimos 30, lo mejor de Argentina, perdón, fue en los últimos 30 minutos, en donde futbolísticamente demostró el talento que la selección de Argentina tiene.
0: Pero por la renuncia de...
1: De acuerdo.
0: De Inglaterra, o del técnico inglés.
1: De acuerdo, pero tú sabías, aún con el 1-0 en contra, y por cómo estaba jugando tanto uno como el otro, de que Argentina lo iba a sacar en el tiempo regular, por cómo estaba. Este partido a mí se me hace muy interesante por las dos ideologías tan diferentes de uno y el otro, ¿no? La selección de España es la mejor defensa y eso es lo que creo que Argentina tendrá que...
0: ¿Solamente un gol recibido?
1: Exacto, tendrá que empezar a trabajar contra un sistema de toque de balón, de defenderse con la pelota en los pies, pero no es ese equipo de defenderse solo con la pelota en los pies, sino con una intención siempre al frente. Uh-huh. Y es ahí donde yo creo que la selección de España puede sacar un mejor provecho, pero no podemos restarle la calidad individual que tiene en Messi y lo que en conjunto también hicieron los argentinos otra vez contra la selección de Inglaterra, ¿no? Es un partido que por esas condiciones incluso se puede haber cerrado durante los 90 minutos, porque como dices tú, es reactivo la selección de Argentina, ¿no? A ver, ¿qué tenemos, ingeniero?
0: Ya se escapó Pogacar.
1: No, es ese tipo.
0: Yo veo favorito, o que la balanza se inclina, uh-huh, Argentina en el tema de la experiencia.
1: Ok.
0: Creo que en estos partidos de esta responsabilidad, de esta presión, uh-huh, ya Argentina se fue curtiendo, sabe sufrir, no entra en pánico.
1: Pero
0: su técnico hace los ajustes y los movimientos sin dejarse llevar por la presión y por los... Hace los movimientos adecuados, uh-huh, y encuentra formas de ganar.
1: Mira qué buen sprint se están aventando.
0: Sí, en el cierre ya del...
1: Y va precisamente Isaac del Toro, no como líder, pero pues sí, ese sprint, uh-huh, llegó antes de los que traía él atrás. A ver, dame los audios, ingeniero.
8: Buenos días, señores. José Luis. Guerra, ¿de qué incertidumbres y dudas hablas? Cantada vale el doble, Cantada desde antes vale el doble. Yo dije que en cuanto llegara Almeida,
1: yo dije,
8: por fin íbamos a tener un DT competente que le sabe a esto, no como los mercenarios del Tano y de Torrent. Al Tano supieron identificarlo a tiempo cuando hizo el ridículo en la Leagues Cup y sabían que él no nos iba a llevar al campeonato, y Torrent, pues el chiste se cuenta solo. De Michelli se cuesta aparte, la directiva decidió cromar a los españoles y no apoyarlo y dejarlo solo a la deriva, pero también era una buena tirada. Pero ahora con Almeida tenemos al adecuado, Masterclass Almeida, y con el pelón o el pelado, como les guste, hasta el fondo. Les mando un abrazo.
1: Fíjate, cuando no ordenas tus ideas, habla del Tano, de lo de la Leagues Cup. ¿En qué lugar llegó Monterrey en la Liga MX a esa Leagues Cup, Robert? Tercero de la general.
0: Sí.
1: Algo pasó dentro de un torneo que venía ejecutando bien el Tano en la Liga, en la Leagues Cup. Los resultados no se dieron. Esa inmediatez de la que ha pecado el equipo del Monterrey trajo una serie de resultados negativos en la Leagues Cup y con ello la decisión de cortar un técnico que traía en tercer lugar al equipo del Monterrey y que había iniciado la temporada bastante bien. Lo que es no ordenar las ideas, pero bueno.
0: Oye, Tadej Pogačar, ganador de la etapa 14, Isaac del Toro, segundo lugar.
1: ¿En segundo lugar?
0: Segundo lugar, exactamente. Muy bien. Esta etapa ya cuando... estas son las de alta montaña. Uh-huh. Y se veía que en las etapas anteriores donde se observaba un desempeño así como que flojo de Isaac y del equipo en general, era porque se estaban reservando para estas etapas difíciles.
1: ¿Cuántas
0: horas? Mira, Isaac del Toro, segundo lugar.
1: Wow.
0: A 38 segundos de Pogačar, que fue el ganador.
1: ¿Cuántas horas se la pasan pedaleando en una etapa, sabes tú?
0: Bueno, yo aguanto como 3, güey.
1: ¿Tres qué? ¿Tres minutos o qué?
0: Un ciclista profesional.
1: No, dame la pausa, querido. Dale.
0: Las etapas estas duran, no sé, 2 horas.
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1: Tano llegó hasta semifinales contra la Máquina. De hecho, les pusimos una buena revolcada. ¿Correcto? Correcto. Lo que es no hilvanar bien las ideas, ¿no? De acusar a un técnico como el Tano, que recuerdo muy bien, ahorita que lo dices, Jorginho, esa semifinal la cantidad de goles que falló el equipo de Monterrey, ¿eh? Bien pudo Monterrey haberle ganado a Cruz Azul porque tuvo opciones para meter la pelota y con esas opciones de haber tenido contundencia se hubiera metido a la final.
0: Como siempre lo hubiera. Como siempre lo hubiera del mexicano.
1: Ojalá y no te escuche de hoy 18 de julio a lo que viene la palabra hubiera. Ojalá.
0: Como siempre lo hubiera.
1: Ojalá. Bien, Jorginho, bien, bien. Ahí está lo que Tano no lo dejaron acabar de hacer. ¿Sí? Porque además, Tano tuvo el 70% de efectividad con el equipo de Monterrey.
0: Uh-huh. ¿Eh? Y era líder cuando lo chisparon, ¿no?
1: Y era el tercer lugar.
0: ¿Tercer lugar?
1: Después de la Leagues Cup. O sea, lo que es nada más hablar por hablar, ¿no? O sea, pero bueno. ¿Qué tenemos, ingeniero? A ver, dame la llamada, por favor.
13: Bueno, bueno, bueno.
0: Sí, bueno.
13: Bueno, chavos.
0: Buenos días.
1: Oye, buenos déjame. Días. Perdóname, Pedro. Perdón, nada más mandarle un saludo a Emilio Herrera. Dice, saludos, cabrón. Salúdame al Capi. Escuchándolos como cada que ando por estas tierras.
0: Ah, un saludo, un abrazo, Emilio.
1: Un saludote al buen Emilio Herrera, que pues fue compañero aquí de ABC sí, Deportes. No. Y dice, hablen del duelazo de Tigres contra San Luis la próxima semana. No, vas a agarrar pichón, Emilio. Vas a agarrar pichón,
0: aquí
1: Emilio.
0: Aquí se repone el San Luis.
1: Un abrazote, Emilio, y gracias por estar al pendiente. Perdóname, Pedro.
0: Sí, adelante.
13: No, igual, un saludo para Emilio, exactamente. Oye, Guerra, oye, pues ya supérenlo, tu amigo de allá de Houston, sigue aferrado con México, ya, disfruten la final, hombre, mañana, ya México ya nos rumbaron, ya, no, siguen aferrados de esos jilgueros.
1: Me encanta cómo le das de zapes.
0: ¿España o Argentina, Pedro?
13: España, aunque nos deban una disculpa. Bueno, eso dijo Chapatín, ¿no? Oye, Guerra, aquel, tu compadre de allá, esta Licha, nunca escuché decir cómo aventaron a Estados Unidos para afuera. Estados Unidos lo aventaron 4-1 y no lo oigo decir nada porque pues yo creo que tiene miedo a que lo corra, ¿verdad? Aquel, el pelo de escobeta de allá, o no sé. Sí,
1: repito, me encanta cómo le das de zapes a Pepe Luis tú cada vez que hablas.
13: Hoy tiempo, guerra, y así va a ser. Ese soy más, el güey. Ya me voy.
1: Ánimo, Pedrito.
13: Quiero.
1: Yo también los queremos a todos, la verdad.
0: Pedro, ¿te acabas de levantar o todavía no te acuestas? Preguntan acá. Como dice Jorginho, invita, carajo.
1: Invita. ¿Tienes audio, Sirra? A ver, suéltalo, mano.
14: Chamaco, saludos de Houston, aquí su amigo el hindú. Guerra, tienes mucha razón, que no se pierda esa tradición. Haya la incertidumbre que haya, hay que aprovechar y apoyar con todos los rayados. Aunque nosotros estamos desde lejos, hoy hay que prepararse con la playera, echándole porras a nuestro equipo. Nadie sabe lo que va a pasar en la temporada. Gracias a Dios, esos dos refuerzos puede que ayuden al equipo. Pero quién sabe cómo nos vaya a ir, pero hay que apoyarlos. Saludos, chamaco, desde Houston, aquí su amigo el hindú. Tratando de salir de trabajar para que ya sea la hora del partido.
1: Sí, esa ¡ánimo! Tradición no se debe perder, esa tradición no se debe perder. Linda tradición de siempre que inicia una temporada aquí en la ciudad de Monterrey. Fíjate qué tan linda es esta tradición que Emilio Herrera vino al partido de Monterrey, güey.
0: Oye, un abrazo, un saludo. Saludote,
1: seguramente Emilio ha de haber venido a ver el partido de Monterrey. Y luego el otro fin de semana, contra San Luis, viene el buen Emilio, que ahora trabaja para la gente del equipo del Atlético San Luis. Un saludote al buen Emilio Herrera, ex compañero de aquí de ABC Deportes.
0: Si nunca hice programa con el Cabrerilla Mayor de aquella taquería, no, nunca.
1: ¿Con quién, güey?
0: Pues dice, así le puso Dagoberto. Capi, ¿nunca hiciste programa con el Camarilla Mayor de enfrente?
1: El Camarilla.
0: Cuando estuviste... No, nunca. José Luis, para pasó que identificaron que el Tano se iba a ahogar en la liga como si fuera la este mis ideas las tengo ordenadas, no te apures. O sea, antes de que se ahogara, ¿verdad?
1: Sí, este güey saca cada cosa bien, cabrón. Le han de decir la viborita, güey. Ya, allá tenían, a ver, déjame leerlo otra vez. Identificaron que el Tano se iba a ahogar. Ay, güey.
0: Pepe Peña, Midago, ese programa de los lambidos del balón acabó. Es exclusivamente de Tigres. Es el programa de Lalo
1: Anguiano. Ah, ahí viene Lalo Anguiano.
0: Los lambidos. Jorginho, que anda bien afinado, mi Pedriño de Oro. Gana nuestros rayados, hoy gana nuestros rayados. Yo nada más les quiero recordar, amigos rayados, muchachos, jugadores, cuerpo técnico.
1: Ajá.
0: ¿Sí? Para que nunca olviden esta lección que les da su Capiriño de Oro.
1: A ver, Capiriño.
0: Los tres puntos de hoy valen lo mismo que los tres puntos de la última jornada.
1: Ay, juez.
0: ABC Deportes.
1: Espérame, déjame, a ver, porque está bien profundo lo que acabas de decir, güey, o sea, a ver.
0: Yo siempre les llego profundo.
1: A ver, otra vez.
0: Los tres puntos de hoy valen lo mismo que los tres puntos de la última jornada. Lo que es lo mismo, si pierdes hoy tres puntos, ya vamos, la última jornada, vamos a andar ahí añorando los puntos perdidos. Denles la misma importancia. No es de que está empezando. Jugamos cuando queremos. Ya después. ¿Sí?
1: Tania Ulloa, saludos a Pedrito. Ahí está. El buen Pedrito. Dagoberto Astorga. Ok, Pepe Peña. Y Pepe Luis de Houston, ya cuando se le acaba el argumento, cuando ya no tiene labia, pues ya ahí manda emojis que no se pueden describir. ¿Eh?
0: Así es.
1: Cuando el buen Pedro le da sus apes y lo ubica, ¿verdad? Lo ubica a Pepe Luis de Houston.
0: Saliendo de aquí, ¿cuál es la rutina de guerra?
1: ¿De qué, güey?
0: Pasas por alguna taquería y compras
1: ahorita en la salida.
0: Llegas a tu casa,
1: No, llego a mi casa.
0: Para almorzar con tu mami.
1: Almuerzo con mi madre, con un licuadito. Uh-huh. Hago lo que se tenga que hacer y lo que haga falta en la casa.
0: Sí.
1: Porque pues no estoy durante gran parte de la semana en horarios en los que las cosas se necesiten.
0: Uh-huh.
1: Entonces checo los pendientes que haya que hacer. Y luego ya, un baño, pum, pum, y a, ¿cómo se dice? A gozar la tarde.
0: A descansar.
1: A descansar, a ver fútbol, si hay partidos buenos.
0: ¿Sales? No sales. No, así que, ahorita vengo, voy a Morelos.
1: No. Morelos ya dejó de ser.
0: A morelear.
1: Ya dejó de ser un paseo. Bueno, no, sigue habiendo mucha gente, pero con eso de tantas plazas comerciales.
0: Sí.
1: Ya te evita ir hasta el centro. Antes tenías que ir a fuercitas hasta el
0: centro. Ya mejor te vas a La Fe o...
1: A Citadel
0: o algo así, ¿verdad?
1: Sendero, todo ese tipo de cuestiones.
0: Uh-huh.
1: Pero antes sí, era Plaza Morelos y luego entró Galerías, la que está acá en Gonzalito.
0: Sí.
1: Eso fue lo que... Pero no, tranquilones. No,
0: tranquilón.
1: Y mañana sí es hueva total, ¿no? Hueva total. ¿Tú sí tienes compromisos, Robert, el sábado? ¿Tienes tus clases de guitarra?
0: No, todo? Voy al ensayo del coro.
1: Ok. ¿Y tus prosigues en tus clases de guitarra o no?
0: Las pausé ahora por lo del mundial.
1: Ok.
0: Por los horarios, porque tenía horarios muy cambiantes, uh-huh. De acuerdo a pues qué partido transmitían en México y todo eso. Y
1: por los programas que tenías en Azteca.
0: Exacto.
1: Que eran cambiantes las...
0: Ya terminó, el domingo termina. Y el próximo lunes ya estaremos en un horario fijo.
1: Ok.
0: En punto de las 2 de la tarde.
1: Ya.
0: Para que no se lo pierdan, para que no se lo pierdan.
1: Pusiste a las 2 de la tarde porque estabas...
0: El estatus de programa deja de ser los protagonistas y regresa Fut Azteca. Sí.
1: Y lo pusiste a las 2 de la tarde porque pensaste tú que seguíamos Corey y yo, ¿verdad? Para...
0: Sí, dije, no, hombre, porque para agarrar la inercia.
1: Sí, definitivamente. Bien pensado, pero no.
0: Y para no pisarle también a Quique.
1: ¿A qué va a ser el Quique?
0: A las 3.
1: Ándale, no, pues bien. Para o sea, en medio, así, o sea.
0: El escalonamiento, ¿eh?
1: Bien pensadito. Muy bien pensadito. No, ya el lunes nosotros en una hora, ¿no? Te equivocaste, porque va a ser de 12 a 1. De 12 a 1 regresa Versus, los invitamos. No me han pasado la agenda, yo creo que mañana domingo, si las cosas siguen como estaban anteriormente, el buen Gabo Ficara me pasará la agenda de quiénes son los que vendrán el próximo lunes ya con...
0: ¿El próximo lunes?
1: La Liga MX, con el resultado de Tigres.
0: De
1: con
0: 12 los, a una.
1: De 12 a 1 de la tarde.
0: Ah, regresa el...
1: El
0: horario, ¿cómo estaba?
1: La programación normal de ABC.
0: Regresa Versus.
1: Uh-huh.
0: ¿Sigue Alan con su el programa a la 1? ¿A qué hora es tu programa? 2 de la tarde.
1: Dos de la tarde.
0: Ajá, ok.
1: De 1 a 2 que había antes.
0: ¿Y de 1 a 2? Oh, cascareando. Okay. ¿Y ese qué? Bueno, pues, estate listo, por si...
1: Sí, que estén al pendiente.
0: La raza ya está pidiendo a Amaro.
1: ¿A quién?
0: Amaro.
1: Creo que Amaro se retira, ¿eh?
0: Ah, no me digas.
1: Sí.
0: No me digas.
1: No me creas, pero sí te digo.
0: Ajá.
1: Creo que Amaro se retira. Joao contra Fernando Cázares. No sé, güey. No me pregunten a mí, yo no manejo la producción.

0: Manejo de partido. Un manejo de partido y entendiendo que es local, darle ese gusto a la gente. Y sí me gusta para 3 golecitos de Monterrey el día de hoy. No es el Santos del año pasado,
1: No, es
0: ¿eh?
1: el Santos del año
0: No es
1: pasado.
0: el Santos también. O sea, ya trae
1: Y
0: técnico.
1: el año pasado los zarandeó 3-0, imagínate. Y
0: Exactamente.
1: ahora son, vienen mejor.
0: Y ya con Pavi ahí, lógicamente, creo que habrá mucho, mucho mejor. ¿Qué saldrá a las 3 en lugar de la botana del verano? No sé. No sé,
1: A
0: no
1: las
0: sé.
1: tres.
0: Es que a las 3 en el torneo, en esta copa que está terminando, estaba Héctor Tello con Juan Cruz, a veces Marifer, con un programa que se llamaba La Botana del Verano,
1: Ah, ok.
0: que hablaba exclusivamente del Mundial también.
1: Era, si mal no recuerdo, era el programa de la octava, ¿no? A las
0: Sí, a
1: 4 de la
0: las 3
1: tarde.
0: entraba, pero no sé cómo vaya a quedar con todos estos
1: Pues sí.
0: cambios. Pues estén al pendiente de la programación. 3-1 pega la raya, dice Jorginho. Todo el mundo le da un gol
1: Sí,
0: al
1: 3-1,
0: Santos, pero todo el mundo le da un
1: 3-1.
0: gol al Santos, ¿te das
1: Sí, por
0: cuenta?
1: eso te digo, porque vamos a seguir con esa malaria de recibir gol en cada juego.
0: 6:50, 6:55, Pugitragazón, ¿verdad?
1: Pugi Tragazón, redes de Quique
0: Que
1: y
0: son L. Quique García.
1: L. Quique García.
0: Ok, y redes del Capi.
1: Y ahí en Facebook del Capi Deportes, ahí lo comparto.
0: Bueno, a ver si me doy una vuelta para ver qué
1: Órale.
0: mentiras están diciendo. No,
1: Sí, hombre.
0: o sea, no ir, sino escucharlos y verlos.
1: Para gritar goles, vamos a gritar muchos goles. Queremos ver goles.
0: Dice Roberto Acosta, pues seguramente van a regresar los mariscales ahora que regresa la NFL. Desconozco, Beto
1: Ah, sí,
0: Acosta.
1: está cerca de regresar la NFL,
0: Desconozco,
1: tal vez.
0: desconozco. No sé,
1: Bueno,
0: desconozco.
1: excelente. Pues muchas gracias a Israel, a Alan Samaniego, que nos auxiliaron acá en la producción.
0: No se queda nada pendiente, ¿verdad?
1: De audios y de llamada, ¿no?
0: Ok.
1: Andy Warhol.
0: Robert,
1: Feliz fin.
0: que tengas éxito junto con Quique. ¿Y quién va a estar, Cora o Jasso?
1: Cora.
0: Ok.
1: Jasso tiene un compromiso, pero Jasso está en la
0: ¿Te puedo pedir un
1: ecuación.
0: favor muy especial?
1: Claro que sí,
0: Muy, muy, muy,
1: lo que
0: muy,
1: tú
0: muy.
1: quieras, lo que tú digas.
0: ¿Le puedes dar un gran abrazo a mi amigo el Corisio Ordia de mi parte?
1: Un gran abrazo.
0: O sea, un apretón de manos así de. Te lo manda Andrés, pum,
1: Ajá.
0: y luego un abrazo.
1: Le voy a dar ese abrazo que tú dices.
0: ¿Ok?
1: Tan fuerte, que nuestros camarones van a terminar enrollados.
0: Ya es tema de ustedes. Yo nomás quiero el abrazo. Gracias. Buen día.
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0: están? Bienvenidos a Sport Kings. El día de hoy, sábado, es día 18 de julio del 2026 y tenemos mucho que hablar al respecto de lo que ha estado pasando esta semana. Del Toro se nos fue hasta el lugar 20. Bueno, primero estaba en tercer lugar, ya no aguantó el ritmo en la fecha 14. Ahorita no sé cómo va, ahorita vamos a checar cómo va, pero estuvo, vamos a decirte, dando mantenimiento en el Tour de Francia. Y ahí la lleva, poco a poco ahí la lleva, hubo un accidente, se cayeron todos, lo retrasó mucho, etcétera, etcétera, y no ha podido llegar a los primeros 10. Y eso pues obviamente le ha costado porque estaba en tercer lugar y luego se fue al 8 y luego al 13 y así se fue, poco a poco, pero veremos si se recupera, tiene tiempo, iban en la etapa 14 el día de ayer, y pues vamos a ver si todavía le alcanza, tiene un buen equipo que lo pueda arropar, y pues vamos a ver si este hombre del Toro puede lograr la hazaña de poder llegar en los primeros tres lugares, cosa que pues hace muchos años no se ha podido lograr. Y pues los únicos que tuvieron resultados importantes fueron, pues yo creo que Raúl Alcalá, Miguel Arroyo, por ahí, y de ahí en fuera pues ya los demás pues nada más participaron. Y ahora del Toro lo está haciendo muy bien, esperemos que verdaderamente saque la casta para que ponga en alto el nombre de México en el ciclismo internacional. Bueno, el día de ayer hubo muchos partidos, pero antes de eso yo quiero leerles algo. Estoy buscando aquí la información que guardé porque se me hace muy interesante que ustedes lo sepan. Yo creo que ya muchos de ustedes lo vieron por las redes sociales, lo vieron por diferentes pues medios de comunicación. Algunos definitivamente, quiero ser muy claro, han enfatizado en que se equivocó Argentina, a pesar de que el partido fue bastante también mal pitado, hubo varias faltas, un fuera de lugar, una falta sobre uno de los defensivos por parte de Messi, a Messi le pasan todo, no lo molestan, no, nada le dicen, y él sí puede decir y exigir que hagan lo contrario con su equipo. Vuelvo a repetirles, el equipo de Messi, checamos un detalle que a mí se me había pasado, no sé si ustedes también, pero cuando hubo el sorteo de FIFA, Argentina le tocaba un grupo, creo que era el grupo J, y lo cambiaron de inmediato y lo pusieron en el grupo I. ¿Por qué? Desconocemos, no había ningún equipo ni de su zona, allá de la Conmebol, por lo cual pudieran cambiarlo, pero no había nada. Y pues bueno, son las mafufadas que hace la FIFA. Ahorita Alemania levantó la mano, no va a apoyar a Infantino para que sea reelecto, porque también la carrera de Infantino es terriblemente corrupta. Entra a sustituir a Blatter en unos tiempos, en unos años que le faltaban por cumplir. Son 4 años, 3 veces te puede reelegir, lleva 2, pero el primer, vamos a decir trienio, lo que estaba cumpliendo con Blatter no se lo consideraron, porque era de Blatter y él fue, como quien dice, el interino. Y están anulando ese itinerato de Infantino, por lo que le están abriendo la puerta para que pueda él reelegirse y estar nuevamente al frente de la FIFA. Pero aquí hay una sorpresa. El presidente del Paris Saint-Germain lo andan convocando, lo andan apoyando para que él sea el nuevo presidente de la FIFA. O sea que ya tiene un contrincante, Infantino, y esperemos que ojalá otros países que han sido perjudicados enormemente por la mal torneo que se ha hecho al respecto del arbitraje, al respecto de apoyar a un equipo más que otros, jugadores específicos, etcétera. Creo que debe haber un escarmiento y sí, debe ser fuerte. Bueno, aquí la FIFA tiene una regla muy importante. Y esta regla me imagino que muchos de ustedes ya están enterados, pero los que no estén enterados la voy a leer porque hay que ser parejos, ¿no? Hay que ser parejos con lo que marca el reglamento de FIFA. Y aquí dice: la FIFA prohíbe de forma estricta el uso de mensajes políticos, religiosos o personales en sus competiciones. El reglamento establece que los equipos, jugadores y directivos pueden enfrentar multas, pérdida de puntos o incluso la expulsión del torneo si se realizan declaraciones, exhiben pancartas o, por tanto, o portan camisetas con consignas políticas. Para mantener la neutralidad, la FIFA aplica estas reglas principales. Reglamento oficial, el artículo 4 de la regla de juego de la IFAB y el código disciplinario de la FIFA sancionan cualquier forma de propaganda política. Número uno. Dice acá, declaraciones y mensajes. Los futbolistas tienen prohibido mostrar mensajes políticos en sus camisetas interiores o en el campo de juego. Bueno, todo esto lo violó Argentina. Bueno, ha violado todo el torneo que es de Messi y sus amigos, ¿verdad? Porque pues, realmente han hecho una catástrofe del fútbol internacional. Ha habido partidos sensacionales, partidazos, de verdad. Creo que eso es mucho, muy válido, el hecho de que ha habido, sinceramente, partidos que son memorables, pero ha manchado mucho esto, la corrupción del arbitraje en todos los aspectos, porque pues definitivamente es triste que esta época actual, el máximo torneo de fútbol a nivel mundial esté tan plagado de tantas corruptelas, pero muchísimas corruptelas. Y el hecho de que ya se va a acabar, afortunadamente ya se va a acabar mañana. Y esperemos mañana que todo termine en paz y que no termine con una mega corrupción, porque entonces sí, yo creo que Infantino ya acabó su tumba, que de hecho ya la tiene bastante avanzada, ¿eh? Bastante avanzada. Yo creo que Infantino no va a renovar, a menos de que obviamente, como él tiene dinero, mucho dinero por la FIFA, y aparte tiene apoyo de dos, tres presidentes por ahí poderosos, probablemente va a haber mucha presión a las diferentes federaciones para que pueda repetir Infantino, cosa que no debe de ser, porque ha demostrado que es una persona muy nefasta, muy corrupta, y no lo niega, ¿eh? No lo niega. Él ha demostrado que inclinó la balanza a un solo lado. Y eso es tristísimo, porque siendo el mandamás, vamos a decirlo así, del fútbol internacional, salga con esas situaciones tremendamente feas, corruptas, que mandan un mensaje muy grande a nivel mundial en el fútbol. Porque otras ligas de fútbol creo que se van a poner a pensar y tomar cartas en el asunto al respecto de con lo que está pasando en este torneo. Lo malo deben de verlo para no repetirlo. Porque sinceramente, quien haga uso de esas corruptelas creo que le va a ir muy mal. Y esto no termina aquí. Después de que les leí lo que pasó con este reglamento que tiene FIFA, hay un detalle. Ya la FIFA ya dijo qué va a hacer. ¿Qué va a hacer al respecto de lo que hizo Argentina? ¿Y qué va a hacer? Los va a castigar después de la final. Es irrisorio. Es de verdad una falta de respeto a lo que viene siendo, sinceramente, la inteligencia del aficionado. O sea, ¿cómo es posible que hagan eso? Por proteger a un equipo con jugadores que han sido bastante corruptos, golpeadores, a más no poder, insultadores, que pues caray, no quieren que los toque nadie, de verdad. Lamento mucho decir esto, pero es uno de los equipos peores que ha existido en un torneo como este que está pasando. Es uno de los equipos más nefastos, más pobres y corruptos que existen porque no tienen moral. Y eso no es culpa del pueblo argentino, ¿eh? No es culpa del pueblo argentino. A mí me encantan las personas argentinas, son buenísimas personas, son muy alivianadas. Es más, hay muchos comentaristas, hay muchos periodistas argentinos. La misma afición argentina sabe que Argentina, los tres mundiales que ha ganado, han sido regalados o presionados para que sean campeones. Pero no hay un campeonato argentino limpio en un campeonato del mundo. No existe. No existe. Todo ha sido pura corruptela. Desafortunadamente, los niños, los adolescentes, los jóvenes que juegan al fútbol por amor, ven este tipo de cosas y es para de verdad decir, oye, que no puede haber otra federación o otro organismo mundial de fútbol. ¿Por qué tenemos que aguantar nosotros a que sea nada más por aquí? O sea, si hay comisión de box, Organización Mundial de Box, Federación Internacional de Box, ¿por qué no puede haber otra liga de fútbol que verdaderamente sea honesta. Yo sé que a veces el poder corrompe, pero pues no se vale, ¿no? No se vale. Bueno, hasta ahí las cosas. No sabemos qué va a pasar con Argentina. Ya no lo echaron del torneo, es la final. Y vaya que tienes que tener lo suficientes para ponerte en un plan. Si sabes que hiciste algo mal, te tienes que ir. Eso sería espectacular, ¿eh? Espectacular. Sería verdaderamente de aplaudirle y a nivel mundial decir, ¿sabes qué? Estamos en una federación que sí tiene lo suficientes como para decir, ¿sabes qué? Te equivocaste, hiciste algo que no debe de ser. Estás tú mandando un mensaje equivocado, porque bien lo dijo el presidente que está actualmente en Argentina. Hubo una disputa. Ellos ganaron, son dueños de tal lugar. El actual presidente. Entonces, ¿cómo es posible que la ignorancia de los jugadores haya hecho eso? No sé quién les metió en la cabeza hacer eso. Y todavía estaban en júbilo y burlándose de los ingleses. Esto les va a costar. Eso se los garantizo, ¿eh? El inglés es muy orgulloso. Y pues bueno. Hasta aquí es este pequeño preámbulo al respecto de la regla que marca la FIFA, que marca específicamente lo que se puede sancionar conforme el reglamento y quien lo viole, obviamente. Y lo violaron flagrantemente. Y pues bueno, como no pueden tocar a ese equipo hoy porque es el equipo más corrupto junto con el presidente más corrupto que ha existido en la FIFA, y vaya que Blatter decían que era corrupto, y vaya que decían que Platini era corrupto, y vaya que decían que no sé qué tantos eran corruptos, pues este, caray, se brincó las trancas y dijo, no, quítense que les voy porque yo tengo que dejar un antecedente en el mundo de que soy el más corrupto y nadie me va a ganar. Y fíjense que sí, por ahí va. Y vuelvo a repetirles, nosotros, yo soy director técnico profesional de fútbol, nosotros como formadores tenemos que dar nosotros ejemplo a los chicos, a las chicas, a todos, porque el fútbol es hermosísimo, tiene unas reglas bien definidas, e incluso agregaron otras para este mundial, que la sacaron así de la noche a la mañana, que no se habían implementado en ninguna parte, la sacaron sopetón, cuando normalmente ellos, la FIFA, cuando mete una regla o dos, las utiliza en otro tipo de torneos, menos importantes, menos trascendentes. Bueno, todos son importantes, pero menos están de esta magnitud. Entonces, ahí ellos van viendo cómo funciona, cómo se están haciendo las cosas, etcétera, etcétera, etcétera, para, de alguna manera, darle seguimiento ya en un torneo más grande como este. Bueno, vamos a hacer una pausa, retornamos, porque ahora vamos a seguir hablando de, antes de llegar al partido de hoy y al de la final de mañana, vamos a hablar del fútbol mexicano, de lo que pasó en estos días, para que ustedes también analicen. Bien, bien, lo que ha pasado. Bien, vamos a la pausa, retornamos aquí en Sport Kings.
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0: Ya estamos de regreso. El jueves empezó la Liga MX con dos partidos. Necaxa enfrentando en la tarde al Atlante. Y después Tigres enfrentando a... ¿A quién enfrentó Tigres? Ya ni me acuerdo. A uno de unos perros, ¿verdad? Unos perros muy malos que están allá en Tijuana. Y sinceramente, caray, dos partidos que nos están abriendo el panorama de cómo va a ser tanto para Atlante como para Tigres el principio. Esperemos que ajusten, ¿verdad, hija? Esperamos que ajusten. Y volvemos a ver algo que es un poco triste. Vemos un Cholos que se refuerza bien, mete muchos jóvenes, trabaja bien, hace las cosas de una manera ordenada, muy bien por el Loco Abreu, que lo está haciendo verdaderamente bien, y qué bueno que le dio la confianza de darle continuación al proyecto que él tiene. Y pues ahí Tigres, que le expulsan a Aguirre, que vuelvo a repetirles, yo no sé cómo les convencen, si hay un moche o qué, para que Aguirre lo agarre Tigres. Yo no sé si Culebro antes de irse dijo, pues bueno, vamos a ver si podemos sacarle algo de provecho y pues contratamos a Aguirre, le quito una lana y ya me voy yo. Porque pues ya me voy. Hay que aprovechar, hay que aprovechar. Yo no sé, estoy diciendo al aire, yo no sé si es cierto o no, pero es el tronco más tronco que ha habido en historia aquí en Nuevo León, en los equipos locales. Yo creo que un jugador de tercera división juega mejor que Aguirre. Aguirre es de los que juegan 2-3 partidos bien y todo el resto de la temporada se echa la maca y adiós. Pero bueno, empezó inaugurando la liga con la mano en la boquita, diciendo cosas quién sabe qué, a quién insultó, qué dijo, qué no dijo. Le pusieron el dedo y para afuera. Primera roja con esta nueva regla y pues ni hablar. Se fue y se fue. Quedó Tigres con 10 jugadores, ya para entonces Tigres empieza a ajustar, lo hace bien Pizarro, empata el partido porque iban perdiendo 1-0 con un golazo que le hicieron un gol que circunstancial, porque pues ya ven que el extremo, que fue el que metió el gol del empate precisamente, va por la banda el jugador de Cholos, lo desplaza con el cuerpo, no puede controlar su equilibrio. Cuando quiere hacer algo ya no puede, pasa atrás y llega y tira y cruza el balón para que entre el gol de los Cholos. Entonces acá, más tarde, el mismo jugador que fue desplazado mete su gol de cabeza, un contrarremate, vamos a decirlo así, y después viene la debacle. Empieza a jugar Cholos muy bien, lo hace correctamente, el segundo lo hace bien y el tercero, en un rebote increíble, más bien dicho, sí es un rebote, porque realmente él pasa el balón, el defensa que era Schwartz, pasa el balón por el medio, le rebota al jugador, o no sé si el jugador entendió el jugador y le pegó a como fuera, y vuela a Nahuel para el tercer gol, ya al final. O sea que se puede decir que en los últimos minutos, Cholo se fue al frente por dos errores grandísimos que le costaron a Tigres el partido. Vimos la cara de Pizarro y Pizarro no lo podía creer. Dice, bueno, ¿qué está pasando? ¿Por qué jugamos así? No hay excusa. Y ahí es en donde pesa alguien que ya está grande, pero que hubiera sido un problemón para ellos poner un Guiñac. Le guste a quien le guste. Sacas. Es más, yo le voy más a Guiñac que al que sacaron. Yo no puedo, este troncote que sacaron, este uruguayo nomás, no. Yo le doy más a Guiñac. Yo corría a ese jugador de inmediato y metí a Guiñac y le daba de perdido la temporada. 6 meses, mínimo, por lo que está ganando este Rodrigo. Fácil, porque no. ¿Cómo es posible que en el primer partido te dejes expulsar de esa manera? Eso es una chiflazón, esa es una falta de respeto a tus compañeros, porque en la primera fecha haces eso, no hombre, muy mal. Y en el caso de Necaxa contra Atlante, un Necaxa que se impone bien, todo lo grita el Piojo, a todos les dice lo que sea, siempre con su misma actitud, ya no es nuevo, no ha aprendido. El Atlante, un equipo plagado de buenos jugadores que no pudieron con un Necaxa joven, con mucha movilidad. Y es ahí en donde uno dice, bueno, ¿qué está pasando? ¿Qué es lo que está pasando con el Piojo Herrera? ¿Por qué le salen las cosas así? No entiendo, de verdad no entiendo, porque, pues, bueno, yo no sé si verdaderamente le cae bien a la gente, o porque fue jugador del Atlante y fue campeón con Atlante, precisamente aquí en Nuevo León, ¿eh? Aquí en Nuevo León fue campeón con Atlante, y pues bueno, ahí esa vez nos ganaron el TEC, vinieron, yo me acuerdo muy bien cuando bajó el Piojo Herrera del camión, dice, venimos a ser campeones, y pues Monterrey tenía todo, bandeja de plata, listo para ser campeón, con un Careca, con un equipazo que tenía, y pues nada, a la hora de la hora los resultados no se dieron, y Atlante levanta, perdón, ah, vamos a corte, perdón, es que no escuchaba, Careca se puso a llorar y un comentarista muy importante dice, ¿por qué lloras? No llores, adelante, arriba la cabeza. Bueno, vamos a la pausa y retornamos aquí en Sport Kings.
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0: Por ahí dejé mi balón la semana pasada. Se quedó por aquí, Alan. Por ahí está el balón que se me quedó la semana pasada. Sí. En el siguiente corte voy a sacar un balón. Bueno, es una pelota, no es un balón, es una pelota, es muy parecida al balón oficial, y lo voy a regalar a la primera persona que venga aquí a ABC Deportes, pero que traiga un niño. Fíjense bien, un niño. Es Platón Sánchez y 15 de mayo, o sí, 15, ¿eh? 15 y Platón, el periódico ABC viene con un niño, un señor, quien sea, que ande ahí escuchando la radio, en su carro, camioneta, en bicicleta, donde sea, tráigase un niño para arreglar el balón. Es una pelota, muy parecida a un balón. Bueno, ya está Mauricio con nosotros en enlace. Y pues, Mauricio, platicábamos del Atlante, platicábamos de Tigres, que empezaron mal el torneo. Un Atlante que pierde con Necaxa 2-1, con todos los enojos y show que hace el Piojo Herrera. Que sinceramente el Piojo, yo creo que el Piojo debe tomar una decisión pronto de irse de México. Si quiere seguir ser director técnico, irse de México e irse a capacitar a Europa, o irse a capacitar con algún entrenador que le pueda dar la oportunidad de estar ahí como visor, que le ayude, de verdad, porque después de la Tremendo fracaso en Costa Rica. Te dan la oportunidad de estar con Atlante y empiezas con el pie izquierdo y sigues haciendo tu show, bueno, sigues lo mismo, pues como que no.
7: Bueno, también hay que tener una cosa en cuenta. Atlante es el equipo más barato de toda la liga. No tiene ni siquiera una plantilla
0: competitiva. Tiene buenos jugadores, tiene buenos jugadores.
7: Tiene nombres, pero no creo que sean jugadores que puedan jugar o mantener un partido de primera división. Tocó tu primera prueba contra un Necaxa que realmente tampoco se... pues bueno, no se capitalizó de una forma tan grande o fuerte. Ya quiero ver cuántos le puede llegar a meter el América, cuántos le puede llegar a meter Monterrey, cuántos les puede llegar a meter Chivas, Pumas, Cruz Azul, equipos que realmente sí se están reforzando a conciencia. Entonces yo al Atlante no le tengo mucha fe. Realmente comentaban por ahí que es el Mazatlán 2.0. Realmente yo creo que sí. No veo que Atlante vaya a lograr algo durante esta temporada. Lo del Piojo, bueno, más que nada el Piojo yo creo que es más, lo que hizo él en Atlante como jugador que como entrenador, ¿no? O sea, a final de cuentas ya sabemos cómo es el Piojo, sabemos su tipo de dirección, sabemos qué tan explosivo puede ser, sabemos lo que dice, es un entrenador controversial. No creo que el Piojo vaya a cambiar ni aunque se vaya a África a dirigir. Entonces, creo que realmente lo que tiene que hacer Atlante es agarrar esta temporada. Ahora sí, como lo que es, como aprendizaje, después de tantos años de no estar en primera división, y si les va bien y los patrocinadores le entran y todo el apoyo sigue con ellos, pues obviamente reforzarse para la siguiente. Esta temporada no creo que vayan a hacer mucho. Podrán ahí conseguir uno que otro punto, tal vez contra el Santos, contra el Querétaro, que son equipos ahí que regularmente pues no les va muy bien tampoco. Entonces... desgraciadamente, te digo, el Atlante no le veo mucho. El Necaxa también se complicó la vida contra un Atlante que no proponía bastante, pero bueno, al final de cuentas saca el resultado. Y volviendo también a lo que decías de Tigres, pues una vergüenza lo que pasa con Tigres. Realmente Rayado se quitó un cáncer de encima con los Búfalo Aguirre, un jugador que no aporta mucho, realmente no da para estos equipos premium de la Liga MX, como son Tigres, como son Rayados. En su momento el América, es triste lo que está pasando en este momento. Yo veía los últimos 15 minutos aquí con algunos amigos y ellos ya estaban molestos, estaban cansados de que Tigres, pues un torneo más en donde no tiene refuerzos importantes, no tiene hasta ahora un refuerzo de renombre, no tiene un cambio realmente, al contrario, pierdes dos jugadores, como en el caso de Iñak, que pues bueno, ya todos sabemos que por retiro ya no está con Tigres, y la novela de Ángel Correa, ¿no? Que al final de cuentas decide irse, que bueno, algo muy triste, hoy la esposa de Ángel Correa saca ahí un comunicado en donde recibió amenazas tras la salida de Correa de Tigres. Entonces creo que es algo muy triste que la gente pues bueno, no respete la decisión de los jugadores. Yo entiendo que obviamente es un proyecto que la gente tiene ilusión, que Correa venía siendo uno de los jugadores más importantes durante la temporada pasada, y bueno, pierdes a un gran jugador. Un jugador que, aunque haya jugado un minuto en el campeonato mundial, pues sí, fue campeón del mundo. Un jugador que, pues todos supimos, ¿no? Que estuvo envuelto en esa controversia del número 7 y con el patrullero y que se lo dan, que no se lo dan.
0: Precisamente el número 7, tanto se peleó porque pensaba que Correa iba a durar un buen tiempo con Tigres, iba a ser un histórico,
7: claro.
0: Lo cual no es un histórico, es un chiste. Porque
7: sí, es una burla,
0: se pelearon mucho por él, incluso hubo muchos directivos que lo cuidaron, lo arroparon, hasta vino Barbadillo para decirle, sí, está bien, te lo presto, qué sé yo.
7: Es,
0: todo ese show es. Hicieron para que Correa se sintiera arropado, y después para salir con estos chistes, que creo que ya se va al River Plate por 13 punto tantos millones de dólares.
7: Pero,
0: ¿qué es lo que él quiere irse? Sí. Él quiere irse, pero entonces, ¿para qué vienes con un contrato bastante bueno? Vienes y te quedas con que no, voy a ser campeón, voy a hacer muchas cosas, etcétera, etcétera, etcétera, etcétera. Y queda todo así. Caray, es muy triste porque aquí se le dio mucho cariño, se le apoyó muchísimo.
7: Correa vino a robar.
0: Y vendieron muchas camisetas de él. Yo creo que esas camisetas las van a empezar a quemar o a quitar el número o ponerle el nombre de Barbadillo en lugar de Correa. No sé. El hecho es de que no dejan de defraudar los equipos locales. Definitivamente, yo no sé quién tiene la culpa, si los visores,
7: bueno,
0: si los que sí, presidentes sí, sí. De deportivos, si los mismos directivos,
7: yo creo que más que nada es el scouting, ¿no? Que están haciendo últimamente. Bueno, Rayados, por ejemplo, hoy anuncia la contratación de Orbelín Pineda, ya se le dio la bienvenida oficial. Un jugador que, bueno,
0: Un
7: Tesal Almeida lo pedía y lo pedía a gritos,
0: caprichito que
7: ¿no?
0: tenían desde ese tiempo Rayados, pero que finalmente
7: Y con Almeida, pues
0: Almeida ya
7: mucho más fácil, ¿no? Al
0: lo
7: final de
0: convenció.
7: cuentas se lo trae. Claro. Traen también a otro jugador del Chicago Fire, un centro delantero que ahorita, bueno, en su momento fue el líder de goleo en la
0: Esperemos que no
7: MLS,
0: sea como
7: todo esto a causa de
0: Superman.
7: que. Sí, esperemos que no, pero bueno, este es un jugador belga, un jugador de Bélgica, esperemos que sea un jugador distinto. Llega proveniente de Chicago Fire, como te digo, a consecuencia de que Lewandowski llega al Chicago Fire. Entonces este jugador pues pierde completamente la titularidad y pues como ya
0: Mejor,
7: todos sabemos
0: mejor para él. Es
7: de roce,
0: mucho
7: ¿no?
0: mejor para él venir a Monterrey a jugar. Esperemos que sea muy bueno para que juegue. Ya que el Yuca nomás no ha hecho
7: No,
0: nada, no ha
7: no.
0: podido con el equipo, no ha podido con la liga. Desde que estaba en Atlas, pues le iba mejor. Jugaban para
7: Entró
0: él,
7: el equipo
0: acá
7: chico.
0: no juegan para él. Acá juegan todos porque son puras estrellas, juegan individual y cuando hay apoyo ahí o juegan en equipo les va bien, pero no siempre es así. Esperemos que hoy veamos un Monterrey muy diferente a la temporada pasada, que fue un fracaso tremendo. Pero bueno,
7: Sí,
0: volvamos a lo
7: claro.
0: que estábamos diciendo. Tigres, tiene ese problema ahorita. Vamos a ver qué hace Pizarro. Aguirre yo lo vendo de inmediato. Si hay alguien que lo quiera, aunque pierda 5 millones de dólares, lo regalo, de verdad, porque es un
7: Bueno,
0: fiasco el más grande que existe, tanto para Rayados como para Tigres. Con el América, porque lo trajeron
7: América de Tigres,
0: cortito y
7: sí.
0: porque sabían que tenía que trabajar, si no, le iba a ir peor, lo iban a quemar, le iban a hacer mil cosas, se fue barato, se vino caro. Y de veras, yo creo que la afición debe ser consciente que es un cartucho quemado, es un supertronco, es una persona que le pega al humilde y realmente no tiene nada, porque ponerse la mano en la boca para insultar a un compañero de profesión, eso está mal. Pero bueno, seguimos con los partidos del día de ayer antes de irnos a corte o no vamos a corte, ¿no? ¿Verdad? Todavía no. Todavía no. Muy bien. Entonces, el siguiente partido. Ayer León juega con Atlas.
7: Partidazo, ¿eh?
0: Y un partidazo, llega a Cabo Verde y mete por ahí un gol que demuestra que estos chicos de Cabo Verde
7: Doce.
0: sí saben jugar al fútbol, lo hacen muy bien. Y mira nada más, 3-2 gana el Atlas.
7: Sí, un 3-2 que pintaba para más del Atlas, ¿no? Al final ya golazo también de Jordi Cortizo, como dicen, de Villavista, ¿no? Lo mete ahí a la esquinita y acerca un poquito a León, pensando que a lo mejor León reaccionaba en los últimos minutos, el Atlas se para bien atrás y bueno, saca una victoria importantísima, ¿no? Para el Atlas, que obviamente, pues para todos, ¿no? Empezar ganando la temporada es súper importante, te da muchísima confianza. Como tú dices, los refuerzos funcionando, los refuerzos funcionando, También ayer, bueno, la ley del ex ahí con León, ¿no? Con Rocha, que también anotó un gol. Entonces, pues bueno, la verdad, bastante bien. Ponchito González se vuelve a encontrar con el gol, es algo
0: Ponchito
7: también
0: metiendo
7: bueno para
0: gol.
7: él. Y un buen gol también. Entonces, bueno, pues al final de cuentas el Atlas se lleva la victoria en 3-2. Una expulsión ahí con el León también, que pierde la
0: Fue
7: cabeza
0: falta antes, ¿eh?
7: completamente
0: Fue
7: el
0: falta
7: jugador.
0: antes. Era para irse la primera falta contra Gambindo.
7: Sí,
0: Pero después
7: claro.
0: a
7: No, yo estoy de
0: Gambindo sí se
7: acuerdo.
0: la marcan. Dice, no, la otra, pues ni modo, ya pasó y qué sé yo. Y el otro es más fuerte la que hiciste tú. Y bueno,
7: Sí, sí,
0: y
7: sí.
0: lo
7: No, y
0: sacan.
7: estoy de acuerdo que la falta original tenía que haberse marcado y nos evitamos la roja. Pero pues al final de cuentas, mira, la Liga MX ya sabemos que los arbitrajes de aquí son bastante, bastante malos.
0: No,
7: Si
0: no,
7: a
0: no,
7: nivel
0: no.
7: mundial estamos viendo que los árbitros no son buenos, pues ¿qué le podemos pedir a la Liga MX, no?
0: Yo
7: Realmente
0: vuelvo y pongo sobre la
7: es algo
0: mesa
7: triste.
0: a todos los aficionados que nos están escuchando ahorita en Sport Kings. Esta es una regla propuesta de parte de nosotros, como Soccer Kings Internacional AC, como Sport Kings, que la regla que nosotros hemos pensado y hemos tratado de hacer desde hace varios años es que así como a los jugadores hay cambios durante el partido, así debe haber cambios en los árbitros. Si el árbitro está pitando mal, debes de sacarlo. No puedes tener un árbitro que se equivoque una y otra vez. No, no, no, no. Y no que se termine el partido y lo sacas ahí cinco fechas. No, no, no. Hay que poner un antecedente. Ese árbitro debe de irse. Si pitó al medio tiempo un asco, el siguiente tiempo tiene que haber otro árbitro. Por el bien del fútbol y el bien de los equipos. Porque después, una mala decisión de un árbitro, ¿qué ocasiona? Peleas. expulsiones,
7: No, y
0: golpes, juego
7: puede provocar
0: rudo y muchas
7: lesiones.
0: cosas más. Y golpes en las gradas, en las los aficionados.
7: Sí.
0: No, no, no.
7: No, y
0: Eso es por los malos arbitrajes.
7: puede provocar lesiones, puede arruinar el fútbol. Ya lo vimos con la Argentina Cabo Verde, ya lo vimos con la Argentina Egipto. Árbitros que realmente no tienen la capacidad de dirigir un equipo de torneos internacionales, a pesar de que tienen demasiada experiencia en su
0: Dejaron muchos
7: palmarés.
0: árbitros buenísimos fuera, porque obviamente yo
7: Fuera,
0: creo que
7: claro.
0: Infantino hizo su equipito, junto con Colina, hicieron su equipito de árbitros para, a modo, pudieran avanzar los equipos que ellos tenían en mente. De otra manera no
7: Claro,
0: hubieran avanzado nunca.
7: y
0: Bueno.
7: date cuenta que el único equipo no mediático, el único equipo mediático que no se metió a las finales fue Brasil. Fue
0: Así
7: el único
0: es.
7: equipo mediático, porque de ahí en fuera todos los demás equipos de España, Francia, Argentina, Inglaterra, son equipos mediáticos, son equipos que atraen muchísima gente. Nada más les faltó México y Brasil. Entonces, pues imagínate, se vio toda la manita, ¿no? Pero bueno, volviendo a la Liga MX el día de ayer, también estuvo el Puebla Juárez, un partido bastante, pues bueno, de jornada uno. ¿Qué podemos esperar, no? O sea, 1-0 gana Puebla, y pues no, yo no le vi nada, la verdad, ni a Juárez ni a Puebla, ¿eh?
0: Pues Puebla, a pesar de que con 10 jugadores estuvo participando todo el partido, bueno, casi todo el partido, se puede decir que Puebla jugó muy bien, cuidándose, sacando pelotas muy importantes. Juárez jugó muy duro, estuvo al acecho al final y pues no se le dio. Por más que andaban buscando y buscando y buscando y buscando la manera, la forma, Puebla reventaba todo y por ahí, en una descolgada por ahí, a mero le metían el segundo gol a Juárez, nada más que afortunadamente había un jugador al final que fue el que estorbó para que no llegara a hacer el gol del gane, ¿no? Pero bueno, por
7: Sí, no,
0: ahí Puebla se va con el
7: y no
0: triunfo
7: fue.
0: 1-0 y
7: Y,
0: un
7: sí.
0: partido increíble.
7: Ah,
0: San
7: San
0: Luis
7: Luis Cruz
0: Cruz
7: Azul,
0: Azul,
7: sí, claro.
0: el campeón, enfrentando a San Luis, estrenándose, iba perdiendo y después le remontó. Hizo muy bien su entrenador, los ajustes necesarios, hizo los cambios acertados y por ahí Cruz Azul se va arriba en el marcador y gana 3-2. Imagínense nada
7: Pues
0: más
7: sí.
0: qué partidazo el de Cruz Azul después de ir perdiendo, remonta el marcador. Un partidazo, ¿eh?
7: Y Cruz Azul demostrando ahora sí que, pues bueno, que es el campeón, ¿no? Jugando bien, digo, al principio sí se le complicó, como tú dices, parecía que iba a haber ahí la campeonitis, ¿no?
0: Oh, Wiki, muy bien,
7: Pero pues
0: Wiki, muy bien, Wiki.
7: sí, no, realmente Wiki está sorprendiendo a todos, está sorprendiendo a todos, realmente creo que Wiki está haciendo bien las cosas. Mira, yo pensaba que a Wiki le iban a hacer lo mismo que Vicente Sánchez. ¿Recuerdas que Vicente Sánchez gana la Conca Champions, pero ya despedido prácticamente? Entonces yo pensaba, bueno, si a Wiki gana el campeonato, una de esas también lo cortan y traen a algún extranjero. Ya sabes que aquí al fútbol mexicano le encanta traer entre los extranjeros. Por ejemplo, ayer en el estadio de Atlas, bueno, en el estadio de, si no estoy mal, estaban jugando en León. Ya estaba ahí Crespo, ¿no? Ya estaba Crespo ahí en el palco viendo el partido. Entonces, bueno, otro entrenador extranjero que viene
0: Si así
7: al
0: ganó
7: fútbol mexicano
0: Atlas
7: y
0: sin Crespo, con Crespo, cuidado. Crespo es
7: en teoría,
0: un gran entrenador.
7: en teoría, sí, no, y fíjate, yo no estoy en contra de que traigan extranjeros, al contrario, yo creo que crece mucho la plusvalía del fútbol mexicano, pero también tienes que dar la oportunidad al mexicano. ¿Cómo vas a tener buenos delanteros extranjeros? Mira, por ejemplo, ayer me enteré que el Querétaro registra un jugador de 16 años, 4 meses en la primer equipo, le apodan el mono. Este jugador que viene de las básicas del LA Galaxy. Entonces, otro jugador que probablemente, pues bueno, que Querétaro quiere su propio Morita, ¿no? Y para todo México, excelente tener otro Mora, que obviamente es complicado tenerlo. Digo, ese tipo de jugadores se dan pocas veces en estas
0: Tenemos que ver si a
7: generaciones.
0: Denigris lo dan de alta.
7: Esperemos que sí, digo, Denigris estuvo jugando la pretemporada,
0: Nos
7: estuvo
0: llevaron a
7: entrenando en
0: él y
7: la
0: a varios jugadores
7: pretemporada.
0: más. Esperemos que Denigris, por favor, denle la oportunidad. Es un chico habilidoso, muy escurridizo, tiene buen físico, tiene todo, agilidad, rapidez,
7: Mira,
0: altura,
7: y el problema,
0: remata, es centrón, o sea, deben de darle
7: claro, pero
0: oportunidad.
7: el problema para Nigris ahorita es que ya trajiste de Rossi
0: No
7: como centro
0: importa, no
7: delantero.
0: importa, con que lo metas de cambio, con que lo metas de cambio, mételo de cambio los últimos 15, 20 minutos para que revolucione el equipo, pero tienen que dar la oportunidad ya, tienes que ir de poco a poco dando la oportunidad. ¿Para qué? Para que él vaya agarrando la confianza de lo que es una primera división o lo que es la Liga MX, como le quieran llamar, y pueda demostrar su capacidad. Porque este chico, de Nigri, yo te digo una cosa, en el momento que le den oportunidad, empiece a hacer lo suyo, porque sabe meter goles y le gusta meter goles, se va de México pronto. Son jugadores jóvenes que tienen toda la capacidad, pero ahorita están en la vitrina, y mientras no le dé la oportunidad, pues va a estar ahí todavía esperando la oportunidad. Bueno, vámonos rápidamente porque nos
7: Ahorita,
0: queda un minuto
7: perdón.
0: para lo que queda del resto de la jornada y luego platicar de lo que va a ser el partido de hoy entre Francia enfrentando a Inglaterra por el tercer lugar y después el día de mañana Argentina-España. Primero, a las 5 de la tarde, Pumas-Pachuca. Un equipo
7: Buen
0: Pumas
7: partido.
0: que, pues, nuevo entrenador. Pachuca, también nuevo entrenador, ¿verdad? Pachuca tiene.
7: Sí, no, Pachuca se reestructuró.
0: Entonces, vamos a ver, no sabemos qué va a pasar ahí, cómo vienen. Un equipo que pierde oportunidades, Pumas que pudo haber llegado más lejos, no pudo, Pachuca igual, la temporada pasada, vamos a ver cómo les va este año. Monterrey Santos, Monterrey tiene que ganar sí o sí.
7: No hay manera de que, bueno,
0: Y
7: sí hay
0: vamos a
7: manera
0: ver
7: porque
0: cómo
7: ya
0: le
7: lo
0: va a
7: demostraron.
0: Santos. Santos tiene nuevo entrenador también, tiene novedades, etcétera, etcétera, pero viene con un alastre del año pasado que fue pésimo la temporada para él. Bueno, Monterrey les fue
7: Viene
0: muy
7: de
0: mal a
7: firmar
0: los
7: la
0: dos.
7: peor temporada del San, viene de firmar su peor temporada en años.
0: Entonces, pues vamos a ver
7: O
0: cómo les
7: sea,
0: va.
7: sería mal.
0: Monterrey juega a las 7:05 aquí en el Gigante. Vamos a ver cómo les va. Y a las 7:07, Guadalajara-Toluca. Buen
7: El
0: partido, ¿eh?
7: partido más atractivo, yo creo que es el más atractivo de la jornada.
0: Y
7: Estás
0: muy buen
7: poniendo dos
0: partido,
7: equipos que, sí,
0: Guadalajara-Toluca.
7: dos equipos que van a competir por la liga esta temporada y buen partido para iniciar la jornada uno, ¿no?
0: Vamos a ver qué hace Mohamed, porque Mohamed creo que ya está contando sus días, quiere una temporada más y no sé si se va a ir a otra parte a dirigir
7: Pues
0: o qué
7: se
0: sé.
7: rumoraba que se iba a Argentina.
0: Pues el Boca lo quiere, pero pues quién sabe. Vamos a ver qué pasa. Y acá Querétaro América, un Querétaro que pues no sabemos qué novedades tenga. Lo que tú dijiste, nuevos jugadores, vamos a ver qué hace el entrenador que tienen. Y el América, pues con un nuevo entrenador también, ¿no?
7: Ahorita te lo comento bien, pero sí, el América también reforzado, también bien pues bueno, una América que sabemos que no, mira, yo no creo que el América vaya a batallar hoy, no debería, no tendría por qué tener problemas, pero mira, en la Liga MX hoy en día sabemos que no hay manera de saber los resultados, ni siquiera, es más, hay gente que ya que ya inclusive en lo que son las apuestas ya batallan inclusive para elegir los equipos y para elegir los ganadores. Entonces, híjole, yo creo que este partido, si el América no se confía, lo va a sacar caminando.
0: Pues
7: Si
0: vamos
7: lo
0: a ver qué
7: llegan
0: pasa,
7: a...
0: porque ya ahorita ya realmente los equipos, cada quien juega un sistema de juego diferente, unos abiertos, otros cerrados, otros en blocks, otros un 4-4-2, un 4-3-3, un 5-3-2, y así se van, y otros que juegan raro, que es el 4-3-2-1, o el 4-4-1-1, y así se van, cada quien, cada quien. Si les va
7: Y vamos a
0: bien,
7: ver
0: qué
7: cómo le va
0: bueno.
7: Almada. Vamos a ver cómo le va Almada con el
0: Vamos a
7: América,
0: ver cómo se
7: porque...
0: planta, qué jugadores va a sacar por primera vez en su presentación y esperemos que le vaya bien. Bueno, vamos a la pausa y ahora sí vamos a platicar al respecto del partido de hoy entre Inglaterra contra Francia y el día de mañana España contra Argentina. Regresamos.
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0: El día de hoy va a haber un partido importante. Se enfrenta Inglaterra contra Francia. Dos equipos que, por ejemplo, Francia pierde con España, le da un repasón a España tremendo a Francia. No supieron qué hacer los franceses. España jugó excelente. Y pues ahí está, pasan a la final con un contundente 2-0. Y ahora le toca enfrentar a Inglaterra. Inglaterra, por su lado, juega contra Argentina, plagado de algunas situaciones que pues fueron descaradamente mal pitadas. No las tomaron en cuenta. Mientras sea Argentina, no las toman en cuenta, pero si es en contra de Argentina, todo se marca. Y pues bueno, Argentina le gana en una, vamos a decir, pues una no sé cómo decir la palabra, porque es que el primer gol de Lautaro no era para hacer gol, estaba en fuera de lugar. Y pues bueno, caray, no sé ni cómo decir, no puedo decir remontada porque no fue remontada. Fueron goles que es el árbitro aceptó.
1: En un partido con cosas a favor, simplemente, o sea, remontada es cuando realmente tú como equipo y pues todos, ¿no?, le echan lo suficiente.
0: Sí, pero los argentinos fanáticos, los que verdaderamente son fanáticos fanáticos, que son peligrosos precisamente por lo mismo, porque son fanáticos fanáticos, ellos les vale como ganar, como ganen, ya ganaron y ya.
1: Claro.
0: Y pues bueno.
1: Sí, a ver, ellos festejan los campeonatos pasados, o sea, la mano de Dios, que es una trampa espantosa y horrible. Lo del primer campeonato en donde pues, el dictador argentino amenaza a todo mundo para que Argentina quede campeón. Y la última que le regaló la FIFA Argentina con el partido de Francia. O sea, ellos festejan ese tipo de cosas porque, pues, oye, ¿qué más puedes festejar?
0: Si no, y es vergonzoso realmente que todo un pueblo, o sea, todos los aficionados que le van a la selección, donde quiera que sea, saben que fue con trampas, con presiones, con mucha corrupción, y aún así ellos aceptan que son campeones. No, hombre, eso no es ser campeón. Eso es ser un bribón, eso es ser un corrupto. Y aceptarlo todavía que eres un corrupto.
1: Ahora, o sea, fíjate qué lástima. Que también aguas porque se rumora también que por primera vez un jugador fuera de Europa podría ganar el Balón de Oro, ¿eh? Ya te imaginarás qué están buscando hacer.
0: No, no, claro, no,
1: entonces,
0: ya todo se
1: están
0: sabe.
1: Están ahí el run de querer cambiar los parámetros y mediciones para que un jugador por primera vez fuera de las ligas europeas o ligas top del mundo gane un Balón de Oro. Entonces, pues bueno, no me sorprendería nada de esto.
0: Ahora,
1: también el discurso del presidente, que yo creo que ya lo van a chispar en próximos días, en donde nada más agradeció a Estados Unidos porque Estados Unidos fue el mejor anfitrión y que salió fuera de los márgenes y que fue lo mejor y que gracias a Estados Unidos por enseñarnos cómo se hace un verdadero mundial. Digo, se me hace ridículo y se me hace una
0: mañana
1: nota
0: vamos a
1: impresionante.
0: Ver qué es lo que va a pasar. Hay un morbo tremendo. Ya dijo el presidente de Argentina, según esto,

0: de clubs.
1: Sí, y no quería irse. Y no quería
0: Sí,
1: irse,
0: sí,
1: él
0: sí,
1: quería
0: sí,
1: estar
0: sí.
1: hasta que lo
0: Son,
1: empezaron a
0: son.
1: empujar. Es más, fue Infantino por él, se lo llevó. Pero él quería estar
0: Un
1: ahí.
0: tipo, sí, un tipo bastante incómodo
1: Sí,
0: realmente.
1: sí, sí. Y los jugadores decían, bueno, ¿y tú qué? O sea, ¿tú qué? Sí, ni nada de nada. ¿Tú qué quieres aquí? O
0: O sea,
1: sea,
0: somos un equipo inglés para empezar, o sea, no nos
1: nada más
0: interesas,
1: para
0: la
1: que te
0: verdad.
1: des cuenta el nivel.
0: Y mañana, mira, mañana yo te voy a decir una cosa.
1: Mañana va a estar
0: Va
1: muy
0: a haber un
1: feo. Ay, es
0: abucheo,
1: un
0: va a
1: morbo
0: haber un
1: tremendo por ver
0: abucheo,
1: mañana la final, ¿eh?
0: va a haber un abucheo general porque hay tres personas que van a estar mañana en el palco que realmente les vale nada a los que van a jugar el partido de mañana. Como es el presidente de Estados Unidos, ni a España ni a Argentina les importan. Va a estar Infantino, que obviamente la Argentina le va a aplaudir y los españoles le van a abuchear todo. Y va a estar la presidenta de México, que, ojo, se ha metido tanto con España en los últimos años
1: Va a
0: que
1: estar
0: probablemente
1: el rey
0: también lo
1: también,
0: vayan a
1: creo, ¿no?
0: abuchear.
1: Creo que el rey va a ir
0: ¿Quién?
1: también.
0: Sí, digo, va a
1: Capaz
0: haber
1: se sienta al
0: muchísimo
1: lado
0: abucheo
1: de Chen. Ya
0: mañana.
1: traen buena relación, ya traen buena relación. Ya no hay bronca en ese aspecto. Traen buena
0: Sí, pero,
1: relación. Y ahora la mayoría
0: desgraciadamente
1: que va a ir al partido van a ser mexicanos y españoles. Y como
0: y ahí
1: hispanos
0: te
1: que
0: encargo los
1: somos.
0: abucheos que se van a llevar, por nada más por mera política. Por
1: Ahora,
0: mera política
1: muchos
0: se
1: de
0: van a llevar
1: nosotros
0: un
1: tenemos
0: abucheo espantoso,
1: apellidos
0: ¿eh?
1: descendientes de España, así que vamos por España. Bueno, vamos Mauricio,
0: No,
1: porque ya
0: sí,
1: se tiene que
0: a ver,
1: acabar esto.
0: 100% es España, pero bueno, nos vamos y esperemos que hoy, pues gane el Club de Fútbol Monterrey. La verdad, un partido a las 3 de la tarde que si lo quiere ver, qué bueno, y si no lo quieren ver, no va a pasar absolutamente nada. Es un partido del tercer lugar que realmente ni a Mbappé le importa. Hay unas fotos que Mbappé ya
1: No, va a
0: está en
1: ser un partido,
0: Italia
1: van
0: en
1: a
0: un
1: jugar los que no
0: yate.
1: jugaron. Los que no jugaron van a jugar, vas a ver. Y alguno que otro
0: Sí, es
1: estrellita por
0: más,
1: ahí. Es todo lo que van a pasar. Qué
0: es más,
1: bueno que pasa eso para que los que no jugaron jueguen algo por ahí.
0: No, y se decía realmente que muchos jugadores de Inglaterra y Francia ya ni siquiera querían estar en la concentración, ya se querían ir. Se dice, oye, ya, ya esto ya se acabó, ya el partido, ya el tercer lugar no le importa a nadie, hombre.
1: Ok, bueno, ya nos vamos, Mauricio, gracias.
0: Nos vemos y bueno, al ratito ahí nos estamos viendo en Soccer Kids.
1: Muy bien, gracias a todos, gracias Alan, gracias Israel, nos vemos a las 2 de la tarde en Soccer Kids, el génesis del fútbol. Hoy fue un programa especial de Sport Kings. Gracias, hasta la próxima.
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0: Muy buenas tardes, tengan todos ustedes bienvenidos a Futbolémica, sábado 18 de julio. Aquí estamos listos para llevarles, darles las opiniones sobre, vamos a hablar sobre lo del Mundial, obviamente, que ya está en sus últimas fases, de Tigres, de Rayados, todo eso vamos a hablar en una hora. Aquí estamos, mi querido amigo y compañero Luisito Reyes. ¿Cómo estás, Luis?
1: ¿Cómo estás, mi brother? Muy buenos días a Marcelo, buenos días a toda la gente, toda la raza futbolera que nos sigue en Futbolémica. Bueno, pues tenemos muchos temas que platicar el día de hoy. Marcelo, muy buenas tardes, ¿cómo estás?
2: Buenas tardes, Luis, buenas tardes, Robert, buenas tardes a todos ahí en sus casas. Sí, pues muchos temas, los Tigres ya iniciaron el torneo, el Monterrey, voy a ver qué tal les va. Y pues se está terminando la justa mundialista, ya nos quedan dos partidos nada más, uno el día de hoy, la final el día de mañana y se termina este torneo que ha sido bastante bueno, ¿no?
1: Pues vamos a entrar que... Dijiste que primero entrábamos con la final, mi Robert.
0: Así es, vamos a hablar.
1: ¿Te gusta bueno, la final?
2: La verdad que sí, sí, sí me gusta, digo, después de lo que platicamos la semana pasada, que Argentina había tenido un camino así medio, pues para mí sí es de admirar el hecho de cómo vienen de atrás todos los partidos y logran sacar resultados, como lo hicieron contra Inglaterra, digo, ya hablaremos un poquito más del partido, pero sí, yo creo que se viene buena final.
0: No, bueno, eso del partido de Inglaterra contra Argentina, bueno, Inglaterra tuvo la ventaja y no sé qué pasó ahí, se le facilitaron la tarea a Argentina echándose completamente atrás, pero no nada más, o sea, vaya, se echaron atrás pero no defendieron, definitivamente nada más estaban amontonados atrás y no marcaban a presión, no iban sobre la pelota, o sea, definitivamente Inglaterra se vio muy mal y Thomas Tuchel, yo creo que se equivocó rotundamente, porque no puedes hacer eso con un equipo como Argentina, ¿verdad? Pero bueno, así fue como pasó Argentina, pues estoy de acuerdo, aprovechó muy bien, pero definitivamente Inglaterra le facilitó la tarea, ¿no?
1: Sí, yo creo que sí. Yo, fíjate, había defendido muy bien con México y eso que tenía 10 hombres. Obviamente, el arsenal de Argentina es más poderoso que el de México. Y pero aquí se amontonaron atrás, les dieron la iniciativa y ya cuando quisieron reaccionar ya era demasiado tarde. Cuando ya hacen los cambios para ir para adelante, pues ya era demasiado tarde. Creo que ahí es cuestión del técnico. Ahí el técnico se equivoca totalmente en el manejo del partido y le cuesta una derrota importante porque ibas a pasar a la final. Y bueno, es parte de lo que se maneja en el fútbol, pero yo no estoy de acuerdo en que si ya llevabas una ventaja, síguele para adelante, ¿qué te cuesta seguirle para adelante?
2: No, y se echaron para atrás muy temprano y de manera muy exagerada, teniendo buenos jugadores en la banca que pudieran entrar de cambio, que jugaron buenos partidos del Mundial, Madueque, Saca, jugadores desequilibrantes con buena velocidad que te pueden dar una contra o por lo menos empujar a campo rival en ciertos momentos, no quiso meter a ningún ofensivo, fue puramente cambios defensivos y fue como un amontonamiento desorganizado, ¿no? O sea, nomás quiso meter hombres en el área y bueno, Argentina también mostró pues, lo que debió haber hecho México, ¿no? Que el tirar buenos centros, lo que puedes llegar a lograr con buenos centros, pues Lautaro Martínez remató una pelota ahí en el área chica que mide mucho menos que el Memote Martínez y al Memote no le llegó ni una pelota, no hubo ningún buen centro en el partido de México. Y también la importancia de tener jugadores que tengan buena pegada de larga distancia, pues el gol de Enzo Fernández viene de un tiro de fuera del área, y ahí es donde...
1: Y en las dos participa Messi, ¿eh?
2: Claro, pues no, pues Messi participa siempre y aparece por todos lados, la verdad que también es de admirar que en partidos de gran importancia, de gran exigencia, sigue apareciendo el fenómeno, ¿no?
0: Sí, bueno, definitivamente sí. Ahora, sobre el partido de la final, que bueno, ese es el más importante, ¿no? España lleva los últimos 6 ganados en tiempo regular, o sea, realmente, bueno, y los últimos 17 sin derrota. O sea, España, a diferencia de las demás selecciones, creo que juega en equipo, no tiene una gran figura rimbombante. Lamine Yamal, pues sí, es su mejor jugador, pero juegan más en equipo y ese es el plus que le da para mí sobre Argentina. Bueno, Argentina lleva los últimos...
1: El plus que le da también, Robert, en tus estadísticas, es que lleva un solo gol en contra.
0: Un solo gol en contra, exactamente. Y Argentina, pues los últimos 14 los ha ganado. Digo, tomando en consideración que fueron dos empates contra Cabo Verde y Suiza y luego gana en tiempo extra y lleva los últimos 10 sin derrota, ¿no? Son dos equipos dignos de esta final, ¿no? Pero... yo creo que el plus que le da España al juego de conjunto puede ser importante, ¿no?
2: Sí, controlan mucho el partido. Tácticamente son jugadores muy disciplinados, son jugadores muy inteligentes, todos muy técnicos, muy buenos con la pelota. Entonces es difícil sacar a la pelota. También la presión que tienen ante la pérdida es increíble. En 5 segundos recuperan la pelota y nunca están desorganizados. En ningún momento se ve que están en peligro, por más que Bélgica les mete ese gol, que fue un accidente para mí. Nunca se siente que España esté en peligro, no les llega muy poco.
1: O sea, la marca es desde el medio campo, desde el medio campo yo creo que la presión, hacer la contención en medio campo y luego no les llegan con tanto peligro la defensa.
2: Sí, claro, no logra ni siquiera replegarse por la presión que tienen. Recuperan la pelota en medio campo y después pues es difícil y tardan mucho tiempo los rivales en quitarles la pelota.
0: Así es, bueno, Messi lleva 8 goles y 4 asistencias, ¿no? Está empatado con Mbappé con 8 goles y bueno, siempre se dice que el juego por el tercer lugar pues ya no les importa, pero yo no pienso así, o sea, no puede ser mejor que quedes en cuarto que en tercero. Ahora, en el caso de Mbappé, está peleando por el título de goleo que podría ser, bueno, que es importante, no podría, es importante para su carrera. Y bueno, en España hay dos dudas, Lamine Yamal y Pedro Porro están en duda para el siguiente partido. Yo creo que sí van a jugar, pero en este momento están en duda, ¿no? Y bueno, España va por su segundo campeonato, ganó en el 2010 a Países Bajos con gol de Iniesta al minuto 116, ¿verdad? Bueno, Argentina ya sabemos, pues tiene 3 campeonatos en el 78, en el 86 y en el 2022, que en el pasado, que fue contra Francia, empataron a 3 y luego en tiempos extras, fue en penales, sí, se fueron a tiempos extras, empataron a 3, que Mbappé metió los 3 goles, por cierto.
1: Oye, voy a leer un poquito de la gente que nos está escribiendo. Saludos a Julio Rodríguez Ríos, a Julio le mando un saludo, a Luis Garfield, dice Luis Garfield, hoy la gran final de la Copa del Mundo, mañana la final de Infantino, tenía que ser. Muy buenas tardes a Eubacé, dice, saludos al Príncipe León que siempre nos tiene informados con todos en la página de Futbolémica.
0: Y gracias, saludos.
1: Dice Luis Garfield, Yamal no es el mejor jugador de España en este mundial, eso es Yazábal.
0: Sí, Yazábal es el goleador.
2: Sí, es el que ha sido goleador y para mí un jugador del que se habla muy poco, que tiene muy buen funcionamiento en la selección, que para mí es ahí donde se hace el cambio en el funcionamiento del equipo de España en este mundial, es Dani Olmo. Dani Olmo es el que hace el conecte entre el medio campo y el ataque, da una asistencia en la semifinal a Pedro Porro. Y es el que para mí genera más peligro cerca del área.
1: ¿Esperaba, sí, es Robert, correcto, que llegara España a la final?
0: De inicio, para mí la final era Francia, España. Esa era mi idea, ¿verdad? Pero bueno, luego se encontraron en las llaves, ¿verdad? Pero al que no esperaba era Inglaterra. Definitivamente no. Hubo muchos equipos que de alguna manera decepcionaron. Hubo otros equipos que sorprendieron. Pero yo la verdad no esperaba que Inglaterra llegara hasta estas instancias, ¿verdad? España-Argentina, yo pensaba que iba a ser España-Francia, pero insisto en eso, que se encontraron con las llaves, ¿verdad? Pero bueno, esta final va a estar muy interesante, va a estar bajo la lupa de todo mundo por las situaciones que se puedan presentar y el dichoso, lo que se dice, vaya, de que se ayuda a Argentina. Bueno, pues vamos a ver qué pasa, ¿no? Pero va a estar interesante, ¿no?
2: Y Francia terminó decepcionando, ¿no? Más que nada por el funcionamiento que mostraron en la semifinal, teniendo tanto poderío ofensivo, no poder meter ningún gol, y volvemos a lo mismo, ni siquiera se sintió que hicieron ningún tipo de peligro. España nunca estuvo en peligro, y sí, totalmente secaron a la gran ofensiva que tenía Francia. Y bueno, sí, pues como mencionó Robert, el del juego del tercer lugar, pues es como el partido que nadie quiere jugar, ¿no? Pero pues claro que es
0: Pero sigue siendo
2: importante
0: importante,
2: para
0: claro.
2: que, pues como mencionas, no es mejor quedar en cuarto lugar que en tercero y para Mbappé obviamente peleando por la bota de oro y seguir sumando su cantidad de goles en la historia de los mundiales, ¿no? Que está cerca ahí de Messi de romper ese récord. Muchos obviamente pensamos que lo va a romper en algún momento, pero pues seguir ahí poniéndole la presión a Leo y en una de esas le quita el récord ya. Messi retirándose de los mundiales y no va a poder ni siquiera terminar el mundial como el goleador, ¿no?
0: Sí, en este mundial se retiran muchas figuras, importantes, Cristiano Ronaldo, bueno, Messi, quién sabe si voy
1: Pues
0: a
1: yo
0: estar
1: no
0: al
1: sé si se vaya a
0: siguiente, ¿verdad?
1: retirar, con todo respeto para los dos.
2: Pues dijo
0: Sí.
2: Scaloni, Messi nunca deja de sorprendernos.
1: No,
0: Sí,
1: no, yo
0: sí,
1: no
0: sí.
1: creo.
2: ¿Quién sabe?
1: Tiene 39 años. ¿Tú crees que no pueda jugar el último mundial
0: No,
1: a los
0: no, no, ya.
1: 43 así como lo ves jugando? O
2: Pues sí
1: sea,
2: podría ser.
1: digo, sería sorprendente y sería magnífico,
0: No, no, y
1: pero
0: además el nivel que ha mostrado, de veras, a mí me sorprendió el nivel de Messi en
1: Trae
0: este
1: un
0: mundial,
1: nivel
0: ¿eh?
1: de
0: Bastante
1: un
0: bueno.
1: jugador de 30 años. O
2: Claro,
1: sea,
2: y los
1: así
2: arranques, todavía te das
1: es.
2: cuenta que, digo, obviamente ya no corre en kilometraje, en
0: Es
2: cantidad
0: correcto.
2: del partido completo, ya no corre lo mismo que corría antes, pero cuando agarra la pelota te das cuenta todavía en los arranques, en los giros, que pues parece que no tiene cerca de 40 años, ¿no?
0: Sí, ha sabido administrar muy bien. Si vemos los partidos o si ponemos atención a los partidos que ha jugado, realmente no corre mucho, corre en el momento justo, tiene sus cambios de ritmo que son letales y ese toque de balón que hace no se pierde ni con la edad. Pero bueno, creo que hay una llamada, vamos a atenderla. Sí, buenos
1: Sí,
0: días.
1: adelante. Buenos días, habla Eugenio.
0: Ah, ¿qué pasa, Eugenio? ¿Cómo estás?
3: Bien, bien, estoy perfectamente. Hablaba porque recuerdo la idea que dejó Bellingham después del juego de México, que decía que le sorprendía que los jugadores mexicanos con su complexión tan pequeña les dieran tanta batalla. Y después de ver el juego contra Argentina, me enfoqué mucho en el juego y la actitud que tuvo Juliano Simeone, el hijo del Cholo. Él no tiene la altura, ni la complexión, ni la fuerza como para compararse con un Harry Kane, con un Bellingham, con un Gordon, pero la actitud lo compensó bastante y vimos cómo Argentina, a pesar de las ayudas, a pesar de todo, echó atrás a Inglaterra hacia atrás. Y de destaco bastante que el hijo de Tirón Chávez esté en estos momentos en un equipo como Atlético de Madrid, porque él va a poder obtener esas bases que tiene en estos momentos el hijo de Cholo, porque se hablaba mucho que en este mundial se demostró que para competir tienes que tener un cuerpo atlético y ser alto, pero en ese aspecto Argentina demostró que con la actitud correcta puedes competirle y hasta ganarle a ese tipo de equipos.
0: Sí, por supuesto que sí. O sea, tiene mucho que ver el físico, la complexión física de los jugadores, pero pues cuenta más la habilidad, ¿no? Y Argentina pues siempre ha tenido el carácter para sobreponerse a esas situaciones, independientemente del entorno que se habla de como dices tú, de las ayudas que le pudieron haber dado. Pero si nos apegamos estrictamente al reglamento, estuvieron dentro de lo, bueno, se fue, estuvieron dentro, lo que se le marcó a Argentina, estuvo dentro del reglamento, vaya, y bueno, de ahí no se puede decir nada. Pero Argentina, los argentinos siempre han tenido el carácter para sobreponerse a esas situaciones y en el partido de hoy, bueno, pues les va a tocar jugar contra un muy buen equipo, ¿eh? Que eso, insisto, puede ser importante. Hay otra llamada, de una vez la atendemos. Sí, buenas tardes. ¿Se fue? Ok, sí, se fue la llamada. Pero bueno, sí, menciona muy bien esa situación del físico y bueno. Inglaterra pues intentó jugar como contra México, pero pues nada que ver un equipo con el otro, ¿no? Entonces, vamos a ver qué pasa en esta final, va a estar muy atractivo. Ojalá gane España porque lo tengo en la quiniela
2: Sí,
0: camotera. Y si
2: cierto.
0: gana España, pues bueno, con eso me voy de vacaciones, pero bueno,
2: Claro.
0: aquí andamos. Vamos a ver qué pasa, ¿no?
2: Sí, no, va a ser un gran partido. Yo creo que se le puede complicar el partido a Argentina si España empieza arriba en el marcador, como le ha estado pasando a la selección argentina, que en prácticamente todos los partidos empieza perdiendo, por lo menos en desventaja. Si España empieza ganando el partido de la forma que controlan la pelota y logran controlar los encuentros, se le puede complicar un poquito a Argentina venir de atrás. Obviamente sí, como lo menciona Robert, tienen esa garra y esa mentalidad de sobreponerse a la adversidad, pero contra España siento que es un rival que sí se les puede complicar mucho el partido si empiezan en desventaja temprano en el marcador.
0: Sí, ahora, bueno, comentaba sobre el punto de que España ha ganado en tiempo regular. Creo que ese dato es representativo en el sentido de que España, Argentina ha ganado dos en tiempo extra. O sea, no ha llegado a penales, pero como que han batallado más para poder llegar a esta instancia, ¿verdad? Pero bueno, insisto que España tiene lo suficiente como para imponerse el día de hoy. Sería su segundo campeonato en su historia. Ya decíamos del 2010, ¿no?, que le ganó a Países Bajos con el gol de Iniesta. Y pues obviamente, Argentina iría por su cuarto campeonato. Entonces sí va a estar muy interesante el día de hoy, ¿no? ¿Tú qué piensas sobre eso, Marcelo?
2: Sí, pues España, lo mencionas también, solo un campeonato tiene del mundo. Por momentos como que uno pensaría que tiene más campeonatos, dado que ha tenido grandes camadas o buenos momentos, buenos mundiales. Pero pues yo creo que la presión está con España por eso mismo. Pues obviamente Argentina viene de ser campeón, tienen ya 3 campeonatos del mundo. Obviamente que el pueblo argentino quiere volver los bicampeones, pero yo siento que la gente española está deseando más ese campeonato, dado que solamente tienen una Copa del Mundo y obviamente quieren empezarse a meter ahí en la conversación históricamente de las selecciones grandes en mundiales, ¿no?
0: Ok, muy bien. Pues bueno, vámonos con el pronóstico de cada uno de nosotros. El partido de hoy, Francia-Inglaterra, Marcelo, ¿quién gana?
2: No, yo creo que sí lo saca Francia. Se les complicó el partido contra España, dadas las circunstancias del enfrentamiento, pero yo creo que hoy contra Inglaterra, y aparte después, pues de la forma que perdió Inglaterra, no sé si se puedan recuperar de ese partido con Argentina. Entonces, yo creo que gana Francia hoy 3-1.
1: Depende mucho, Marcelo y Roberto, depende mucho de los planteles que vayan a sacar. Yo me imagino que los dos equipos van a meter jugadores que casi no han jugado. Entonces ahí depende muchísimo. Yo lo veo muy incierto el que pueda cargarse. Solamente que alguno de los dos equipos agarre con más seriedad el partido.
2: Eso también va a depender mucho la mentalidad en la que afronten
1: el encuentro, partido, sí. Claro. Porque sí. Yo creo que sí van a meter a la banca.
2: Creo que van a rotar un poquito, sin duda. Sí. Y pues la profundidad del plantel de Francia, en mi opinión, es más importante, más fuerte que Inglaterra. Entonces estoy de acuerdo, siento que pueden marcar diferencia.
0: Así es, bueno, yo estoy con Francia también, que pueda llevarse al tercer lugar.
1: ¿Tú pareces francés?
0: Sí, igual, sí, cómo no.
2: Messier Robert.
0: Así es, bueno, voy con Francia. Y bueno, y la final, España-Argentina, Marcelo.
2: Yo creo que lo saca España, 2-1 de España.
0: Hola. Me ganó una lanita. Luisito Reyes.
1: Mira, yo porque ganes la lanita y porque creo por lo que vi en el partido contra Francia, yo creo que España va a estudiar muy bien a Argentina y les puede dar, los puede controlar.
0: Así es, sí, sí.
1: No les va a ceder el terreno como le hizo Inglaterra, eso júralo,
0: sí.
1: Júralo. De que va a intentar Argentina, ahora si intenta Argentina irse al frente, pues los pueden vacunar, porque España también tiene contraataque bastante mortal, y aparte defensivamente creo que pues no podemos dudarlo, le han metido un gol en todo el mundial, pues España se defiende bastante bien.
0: Sí, es el favorito natural, ¿no? Viendo los antecedentes y bueno, la calidad del plantel, yo realmente también creo que gana España, ¿verdad?
1: Pero Robert, acuérdate que siempre se ha dicho, el que defiende mejor es el que gana campeonatos.
0: Sí, exactamente. Claro,
2: las defensas ganan campeonatos. Las buenas ofensivas ganan partidos, las buenas defensas ganan campeonatos. Y así fue el España en 2010. Les metían muy pocos goles, muchos partidos ganaron 1-0, 2-1, hasta en tiempos extras. Entonces España, históricamente en su campeonato, así jugó con el mismo planteamiento de primero defenderse bien, priorizar que no les metan gol y después buscar la oportunidad, y pues por eso es un equipo también muy paciente. Obviamente saben de las capacidades que tienen con el balón ellos mismos, son un equipo muy paciente que te mueve la pelota sin importar cuántos toques tengan que dar, y en el momento que se abra la oportunidad y se abra el espacio, la toma, ¿no?
1: Y ¿sabes qué, Marcelo? Acuérdate, vamos a la Liga MX. La era de Ferretti era defendiendo bien.
2: Claro,
1: le, sí. Le metían muy pocos goles. Y la verdad es que fue cuando mejores resultados obtuvo y campeonatos obtuvo. Los invitamos a todos, si quieren comunicarse a cabina, al 81-83-72-19-50 y al 81-83-72-26-50, si quieren alguna llamada o si quieren hacer una llamada, algún audio, mensaje de audio en WhatsApp, es el 81-80-10-16-60, 81-80-10-16-60, para que hagan un mensaje de audio. Y aquí recibiremos su llamada, los mensajes de audio o los que nos quieran escribir, obviamente, en la página de YouTube o en la página de ABC Deportes. Ahorita vas a leer los de YouTube tú y aquí yo en un ratito más. Sí, de ABC, que ya leí varios.
0: Sí, en el corte, regresando el corte ahora, pues vamos a regresar a nuestra Liga MX, que pues será buena, será mala, pero es lo que nos entretiene aquí en México. Y bueno, pues primera jornada, ¿no? Todavía no hay una idea muy importante o más muy exacta de los equipos, ¿no? Pero bueno, vámonos a una pausa, la primera de este programa. Vamos a corte.
1: Y regresamos.
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18: Así es, David Vargas, regresamos a radio, David Vargas por YouTube. El fútbol, fíjate el comentario, el fútbol posicional de España puede complicarle el tránsito del partido a Argentina, pero la mano de Infantino puede marcar la diferencia, ojalá no manche el legado de Messi. Ay, juez,
19: yo te voy a decir una cosa, yo muy no bien creo la que, reacción. Vaya, que vaya a haber mano de Infantino, no lo hubo en el partido... En el partido contra Inglaterra, yo no lo vi. Hubo circunstancias, a lo mejor hay jugadas apretadas, pero yo no vi ninguna de mala leche. De amañada, la decisión arbitral. Yo creo que el partido va a estar difícil, va a estar entretenido. Los dos van a estar tratando de manejar su estrategia. Y bueno, Inglaterra en el partido contra Argentina empezó a presionar a Argentina y sí lo complicó al principio. No la metió, bueno, pues Argentina cuando tiene sus oportunidades las mete, batalló Argentina, las genialidades de Messi, obviamente Messi se carga en el partido, se carga en el lado derecho para hacer a contrapié con la zurda, mandar servicios y tocar atrás, y bueno, yo creo que lo manejó bastante bien Argentina y supieron aprovechar, en ese momento leyeron por dónde podías, sí. Dónde estaba el hueco y ahí lo aprovecharon.
20: Sí, Messi es un gran jugador para leer eso, ¿no? Leer los espacios y leer por dónde atacar. Y lo hizo de igual manera con Suiza y con Egipto. Como que cuando vio que se empezó a complicar el partido, se empezó a cargar por la banda derecha, que fue donde jugó en sus mejores épocas. Y desde ahí empezar a mandar los centros cuando se le empieza a arrinconar el rival, ¿no? Y pues obviamente sabemos de la capacidad de Messi, que no solo con la zurda mágica que tiene, también el centro que mete con derecha, se lo pone en la cabeza a Lautaro Martínez. Entonces, por más que sea un jugador ya más reciente en su carrera, un poco más centralizado, yo creo que cuando ve que se empieza a complicar el partido, se empieza a cargar esa banda derecha y desde ahí genera bastante peligro, ¿no?
18: Sí, ¿no? Y la buena lectura de los partidos de Scaloni, porque en ese partido contra Egipto, cuando va perdiendo 2-0, mete dos extremos, mete a Lautaro, el otro no recuerdo bien quién fue, mete uno por derecha, otro por izquierda para abrir la cancha y a Messi lo mueve hacia el centro, en diagonales hacia los laterales, hacia los extremos en diagonal hacia el centro. O sea, realmente Scaloni hizo un trabajo muy importante hizo un buen trabajo, un buen diagnóstico, hizo los cambios adecuados. Pues sí, el marcador lo dice, pues obviamente, sí. pero tiene mucho que ver en eso. Independientemente del resultado, los movimientos que hizo fueron importantes y yo creo que resolvieron el partido, ¿no? Ahora contra España, pues está más complicado para Argentina porque juegan en equipo, ¿no? Como ya lo comentamos, ¿no?
19: Mira, yo creo que va a estar sabrosón, pero ya le vamos a entrar al partido.
18: Vámonos aquí al de Tigres, ¿no? Al de Tigres que...
19: De lleno. ¿Qué pasó con Tigres? ¿Vas tú, Robert, primero?
18: Sí.
19: Para que nos den las estadísticas y todo, y luego ya entramos Marcelo y yo.
18: Sí, cómo no, el partido estuvo, a pesar de que se expulsa Aguirre al minuto 45-1, o sea, realmente... una expulsión muy tonta de su parte, ¿no? Si estuvo en el Mundial, seguramente ahí les explicaron, todo mundo vimos que si te tapas la boca para hablar, te van a sacar la roja y ahí va Aguirre, pero no nada más eso. A mí me llama mucho la atención Gorriarán y Aguirre en el sentido de que están pegue y Gorriarán reclame.
20: Peleándose todo el tiempo.
18: Sí, o sea, todo el tiempo están buscando golpear a los contrarios, no entiendo para qué ahora. Desde el punto de vista de Pizarro, o sea, si yo fuera, soy pelochas igual que Pizarro, pero si yo fuera el técnico de Tigres, yo lo primero que haría es hablar con Gorriarán y decirle, Gorriarán, ya ponte a jugar y olvídate, está reclamando, pues es que el capitán está no está para eso, y siempre está reclamando y pegando, o sea, a mí me da la impresión de que ya se le están subiendo encima a Pizarro. No puede ser que un técnico esté solapando o permitiendo que ese tipo de cosas pasen en la cancha. O sea, ya se están comportando como amigos del entrenador y no como, lo tratan como un superior, un superior no, como un responsable de que todo funcione. Sí, exactamente. Para mí le está faltando autoridad a Pizarro, se le están subiendo encima, porque ese tipo de actitudes dentro de una cancha no pueden ser.
20: No, y si tu capitán se está comportando de esa manera, pues obviamente se va a contagiar a los demás del equipo, ¿no? Se vio más esa intención de querer estar peleando y querer estar pegando en el partido que ponerse a jugar fútbol, ¿no? Muy agresivo desde el principio del partido. Aguirre desde antes de la roja ya traía pique con uno de los centrales de Cholos y no se dejaban de decir de palabras y de contactos que pues, ni siquiera tenían que ver con la pelota y ya de cierta forma se veía venir que algo iba a salir mal con eso, ¿no? Porque al final de cuentas, si estás enfocado más en pelearte que en lo que puedes hacer dentro de la cancha con la pelota, pues no va a traer nada bueno. Y Aguirre de por sí ya es un jugador que tiene más tarjetas que goles, entonces pues, yo creo que se tiene que enfocar un poquito más en lo que puede hacer en el área o cerca del área y pues, es el encargado de meter los goles a final de cuentas. Pues, es el delantero, es el 9 del equipo, el único, porque pues ya ahora sin Guiñac y ya que se fue el Gacelo, es el encargado de él estar en la delantera y no hay mucha profundidad en el plantel ahora que no esté Aguirre, lo repito, no hay otro 9 que pueda tomar la batuta, entonces él va a ser el responsable de los goles en el equipo y si está enfocado en otras cosas en lugar de en los goles, pues se le va a complicar a Tigres, ¿no?
18: No, sí, bueno, súmale que Correa pues ni siquiera viajó, o sea, la situación de Correa pues ya está empezando a afectar definitivamente al equipo de Tigres.
19: ¿Es que no tiene banca?
18: Sí, es que
19: no tiene banca. No,
18: no, no hay, no, no, no, no, no hay de qué agarrarse.
19: Habla muy bien, la palabra la usa muy bien Marcelo, profundidad del plantel.
18: Sí.
19: Nosotros decimos no tiene ni
18: madres
19: de banca. <Perdón. ríe> No, pero sí. No tiene banca, si tú no viste estaba muy cortita. Y
20: eran seis canteranos.
19: Seis canteranos.
20: Y luego Felipe Rodríguez, el séptimo, y el octavo era Bigón.
18: Sí. Y luego, pues.
19: Bigón que supuestamente no iba a ir porque no iba a viajar porque estaba lesionado y sí viajó.
18: Sí viajó y de hecho hasta jugó. Bueno, Brunetta, al minuto 89, tiene dos oportunidades. Sí.
20: Tirando centros, Bigón.
18: Tuvo dos oportunidades de cabeza, Brunetta, al minuto 89. Una que de plano le viene el balón de frente y la maela.
19: Como el León Roberto, ¿no? No cabecea ni en un velorio.
18: Ni en un velorio. Y luego se la vuelven a poner en la siguiente jugada y la vuelve a fallar. Y luego, como dicen, gol que fallas, gol en contra. Eso fue al 89, al 90 más 5. Pues el penal de Ordóñez que anota el Gesuani. Gesuani.
19: Yo tengo mis dudas que haya sido penal.
20: Muy dudoso.
19: Sí, yo no vi contacto. Yo no lo veo penal, pero bueno.
20: Fue compañero mío Ordóñez en Monterrey.
19: Jugó en Monterrey.
20: Sí, estuvo en las básicas de Monterrey, básicas. Estuvo bastante tiempo, después no se le dio mucha oportunidad ahí, fue cuando fue con Tigres y ya le dieron chance ahí en el primer equipo.
19: ¿Y siempre ha sido lateral o era extremo?
20: Lateral izquierdo, con nosotros jugaba siempre lateral izquierdo. De repente sí lo ponían a volantear un poquito más, pero sí siempre fue el lateral izquierdo de nosotros. Pero así sí, es. No, yo no vi contacto, muy dudoso ese penal también.
18: Sí, pues sí. Pero bueno, luego viene el tercer gol, ¿verdad? En el que Gorriarán intenta, no sé si pasar o despejar, le rebota a Yesuán y cae el tercer gol, ¿no? Pero bueno, ya Tigres tenía el empate jugando con 10, se vio mejor en el segundo tiempo, ya perdiendo. Empatan con el gol de Osiel en un centro de Bruneta que Joaquín recentra y Osiel la manda muy bien a la derecha del portero Rodríguez. Y Tigres tenía ahí el empate. Luego viene la jugada desafortunada en la que del penal dudoso y luego ya todavía más desafortunada la situación de Gorriarán que intenta despejar y cae el tercer gol.
19: Yo no
18: pero
19: vi
18: bueno.
19: mal a Tigres, o sea, no, con todo no. respeto, lo vi limitado, sí, para una reacción, pero yo no vi mal a Tigres. Yo sí veo que falta ajustar los errores, como en ese caso lo que hizo Aguirre, pues yo creo que es una llamada de atención muy fuerte, no se le puede ir a un jugador de la experiencia de Aguirre porque no es un chamaco, y aparte si sabes que esta regla ya está en vigor, y estuvo en el Mundial, estuviste en el Mundial, lo que decía Marcelo,
20: en primera fila,
19: estuviste viendo en la banca todo eso, porque estuvo más tiempo en la banca, ¿verdad? Claro. Y la verdad es que ¿cómo es posible que se te vaya esa? No, no es posible. No sé por qué se acostumbraron a agarrarse y hablar así. O sea,
20: una publicación de Aldo de Niris dice, él comentó ahí en Twitter, no recuerdo que en mis tiempos hicieran eso, no sé en qué momento empezaron a taparse la boca para hablarse. Y pues como mencioné en la regla, ¿no? Pues si es algo que vas a decir que no puede ver la gente, pues desde ahí ya estás mal, ¿no? No hay necesidad de estarse tapando la boca si vas a decir algo, insultar a alguien, si lo vas a insultar, pues no se me hace correcto tampoco, entonces, pues sí, eso es una tarjeta roja muy, obviamente muy ridícula, pero pues también lo dijo Pizarro al final del partido, pues es el reglamento y hay que ajustarse al reglamento y apegarse al reglamento al final de cuentas, si no vas a terminar afectado, ¿no?
18: Así es, y como bien comentó mi querido amigo Gerardo de Jesús Caso y Carrillo, que le mandamos un saludo aquí con Luisito Reyes en Fútbol con Sentido, que parecía una regla muy... pues que no debería de ser de alguna manera, ¿no? O sea, muy, no sé si ridícula o no sé, pero pues bueno, por otro lado, como bien dice Marcelo, pues ni tapándote la boca
19: pero
18: debes
19: si
18: de insultar,
19: tienes,
18: ¿verdad?
19: Si ya está
18: pero,
19: la regla.
18: Sí, exactamente, ¿verdad? Pero sí, sí podría ser una regla muy, ¿cómo diría yo? ¿Cómo dijo Jasso? Muy excesiva, vaya, o sea, excesivo en la manera en la que se...
20: Sí, que se penaliza.
18: Se penaliza, así es. Entonces, pues, sí, vamos a ver qué sigue más adelante. Vamos a ir un corte. Regresamos ya con la última, la segunda pausa.
19: Énfasis.
18: Vamos a una pausa y retornamos.
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24: No se va a ver un cambio así completamente ya diferente, pero donde sí espero un cambio, por lo menos ya verlo el día de hoy, es en el tema físico. Varios ya mencionaron que se tuvo muy buena pretemporada. El mismo Almeida dijo que lograron todo lo que querían en la pretemporada. Salcedo fue a dar una entrevista y comentó que el ciclo pasado con Torrent, del minuto 55, 60 para adelante, ya se les complicaron los partidos, les empezaban a pesar las piernas y pues obviamente
19: se notó muchísimo.
24: Sí, claro, entonces ya por lo menos en el aspecto físico, ya con toda la pretemporada completa que tuvieron con Almeida, ya por lo menos espero que se puedan cerrar bien los partidos, y más que Monterrey ya tenía buenos primeros tiempos, especialmente en casa, muchas veces empieza con la ventaja, entonces por lo menos poder manejar el tema físico y poder mantener el marcador si en dado caso que empiece.
19: ¿Qué jugador, mientras que Robert nos busca la alineación probable de Rayados hoy, y porque ahorita voy con Robert, ¿qué jugador crees que pueda ser el sobresaliente o se pueda adaptar bien al esquema de Matías Almeida, que pueda ser el sobresaliente en el esquema de Matías Almeida?
24: A mí me gusta mucho lo que viene haciendo Orellano y también para lo que hace Almeida, que es un juego muy físico, de presión alta, muy dinámico, a velocidad, tirando centros. Yo creo que Orellano va a ser un jugador muy importante, que es un jugador desequilibrante, un jugador con mucha técnica, con buenos centros, con buena pegada. Yo creo que también, pues obviamente, va a cargar con ese peso ahora que se puso el 10, que dejó Canales, el querido de la gente. Orellano siento que va a ser un jugador muy importante, pues obviamente ya podemos mencionarlo, viene Orbelín Pineda, que es el segundo fichaje de la era de Almeida y de Tecluese. Orbelín es un jugador que Almeida, él lo mencionó, es el jugador que más ha dirigido en su carrera, 240 partidos.
19: Ya es oficial, ahí, ¿eh?
24: Ya es oficial, ya lo anunció el club.
19: Juega la otra semana,
24: dice yo creo. Que para la siguiente semana ya viene, obviamente pues, va a tener ese periodo de adaptación con el equipo.
19: Que llegue el lunes o que llegue mañana domingo, o sea.
24: Ya está aquí en México, le hicieron las pruebas médicas en Guadalajara, nada más tiene que viajar para acá.
19: Ya le hicieron las pruebas médicas allá.
24: Ya le hicieron las pruebas médicas, ya firmó el contrato, ya es oficial, yo creo que ya.
19: Ay, ¿por qué se las hicieron en Guadalajara así?
18: Pues yo creo que ya andaba.
24: Su familia, no sé, pero sí, yo creo que ya para el lunes tiene que estar aquí, y si no juega el siguiente fin de semana, pues jugar el partido que viene. Él obviamente va a ser un jugador muy importante.
19: Yo creo que sí.
24: Y la solidez defensiva, digo, Salcedo, obviamente yo creo también le van a dar la confianza de tomar la batuta ahí del área defensiva. Pues está Estefan Medina también, que es un gran experimentado. Y yo creo que también la presión va a estar sobre el Toro Guzmán, que no ha logrado convencer o no ha tenido buenos ciclos con varios entrenadores. Es un jugador con mucho potencial, que obviamente todavía sigue siendo un jugador joven. Gran defensa, en mi opinión. Yo creo que el problema está más...
19: joven de 27, 28 más, años, porque llegó como de 23, no 24.
24: Sí, no, pero el Toro debe ser más o menos de media 25, 26 años, 27 creo todavía no. Entonces, pues todavía le queda tiempo para poder hacer buenas cosas y buscar algún puesto en selección si tiene el hambre de lograrlo. Pero el Toro Guzmán va a tener que llenarle el ojo a Almeida y también puede ser un jugador importante ahí en la fase defensiva.
18: Hoy se emociona Marcelo, hablando de Rayo. Se nota la emoción.
19: Y tú también.
18: El gusto, ¿no?
24: El equipo de mis amores.
18: Bueno, ya tenemos la alineación probable aquí, si me permiten. Podemos comentar el Mochis Cárdenas, Eric Aguirre por derecha, Estefan Medina con Víctor Guzmán en la central y Arteaga por izquierda en la media. El Corcho Rodríguez, Fidel Ambriz y Oliver Torres. Bueno, el Corcho Rodríguez y Ambriz en la contención, Oliver Torres un poquito más adelante con Lucas Ocampos y Luca Orellano y adelante Uros Durdevich. Rossi, bueno, yo creo que va a estar en la banca, no inicia, pero pues sigue sonando bien la alineación, pero todavía falta que lo demuestren en la cancha si son buenos, como se dice, ¿no? Porque hasta ahorita no, la temporada pasada fue un desastre. Y ya lo que hagan mejor que la temporada pasada, pues ya es un logro, ¿no? O sea, definitivamente.
19: Sí, tiene 24 años, ¿eh? 24 años, y entonces sí llegó muy chico, llegó de 20, 21 años.
18: Sí, como de 20 años.
24: Sí, ¿no? Pues llegó siendo una promesa y tenía grandes expectativas del Toro Guzmán, que para mí no ha llegado a cumplirlas, pero pues todavía tiene chance de reivindicarse.
19: A ver, ¿quién sería la alineación? Porque estaba yo con lo del Toro Guzmán.
18: Ah, bueno, Mochis Cárdenas, y luego Aguirre por derecha, Estefan Medina y Guzmán en la central. Guzmán ha de ser bueno, sí. No hay Guzmán malo. Y Arteaga por izquierda, como decía, el Corcho Rodríguez y Ambriz en la contención, Oliver Torres, Lucas Ocampos y Orellano y Uros Durdevich adelante. Creo que va a ser un 4-2-3-1 como es tradicional.
19: Oliver esta alineación. Torres, van a estar dos contenciones y luego Oliver Torres,
18: Lucas Ocampos y Orellano.
19: Orellano y
18: Durdevich adelante. Y como decía Rossi, pues seguramente va a estar en la banca, a ver si puede entrar. Bueno, por Santos de una vez, ¿no? Acevedo en la portería, Abella, Orona, Pardo y Pérez en la defensa, Mariscal y Grueso en la media contención, González, Buyaudé y Villalba. Y adelante Di Llorio, no tiene nombres muy rimbombantes, ¿verdad?
19: Vamos a ver. Otra vez.
18: Sí, así es. Ahora hay que recordar que Santos la temporada pasada pues fue el último lugar de la liga, pues Monterrey pues también ahí en el lugar 13, ¿no? Pues, pero bueno, no estuvo al final tan mal, ¿no?
19: Puntos de diferencia.
24: Y ganó pues, Santos sí, en la última jornada.
18: Y ganó Santos, sí, en un partido desastroso de Monterrey, pero bueno, esto inicia ya con diferencias importantes, ¿no? En los dos equipos, sobre todo Monterrey con Almeida, que bueno, esperemos que sea ese técnico gestor, ese técnico que le pueda sacar a los jugadores el carácter y que los haga sentir a gusto, porque definitivamente lo más desastroso de las temporadas pasadas con los técnicos hablantines que decían puras cosas que no debían. Pero bueno, vámonos al último corte de este programa y regresamos.
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18: Como un medio de contención, un medio de contención que abarca, regresamos a radio, estamos hablando de refuerzo de Tigres, para mí es un medio de contención que abarca de área a área, chequen el mapa de calor del jugador y bueno, si va a pasar lo mismo que con Rómulo, que traes un contención para ponerlo de central, pues ¿de qué estamos hablando? Necesitas un central, ten un central y volvemos a la discusión, en mi opinión Rómulo debe de jugar en la contención porque ahí es donde luce más para mí, o sea, porque no nada más marca, le da salida al equipo, ha puesto pases de gol aún estando como central, pero bueno, pues no, espero que Pizarro...
24: Que puede recorrer más distancia también, ¿no? Y siento que lo limitas en la central.
18: Es correcto, sí, porque el Cachete Araujo, por ejemplo, en este partido pasado, Gorriarán se estaba, después de la pulsión, por supuesto, Gorriarán se estaba metiendo ya casi prácticamente como central. Entre Garza y Joaquín se metía Gorriarán, ¿verdad? Entonces, insisto en ese punto, si necesitas un central, pues tráete un central, hombre.
19: Dicen que al Toro Guzmán le decían que era el nuevo Franco Baresi, ojalá que recupere su nivel. Tiene muy buenas condiciones, con Bucetich jugó muy bien, y yo creo que vamos a ver si le puede recuperar, si le llena el ojo y se acopla al sistema del señor Almeida.
18: Ya llegó Cadena a reventar a los Tigres, los van a... Siempre están antes del juego, no, que sí, muy bien, y que quién sabe qué. Y luego en el programa, puro reventadero, no, hombre, qué bárbaros, esos amigos del Caguamón. Qué bárbaros, de veras. Pero bueno, ahorita siguen ellos y viene Paco Sandoval para acabarla, ¿verdad? Pero bueno. No se pierdan el programa, va a estar muy bueno a ver sus opiniones. Ellos como Tigres, que son muy importantes sus opiniones. La voz del pagante, dice su promocional y dice, tiene toda la razón.
19: Dice que no, ya no está parejo, dice el señor Paco Sandoval, que ya son puros...
18: puros rayados, o sea que... Aquí, pero sí, mejoramos mucho.
19: Mejoramos no son ningún mucho. Antitigre, Paquito.
18: No, mejoramos mucho. pero bueno, así, en este partido de hoy, pues como siempre, pues está la idea y yo la esperanza en la afición.
19: Yo quiero ver a Lucas Ocampos, quiero ver el regreso de Lucas, quiero ver si el Yuca, por qué el Yuca fue traído, por qué consiguió un título de goleo en Atlas y con un equipo limitado, por qué aquí con Monterrey, con mejores jugadores... No pudo hacer nada. Yo quiero ver a Yuca. Yo creo que hoy podemos ver el regreso del Yuca, el regreso de Lucas Ocampos, la confirmación a ver si Fidel Ambriz por fin repunta y retoma el nivel que tuvo en León. Ver a un mejor Carlos Salcedo, que hoy no va a estar porque está en las tarjetas amarillas, pero ver a un mejor Toro Guzmán. Y el Mochis, ¿qué puedo decir? El Mochis tuvo un buen torneo y estuvo en muy buen nivel. Entonces esa es la cuestión, ¿no?
18: Sí, ahora perdón, si me permites nada más un apunte rápido, Marcelo. Pues después de escuchar las declaraciones que hace Canales allá en España, diciendo que desde febrero ya había pensado en regresar, pues qué bárbaro. O sea, yo creo que los jugadores no piensan ni tantito en lo que pueden provocar con sus palabras. O sea, si Canales tenía más o menos con la afición una buena imagen, ¿verdad? Pues con eso lo termina, ¿no, Marcelo? ¿Tú cómo ves?
24: Sí, pues te

0: ser un buen líder, por lo menos dentro de la cancha. Pero si Matías Almeida está confiando en él, pues es por algo, algo debe estar viendo. Ahora que se fue Canales, a lo mejor él tomó la batuta de como jugador experimentado, va a tener mucha presión sobre él. Y bueno, pues es un jugador con jerarquía que ha estado en selección, que ha estado en Europa, que tiene las condiciones definitivamente para demostrarlo dentro de la cancha que puede ser un buen líder. Y también del Yuka, a ver, pues para qué está, porque también se ha mencionado por ahí que hay ofertas de Europa, Turquía, por algún lado. Ver si está comprometido, si se va a querer quedar,
1: Pues
0: si
1: si
0: se
1: vas
0: va a
1: a traer
0: querer
1: a
0: ir.
1: Cuello, que es uno de los que están, o vas a
0: Está sonando
1: traer.
0: Cuello, está sonando Kuipers, el jugador belga del Chicago Fire. Si se va a ir Yuka, pues bueno, no, si no vas a contar con él, pues ya empezar a hacerlo a un lado, pero si sí va a estar, es un jugador
1: Por lo pronto él
0: definitivamente con buenas
1: juega.
0: condiciones. Si va a jugar hoy, tiene que dar lo mejor y es un goleador y se le trajo para eso, pues,
1: Ojalá que
0: le
1: tenga
0: confiaron los goles,
1: balones a modo.
0: que le lleguen balones, porque el torneo pasado no le llegaron muchos, y teniendo balones, pues es un jugador que es bueno dentro del área, que es definidor, que definitivamente tiene gol, pues ganó el campeonato de goleo con Atlas, ¿no? En un momento donde el Atlas no estuvo muy bien.
1: Bueno,
0: Bueno,
1: pues
0: ya nos
1: ya,
0: vamos.
1: sí, ya para terminar
0: Sí,
1: los
0: espérame, dice
1: resultados
0: Óscar
1: están.
0: Villarreal, Marcelo González, gran analista.
1: Así es. Por eso les
0: Gracias,
1: digo,
0: gracias,
1: nos va a
0: Óscar.
1: quitar la chamba.
0: Saludos.
1: Deja tú, está guapo el muchacho. Bueno, los resultados rápidos. Necaxa 2-1 le gana al Atlante en su regreso, un penal muy discutido, por cierto. Tijuana Tigres, que ya platicamos,
0: Jugó bien
1: 3-1.
0: Atlante, ¿eh?
1: Cruz
0: Jugó
1: Azul,
0: bien,
1: en
0: le
1: un
0: sacaron el
1: muy
0: partido.
1: buen partido, iba perdiendo 2-0 con San Luis y remonta 3-2. O
0: En
1: sea,
0: la hora del
1: realmente muy,
0: campeón.
1: muy buen partido de Cruz Azul. El León que cae en casa contra el Atlas 3-2. Y Puebla que le gana a Juárez 1-0. Entonces, esos son los marcadores hasta ahorita y los partidos que siguen: Pumas, Pachuca, Monterrey, Santos, Chivas, Toluca y Querétaro, América. Esos son los partidos que faltan. Y bueno, pues va empezando la
0: Van a ser todos
1: temporada.
0: hoy porque mañana no hay juegos,
1: Sí,
0: porque
1: mañana.
0: mañana es la
1: Sí,
0: final. El cierre del torneo.
1: no se puede analizar muy bien las previas porque es una temporada que va empezando, pero bueno, así van los resultados, los partidos que faltan y mañana en la final, pues esperemos que no haya situaciones ahí controvertidas, ¿no? Y pues muchas gracias, Marcelo, Luisito
0: Hombre, gracias a
1: Reyes, un
0: ustedes.
1: placer siempre y gracias a todos ustedes por acompañarnos y nos vemos el próximo sábado. Bueno, yo no voy a estar, pero el próximo sábado aquí va a estar ya Arnoldo de la Mora en Futbolémica. Gracias, saludos.
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0: Welcome to the game. Ya estamos aquí nuevamente, mis queridos amigos del balón, para todos ustedes en este bonito sábado, hermoso sábado que ya empezó la Liga MX, empezó con acciones, empezó con Tigres, que ahorita vamos a hablar de la decepción de Tigres.
1: Ya empezó,
0: pero
1: Tigres.
0: Ya, el jueves.
1: ¿Y cuándo juegan? ¿Cuándo juegan?
0: No, pues no jugaron.
1: Pues ese es el problema, no jugaron, pero bueno.
0: Pero bueno, ya estamos aquí nuevamente con todos ustedes, vamos a hablar de Tigres, vamos a hablar de la final del día de mañana, vamos a hablar del tercer lugar que se juega hoy, vamos a hablar un poquito de Rayados, que también hoy hay juego de fútbol, hoy la ciudad se viste también de gala para recibir a los Rayados de Monterrey, y bueno, mi querido Paco, pues ya estamos aquí.
1: Bueno, pues un gusto saludarlos desde este programa, los amigos del balón. Sí, pues ya volvemos a la actividad empalmada de la Liga MX, además de la justa mundialista, que ahorita se va a jugar el partido por el tercer lugar.
2: Aquí es el bueno, Jorge. Es el bueno.
1: Sí,
0: sí, pues Francia e Inglaterra.
1: Mañana, digo. Y mañana es la gran final, pero bueno.
2: Es la entrega de premio.
1: Sí, de hecho ya escuché declaraciones de que decía Tuchel, creo, sí. Nadie quiere jugar este partido de mi gente y del otro equipo, a nadie le interesa.
2: Contra Argentina.
0: A ver, señores, no sean llorones, el equipo de Argentina ha llegado a la final con sus verdaderos talentos como lo es Messi, Lautaro, jugadores de renombre,
1: Infantino,
0: No. Por favor, no ofendan a la Argentina, es un equipo con gallardía, un equipo con los tamaños, un equipo que sabe llegar. Ya quisiéramos nosotros los mexicanos tener un equipo como Argentina, con ese gran jugador como lo es Messi. La verdad es que mis respetos para Argentina y mis respetos también para España, que tiene jugadores como Lamine Yamal, como Pedri, la verdad va a ser un juegazazazazo, claro. El día de mañana. Yo ya tengo desde ahorita un 24 helando en escarcha. Para que sepa más rico.
2: Yuki.
1: ¿Sí? No, qué bueno que ya te preparaste para este partido. Lo que nos toca a nosotros es analizar el desempeño de los Tigres para empezar el jueves que iniciaron el torneo. El clausura 26 contra los Cholos, que ya se hizo una jetatura.
2: No era pretemporada.
1: No.
0: Otros tres goles te trajeron.
1: Otros tres goles. Y ya no es, yo creo que ya no es casualidad que Tigres parece que juega mejor en los partidos contra Cholos. Parece que les juega bien, pero pues se trae de a uno, de a dos, de a tres y nomás no.
2: Pensé que estaba viendo el chanfle.
0: Por el tercer gol. Pero ahorita hablamos del tercer gol. Vamos paso por paso, porque hay que analizar bien lo que pasó con el equipo de Tigres, que la verdad yo lo que creo es que tampoco jugó tan mal, Paco.
1: No jugó mal.
0: Tú, Grillo.
2: No.
0: La verdad, Grillo, no lo habíamos presentado. Hoy el día de hoy está con nosotros el tremendo Grillo Mancha.
2: Aquí estamos.
0: Desde la peña futbolística lo invitamos de boli. Y la verdad es que el día de ayer una felicitación para el tremendo Boli, el tremendo Maravilla, Jesús Treviño, alias el Boli, y Marco Antonio Pérez Alvarado, el joven Maravelo, por su séptimo aniversario.
2: El capo
0: Maravelo. La verdad es que se dice fácil, pero no es fácil llegar al séptimo aniversario. Es un programa de gran éxito, y bueno, continuando con Tigres.
1: Bueno.
0: Tigres inició... Yo creo que jugando un poco lento, pero bien.
1: Sí, de hecho, la posesión del partido, la mayoría fue de Tigres, aún con un hombre menos. De hecho, mi consejo para la gente que se dedica o se piensa dedicar al arbitraje.
0: Sí.
1: Vean el partido Tigres contra Xolos, es un muestrario de la aplicación de las nuevas reglas. Apareció la primera roja por taparse la boca con la mano.
0: Vamos a abundar en eso. Estupidez del Búfalo Aguirre. De ese que dicen que embiste. Que ese que dice Bolillo, que es un jugador que le gusta embestir y a él le gusta por embestidor.
1: A ver,
0: Aguirre, te trajimos para meter goles, no para embestir.
1: O sea, ¿a qué fue el Mundial? Ni siquiera puso atención. O sea, fíjate, esa. Luego, la primera de el Chicha Sánchez fue el primero el primero que se ejecutan en la regla del cambio, que si tú te tardas,
0: sí. Si el árbitro más de 5 segundos.
1: Te tardas más de
0: 5 segundos.
1: En salirte, en este caso digo Lainez, le dicen, ¿sabes qué? Chicha, no entras.
2: Aguántate un minuto.
1: Y si te metes, te pueden expulsar. De hecho, yo vi que hasta en la transmisión de Fox One ni siquiera se sabían las reglas porque dijeron, están revisando, lo van a amonestar. No, es roja, lo del Búfalo Aguirre.
0: El Búfalo es
1: que esa, hubo un cambio de posesión del saque de banda.
0: Y hay una equivocación del árbitro.
1: ¿Cuál?
0: Cuando íbamos el 1-1, Nahuel Guzmán. Y ahorita voy a tocar el tema de Nahuel Guzmán. Sí. Nahuel Guzmán hace tiempo.
1: Sí.
0: Y el árbitro lo amonesta. Ahí no era amonestación.
1: Era córner.
0: Era tiro esquina nada más.
1: Era tiro esquina.
0: No hay amonestación. La nueva regla.
1: Yo también. Para allá iba. Fueron muy claras esas tres. Y sobre todo, una muy, muy clara que ahí sí no se hizo nada. Se hicieron de la vista gorda. Cuando Tigres empata el juego, los siguientes... creo que fueron 4 o 5 despejes de Nahuel Guzmán. Uh-huh. En todos se gritó la palabra prohibida.
0: Pluto.
1: Sí.
0: Pluto.
1: Y el árbitro se oía en la pésima transmisión de Fox One, se escuchaba cuando trataban de... O sea, vaya, si se escucha en la transmisión, obviamente se escucha en el estadio. ¿Sí? Entonces, se escuchaba perfectamente una, dos, y hasta Nahuel decía, escucha, o sea, mira, y así... Le hacía señas al árbitro.
2: Es que a los equipos regios van a ser muy rigoristas con ellos, sí o sí. Siempre. La liga, no sé por qué nos agarra siempre de bajada a los regios.
1: Bueno, Nahuel Guzmán inauguró la regla, esa del córner, la que no aplicaron. En Toluca se la aplicaron. Fue el primero. O sea, pero así.
0: A ver, quiero abrir aquí un paréntesis sobre Nahuel Guzmán. ¿Qué pretende esta directiva? Ahorita vamos a hablar también de la directiva. ¿Qué pretende esta directiva con darle un año más de contrato a un portero de 40 años de edad? Ya veterano, ¿eh?
2: Con vacaciones ya.
0: Que nos ha desilusionado en las últimas dos finales. Y que aparte, Paco Grillo, se va 7 partidos de fuera de la CONCACAF. Ya no te va a servir para el próximo torneo. ¿Por qué le das un contrato? ¿Por qué lo sigues manteniendo a un jugador como esos? Nahuel Guzmán ya nos dio. Nahuel Guzmán ya fue.
2: Ya fue.
0: Nahuel Guzmán ya vete. Por favor, ya basta esta directiva. ¿Qué está pasando? Debiste haber traído un portero desde que Nahuel Guzmán tenía 37 años, hace 3 años.
2: Ahí lo traen,
0: pero ahorita ya tiene 40.
1: Carrera. El problema es que no, tampoco lo han quitado de... O sea, yo creo que esto es parte... ¿Quién define la alineación? El técnico.
0: El técnico.
1: Bueno.
0: Guido Pizarro.
1: Ahí es donde debes de presionar y decir, oye, pues ya velo sentando o velo alternando.
0: No, pero pues se fueron a ver la semifinal juntos en un avión privado.
1: No, y bueno.
0: Y dicen, por ahí me llegó desde la interna que salen hoy por la noche también para el día de mañana estar presentes en la final. Los dos juntos, ambos, Guido Pizarro y Nahuel Guzmán.
1: Bueno, mira, ahí te puedo decir una cosa. O sea, yo conozco un licenciado.
2: Entre compatriotas.
1: Yo conozco un licenciado que se fue a Disney, pero se fue en su tiempo libre.
0: A ver, Paco, no se trata de qué hacer en su tiempo libre. Se trata del compadrazgo.
2: Tiene que haber...
0: una distinción entre jefe y empleado. Tiene que haber un respeto entre técnico y jugador.
1: Bueno, pero no se fue o no, sí se fue. Bueno, yo lo que digo es, para mí, es su tiempo libre.
0: Pero...
1: El problema
0: ¿y aquí, son amigos?
1: Sí. Y no... Si hubiera ido... ¿Tú cambia la cosa si hubiera ido solo Guido Pizarro?
0: Guido Pizarro, a ver, pues vete con la señora.
1: Yo te digo...
0: Vete con tus hijos.
1: O sea, bueno, y si se va Nahuel solo...
0: No sé que se vaya, pero ¿por qué tiene que haber ese compadrazgo? Tiene que haber una distinción entre técnico y jugador, entre jefe y empleado. Tiene que haber un respeto como jefe.
1: Yo te digo, insisto, hay muchos vicios en el equipo de Tigres.
2: Y... Ya ves la novela que traen con...
1: No,
2: con
1: ni Correa. Ahorita pasamos.
2: Otra, a igual.
0: De una vez, entramos también a lo de Correa. A ver, señores. Yo se los dije aquí en este programa antes de irme de vacaciones. Fíjate, ¿desde cuándo está la novela? Fíjate, les dije, River Plate, en toda su historia como club, nunca ha pagado más de 13 millones de dólares por un jugador. Nunca en su historia. Nunca, ¿eh? Ahorita el Tigre le está pidiendo 15 millones más los 3 millones lo que son los impuestos. Uh-huh. ¿Tú crees que los va a pagar River Plate por un jugador de casi 30 años? Pues claro que no, pero a ver, viene aquí, alborota al jugador, nos lo saca de concentración y a nosotros como equipo, que tenemos un equipo flaco por culpa de esta directiva que no está dando el kilo, todavía más se enflaca el plantel.
2: Aparte por ahí, me enteré de que el River le dijo, paga tú la rescisión y yo te lo devuelvo a 10 años.
0: No, hombre.
1: Con pasión y aguante.
0: No. Mira, la verdad es que.
2: Ya se agüitó el otro.
0: La verdad es que yo espero que el equipo de Tigres, en caso de que River Plate no pague, que yo desde ahorita les digo, no va a pagar.
2: No.
0: Yo creo que sí tendría que poner una denuncia formal ante la FIFA.
1: Es que tendría que haberlo puesto, o sea, eso debería ser de oficio.
0: Porque tiene contrato hasta 2030.
1: Exacto, ¿qué dice la regla?
0: No debiste haber contactado al jugador.
1: No,
0: Tiene contrato hasta 2030. Si tú lo quieres, llegas, pagas la cláusula de rescisión y se acabó.
1: Sí, exacto. Y te lo llevas. Bueno, aquí lo que yo digo es, era no hablar con el River, de ir con el TAS. Es decir, oye, aquí este equipo, River Plate, está incumpliendo.
0: Claro.
1: Pero vuelvo a lo mismo y te lo vuelvo a repetir otra vez, lo del fútbol argentino. El Chiqui Tapia, que es el que maneja, yo no creo que nada más el fútbol argentino, maneja gran parte del fútbol mundial. ¿Por qué? Fíjate las cosas que han pasado en los arbitrajes. Fíjate las cosas. Oye, ni una decisión del VAR en contra de Argentina. 19 faltas antes de que le amonesten a los argentinos. O sea, todas las decisiones que han sido para favorecer al equipo de Argentina, y ahora resulta que ese tipo de actitudes que sabemos.
0: Mira,
1: ¿cuántas veces no lo ha hecho Boca y River? Los demás equipos no tienen dinero, pero esos dos. Y ahora resulta que uno, ay, es que yo siempre soñé con ir a representar a River, es el equipo de mis amores. Pues eso lo hubieras dicho antes. O sea, ahora resulta que Tigres es un equipo trampolín para irse a Argentina, ¿por qué? Porque el Atlético de Madrid, lo hubiera hecho conmigo, no se juega. Ah, pero resulta que con Tigres sí.
0: Es que, a ver, ahí son falta de pantalones por parte del nuevo directivo. A ver, señores, o me pagas hasta el día de hoy o se acabó. La Liga Argentina, para los registros se cierran el día 21 de julio. Después del 21 de julio se acabó. Pero ¿por qué Tigres tienes que esperar hasta el 21 de julio? Ya no tuviste al jugador contra Cholos. No lo vas a tener contra contra San Luis. Oye, ¿qué está pasando? Es un jugador que yo le estoy pagando quincena por quincena, papá. Esta directiva le faltan pantalones. No ha traído jugadores. La banca tienes a Chicha Sánchez como estrella. ¿En serio? ¿Bigón?
1: O sea, entonces, si para el miércoles River Plate no pone el dinero.
0: Ya. Se queda.
2: Y se queda enojado.
1: Ahora,
0: según tengo en...
1: No, está registrado.
2: Sí,
1: está registrado.
2: Se queda enojado se va a quedar resentido. Sí.
1: No, porque
0: River Plate no pagó.
1: Olvídate el jugador.
2: La raza no lo va a aceptar igual.
1: Exactamente. ¿Qué crees que vaya a pasar en el momento que lo pongan en la pantalla?
0: El primer gol la gente va a aplaudir, hombre. Déjate de eso. Es un gran jugador, sí.
1: No, yo creo que sí está muy dividida la afición. Y mira, con que abuche el 10% de la afición, se oye en todo el estadio. Si no, pregúntale a los vecinos.
0: ¿Y si no, pregúntale a Bruneta? Tú eres un principal reventador de Bruneta.
1: Yo soy un... no me acordaba.
0: Que por cierto, Bruneta, qué mal se vio en el juego contra Cholos.
1: Okay.
0: Al fallar a boca de jarro.
1: ¿Un cabezazo? Oye,
0: híjole, no puede ser. ¿Para el 2-1?
1: Ah, ok. Sí. Con 10 hombres.
0: Con 10 hombres.
1: Luchaste para atrás. Te digo, bueno, no, yo me concentraría, ok, sí jugó bien Tigres, pero este equipo de Cholos, si te vuelve a ganar
0: dos partidos,
1: oye, por más de dos goles son muchos.
0: Cholos es
1: no
0: para,
1: trae nada.
0: Cholos es para meterle 5-6, hombre, no trae nada. Cholo, qué bárbaro la directiva, en serio, esta directiva está bien mal, por todos lados, sí. No hay refuerzos. dejaron por ahí cerca de 5,000 lugares para gente nueva que quiere ir al estadio. Está generando solamente un sobrecosto ahí en los boletos. Para la inauguración ya andan en reventa ya por los cerca de los 2,000-3,000 pesos en general. Y sacan una playera, tú, Paco Grillo. Una playera horrible, fea, desastrosa, de cholo. Nada más porque, nada más porque no sé si se ve ahí, pero es una espantosa playera, ¿eh? No sé si será secundaria a la otra que no está tan fea, pero es de cholos.
2: Esa es la de prejuego.
0: No, está infame.
2: Entrenamiento.
0: Infame la playera. ¿Qué pasa, Adidas? Sacaste este tipo de cosas para un equipo como Tigres. De por sí, nos traen de bajada toda la Liga MX y me sales con una playera chola. No, no me hagan esto.
1: Microsoft los va a demandar por plagiar el Word Art que traen ahí en la camisa. Qué bárbaro el difuminado de las letras, el tipo de letra. Oh, aquí ya la están poniendo. ¿Qué? No, hombre, ¿qué crimen contra la vista es esa? Nuevo León, Tigres de México. Qué bonito es tratar de vender la idea de que Tigres ahora es un... Cuando menos lo merece esa etiqueta, cuando más se ha abaratado la plantilla, cuando ya te deshiciste de tu referente, que era lo que te salvaba y te vendía boletos de visitante cuando Gignac todavía estaba en el equipo. Ahora resulta que quieres ser el equipo que represente a México. Pues, ¿cómo lo vas a representar? Si ahorita ya le va a pasar como a los vecinos. Ya ni siquiera van a empezar a calificar a las instancias internacionales. Porque la Leagues Cup es un equipo que califican todos. Pero la Conca Champions, que se llega por puntaje, que ya Tigres no va a ser de los primeros cuatro por el tipo de plantilla que tiene, no va a llegar, va a batallar más para llegar a las...
0: No tienen banca, mira. Bueno, vamos a corte y ahorita regresamos con la cuestión de la banca, que está muy flaca. Nos quedamos en las redes sociales, raza. Vamos a ver quién está aquí en el Facebook.
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6: Nunca he visto que en un tiro libre el portero se tire para el otro lado, ¿verdad? En los penales sí. Bueno, en este caso Nahuel se la jugó a aguantar y la verdad, el cobro fue muy bueno por parte del
7: regresamos del africano. Radio, mi querido Paco.
6: La verdad fue un muy buen cobro del penal al poste y con mucha pegado. Potencia.
7: José sí. Ángel Gaitán Ramírez, no, pues con ganas el nuevo directivo en el Mundial, pues con ganas, no sí. Lo entendí. Arturo Rodríguez, saludos a Paco. ¿Dónde está la parca? Y al señor Cadena, ya vendrán tiempos mejores. Oye, mira, Paco, fíjate, Grillo, fíjate. Grillo. Les voy a decir, comparar la banca.
6: La banca.
7: Del 2019 contra el 2026. Okay. Fíjate, ahí te va.
6: La a ver, déjame ver si te los adivino. Es Vargas.
7: Pero no, vamos primero con la banquita.
6: La banquita.
7: La banquita ahorita.
6: Ok.
7: Fíjate. Carlos Rodríguez,
6: portero.
7: Juan Sánchez,
6: Purata.
7: Fernando Ordóñez.
6: Bigón.
7: Diego Sánchez.
6: La Chicha.
7: Marcelo Salinas. Isaac Galván.
6: ¿Es uno de los cuates Galván?
7: Antonio María y Campos. O sea, ¡qué flaquito!
6: Oye, nombre, juntas, nombre con... Son 500 gramos de cabello ahí en entre todos porque veo puros pelones.
7: No, la verdad es que no,
6: los acabas de
7: subir. Y fíjate en el 2019.
6: Ay, a ver, voy a tratar de adivinarte. No la he visto.
7: Échale.
6: Es Ener Valencia.
7: Edu Vargas.
6: O sea, jugadorazo. Ener Valencia que todavía era titular en el Pachuca. Bueno, Ener Valencia, Edu Vargas, ¿Celarayán?
7: No, bueno.
6: A ver...
7: En la estrella de ahorita de México.
6: La estrella
7: Julián Quiñones.
6: Julián Quiñones, es verdad.
7: Julián Quiñones
6: campeón con Tigres, por cierto, para que los que dicen
8: Sosa.
7: Jürgen Damm.
8: Ismael Sosa.
7: El piloto Jiménez.
6: ¿Dueñas? No, Dueñas.
7: Y Juan Sánchez también estaba.
8: Purato.
7: Y Miguel Ortega, sí.
6: Miguel Ortega, portero. No, pero con lo puro, nomás con eso.
8: Aunque esa era la banca.
7: Es más, una banca con honor.
6: Si te los traes ahorita, serían titulares en delantera.
8: Paso.
6: Hijo.
7: ¿Y ahorita? Fíjate.
6: Y luego que decíamos que no, que tires, que no se la creyeran.
8: ¿Cuánto costaba el abono en 2019?
7: Uy. Yo creo que andaba como en unos 16.
9: ¿Y ahorita?
7: No, ahorita están 25.
9: Ah, y traen un puro mugrero.
7: 25 y puro mugrero.
6: Bueno, yo soy más económico, yo soy de 12.
7: De 12, de 12 pesitos.
6: No, este. No, y ahorita que te andan cobrando la entrada, ya lo vimos en boleto móvil, 1,200, casi cuatro veces lo que cuesta el abono, el boleto general, si lo quieres comprar ahorita en la venta libre de boleto móvil, porque hay que recordar que Tigres cambió de patrocinador desde que existe Cheve, desde que existe Tigres, siempre había sido cerveza de casa. Por primera vez.
7: Dilo, no hay problema. Aquí se anuncian en ABC Deportes.
6: Sí,
7: no pasa
6: Corona,
7: nada.
6: Corona ahora va a patrocinar a Tigres. Yo creo que fueron los que les impusieron eso de la moda, eso del estilo.
7: ¿Sabes cuánto va a pagar? ¿Saben cuánto va a pagar Corona?
9: 11, ¿no?
7: 11 kilos. ¿De dólares?
9: De nada.
7: No, pero nada más por entrar. Más aparte, lo que ve, imagínate todo lo que le venden.
6: Mira. Yo,
9: la dieron muy barata la concesión.
7: No, está toda. Está con ganas.
6: Yo no sé qué habrá pasado, porque yo me acuerdo que a mí me platicaban que un estira y afloja que hacía Corona era venir y decir, ¿cuánto le pagas a Tigres? ¿Cuánto te paga la de otra cervecería? No, pues me paga 2 millones. Te ofrezco 5, nomás por inflarles. Te ofrezco 5. Entonces iba a Tigres y decía, oye, me está ofreciendo la otra, me está ofreciendo 5. Pues dame. Mínimo los 5. Pues ahí te van los 5.
9: Igual.
6: Sí, nomás que ahora yo voy a ir a la América y le voy a ofrecer que los patrocine la otra. Bueno, yo te los voy a inflar. ¿Cuánto te ofrece? No, pues me ofrece $500,000. Pues te ofrezco 1,000,000. Y dices, ¿cuál es el problema? Pues sí, qué bonito problema. Si me las acepta, pues le doy 1,000,000 y ya tengo a la América. ¿Sí?
7: El
6: si
7: problema,
6: no, se los, les inflo
7: el problema, Paco y Grillo, de cervecería es el siguiente. Que ya no son directivos ni dueños los regios.
9: Exactamente.
7: Ya se vendió a una holandesa, a una empresa extranjera, que ya le importa un cacahuate ser patrocinador de Tigres y Rayados, hombre. Bueno, de Rayados porque es el dueño. Sí. Pero de Tigres, la verdad, oye, le ofrecieron el FanFest también, pensaron que iba a ser un...
9: Y regalaron.
7: Y Corona dijo, yo le entro al FanFest y fue un exitazo. Cada vez la cervecería pierde más patrocinios a nivel nacional e internacional, porque no le quieren meter dinero a conciertos, no le quieren meter dinero al fútbol, no le quieren meter dinero a lo que le gusta a la gente, que es divertirse. Yo creo que poco a poco la holandesa Heineken va a ir yéndose para abajo y va a ir ganando terreno la otra empresa, que es la competencia, porque son dos competencias mundiales, y la otra todo le entra, a todo.
9: Y qué feo, ¿no?, que ver la marca que hizo crecer y formó la ciudad, porque Monterrey creció de eso.
7: De hecho,
6: hubo una empresa que creció y se volvió famosa por hacer la corcholata de la botella. Hubo una empresa que nació e hizo el vidrio. Hubo una empresa que hizo el empaque, el cartón. Hubo una empresa que se dedicó a hacer las etiquetas.
9: Sí, sí, sí.
6: Y hubo otra empresa que les dio de comer a todas esas y las hizo crecer y hizo
7: la
6: potencia industrial.
7: Algo que sí le tengo que respetar a Heineken es que le está metiendo dinero a los Rayados. ¡Qué bárbaro! Le ha metido cerca de 200, 250 millones de dólares y le sigue aventando con las contrataciones, 3 contrataciones estrella que acaba de hacer el equipo Rayados.
9: ¿250 millones de dólares?
7: Sí.
9: ¿Y los otros 11 millones más?
7: ¿Eh?
9: ¿Y nosotros con 11?
7: Tigres no le mete ahorita. No, la verdad es que, oye, porque la contratación de Tigres es prestadito,
9: Ah, sí.
7: Por 6 meses.
6: Pues qué bueno, ¿no?
7: Pues, ¿cómo que qué bueno? ¿Y si te resulta bueno el jugador?
9: Oye, de hecho, yo pensaba que era Alan Franco, el ecuatoriano.
6: ¿Tiene opción a comprar?
9: No, pero es el argentino. El ecuatoriano es el que viene al mundial, que sí tiene goles, que es delantero. No, se trajeron a Alan Franco.
7: Ah, tú te confundiste.
9: Sí. Es que necesitábamos un centro delantero. Y dije, Alan Franco, pues ese es bueno y la va a hacer y chido. Y,
7: a ver, Grillo, pa, ¿cómo vamos a hacer ahorita una comparación entre el equipo de Rayados y el equipo de Tigres?
9: No, ya perdí.
7: Vamos a ver. Vamos por el técnico. ¿Quién es mejor, Guido Pizarro o Almeida?
6: Pues yo creo que Almeida ha ganado más cosas.
9: Sí. Y como técnico, sí.
7: ¿La defensa?
6: ¿Hombre por hombre?
7: Hombre por hombre.
6: ¿Quién es el lateral derecho? Garza.
7: Garza.
6: ¿Contra quién compite?
10: contra Estefan Medina.
6: Estefan Medina. Todavía está Estefan Medina.
10: ¿Todavía?
6: Mira, ¿y tú qué dices? ¿Le echas a las vacas sagradas?
7: Garza, Garza. Bueno, bueno. Yo creo.
6: Aún así, creo que es mejor Garza.
10: Bueno.
7: Sí, vamos ya, oye, nos vamos al corte, nos quedamos en las redes sociales. Vamos a ver ahora quién está en el YouTube, mi querido padre.
6: Ah, pues bueno, vamos a ver.
10: Vamos a ver, déjenme ver.
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0: Oye, continuamos ahí, tuvimos una pequeña fallita, pero ya estamos de nuevo aquí, luego, luego los técnicos de ABC Deportes trabajando fuerte,
1: No
0: ya
1: más.
0: estamos nuevamente al aire. Oye, a ver, vamos a hablar de las tres contrataciones de Rayados.
1: Ok, pues ni modo que tires.
0: No, pues sí, wow, qué lástima. Hugo Kuipers, ¿qué te parece
1: Hugo
0: la
1: Kuipers,
0: contratación?
1: es
0: Ajá.
1: el
0: El que viene
1: belga.
0: de la MLS.
1: Es holandés, ¿no? ¿No es belga? Es belga,
0: Belga, sí.
1: exactamente.
0: La verdad es que, digo, antes no, no, oye, antes despreciábamos la MLS y ahora tenemos puros jugadores de la MLS.
1: Así
0: ¿Estás
1: es.
0: de acuerdo?
1: Sí.
0: ¿Qué quiere decir eso? ¿Que la MLS está creciendo?
1: Pues sí.
0: Y luego, fíjate la contratación, Orbelín Pineda. Oye, ¿sí sabes que Orbelín Pineda y Almeida saben cómo ganarle a Tigres?
1: Ah, sí, le ganaron la final.
0: Le ganaron una final.
1: Sí.
0: Fíjate nada más.
1: Pero bueno, no, no digas eso porque luego vamos a seguir con
0: ¡Tienen
1: el estigma
0: miedo!
1: de que Rayado se
0: ¡Los
1: arma
0: Tigres
1: para nada más ganarle a los
0: tienen
1: Tigres.
0: miedo! ¡Los Tigres tienen
1: Digo,
0: miedo!
1: Rayados nada más se arma para ganarle a Tigres. Pero el problema es que con esa métrica de que yo me fijo nada más en el vecino de enfrente, los equipos se han ido desarmando, abaratando.
0: Mucho.
1: Y seguimos, vamos a volver a los noventas, donde ganar el clásico
0: Era lo único
1: era salvar la temporada. ¿Te
0: que...
1: dice que tenemos una llamada?
0: ¿Tenemos una llamada?
1: Sí.
0: Échala. Bueno.
2: Uy, buenas tardes, buenas tardes, buenas tardes.
0: Buenas
1: Buenas
0: tardes,
1: tardes.
0: échale.
2: Felipe León, regularmente le hablo a Quique, al Capi y al Cora, al
0: Sí.
2: cual saludo por la mañana y por la tarde para ustedes también.
1: Gracias.
0: Échale.
2: No los conozco, pero bueno, está entretenido el programa, sigo manejando y escuchando.
0: Gracias, gracias por
1: Gracias.
0: escucharnos.
2: Le voy a explicar el por qué ahora resulta que vienen los jugadores de la MLS al fútbol
0: Al fútbol
2: mexicano.
0: mexicano.
2: ¿Va? Mira, todo es una consecuencia, primero que nada, de que ya estamos aquí poblados de puros promotores argentinos, con todo lo que viene siendo vender lo que a ellos les conviene, cuánto los Rayados hemos traído jugadores de 1 peso y los venden en 4 o 5 pesos.
1: Claro.
2: Ese es un punto. El segundo punto es de que ya lo que vienen siendo los jugadores A, B y C, para hacerme explicar. Los jugadores A pues se van a Europa, ¿eh? Es
0: Sí,
2: una
0: son de
2: lógica.
0: calidad muy buena.
2: Exactamente. El jugador B, muchas veces el mexicano, pues ahí lo jalaba cuando el promotor no entraba tanto y no había tanta maña. Se traían jugadores todavía B al fútbol mexicano.
0: Un poquito de B.
2: Sí, y el C, pues ahí pues, se repartía por todos lados.
0: Sí, ahí con
2: Ahora,
0: Querétaro y con Puebla y con...
2: el mercado gringo, pues llama mucho la atención para el jugador, primero para los europeos que se retiran. Difícilmente ya vienen a México, o Gignac es una cosa muy aparte, ¿no?
0: Ese fue un
2: Pero el
0: garbanzo
2: mercado.
0: de libra.
2: Sí, ese fue un garbanzo de libra. Pero cuando dices tú, me quiero traer un Canales o me quiero traer este Moreno que vino a la América y luego que se hizo un Pancho y se regresó a Francia. O sea, ese tipo de jugadores ve que todavía de Europa pueden venir a explorar el fútbol, pues ya les llama mucho la atención el mercado americano. ¿Por qué?
1: Okay,
2: Primero,
1: regresamos al revés.
2: también primero porque está creciendo, segundo por el tipo de vida en el cual tienen en Estados Unidos. Tristemente en México pues tenemos una fama de que hasta en la sociedad todavía se ponen a pensar si les conviene venir a México o no venir a México.
0: Y
2: Entonces,
0: lo que
2: por
0: pasa es
2: eso.
0: que para el jugador europeo, para el jugador tipo B, pues la verdad es que es muy atractivo. La verdad es que Estados Unidos es un país con mucha seguridad, es un país donde, pues si vives
2: Exactamente.
0: en los lugares buenos, pues está muy bonito, bro.
1: Claro.
2: Exactamente. Entonces, acá para allá el B, por llamarlo, para seguir hablando de eso. El B pues se está yendo, se va a Estados Unidos.
0: Sí.
2: Y ellos pues obviamente acaparan el mercado y ya por consecuencia para que al fútbol mexicano vengan jugadores B o un A por ahí perdido, pues difícilmente ya el B se está yendo más para Estados Unidos que para México.
0: Pero también hay jugadores, como lo era Canales, que sus últimos 6 meses no los jugó por cuidarse para irse a Santander.
2: Sí, no, no, pues definitivamente ese ya era un plan y un proyecto que él ya traía en mente y por consecuencia también ya no dio lo que debió de haber tenido que dar también. Y digo, pero ya con Rayados pues hubo todo un despapalle total, ¿verdad?
0: Sí,
1: aparte también hay que ver que el jugador mexicano trae el sueño de ganar en dólares y euros y...
0: ¿Aquí ganan en dólares, Grillo?
1: No hablo de los que están aquí, precisamente en Regiolandia, ¿verdad?
0: Sí.
1: No, pero también hay que reconocer que, por ejemplo, el irte a Europa implica el sacrificar el sueldo, porque aquí se pagan sobreprecios. Uh-huh. En particular en el fútbol mexicano, en particular en el fútbol regio. Por eso, ¿qué pasa con Tigres y Rayados cuando quieren vender a un jugador que no funcionó? Te encartas. ¿Por qué? Porque la camiseta de Tigres no le vende el sueño a ningún
0: jugador. Y aparte, por ejemplo...
1: Lo tienes que hacer jalar con dinero.
0: No, y el sueldo que paga Tigres y Rayados muy difícilmente te lo va a pagar un Atlante, un Querétaro, un Puebla.
1: Por eso están aquí bien a gusto.
3: Sigue en línea. Sí.
0: Ya está, compadre.
2: Ya para terminar, y les mando un abrazo. Después hablo el sábado que viene, hablamos un poquito del tema de los promotores, del cual estamos aquí con una... ¿Cómo le podemos llamar? Un virus.
0: Sí.
2: Y aparte, claro. Pues eso, pues como el promotor le reparte, salpica a todos lados. Claro. Pues,
0: sí.
2: Por consecuencia, pues lo que él diga para ganar, vuelvo a repetirlo, uno que vale 3 pesos lo va a venir a vender en 7.
1: Ah, como ve el sapo, es la pegada.
2: Porque esos 4 que quedaron ahí va patilla y party.
0: Mira lo que está pasando con Tigres y con Correa.
2: Exactamente.
0: Pues están haciendo un verdadero daño terrible.
2: Pero eso en otra oportunidad, por ahí les vuelvo a marcar.
0: Ya está, muchas gracias por marcar.
1: Bueno, un último comentario ahorita que mencioné eso de los promotores. Viene desde FIFA.
0: Sí.
1: FIFA dice, ¿sabes qué? Promotores autorizados por FIFA. ¿Quién te dice que tiene que haber intermediarios? Si tú tienes un representante, ese ya es un intermediario. Y le metes un promotor. Y lo parte del promotor, un fondo financiero. Y se hace una infladera. ¿Eh? Porque ninguno de esos, o sea, deja de comer.
3: Es el broker del broker.
1: Es del broker.
3: Claro.
1: Entonces, eso, ¿qué es lo que hace? Inflación.
3: Inflar todo.
1: Increíble. Y luego, como tú dices, no, yo, si me cierro a esos brokers, me voy a quedar con puros futbolistas mexicanos. Va a bajar la calidad del espectáculo. No, mejor le sigo pagando y le sigo pasando su moche. Porque a lo mejor yo como directivo, presidente o lo que sea, a lo mejor alcanza para salpicar. No a lo mejor, muy probablemente.
0: No, a ver, todos llevan ahí en su mochada. Exactamente.
1: ¿Qué se decía por debajo del agua de Miguel Ángel Garza?
0: Sí.
1: Malos manejos, etcétera. Sí, Tuca,
0: sí. Y no nos hagamos tan multimillonarios porque se ganaron su lana. Oye,
1: o sea, ¿están muy caros los Ferraris o qué?
0: Oye, Rodrigo Aguirre, el búfalo, el investidor.
1: Oye, qué bonito está el sombrero.
0: Debería. Es un peligro para Tigres, ¿están de acuerdo?
3: Sí.
0: Sí o no, la directiva debería fajarse los pantalones, volvemos a la directiva y decir, ¿sabes qué? Este no es jugador para Tigres desde ahorita, ¿sabes qué, compadre? Vámonos.
1: Ese es el que.
0: ¡Truénalo!
1: Ese es el que.

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0: Bueno, continuamos otro pequeño corte, pero ya estamos nuevamente aquí con ustedes, volviendo a lo que es la directiva de Tigres. Si de por sí estaba flaquito el equipo, imagínate si se va a Correa. Dicen, es que tiene adelantado para contratar a dos jugadores, el equipo de Tigres, o sea, dos delanteros.
1: ¿Era la semana pasada?
0: A ver, es que te tienes que traer esos dos delanteros y que se quede Correa. Claro. Correa es un, creo yo, un elemento excepcional, juega bonito, te da juego. ¿Por qué tienes que prescindir de él?
2: Pues es que no es que quieras prescindir de él. O sea, se prescinde de él porque él le está endulzando el oído un equipo que, y volvemos a lo mismo, debería estar sancionado.
0: ¡Pero no paga!
2: Pues veis que
0: ¡no paga! ¡No va Paquito! ¡Grillo! Entiéndanlo, River Plate no va a pagar. River Plate está esperando para ver si Tigre se desespera y que le diga, dame 8 millones, dame 7 millones, y muere. Y el jugador está presionando para eso.
1: Claro.
0: Pero no, a ver, tiene que ser, espero que tenga esos pantalones el directivo y se ponga firme y diga, a ver, aquí cuesta 18 millones de dólares y San se acabó. Sí,
2: ya. Pues bueno, ya estamos llegando a la recta final del plazo.
0: Ya, estamos a 18. Mañana, el martes, se vence el término de la liga allá en Argentina, donde pueden registrar jugadores. Y hasta ahí llegó, y yo les aseguro ahorita, es más, apuesto los calzones, la casa, la quinta, el rancho, a las vacas, a que no va a pagar River Plate. No va a pagar.
1: Ah, ya hubiera
0: pagado. Nunca lo ha hecho.
1: Yo hubiera pagado.
0: Nunca lo ha hecho.
1: Si trae la lana y está en venta, ¿por qué no se lo han llevado?
0: A ellos les gusta vender, no les gusta comprar. Les gusta comprar baratito.
2: Y pero aquí no. Pero ya cuando, insisto.
1: Pero ya la novela ya se alargó mucho.
0: Ya o se alargó. Ya estamos en redes sociales. Oye, y ya por último, la final del día de mañana, Paco, rápido. Porque ya nos vamos.
2: España,
0: tú, España. Grillo.
1: Si quieren ganar dinero y le van a meter, ya saben a quién.
0: Argentina.
1: Vas.
2: Yo creo que va a ganar España.
0: Va a estar un bonito el juego.
1: No sé, yo no quiero ver.
0: Yo el mal día de mañana quiero, el juego va a estar bonito, va a estar, España es una potencia, ver a Lamine Yamal, la nueva, es el futuro del fútbol.
2: El Barcelona está pasando la estafeta de lo que fue Messi.
1: Ajá. A Lamine Yamal. A ver si lo amonestan por fingir todas las veces que se tira.
0: ¿Que Lamine Yamal? A ver, le viven pegando, Grillo. Es un jugador, por lo regular al talentoso, siempre le salen a pegar. Yo me acuerdo a Gaitán cómo le pegaban y le pegaban y le pegaban.
2: O sea, ¿me estás diciendo que por eso no le pegan al Búfalo Aguirre?
0: Ah, pero bueno. No, él embiste, como dice Bolillo.
2: Me dejaste embiste.
0: Sí. Entonces yo, a ver, Lamine Yamal es un jugadorazo, Pedri es otro jugadorazo.
1: Sí, o sea.
2: Oyarzabal.
1: No dudo de juego malo.
0: Oye, y el medio tiempo... Para toda la raza que no sabía y me está escuchando,
1: show, super show.
0: Él va a ser la primera vez en toda la historia de los mundiales y del fútbol que el medio tiempo va a durar 30 minutos. 30 minutos de descanso para los equipos.
1: Super Bowl.
0: Y va a haber un espectáculo de primer nivel para que no se lo pierdan el día de mañana. Va a estar Madonna, va a estar BTS, va a estar.
1: Gringo.
0: Sí, va a estar
2: Ni un mexicano.
0: No, a ver. Estamos hablando de artistas internacionales.
2: Ah, México no tiene artistas internacionales.
0: No, de ese nivel no. BTS es un fenómeno mundial. O sea,
1: sí.
0: Coldplay es un fenómeno mundial, claro. Ya en estadios, ¿verdad? Uh-huh. Estás hablando Madonna ya en estadios. O sea, claro, son artistas.
1: Aquí tenemos a Maná.
2: Los Tigres del Norte.
0: Shakira llena. Por favor, ¿cuántos estadios llenó aquí en Monterrey, ¿verdad? O sea, son verdaderos artistas internacionales que México no los tiene.
1: Bueno.
0: No los tiene. Y dice Estados Unidos, señores, para el 2038 quiero otra vez el Mundial, pero solamente Estados Unidos. Ya no quiero a México ni Canadá.
2: ¿Y usted qué dijo México? Yo también lo quiero.
0: Yo también lo quiero, pero ¿con qué? Pues si nada más tienes tres estadios. El Azteca, el de Guadalajara y el de Rayados. Esperemos que aparezca.
2: Aguascalientes.
0: No es de Mundial.
2: Torreón.
0: No, tampoco es de Mundial. No le caben. Le caben muy poquitos.
2: No, con eso.
0: Son 35,000. La capacidad de un estadio mundialista debe ser arriba de 50,000.
2: La capacidad del estadio mundialista.
0: Sí. Sí. Es arriba de 50.
2: Bueno, según yo, el Akron no da los 50,000.
0: Sí, claro que sí. Bueno. Por supuesto.
2: Bueno, entonces nos vemos mañana.
0: Esperemos y que para esas fechas ya esté el estadio de los Tigres.
2: ¿El imaginario o el otro imaginario?
1: Y ya todos ganemos suelditos de 60,000 pesos. ¿Sabes?
0: Para fíjate, ser felices, ¿verdad? Fíjate nomás. Oye, pues bueno, pues ya nos vamos, Paco. Se fue muy rápido el programa.
2: Entre apagones y...
0: Entre apagones.
2: Intentos de sabotaje de la competencia.
0: No, pues es que la competencia nos está viendo que estamos ya tumbándolo. No.
1: Traemos todo el rating.
0: Sí, sí, sí. El día de hoy también va a estar bonito el juego. Francia-Inglaterra, no se lo pierdan. Ese es a las 3 de la tarde. El de mañana es a la 1, hoy es a las 3 de la tarde. Prepárense. Y la carrita asada.
2: El Estadio Akron, 49,850 asistentes. Ay, vámonos. 50,000. Ahí están tus 50,000. 50,000.
0: 50,000. 49,000.

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0: ¿Qué tal? ¿Cómo están? Ya estamos aquí de regreso a las 2 de la tarde con 4 minutos. Es día 19 de julio del 2026, un programa más de Soccer Kids, el génesis del fútbol. Hoy tenemos nuevamente a Sony, no nos podemos quitar de encima. Está nada más, quiero ir y quiero ir. Y bueno, ok. Aquí está Sony Gómez con nosotros. Me iba con unos chicos, la vez pasada vino y platicó de la experiencia que tuvo él como profesor y con su compañero que se quedó aquí en la academia. Pero lo importante de todo es la experiencia que vivió. Y fue tu primer viaje, ¿verdad, Sony?
1: Internacional como coach,
0: Sí, ¿verdad?
1: sí.
0: Sí. Y como jugador también había sido a
1: No.
0: España. Nunca. La primera
1: Bueno, como
0: vez.
1: es a España no
0: Nunca.
1: había tocado ir.
0: Pero fue la primera vez entonces.
1: Sí, fue la primera vez.
0: Bueno, ese es un celular que se quiere caer, pero no pasa nada. Mauricio, un programa más de Soccer Kids.
2: Pues sí, me asustó.
0: Sí,
2: Dije, no
1: también a
2: manches,
1: mí.
2: se cayó. Sí, un programa más y
1: ¿Con qué
2: como tú
1: son?
2: dices, no, pues un bloquezote, que se te cayó una piedra, ¿no? Traes
1: Hombre.
2: ahí. Pues, todavía los Nokia
0: Adiós,
2: anteriores,
0: celular.
2: los ladrillos.
1: Se llamaba.
2: Se llamaba teléfono, ya no va a sonar. Sí, bueno, nos estamos platicando fuera del aire. Bueno, una experiencia padre, ¿no? Profe, para ti, para los chavos, un torneo en donde pues, eran bastantitos equipos. Y bueno, ahorita tú nos platicarás, ellos también, de pues, la experiencia que tuvieron. Y sobre todo también el hecho de que llegar hasta la instancia que ustedes llegaron, que pues fue la final. Digo, desgraciadamente, como nos comentaba, no se logra el objetivo que era pues, ser campeones. Pero bueno, pues, platícanos, profe, primero que nada, bienvenido. Y también el hecho de pues, cómo viste a todos los chicos. Imagino que también es una experiencia nueva, diferente, ¿no? A todo lo que a lo mejor habían enfrentado como equipo. Y bueno, me decías que tuvieron ahí algunas complicaciones con la cantidad de jugadores y el tiempo de cada partido, y jugabas dos veces, etcétera, etcétera.
1: Sí, bueno, buenas tardes a todos, muchas gracias por la invitación de nuevo. Y fue un torneo, la verdad, muy competitivo, un torneo donde las aspiraciones, yo creo que a lo que nos habíamos preparado eran aptas a lo que queríamos llegar, pero por las circunstancias que estaba el viaje y por todo cómo se iba dando, pues era algo que nosotros íbamos poco a poco avanzando en los juegos y se nos iba dando los resultados y cada vez íbamos viendo que se podía alcanzar a un buen resultado, un buen papel allá.
2: ¿Qué fue lo más complicado, profe? Digo, al final de cuentas, jugar obviamente de visitante siempre es difícil, pero ahora estabas fuera del país y prácticamente, o sea, ni siquiera aquí cerquita en Estados Unidos, estabas en España, o sea, literalmente otro continente. ¿Y qué tan complicado fue para ustedes adaptarse, ¿no? A ese tipo de partidos, a ese tipo de ritmos, a los jugadores, digo, porque al final de cuentas, pues cada país o cada liga tiene su manera de jugar.
1: Sí, bueno, yo creo que lo que batallamos más fue en el tema de los horarios del dormir,
2: El jet lag,
1: porque
2: ¿no?
1: el jet lag, que sí era lo que nos mató un poquito en los primeros juegos, porque hubo chicos donde sí se les complicó bastante el tema del comer, de la alimentación, pues no te daba hambre a las horas
2: Claro.
1: que te daban o te servían la comida y era tratar de comer, no comías, llegaba el partido y era donde pues prácticamente no rendían y teníamos que sacarlos porque pues uno ya se nos andaba ahí desmayando y toda la situación.
2: ¿No vino el que se está desmayando, sí?
1: No vino.
2: Sí, ojalá hubiera venido. Oye, profe, y en cuestión de traslados y todo ese tipo de cosas, pues, ¿cómo fue el viaje? ¿Cómo fue el trayecto de aquí para allá?
1: Bueno, en el trayecto fue de Monterrey a Cancún, de Cancún a Barcelona. Tuvimos 2 días en Barcelona disfrutando de la ciudad de Barcelona. Tuvimos entrenamiento por allá también. Y pues conocimos las instalaciones del Barcelona y que hacerles a los chicos pues una experiencia pues única, ¿verdad? Que era lo que tratábamos de hacer también por allá.
2: ¿En qué canchas jugaron?
1: Nosotros jugamos en Pirineos, eso viene siendo a las afueras de Barcelona, 2 horas. Unas canchas se llaman Coll de Nargo, otra se llamaba ¿cómo? Orgañá. Y prácticamente fue en esas dos y la última fue en la sede de ellos, que es el estadio de inaugural del torneo.
2: Okay, ¿y cuántos equipos fueron?
1: Éramos 32 equipos en total, de todo el mundo.
2: Me dices que en la final fue contra San Marino.
1: Contra un equipo, una selección de San Marino que hacen ellos. Hay cuenta, es un torneo, bueno, es un equipo de ellos que hay varios jugadores que tienen que acaban sus torneos, ejemplo, teniendo chicos del Barcelona, uno de las filiales del Madrid, acaban sus torneos con esos equipos, se van a San Marino con sus familias y ellos crean ese equipo y compiten como San Marino en ese torneo.
2: O sea, son chavos que ya tienen fogueo en Europa.
1: Sí, ya.
2: O sea, realmente no son de San Marino. O sea, sí son de San Marino porque son nacidos allá, pero o sea, juegan
1: ya profesionalmente.
2: Ya, ok. ¿Qué categoría fuiste?
1: En la sub-19.
2: O sea, ya debutados algunos.
1: Ya, algunos ya.
2: Entonces sí estuvo, por eso estuvo complicado.
1: Sí, estuvo pesado.
2: Estuvo difícil el juego. Ahora, ¿cuál fue el más complicado parte de la final? Digo, porque pues la final...
1: Creo yo que el de los cuartos de final, el que nos fuimos a penales con el equipo campeón actual de ese torneo, ese fue el, creo yo que el...
2: ¿Qué equipo era?
1: No me acuerdo bien el nombre del equipo, pero eran de Madrid.
2: Era ok, ok. Una, ¿ya no es, era una filial de algo?
1: De Madrid. Pero no me acuerdo en sí de cómo se llamaba el equipo.
2: ¿Y okay, cuánto tiempo, profe, estuvieron por allá?
1: Estuvimos 8 días por allá.
2: ¿Se extrañó México?
1: La verdad no, pero...
2: ¿No extrañaron nada México?
1: Los tacos y la salsa y toda la comida. Es
2: muy dulce, ¿no? Ya
1: sí, no, muy dulce. Y luego nada más nos daban pastas y así. Pues, pasta con agua, no había jugo ni coca. Así, pues ni modo, hay que atorarle. A lo que alcanzaba.
2: Sí, sufrieron un rato. Y luego, profe, ¿cómo vio a los chavos? ¿Cómo se comportaron? Digo... Al final de cuentas, cuando juegas un torneo internacional con equipos ya, bueno, chavos o jóvenes que ya son profesionales o semiprofesionales o que inclusive ya están para debutar, porque bueno, en Europa sí se tiene esa mentalidad de debutar a los jóvenes más que aquí. Pues, ¿cómo los viste tú a ellos los primeros partidos? Digo, porque pues, te tardas en acoplarte, ¿no?
1: Sí, yo creo que los chicos ahorita que platiques con ellos te van a dar su experiencia. Fue de que llegamos y pues era que te hacen menos, ¿no? Como los veían porque pues allá eran casi un 80 para arriba todos los contra los que nos enfrentábamos y muy fuertes, pues llegábamos de nosotros y a la cintura unos al hombro le llegábamos y era de que no, pues los mexicanos están muy chiquitos, no nos van a competir, no, son los primeros que se van a ir del camping, muchas cosas negativas que, uh-huh. que nos daban.
0: ¿Ustedes eran Argentina?
1: Algo así.
2: No, porque inclusive hasta los argentinos los quieren más a veces.
3: Todos los odian. Todos sí. Los odiaban, nadie quería que estuvieran
1: ahí. Sí, no,
3: ahí.
1: Nadie nos
3: quería. Y ustedes aferrados.
1: Sí, aferrados a querer estar ahí.
3: Pero sin ayuda del árbitro.
1: No. Ahí sí, nosotros fuimos aparte.
0: Bueno, pues así pasa, Sony. Oye, pero fíjate una cosa que estaba escuchando a Mauricio, lo que estaba preguntando, que es muy interesante. Precisamente el detalle de la comida, que es principal.
2: Sí.
0: La comida es principal. Si tú no tuviste ahí una dieta especial para ellos, qué difícil, caray. Sí, qué difícil. Sí. Tú lo has vivido cuando estabas en Pumas o andabas en donde estuvieras. Siempre el profesor se aboca mucho con la persona que hace o las personas que cocinan. Y te dice, oye, quiero que les des verduras, quiero que les des filete, sí. Pescado, pollo, alguna pasta por ahí. Pero siempre bien balanceado para que tengan la energía. Recupere la energía que te gastaste durante el entrenamiento o dentro del partido o qué sé yo, porque si tú no tienes fibra, si tú no tienes fuerza, ayer, ¿cómo se llama el jugador este que metió el gol de Tigres?
2: ¿El de Tigres?
0: Sí,
1: Ociel.
0: ¿Tú te fijaste en el primer gol que hizo Tijuana? No. Ociel baja. Entonces está haciendo la cobertura y el jugador que está con él lo desbalancea y se queda con un pie volando y quiere regresar para tratar de quitar el balón. No puede, él retrasa y llega un jugador casi cayendo, le pega y la mete, ¿no? Pero ahí es a lo que me refiero. Tu centro de gravedad te lo quitaron, o sea, un empujoncito y volaste. En cambio vi una escena en donde Messi trae el balón contra Inglaterra, se quita Kane, se quita varios que casi se le suben encima. Y sigue él quitándose los hasta que llegan dos y lo barren en la tumba, ¿verdad? Y le marcan sí, falta.
2: Estás comparando a Messi con Ociel Herrera, no sé dónde querías llegar con eso, la verdad.
0: A lo que me refiero es que Ociel es más alto, se supone que es más fibra, más fuerte. Messi es más chaparro y no está así que diga, está, sí está fuerte.
2: Es un campeón del mundo que ha recorrido.
0: A lo que me refiero es que él no se dejó mover su centro de gravedad.
2: Porque mide menos.
0: No importa. Pero hay unos que aquí en la MX llega uno a la plaza y se queda tirado 2 horas. Y este cuate no, tuvo Kane. Y luego no sé quién más llegó. 2, 3, sí, se los quitó. Y luego llegaron mundial. 2 más, lo barrieron y lo tumbaron, ¿verdad? Pero digo, a lo que me refiero es, ¿quién sí tiene ganas de jugar? ¿Quién sí tiene una mentalidad de que no, yo tengo el balón, a mí no me lo vas a quitar? ¿Quién sí sabe proteger el balón? ¿Quién sí sabe cubrir bien el balón? Y sobre todo, obviamente, tener la concentración de pies con cabeza para poder manipular tu balón como tú quieres, ¿sí? En este caso, cuando tú haces en línea al final, y tú estás delgado, alto, se supone que está muy fuerte. Y llega otro, nomás te empuja tantito y ya te desbalanceó todo. Entonces, ¿a qué me refiero con eso? A la alimentación. Si tú no tienes una buena alimentación y no embarneces, siempre va a ser igual.
2: Pues es lo que le reclamaban.
0: No, además, mira, este hombre era bien flaco.
2: No, y
0: lo... Pero flaco.
1: Sí, yo.
2: No, pero es lo que le reclamaban.
0: Estaba súper, era un palo. Y su hermano igual. Estaban bien delgados. El centro delantero que era su hermano y él era un lateral. Oye, subía, bajaba, volaba. Oye, ya no hace eso.
2: ¿Quién sabe?
1: No, nada más subo, ya no bajo, ya me quedo ahí arriba.
2: No, pero a ver, es normal, digo, ¿de qué edad estamos hablando? No. O sea, ¿qué edad tienes ahorita y qué edad tenías en ese entonces?
1: 15 años menos.
2: Claro, o sea, obviamente, o sea, 15 años menos, te subí y te bajaba a la cancha 36 veces y todavía me aventaba otro partido. Sí. Claro que sí, ahorita a los 31 ya con después de lesiones y después de todo lo que, la vida adulta que te empieza a llegar a los 30, dices, pues ya no duermes ni nada, sí, o sea, ya no es lo mismo, ¿verdad? No sé si tengas familia, pero imagínate.
0: Pero volviendo a esto, yo creo que es muy importante y qué bueno que hicieron un gran papel, es una experiencia muy padre, porque obviamente ya aprendieron que si van a ir a Europa nuevamente... La alimentación es fundamental y hay que ver cómo la vas a manejar.
2: Lo hizo Noruega. Noruega en el Mundial prefirió no tener...
0: Sí, claro, pero ellos tienen la
2: nota. No, pero pero, o sea, estás hablando de alimentación. Bueno, Noruega...
0: Puedes mandar allá una tacos. Bodega. Por favor, tacos.
2: No creo que lleguen. Yo creo que se los pongan en el aeropuerto. Pero, o sea, lo que hizo Noruega fue eso. No confiaban en la alimentación que les estaba dando Estados Unidos. O sea.
0: Y allá compran carne y... ¿Tortillas? Sí. La tortilla yo creo que se la consigue.
1: No hay tortillas.
0: Bueno, pues importas tortillas, no creo que haya problemas de que te lleves. ¿Qué ya? Tortillas.
1: ¿Por qué?
0: Porque tenemos que comer. Allá no hay, ¿verdad? Digo, es un decir. Pero a lo que me refiero es importante, de verdad, que ustedes hagan su propia alimentación, hagan un tipo de menú adecuado para lo que van a hacer. Porque el cambio de horario es pesado. ¿Vienes volando? ¿Cuántas horas volaron?
1: 10.
0: 10 horas.
1: Bueno, no, 12 con las de Cancún.
0: Con los traslados, sí, los transbordados.
2: Como quiera, 10 horas son soportables.
0: Es mucho, pero es mucho. Para los chavos que nunca han viajado, les hace eterno. Y dice, oye, pues, ¿ya llegamos? Como dice el burro.
1: Sí,
0: de,
1: no, andaban en el avión ahí caminando. ¿Ya llegamos? No, ya habían mareado a la gente.
2: Y tenías que ponerte a hacer sentadillas o algo porque...
0: Ibas con el piloto, oye, ¿qué onda? ¿Vamos a llegar o qué?
1: casi.
2: ¿Cuánto falta acá, compadre?
0: No, es que sí está pesado, pero bueno. Vamos a hacer una pausa y retornamos aquí en Soccer Kids, el génesis del fútbol.
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0: estamos de regreso y pues ahora tenemos dos chicos que fueron a esta experiencia allá en España. ¿Está cerca de Madrid? ¿Dónde fueron?
1: Sí, estábamos como unas 6 horas, 6, 7 horas.
0: Vamos de aquí a San Luis Potosí.
1: Sí, estábamos cerca.
2: En tren.
1: En tren.
0: Pero en tren no hay bronca. Te puedes ir dormido, puedes caminar.
2: Sí, no, si te, es que si te vas a dormir en un carro, no, tampoco hay problema, mientras no vayas manejando tú, ¿eh? Y así vas manejando y te quedas dormido, pues ya está.
0: Te digo, qué curioso, de verdad. Estás aquí, sí, 6 horas. Ah, bueno, que
2: sí, a ver, es que después de 12 horas en un avión, 6 horas en tren, si te hacemos
0: no,
2: corto.
0: Como quieras. Pero bueno, en tren es diferente, totalmente diferente. Pero bueno, a ver, preséntanos, Sony, a estos dos chicos, por favor, y qué tanta lata te dieron.
1: No, la verdad son unos chicos que con ninguno batallamos allá. O sea, sabían muy bien a lo que iban y todo fue muy muy bien con los chicos y yo creo que de eso dependió tanto el resultado allá.
0: ¿Y cómo se llaman ellos y qué posición
1: De
0: juegan?
1: aquel lado está David Treviño, juega de volante derecho, volante izquierdo, o también lo usamos en la parte de la delantera también.
0: Okay.
1: Y de este lado está Diego Alvarado, que es nuestro portero que estuvo allá,
2: El titular.
1: el titular.
0: Es el culpable de que no fueran campeones.
1: No, yo no quiero decir nada.
0: Bueno, a ver, Mauricio, allá con el portero,
2: A ver,
0: tú
2: con
0: que
2: el
0: también haces de
2: portero.
0: portero.
2: ¿Tu nombre así otra vez, por favor?
3: Diego Alvarado.
2: Diego Alvarado, Diego,
3: Sí.
2: y pues, ¿cómo te fue? ¿Cómo te sentiste?
3: Pues la verdad yo me sentía
2: Un poquito más arriba
3: tranquilo.
2: del micrófono.
3: Yo me sentía, la verdad, tranquilo porque ya era mi segunda vez, mi
2: ¿En Europa?
3: segunda experiencia en Europa.
2: Okay.
3: Entonces, como dijo el profesor, ya sabía lo que iba, ya sabía lo que, mi trabajo. Entonces, pues iba un poco tranquilo y confiado y con el equipo, pues, súper
2: Bien,
3: bien.
2: bien. ¿Y ahí cuántos goles te metieron?
3: Al equipo en las
2: No, no,
3: tres
2: a ti como
3: jornadas,
2: portero, el equipo tiene
3: a
2: que
3: mí,
2: ganar.
4: ¿Contando los penales?
3: contando los penales, fueron cinco o
2: O
3: seis.
2: sea, no te metieron muchos.
3: No.
2: ¿Cuántos partidos jugaron?
3: Tres, como seis.
4: Seis
2: Ah,
4: fueron.
2: pues estuvo bien.
0: No sé, que subió un
2: Trae
0: poquito la
2: buen
0: nota.
2: rey, buen ahí, trae buen rating también.
3: Sí.
2: Oye, ¿y los jugadores cómo te das con tus compañeros? Digo, no son los mismos que fuiste la primera vez.
3: No, la primera vez fui con otro equipo, otra academia.
2: Okay.
3: Me tocó ir a Alemania.
2: Okay. Igual de portero.
3: Sí, igual de portero. Allá jugamos contra las inferiores del Kaiserslautern, que es un equipo que acaba de subir a primera de allá de Alemania, que es a la
2: Okay.
3: Bundesliga. Y pues sí, me tocó allá un poco más fuerte. Pero aquí con mis compañeros sí, me llevo bien con todos, ya mejor. Al principio que entré, tuve unos roces con un compañero y justo una semana y media antes de irnos, tuve otro roce con otro compañero, pero pues dentro de lo que cabe, ¿no? Del
2: Del
3: equipo,
2: fútbol.
3: del fútbol, exactamente. Pero ya, gracias a Dios, me llevo súper bien con todos.
2: ¿Tú de portero gritas o no gritas?
3: ¿Me mandé?
2: ¿Tú sí gritas o no gritas de portero?
3: Sí,
2: Sí.
3: considero que sí.
2: Le gritas bonito. Te quiero mucho.
3: No,
2: Sácala
3: no. No,
2: suavecito.
3: no. Los regaño
2: A
3: a
2: todos.
3: todos,
2: Hasta
3: en
2: el profe.
3: general, también.
2: Ah,
3: Sí,
2: no,
3: sí se
2: agarra con él.
3: necesita.
2: ¿Qué va a pasar
1: No,
2: con él?
1: pues a veces toca también, ¿eh?
2: Hay que aguantarse, si yo grito que me griten, pues qué
1: Es
2: pido.
1: que.
2: ¿Y el profe que grita o no grita?
3: A veces cuando trae ganas.
2: Cuando traiga, no, pues cuando ya no me hay que hacer, ya váyase,
1: No,
2: ya mejor
1: ya.
2: dejamos siguiente. Y la mejor experiencia para ti, ¿cuál fue? O sea, ¿cuál fue el partido que más te gustó, lo que mejor viviste?
3: El
2: Aparte
3: par.
2: de Cancún, porque me dijeron que dio noche libre.
3: No, fíjese que en Cancún no salimos, nos fuimos a la playa y tranquilo. Pero
2: Ajá.
3: el partido que más me gustó fue esos cuartos de final contra el actual campeón, porque todos como allá mi compañero, David, los demás compañeros, tuvimos un partido muy, muy bonito, muy impresionante, porque pues todos entendimos nuestros roles, todos estamos jugando como un equipo, todos nos entendíamos, todos nos apoyamos, las coberturas, que si el delantero bajaba, el otro lo cubría. Y pues en los penales, pues fue que paré el del gane. Y pues ya mi compañero lo metió y pues fue el partido que más me gustó. Y el que sí me siento así muy, ¿cómo se puede decir?
2: No sé,
0: Frustrado, frustrado,
3: Frustrado
0: sí.
3: fue el de la final, ya que los últimos, el segundo y el cuarto penal, el segundo o el tercero lo paré, me pega en el codo, después en la costilla y se mete.
2: Un puro rebote y
3: Sí,
2: se
3: puros
2: metió.
3: rebotes. Y el cuarto pega en el poste, bota hacia afuera y hace un pato hacia atrás. Entonces fue el partido que más me caló por
2: o sea,
3: esos
2: dos penales
3: penales.
2: Fortuitos realmente.
3: No sé si vieron la no sé si eran cuartos o semifinal de Holanda, que el portero le pasa lo mismo, que tapa el balón, pero se mete.
2: Sí.
3: Algo así similar me pasó. Y pues sí me caló bastante.
0: Bueno, sí. Bueno, no pasa nada. Haz de cuenta que es
2: nada
0: una
2: más perdí,
3: nada, nada más perdí la final.
1: Nada más perdimos y nos regresamos.
2: No pasa
1: pero,
2: absolutamente
1: no
2: nada.
0: Mundialista.
2: Podemos no ver nada. Ahí en un año. Creo.
1: No sé. Hay que ir por revanchas. Las revanchas sí. Son buenas. Siempre.
2: ¿Tú tienes 18 o 19 años? 17.
3: 18.
2: O sea, todavía te queda un.
3: Todavía me queda un año, sí, una copa.
0: No, pues hay que echarle más ganas, hay que entrenar más.
2: Ya sabes, profe. Penal,
1: muy bien. No, ahí está el profe de ellas ahí también.
0: Bueno, vamos con David. Oye, David, pues tú eres medio lateral izquierdo, medio lateral derecho,
2: delantero,
0: y delantero y de lo que te diga el profesor.
4: Pues en mi caso fue una experiencia nueva porque fue mi primer viaje a.
0: Nada más arriba. Ah, aquí.
1: Que lo prenda.
0: ¿Sí escucha?
2: Es que si está prendido, seguro
0: sí, está prendido. Ahí está. 1, 2, 3, 4, 5, 6, 7. Ahí está. Es que como que se le bajó un poquito el botón.
4: Más que nada fue una experiencia porque fue la primera vez que viajo en avión y fueron muchas horas. Fuera de lo que cabe, a mí, la verdad,
5: el cambio de horario de para dormir no me afectó. No me dormí nada de todo el viaje. Dije, por lo mismo, para llegar allá con sueño y ya dormirse. Pero pues sí, dentro de lo que cabe, fue una experiencia padre porque sales la misma rutina de todos los días, como que levántate, lo que tienes que hacer y ya otra vez lo mismo. Entonces siento que fue como que ya te despejas, haces otras cosas, conocer otras ciudades, Andorra, que es un país independiente.
0: Otro ambiente.
5: Ajá, sí, es otro ambiente, otra es diferente. Entonces, pues dentro de lo que cabe sí me gustó, a mí me gustó más igual el juego de cuartos porque siento que todo lo que hicimos fue más trabajar en la presión, o sea, apenas salían el portero y ya íbamos los delanteros a hacer la presión y ellos ya no sabían qué hacer.
0: Oye, pero te pregunto otra cosa. Pues.
5: ¿Verdad?
2: ¿Qué te gustaba comer? Sí. Se fue.
1: Ya contestó todas las preguntas.
0: Yo le dije otra cosa. Dije, tú eres medio lateral. Medio lateral izquierdo y delantero. Y la posición que el profe te ponga. Y no, pues sí me sentí.
2: No, profe, ya sabe que.
1: Ya traía algo
2: ya
1: ahí.
2: Sabe, no, ya lo había practicado.
5: No
2: me importa la pregunta, esto es lo que voy a contestar.
0: Está perfecto, eso es lo que viviste. Ahora, vamos a nivel cuando tú dices, la presión alta que ustedes hicieron fue fundamental.
5: Sí.
0: ¿En qué posición estabas en ese momento que tú estabas?
5: En ese momento me habían puesto de punta.
0: Punta.
5: Sí.
0: ¿Izquierda, derecha o central?
5: Central.
0: Central, ok. ¿Y cuál era tu labor? Porque tú cuando eres centro delantero tienes que tener una visión muy grande.
5: Sí, sí.
0: O te vas a apoyar al extremo, o te vas a apoyar al otro extremo, te quedas en medio, o incluso llega un contención o un creativo baja y ya tienes una marca de cuatro a la salida. Y el portero tiene que pensar muy rápido.
5: Sí, sí.
0: Entonces, ¿tú ibas con el portero a presionarlo para que soltara el balón y a ver si cometí el error?
5: Es que lo que pasaba era que cuando el portero iba a sacaba, nunca les gustaba como que despejar, sacaban siempre tocando.
0: O sea, de abajo.
5: Ajá, salían hacia los lados. Entonces, es decir, tocaban a la derecha, iba y me ponía entre
0: portero y defensa.
5: Ajá, para que no fuera a regresar. Entonces, ya lo que buscaban hacer era o mandar o regresaba el portero, pero ya no tenían y la mandaban entre en medio.
0: Exactamente.
5: Entonces, así fueron. Empezó el juego y apenas en hacer ya muchas presiones, cayó un error de ellos. Uno de mis compañeros, creo que fue la lateral, manda un pase y desde, no sé si fue dentro del área o afuera, le pegué, entró el gol y ya fue cuando íbamos 1-0. Y ya nos empatan hasta ya medio tiempo, no sé si fue en el segundo, pero.
0: ¿Y ganaron ese partido?
5: Fue el que ganamos en penales, porque nos empataron.
2: ¿El de cuartos?
5: Sí.
0: Oye, ¿y tú tiraste también penal en cuartos?
5: No, ese nomás fueron tres penales y los tres los metieron y fue cuando Diego paró el tercero, lo para y ya el tercero lo meten.
0: Ahí te vas, Sonia. A ver qué me dice este muchacho. A ver qué me dice este muchacho. Tú sabes que cuando vas a tirar penales, tú sabes bien, tú juntas a tu gente, a todos tus jugadores. Y lo primero que dices, ¿quién quiere tirar? Lo primero. ¿Sí? Y siempre sale un... Siempre. A menos de que todos para abajo y no, yo no quiero responsabilidad. Yo no sé qué pasó ahí. ¿Levantó la mano?
1: No, yo los... Yo,
5: es que más que
1: yo
5: nada...
1: Yo los dije aquí.
0: ¿Ah, tú los
1: escogiste?
5: Sí.
1: Ok. ¿Ya después de escogerlos, yo les dije a los tres, le dije, ¿están seguros los tres? Sí. Ya no le moví.
0: ¿Y lo tenías el de reserva ya?
1: Lo teníamos como quinto, cuarto. Bueno, en la final sí lo tenía como un cuarto jugador. Y en eso un chico se acerca conmigo y me dice, oye, profe, yo lo quiero tirar, dame el cuarto. Y lo volteo a ver y me dice, dámelo, téngame confianza, yo lo quiero tirar, yo lo meto. Y me llegó con una confianza que dije... Y llega el cuarto de la falla y él iba de cuarto. Así que, con permiso.
0: Ya ves, tú eres el indicado, cara. Pues, es por eso te digo yo la importancia que es ser director técnico. Yo siempre digo, ¿quién lo va a tirar? Y tú ves luego en la decisión de cada jugador, este se lo va a meter, este también, y de repente otro, yo, profe, ese ya no. Y siempre llega, siempre ves al que sí sabe hacerlo, y dice, ¿estás listo? Y, sí, profe, listo. Pero que si no levantas
2: las
0: manos.
2: Que si nos damos cuenta últimamente los partidos importantes, últimamente, por ejemplo, la final de Tigres con Toluca, ahora los partidos del Mundial, varios partidos se han definido por penales. O sea,
0: muchos de ellos.
2: Y también ha habido penales muy decisivos dentro de los partidos, en cuestión de partido o de tiempo regular. Yo creo que hoy en día hemos como que menospreciado el hecho de practicar penales.
0: El ejercicio, ¿no? O sea, de tirar penales.
2: Exacto.
0: Sí. Eso es bien importante.
2: Creo que tenemos que darnos cuenta que, ojo, hay muy buenos porteros para parar penales, pero hay muy malos cobradores. O sea, yo creo que hay mejores porteros para cobrar que cobradores, porque pocos jugadores pueden tirar un penal. Por ejemplo, Raúl Jiménez en México es de los pocos que nunca han fallado un penal en la Liga de Europa, allá en la Liga Premier. Messi lleva dos penales fallados, o tres, no estoy seguro. No,
0: tiene muchos fallados.
2: No, durante este Mundial lleva como dos o tres fallados, cobrándolos igual de mal.
3: Regalados.
2: Regalados, sí, regaladísimos. Pero, pues, ha fallado. Y así te puedes ir. Entonces, creo que hoy en día los penales han tomado mucho más importancia como definición que un partido regular, inclusive ahora. También, ya después del partido, ya estás estresado, estás cansado, ya las piernas no son iguales. ¿Y te aventaron, tuvieron tiempos extras o van directo a penales?
1: No, directo
2: a penales. Y bueno, y ahí es la pregunta para los dos.
0: ¿Tú cómo te sientes después? Vamos a ir a una pausa porque el tiempo se nos viene y los cortos son bien importantes.
2: Así.
0: Vamos a la pausa y retornamos aquí en Soccer Kids.
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0: 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Hoy juegan los Rayados, esperemos que ganen.
1: Las Chivas también.
0: Las Chivas también juegan hoy.
2: Los Rayados nada más.
0: ¿Contra quién juegan las Chivas?
1: Toluca.
0: Con Toluca.
2: Es el partido de la jornada.
0: Qué buen partido ese, ¿eh? Está muy bueno. Porque Santos Rayados como que...
1: Nada, no, aburre.
0: No sé, ¿verdad? ¿Qué más hay? Pues el tercer lugar un ratito más.
2: Que tampoco
0: Francia lo vamos a contra ver, Inglaterra. Y mañana está la gran final.
2: A las 3.
0: España contra Argentina. Y pues, ¿qué más hay?
2: El medio tiempo del
0: el medio tiempo,
2: porque va a haber como 2 horas.
0: Va a haber mucha gente ahí en el medio tiempo. Muchos invitados, mucha gente, mucho todo. Y pues vamos a ver el morbo. el morbo que va a estar a peso, porque van a estar varios mandatarios ahí, que van a recibir el público con ovaciones y muchos
2: aplausos, sí, no, qué bruto,
0: y porras y no sé qué tanto más. Pero bueno, eso ya lo veremos el día de mañana. Pero antes hay que ir a HIV a sentir toda la cena para que el fin de semana te la pases fenomenal.
2: Que hay varios saluditos. ¿Quieres que les aviente o no les aviento?
0: Antes de eso, la pregunta que ibas a hacerle a estos chicos.
2: Ya, después se van platicando otras cosas. No, no, y la pregunta era, pues después del juego, ¿qué tanto se dicen entre ustedes? Porque el profe les puede decir algunas cosas. El profe les puede decir, hay que echarle esto y que acá, que sé qué, y les puede decir el orden de los tiradores. Pero también ustedes, dentro del campo, pues digo, yo cuando jugaba salía y yo agarraba mis defensas, ¿no? O los que yo sabía que iban a tirar un penal. Y les decía, oye, el portero sigue así. O sea, uno también como portero entiende eso y uno como defensa o delantero también entiende lo siguiente. ¿Ahí qué se dicen ustedes cuando ya se juntan?
3: La verdad, no mucho, pues porque nuestro profesor ahí es el que...
2: No nos deja hablar.
3: No, sí nos deja hablar, pero es el que pues nos dice y nos manda en cómo hacer las cosas, ¿verdad? Y pues yo como portero, más que nada, pues muchos tenemos distintos métodos o formas para parar un penal. Por ejemplo, está una de que le regalo un pedacito del otro lado, sí. Me muevo, o hago finta que voy a ir a la izquierda, pero me tiro a la derecha, o me espero. Entonces, en esa final, pues el portero nada más hacía la finta de ir a la derecha y se iba a la izquierda, y cambiaba al otro lado. Pero, pues el que dice todo es nuestro profesor.
0: Muy bien. Bueno, oye, pues preséntanos a los chicos que están aquí, por favor.
1: De este lado está Adán Yanes.
0: Pasémosle el micrófono,
1: por favor. Defensa Adán central.
12: Adán, ¿verdad? Sí, Adán Yanes.
0: ¿Juega él?
1: Defensa central.
0: ¿Es el capitán o quién es el capitán?
1: No, es otro capitán, pero él tiene un liderazgo muy, muy bueno y apoya mucho a los compañeros, que es lo que me gusta mucho
0: de él. Muy bien, y acá de este lado está...
1: Está nuestro profesor, Cristian Cázares, entrenador de los porteros.
0: El culpable de que esto no haya sido...
1: El culpable de que llegamos a la final.
3: Exacto.
0: Muy bien, oye, pues... ¿Otra vez tu nombre es?
5: Cristian Cázares.
0: Cristian, oye, Cristian, va para ti rápidamente. Sí, claro. Una pregunta. Estaba, ¿tú también fuiste a España?
5: No.
0: No fuiste.
5: No, okay. Yo los estaba viendo desde acá.
0: Perfecto, ok. ¿Cómo le haces tú para que puedas convencer a los chicos cómo deben de actuar en una portería en un evento tan importante, internacional, en donde vas a enfrentar equipos pues, más grandes, más pesados, más rápidos, no sé, más altos, etcétera?
5: Pues más que nada desde el entrenamiento. Desde ahí... ya se está jugando todo para los partidos. Es lo que he hablado con ellos. El entrenamiento lo hacen muy bien porque todos están trabajando en un mismo ejercicio. Entonces no tienen tiempo de pensar en descansar, pues. Y es lo mismo allá. Está todo el tiempo pensando en el partido, las jugadas, si hay un pase filtrado, si tiene que salir, si tiene que aguantar más en la acción. Entonces, desde ahí ya se viene trabajando eso con los porteros.
0: ¿Les das pliometría?
5: Sí, trabajo.
0: Bastante, me imagino.
5: Sí.
0: Porque pues, los saltos y todo lo que tienen que ir
5: sí,
0: por
5: claro.
0: arriba, salir a despejar, agarrar el balón, despejar fuerte, hay unos brincos que tienes que hacer para tapar si te quieren volar, etcétera. Sí. Etcétera,
2: y competir ¿no? a altura con...
5: Sí, pues, sí claro.
0: La pliometría altos, o sea. Es primordial en porteros y sobre todo en los centros delanteros y defensas centrales, que son los que tienen que ir a rematar o despejar rechazar, de alguna sí. manera, porque si no, pues, vas a competir.
2: Pues ya lo vimos en México e Inglaterra, o sea...
0: ¿Sí? Pues, mira...
2: Aún así Inglaterra no hizo mucho balón parado.
0: Exactamente. ¿Sí? ¿Cuál fue el último partido? Creo que fue el de Argentina contra Inglaterra. Los argentinos son más chaparros que los ingleses y le estaban ganando el balón por arriba.
2: El gol de
0: Lautaro. Te digo, es increíble. Traen una pliometría, claro que tienen Europa, son europeos muchos de ellos, juegan allá, y les dicen, pues estás más chaparro, tienes que hacer estos ejercicios para que tengas el rebote y puedas alcanzar, ¿verdad?
5: Sí,
0: puedas
5: sí.
0: llegar a ellos.
2: Un ejemplo pues claro del Conejo Pérez en su momento.
0: Pues sí.
5: Sí, y es de lo físico, pues. Entrenar, muchos no les gusta entrenar lo físico, pero es muy importante en el,
0: claro.
5: en el rendimiento
0: si no hay
5: deportivo.
0: Físico, no hay rendimiento,
2: sí,
0: si no,
2: claro.
0: hay rector, no hay nada.
2: De físico,
0: no sí, existe claro. nada. Y aparte del físico, chavos, para que sepan, el físico te da disciplina. Si tú no haces físico, no eres disciplinado. Así de fácil. ¿Qué dice Cristiano? Pues yo tengo que ir al gimnasio todos los días. No quiero, pero tengo que ir, porque si no, pues nunca la voy a hacer.
2: Hay un punto también donde le agarras gusto. ¿No?
0: Sí, pero es importante el físico sí, totalmente. Claro. Ahí va Mauricio.
2: De este lado, ¿tu nombre? Se me va el micrófono. ¿Tu nombre?
12: Adán Yanes.
2: Adán Yanes. ¿Central?
12: Central, defensa central.
2: ¿Cómo te sentiste?
3: Me sentí, al principio, no me sentí nervioso. Y iba más ansioso, más que nada, por vivir la experiencia, por jugar los partidos, que otra cosa.
2: ¿Qué tal el viaje? Digo, ¿10 horas sentado?
3: Pues no me afectaron, la verdad.
2: ¿Nada?
3: No, por lo mismo que iba muy, ya quiero jugar, la experiencia, no manches, voy a ir a Europa.
2: ¿Y es motivado?
3: Sí, iba motivado, ansioso por la experiencia, por eso no me afectó nada de eso.
2: ¿Ya habías viajado alguna vez a algún torneo aparte?
3: Sí, con el profesor Nilla habíamos viajado a México y también nos aventamos, ¿cuántas? ¿8 horas? 7 horas, pues no me había afectado mucho.
1: En camión.
0: Oye, México 8 horas, que rayo iba a
1: buscar. No, él se le hizo 8 despierto porque fueron como 12, 13 horas.
0: Pues te digo, yo
2: iba a México y en camión. Hay que tener cuidado con esa línea de autobuses, porque no frena. No, fuimos a Tijuana, ¿y cuánto? 2 horas.
3: Íbamos volando.
2: 24 horas de que Tijuana. Oye. ¿Y qué es lo que más te llevas de esta experiencia? Digo, ya que la viviste, ya que ahora sí que estás aquí.
3: Me llevo, pues, cómo la vivimos. Más bien, me llevo eso, el compañerismo, la vivencia de cómo se dio todo.
2: Okay.
3: De cómo todo se juntó para llegar a la final.
2: ¿Y de la unión que tuvieron?
3: La unión, por lo mismo, así sí, siento que el profe eligió muy bien el nombre del equipo. Porque yo siempre les he dicho a todos que siento que esto es como una familia. Porque todos nos estamos apoyando en todo momento. Y no... Si uno se cae, lo levantamos. Si no se puede levantar, si se puede levantar solo, que se levante y lo apoyamos. Y lo seguimos apoyando. Es una experiencia muy bonita que se dio. Y que se dio todas las piezas que juntaron para poder hacer esto.
2: Después de que queremos llorar todos, después de este mensaje emotivo,
1: sí,
2: profe.
1: Yo estaba sacando la lágrima, se me salió.
2: En cualquier momento voy a llorar. Platíquenos también de esto, profesor, que tiene aquí escondido, que no lo quiere sacar. La vamos a rifar ahorita.
1: No, si está de los dos lados.
0: ¿Cómo se llama él?
2: El primero que marca. No.
0: ¿Qué es CF?
1: Club de Fútbol Col de Narco.
0: Golden Nargo. Sí. ¿Es un club de qué categoría es?
1: Es de segunda división ref de allá y tiene tercera catalán y segunda división ref.
0: Ah, pues son los que te invitaron allá.
1: Son los que nos invitaron para irnos para allá.
0: Pues si te dan 100,000 euros, está bien.
1: Al mes, ya, ¿no? Esta semana pues estuvimos en pláticas y estamos bien.
0: ¿Llevas unos cuantos mexicanos para allá?
1: Sí, no, mexicanos, perdón. Sí, no, la verdad, es la idea. Darles oportunidades a los chicos. Creo yo que se habló en la semana. Tuvimos ahí acercamientos con ellos.
0: Dale.
1: Y pues, si Dios quiere, por allá andaremos.
0: También. Ojalá, primero Dios, porque nos daría mucho gusto que ustedes que le han echado tantas ganas, que han sufrido, yo los conozco y han sufrido mucho desde estar formando un equipo, de que si llegan chicos, que si no llegan chicos, que si los ayudan, que si no los ayudan, etcétera, etcétera. Pidiendo favores, préstame la cancha y luego ya réntame la cancha, etcétera, etcétera. O sea, es un proceso durísimo. Y luego convencer a profesores que te ayuden. Y pues, oigan, ayúdenme para ver si podemos hacer esto y ya llegando algún recurso, pues lo distribuimos, etcétera, etcétera, ¿no? Porque así es de sufrir fútbol. Pero en lo que cabe, Tony, de veras, muchas felicidades a ustedes, profesor Cristian. Chavos, de veras, muchas gracias, David. Gracias. Porque no cualquiera se avienta el tiro de irse a España a jugar un torneo cuando sabes que los equipos europeos son altísimos, muy fuertes, otra mentalidad, pero no, pues se topan con pared cuando van los mexicanos. Eso sí que queda bien claro.
2: Es que lo que tiene el mexicano es que no tiene miedo. O sea, el mexicano no o sea, como me decían a mí los profes, yo creo que te lo dijeron a ti en su momento, pues no los vas a cargar. O sea, tú tienes dos piernas, tienes dos brazos y tú también. Todos están iguales. O sea, aquí todos parejos, todos contra todos. Y te va a doler alguna patada y si de repente algún golpe, una carga, normal, es fútbol, si no, pues vete a jugar ajedrez. Entonces, es algo que todos tenemos que entender y llegar a la final después de enfrentar equipos tan difíciles y sobre todo, pues acoplarse, como dices tú, a lo que es la alimentación y estar fuera de tu país. Pues me imagino que muchas no fueron las familias.
1: No, fuimos nosotros.
2: Pues, también de repente a lo mejor uno que otro que tenga ahí un arraigo, ¿no? Con el papá, con la mamá o con la novia, no sé. Pues ahí obviamente pues extraña, ¿no? Durante pues aunque sean 8 días, son 8 días fuera de casa, sí, claro. Y muy, muy lejos, ¿no? Entonces, pues bueno, felicidades también por eso. Ahora, mi pregunta es, ¿quién es Chavita?
1: Todavía no pasa, está allá.
2: Ah, ok. No, pues que tiene club de fans.
0: Ahorita mencionamos
2: sí, porque mensajes. Me están pam, y ahorita pues, mensajes. ¿Eh? Pero sí. Ahora también la pregunta para el profesor Cristian.
0: Nos quedan dos minutos.
2: Sí, no, rápidamente ahí para que nos comente.
12: Sí, claro.
2: ¿Ustedes practicaron penales antes de que ellos se fueran?
12: Sí, durante el entrenamiento con el profesor Sony, ahí hacemos ese ejercicio al final y aparte que sea competitivo. Okay. Si los porteros atajan varios, no sé, 10 de 20, ganan los porteros y tienen castigo los jugadores.
2: Okay.
12: Y viceversa, ¿no?
2: Sí, motivación.
12: Sí, claro. Entonces ahí los porteros ya están más concentrados y pues da, no es tirar por tirar, sino que ya se lo toman más en serio, porque eso puede pasar en los partidos, durante el partido y en este caso que les tocó en la final, irse a...
0: A ver, Cristian, rápidamente una pregunta y respuesta rápida.
12: Sí, claro.
0: ¿Permites que hagan esas de que...
2: La picadita,
0: que los penales, en las prácticas de penal, ¿lo permites?
1: No, si usted me regañaba, créeme que lo regaño igual o peor.
0: No, es que... Chavos,
2: si eres el loco Abreu, lo que
0: cuando tienes un penal,
12: ¿en serio? Sí, claro.
0: ¿Por qué? Porque tienes que exigirle a tu compañero como portero. Si tú no le exiges a tu compañero, haz de cuenta que el entrenamiento de penales no sirve. ¿Sí? No, hay que exigirle y tirarle trayazos por abajo, por arriba, media altura, etcétera. ¿Para qué? Para exigirle al portero que llegue, que haga el esfuerzo de llegar. De esa manera se trata, y también tú como tirador sepas, mira, no llegó porque mira, le pegué bien fuerte abajo, la base, le pega a media altura, no llega, le pego arriba, bueno, ok, te arriesgas porque la puedes volar, pero mira, no llega. Entonces tú te das cuenta como tirador cuáles son las puntas a donde tú puedes tirar, y él como portero puede decir, cariño, me la puso bien difícil, pero la llegué a sacar, ¿cómo le llegué? Hice un paso de más, me lancé bien en tiempo y espacio, etcétera, etcétera.
12: Recorrido. Entonces
0: eso es importante.
12: Sí, claro.
0: ¿No? Sí, porque si no les enseñas a tirar como debe de ser, van a fallar penales y vas a estar tú llorando de que, uy, ¿por qué hizo eso? Claro, ¿por qué lo hizo? Y es cuando le dices tú, bueno, yo te dije que hicieras eso, no entrenamos de otra manera. No, profe, es que...
2: El problema, como dicen los porteros jugadores, es cuando cambias el penal al final. Ya tienes cómo tirarlo y al final lo quieres cambiar y es donde sale todo mal.
0: Y ya, perdimos todos. Bueno, vamos a la pausa, retornamos. Ahora sí vienen las estrellas de
2: Ya viene Chavito,
0: Unión Soccer. Ya viene las estrellas de Unión Soccer.
2: Profesor, ¿se portan bien los chicos de Unión Soccer, chicos?
12: Sí.
0: Vale, porque si no los castigamos. Bueno, vamos a la pausa, retornamos aquí en Soccer Kids.
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0: Fernando, a ver si podemos tener aquí un estudio, fíjate, con unas graditas y todo, para que venga la gente también, vea, conviva con los programas que hay aquí, porque sería algo espectacular. Hay mucha gente interesada en venir a acompañar a sus hijos, hijas, etcétera, y sería muy padre, ¿verdad? Todo esto. Bueno, muy bien. A ver, Sony, ¿quiénes son estos estrellas que tienes aquí?
1: Pues son nuestros chicos más, literal, más chiquititos de la academia. De este lado está Salvador, que es nuestro portero. Y de aquel lado está Damaso, que es nuestro defensa también.
0: O sea, son muy amigos tú y él, porque son portero y defensa, ¿no?
2: Sí. O sea, quieren mucho.
0: A ver, Damaso, ¿qué, Damaso? ¿Tu nombre completo?
18: Damaso Jesús Espinosa Cruz.
0: Muy bien, perfecto. Digo, porque tu mamá y tu papá están orgullosos de ti. Y los apellidos de ellos, pues es mi hijo. Para que digan que me lo cambiaron. Oye, Damaso, como portero, defensa, ¿cuánto tiempo tienes jugando con la academia?
18: Poquito, pero el profesor Sony ha entrenado en mi escuela.
0: Ándale, qué bien, ¿eh? ¿Y te gusta lo que están aprendiendo en la academia?
18: Sí.
0: ¿Sí? ¿Cuánto tiempo tienes con ellos? ¿Un mes, 2 meses, 3 meses, cuánto? ¿Un año?
18: No sé.
0: ¿Cuánto tiempo?
1: Tiene como unos 3 meses.
0: Okay. ¿Ya jugaron en liga?
1: Ya quedaron campeones. Ya también
0: quedaron campeones.
2: 3 meses.
0: ¿Sí? Sí. ¿Tú también tiras penales o no?
18: No.
0: ¿Pero metes goles de repente?
18: No.
0: ¿Tampoco? ¿Nada más te quedas abajo?
18: Sí.
2: ¿Y pues, qué hacerle? Para que diga que
1: 10. De que sí.
0: Meto 10. Pero oye, Damaso, ¿y tus compañeros y tú cómo le hicieron para ser campeones?
18: Pues comunicándonos y jugando juntos.
0: Y jugando bien. Y no dejando que les metan gol.
18: Pues algunos, pero pues sí.
0: Pero sí revientas el balón. Vámonos para arriba, ¿no? Aquí no quiero nada. No me tocan a mi amigo el portero.
18: Sí.
0: Ah, muy bien.
2: Pero no, ellos también.
1: Ellos juegan 7.
0: Siete, muy bien. Ahora sí, allá.
2: Acá, la estrella. Chavita, Salvador. Es que tienes muchos fans, no te miento, que dice Chavita. Desde acá afuera están comenta. No lo voy a leer, ya los vi. No, ya los vi. Chavita, Salvador, ¿cuál es tu nombre completo?
18: Salvador Preciado González.
2: Salvador Preciado González, portero.
18: Sí.
2: ¿Por qué portero?
18: Porque es mi posición favorito ser portero.
2: ¿Y no te dan miedo los balonazos?
18: Nah.
2: ¿Ya te han dado algunos?
18: Sí.
2: ¿Y qué tal? Si los aguantas, que nomás les limpias y a seguirle, ¿no?
18: Sí.
2: ¿Y tú como portero les gritas a tus defensas de que salgan, ven, muévete, o no?
18: Sí, sí les hablo fuerte.
2: Sí, pero bien.
18: Bien.
2: ¿Y cuando te enojas? A ver, yo creo que si te enojas.
18: Pues sí.
2: Se les va el defensa y... Sí, ¿no? Uh-huh. Oye, ¿y qué se siente porterear? Digo, ¿ya también fuiste campeón tú?
18: Sí.
2: ¿Y qué se sintió ser campeón?
18: Pues, muy, muy feliz.
2: ¿Y cuánto quedaron esa final?
18: Como 6-3.
2: ¿6-3? ¿Pero siempre fueron arriba o llegó un punto donde se apretó el partido?
18: No, siempre llegamos arriba.
2: ¿Y esos 3 goles qué pasó? Ni modo. Ahí están. ¿Qué le haces?
1: Oye, era para meterle emoción.
2: Sí, nada más que está muy aburrido. A ver, mete uno a ver qué pasa. A ver qué se siente que me metan gol. Que se siente ir perdiendo. Oye, ¿y cuánto tiempo tienes de portero?
18: Como 4 meses.
2: ¿Cuatro meses apenas?
0: Ya campeón, oye.
2: Oye, no, pues es que hacen las cosas bien.
0: Yo te digo una cosa, Salvador, ¿eh? Vas a ser bien alto. ¿Cuánto mides ahorita?
18: 1.48,
0: ok. ¿Qué edad tienes?
18: 11.
0: Hombre, vas a ser bien alto. ¿De mí te acuerdas en 5 años?
2: 2 metros y medio.
0: ¿Tú vas, cuánto, ah, no, ¿cuántos no, años tienes? 11, ¿verdad?
18: Sí.
0: 11. En 5 años, cuando tienes 16 años, tú vas a medir alrededor de 1.90. 1.85, 1.90. ¿De mí te acuerdas?
2: Mínimo.
0: ¿Eh? Y vas a andar, si te gusta la portería de verdad, puedes llegar a ser sub 3, sub 23. O sea, por tu altura vas a poder estar en categorías más altas, en donde sea.
2: No, y físicamente un portero tiene que ser fuerte.
0: El portero de Paraguay, porterazo, es gigante el pelado, gigante, 2 metros, no sé, por ahí. ¿Sí? Y ese lo anda buscando todo el mundo, porque hizo un mundial excelente, el portero de Paraguay, grandísimo. Sí. Para allá vas tú, vas a ver. De mí te acuerdas.
2: Oiga, profe, y me decía que ellos van a un torneo.
1: Vamos con ellos a un torneo en Ciudad de México. Y es su primera experiencia que van a vivir con nosotros.
2: Ellos también se van en el camión rapidísimo que se fueron ustedes.
1: Sí, también vamos en el camión de 8 horas.
2: O se van en el normal de 12, 14.
1: No, estamos viendo si en avión o en camión.
2: No, pues si se van en el de 8 me dice y me pasa el número. Sí, porque claro. Qué velocidad está ese camión. Están buenos esos camiones.
0: Profe, ¿y esta vez iban a ir los papás?
1: Esta vez sí íbamos todos, calculamos.
2: ¿Sí, todos? ¿Sí? Ah, que sí.
1: Calculamos,
2: no, que es que los que no nos ven, hay un club de fans atrás.
0: Bueno, dile, léetelo porque el tiempo se nos va.
2: No, para, ¿no va a acabar?
0: Para que lo escuche, para que lo escuche.
2: A ver, empezamos con el primero. Dice, Bel Serna, venga chavita, Michelle Preciado, que imagino es tu mamá.
18: ¿Michel? No, es mi hermana.
2: Ah, es tu hermana. ¿Dónde está la hermana? Por ahí está.
0: Ahí está, hermano. No, están todos.
2: Venga, Chavita. Bel Serna otra vez. Bel Serna, Bel Serna. Salvador Preciado, Chavita. Michel Preciado, Chavita. Connie Montaño. Sí, no. De hecho, aquí el profe no existe. Andrés Hernández Moreno, Chavita. Y si la próxima vez invitamos nomás a Chavita.
0: Pues sí, yo creo que sí.
2: Si hacemos un programa. ¿Para qué tenemos el equipo? Sí. O sea, sobran aquí los comentarios. Le acaba de llegar. Venga, Chavita. Michel Preciado. Ya te leímos, Michel Preciado. Ya te leímos, muchas gracias. Nancy Contreras, soy tu fan. Anita Castro, mi guapo. Esa lo voy a dejar para el que ustedes quieran, porque no dice para quién es. Entonces, el que se sienta guapo, ahí le va.
0: Oigan, pásele, pásele, porque entonces, ya nos vamos, para que nos despidamos.
2: El club de fans de Chavita, nosotros y Chavita. ¿Verdad? Profe, pues muchas gracias por estar.
0: Dos minutos nos quedan, ¿no? Nada más. Bueno, pues gracias, compañero. Gracias por ser campeón. Gracias por echarle ganas, por cuidar a tu portero.
2: Y por ser la nueva generación.
0: Por ser la nueva generación. ¿Usted también, qué edad tienes tú?
18: 10
0: años. Y mides más o menos. Estás igual que él, ¿no? ¿Verdad? ¿Estás más alto, más chaparrito?
1: No, está más alto.
0: ¿Está más alto? No, pues entonces son girafones que van a estar. Las nuevas generaciones van a estar.
2: Es lo que hace falta. Es lo que
0: altísimas,
2: hace falta. El Querétaro, como dijimos hace rato, rápidamente acaba de registrar otro chavito de 16 años para el primer equipo.
0: Cuando tengas 17, 18 años, si mides un 85, un 90, ya te van a estar agarrando los equipos de.
2: Sí, los sub-19, los sub-18 ya no van a jugar.
0: Que la selección nacional de mí se acuerda, nomás echen de ganas.
1: Llegó más rápido el campeonato que bien.
0: Háganlo,
1: no les digamos nada.
0: Perdón, etcétera, etcétera. Bueno, profe,
2: ellos sí fueron campeones.
1: Nombre a ustedes, y gracias por todo y por la invitación.
0: Sí, muchas gracias. Gracias, profesor. Y muchachos, muchas gracias. Felicidades por haber ido a España, por haber hecho un gran papel representando a México y a Nuevo León, sobre todo a Santa Catarina y alrededores. Y pues agradecerles mucho a los papás que hayan confiado en ti, Sony, de que te hayan prestado los hijos, porque prestaste a los muchachos así, vamos a España, pues no es como irte aquí a Saltillo, ¿verdad? Y a ver.
2: No, porque en Saltillo llegan en 10 minutos
1: en el camión
2: volador.
0: Y el gran papel que hicieron, de verdad, estamos muy orgullosos. Yo viniste la vez pasada, nos dijiste cómo fue la historia para ustedes, a ti y el profesor que vino. Y ahora, pues, obviamente ya con testigos reales que vivieron todo mejor. Chicos, ¿van a volver a ir a España? Sí, primero Dios.
2: Ya lo agarraron de acá.
0: Sí. No, claro.
1: Ahora sí te llevas al profe. El otro año nos vamos todos también en las categorías pequeñas.
0: Por favor, ¿no? Ya estuvo. ¿No? Que aprendan desde chavitos.
2: Sí, llévate a los campeones. ¿Qué es eso? ¿Estás llevando a los campeones, profesos? No.
1: No, sí, a los chiquitos.
2: Que sea la última vez que me tengo subcampeonato, por favor. Sí. Aquí queremos pocos campeones.
0: No, pero está bien. Fue hasta España. Ese viene de España.
2: Y traértelo de allá está complicado.
0: Sí, está desde allá.
2: Y ganar.
0: Ese vale una lana, nomás por haber importado. ¿Te pagaste algún tipo de...?
1: No, fue un caos, pero...
2: Le compró un boleto de avión a la compa porque no la puede traer.
0: Bueno, pues muchísimas gracias a todos ustedes, Sony. Pues nuevamente agradecerte que hayas estado con nosotros. En el futuro ya nos dirá.

0: nos vemos la próxima semana en un programa más de Soccer Kids, el génesis del fútbol. Y recuerda que el fútbol es formativo y sobre todo te da grandes,
1: y mañana ganas España.
0: Grandes satisfacciones. Y claro, mañana sí. Todos somos España. Gracias, que les vaya muy bien. Feliz fin de semana.
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0: Muy buenas tardes, mi querida familia, mis queridos triqui-triquis, Leo, compadrito, ¿cómo estás? Señores, gracias por sintonizarnos aquí en la mesa con los jefes, en la mejor estación de radio y por 92.1 FM, 60M y plataformas digitales de ABC Deportes, donde se habla verídicamente, aquí no hay sarcasmos, aquí no hay mentiritas, aquí es verídico todo lo que decimos porque lo investigamos y porque nos lo informan. Y también para invitarte para que nos hables al 81-83-72-19-50, 81-83-72-26-50 o mándanos un mensaje de WhatsApp al 81-80-16-60. Señorones, pues hoy me siento contento, me siento alegre, me siento feliz. Ya empezó la liga, ya el Atlante debutó, el Atlante metió un golazo. ¿Te acuerdas de Pisuto, señor?
1: Que sí, tuvo sí,
0: con
1: me
0: Pachuca,
1: acuerdo.
0: Luego con Tigres. Sí, un golazo que se aventó el señor con el Atlante. Viene el equipo legendario de aquellos años que se fue a segunda. Otra vez está en primera, por ahí creo que el descenso, o el no descenso, va a existir, no va a existir, fue uno de los temas de Mac Arriola, señor. Y pues bueno, mi querido Leo, todavía no quiero pasar el tema hasta que tú antes hables con los chavos y mandes tus, por ahí felicitaciones, o qué tienes que hacer el día de hoy.
1: Hola, ¿qué tal? Muy buenas tardes, tengan todos ustedes, una vez más feliz porque estoy aquí contigo un sábado. Y nada más para decirles que acaba de hacer gol el equipo de Inglaterra, ya van 1-0 ganando a los franceses, gol de Declan Rice, no sé cómo estuvo, pero me imagino que fue un golazo, porque ese jugador de repente cuando hace gol se avienta unos muy, pero muy buenos goles. Un saludo para el grupo de WhatsApp, Voluntariados Monterrey. Ayer les dije, vamos a estar en el programa en vivo con el infiltrado, ya es el último día para este torneo de... Bueno, hoy es el penúltimo día del torneo de selecciones y dijeron, yo quiero saludos, mi mejor administrador, quiero saludos, mándamelos, por favor.
0: Oye,
1: así que pues le mandamos saludos a ese grupo de WhatsApp de Voluntariados Monterrey.
0: Oye, pero
1: les mando un abrazo.
0: Invítalos que nos hablen en vivo, que no les tiemble, que hablen y que nos digan su punto de vista, su forma de pensar, su forma de moverle ahí en la alineación o a los jugadores y todo ese rollo, compadre. Pero hablando de alineación y de jugadores y de la Liga MX, yo quiero también enviarle un saludo a todos los pasadores oficiales que hacen aquí este bonito programa, ¿no? Con los jefes, que es Grill Team, que es Capitanes Vadillo, que viene siendo también por ahí la Mantarrayados, que viene siendo por ahí también la Unión FC Juárez. Y también quiero enviarle también un gran saludo y un fuerte abrazo a mis amigos de Depósito Landín. De que ahí estamos ahí platicando, estamos conversando, estamos llevando buenos términos. Entonces, quiero mandarle un fuerte abrazo a mi compadre Lalo de Depósito Landín, que ahí más al ratillo vamos a estar con él. Y pues bueno, mi querido Leo.
1: Muchos temas que hay que tocar porque es ese partido. Tigres pierde de visita el jueves.
0: ¡Oh, señor!
1: Hoy debuta Rayado, ya firmó Normelín Pineda, ya fue presentado.
0: Oye, pero espérame, primero.
1: Es que estoy muy ansioso.
0: No, espérate.
1: Me sudan las manos con
0: el señor, el equipo más internacional debutó el día jueves. ¿Perdió cuántos?
1: 3-1.
0: ¡Ah,
1: no,
0: señor!
1: Te quedaste dormido en el 90 y dijiste, no, ya van a empatar 1-1.
0: Híjole, señor, pues es que también tiene culpa Bruneta. Oye, vas a... tiras. Y luego dejas muerta la bola. Luego dejas que el portero salga, la agarre y luego la aviente con un contragolpe.
1: Sí.
0: Y luego el defensa de Tigres, el penal, mi querido Leo. ¿Cómo está eso, Leo? ¿Tú querías ahí?
1: ¿En qué aspecto? Si fuera jugador, si fuera Guido, si fuera directivo.
0: Las tres cosas. Háblame como si fueras el jugador, ¿no? Si fueras el directivo o si fueras Guido Pizarro.
1: Si fuera el entrenador, diría, hay que seguir trabajando como el
0: como
1: entrenador
0: siempre.
1: De plante.
0: Ajá.
1: No, sí, por ejemplo, yo... A mí lo que sí me deja duda es cómo, bueno, es que son muchas cosas porque te expulsan a Rodrigo Aguirre, el uruguayo. Tienes ese delantero centro y ahora el próximo partido contra San Luis, ¿a quién vas a meter? ¿Vas a optar por Ociel Herrera? ¿Uno de la cantera? ¿Improvisar ahí con Juan Bruneta? O sea, ya no sabes. O sea, uno como aficionado piensa que va a ser Guido Pizarro porque antes tenías a un Ener Valencia. Se te lesionaba Guiñac, estaba él, estaba Edu Vargas. Ismael Sosa, o sea, había variaciones o variantes más bien, y ahora está esa incógnita de que ¿qué vas a hacer? O sea, ¿vas a optar por uno de la cantera? Esa es mi duda por parte de Guido, o sea, ¿qué más que nada es eso? ¿A qué se la va a jugar el próximo sábado contra San Luis? Luego como jugador, yo, o sea, cayó el 2-1 por un penal que a mí sí me sigue dejando dudas, pero previo a eso, Bruneta tuvo una clara dentro del área y se la mandó al portero que hizo bien su trabajo el portero, que no obviamente impidió que le metieran el gol. Pero y Juan Brunenta tuvo la oportunidad de ahí hacer el 2-1 con uno menos Tigres, a pesar de que tuvo uno menos, siento yo que dieron un buen partido, pues, que el segundo tiempo. Y ahora, o sea, con los presidentes, bueno, con el presidente, con el presidente deportivo, que el tema de los refuerzos, no se ha ido Ángel Correa.
0: Bueno,
1: ¿Qué va a hacer? ¿Qué va a pasar? Si se va a ir, se va a quedar, si se queda, va a haber más presión.
0: pero ya leí un tema, ya te fuiste más para allá, más para allá, más para allá, más para allá, más para allá, y ya te.
1: Sí,
0: Ya,
1: pues te digo, o sea,
0: o
1: son
0: sea,
1: muchas cosas
0: primero
1: que
0: lo
1: me dejan dudas.
0: primero.
1: O sea,
0: Yo
1: ¿qué va a hacer?
0: primero seguía trabajando ahí, ponía la corrección. ¿Por qué Tigres perdió 3-1? Sabemos que en la cancha ya de Tijuana, sabemos que es una cancha que últimamente Tigres siempre ha salido presionado, que le han sabido sacar los partidos, que ya es una cancha, ¿qué te puedo decir? Que el equipo de Tijuana siempre saca los buenos resultados. O te empata o te gana. Pero ya no sé aquel Tijuanita que antes ibas y le ganabas y lo goleabas. Últimamente ya no.
1: Es la tercera victoria que le hace Tijuana a Tigres en su estadio.
0: O te digo, ya es como el Pueblita cuando va contra el Monterrey. ¿Qué hace Monterrey cuando va contra el Pueblita? Siempre se viene todo aporreado, ¿verdad?
1: Sí, que
0: Entonces ya
1: ahí
0: los equipos.
1: siempre, o sea, rara vez, ¿qué te gusta? Cinco visitas a Puebla, una victoria y lo demás
0: No,
1: derrotas o
0: ya
1: empates.
0: no son uno, ya son dos, son tres, hasta cuartos de finales, señor, también se los andan aporreando. Ya los equipos chicos ya no son chicos, ¿por qué? Porque ya le juegan al tú por tú a los equipos fuertes, grandes, o a los regiomontanos. Entonces, pues bueno, se va el 3-1 por ahí, hay que seguir ajustando, hay que seguir trabajando. Muchos dicen, lo que pasa es que no han llegado a los refuerzos de Tigres, lo que pasa es que Tigres no ha hecho esto, no ha hecho lo otro. Señores, tenemos todavía tanto tiempo, tantos días, tenemos todas tantas fechas para poder hacer los refuerzos. Tigres no saboraza. Tigres analiza, Tigres busca y también Guido Pizarro pide y a veces no le traen. Entonces está la pelotita. Si no me traes, no me pido resultados. Si te traigo, quiero resultados. Pero señores, tranquilícense. Todo, todo por su peso cae. Todo es tranquilo. Tenemos una llamada, mi querido Leo. Muy buenas
1: Sí, buenas
0: tardes.
1: tardes, ¿quién habla?
2: Buenas tardes.
0: Bueno.
2: Aquí tu matachín.
1: Buenas tardes, Manuelito, el más fiel de ABC Deportes.
2: ¿Cómo estás, Tom Cruise?
1: Bien, ¿y usted cómo está?
2: Aquí escuchando las mentiras que te está diciendo el infiltrado, hombre.
0: Oye, señor, ¿pero por qué mentiras? ¿Poco Tigres? ¿Fue mentiras que Tigres haya perdido 3-1? Digo, ¿son mentiras? ¿Son
2: No, yo no estoy
0: mentiras?
2: hablando
0: ¿Son
2: de
0: mentiras que Guido Pizarro ya pidió jugadores y no los han traído? ¿Son mentiras que la directiva todavía no contrata a nadie? ¿Son mentiras? Digo,
2: Pero,
0: pregunto, no, pregunto. ¿Aquí
2: a
0: no
2: ver.
0: estás en otra estación para que hables y allá les digas esto y esto y el otro y les sigas el
2: No
0: juego?
2: es
0: Aquí
2: ético, no es
0: hablamos
2: ético.
0: verídicamente, Manuelito. Aquí estamos hablando
2: No
0: verídicamente.
2: es
0: Tigres
2: ético
0: perdió
2: que
0: 3 a
2: metan el
0: 1.
2: chicharrón.
0: Manuel, déjame contestarte, ¿sí?
2: A
0: Sí, ya
2: ver.
0: te dejé hablar. Aquí
2: No,
0: estamos hablando que
2: déjame
0: Tigres
2: hablar
0: perdió
2: a
0: 3 a
2: mí.
0: 1. A ver, dígame, señor, a ver, dígame, ¿qué
2: Déjame
0: me va a
2: hablar, si no
0: decir?
2: te la madre nada para que te calles.
0: No, no, no, aquí estamos en la mesa con los jefes, y no estamos en el grupo de WhatsApp. Aquí es 3 a 1.
2: Pero
0: Tigres
2: no
0: perdió
2: digas
0: 3 a
2: cosas.
0: 1.
2: No avientes chicharrón, no le mientas a la gente, por favor.
0: A ver, ¿de qué estamos mintiendo?
2: Y menos a Leo, que es un joven talentoso de ahí de la radiodifusora de
0: A
2: ABC.
0: ver, Manolito, a ver, otra vez, Manolito. Aquí estás en ABC Deportes. Tigres perdió 3 a 1. ¿Eché mentiras? ¿Dije mentiras?
2: A ver, a Tigres nunca le llegaron refuerzos desde que está Guido Pizarro. El único refuerzo que le llegó a Guido Pizarro de calidad fue el malagradecido Leo, el malagradecido porque es un malagradecido que le dieron el número 7
0: A ver, Manuelito, estamos
2: respetándose a la
0: hablando de esa
2: gente.
0: temporada, Manuel. Ya la temporada pasada ya pasó, Manuel. O
2: Bueno,
0: sea,
2: ya llegó el primer
0: estamos hablando de
2: refuerzo.
0: esta nueva temporada,
2: Ah,
0: Manuel. Estamos hablando del primer partido de Monterrey Tigres. De Tigres contra Tijuana, perdón.
2: es que te agarras
0: Tigres
2: hable y
0: contra
2: hable.
0: Tijuana. Manuelito, ubícate, Manuelito. Tigres contra Tijuana. Perdió 3
2: No,
0: a
2: ubícate
0: 1.
2: tú.
0: Perdió
2: Te
0: 3 a
2: agarras hable
0: 1.
2: y hable, escucha, aprende a escuchar.
0: ¿Escuchar
2: Te
0: o
2: agarras
0: oír?
2: hable y hable y no dejas hablar a tus compañeros.
0: A ver, Manuelito, ¿quieres protagonismo? Ok, te voy a dejar
2: Oh.
0: la llamada al
2: No, no,
0: aire.
2: no,
0: A
2: no,
0: ver,
2: está bien.
0: vámonos, a ver. A ver, Leo. Vamos a ver que
2: ¿Puedo
0: Manuelito
2: opinar?
0: lleve el programa a cabo. A ver, estamos hablando de Tijuana contra Tigres.
1: Sí.
0: 3 a 1, ¿verdad?
1: Sí, es 3 a
0: ¿Qué
1: 1,
0: tiene
1: perdió
0: que ver el
1: Tigres.
0: número 7 ahorita de Ángel Correa? Que
1: No sé.
0: llegó la
2: No, es
0: temporada
2: que.
0: pasada, la
2: A
0: temporada
2: ver,
0: pasada.
2: a
0: Eso a
2: ver,
0: mí
2: a
0: no
2: ver,
0: me
2: a ver.
0: importa. A mí me importa
2: A
0: por qué
2: ver.
0: Tigres perdió 3 a 1. ¿Estás de acuerdo?
1: Sí, pues es que
2: No metas
1: fue
2: el
1: 3 a 1 el
2: chicharrón. No
1: partido,
2: mencioné
1: ¿verdad?
2: Correa
1: Sí.
2: porque estás diciendo que no le han traído Y luego el refuerzo de Alan Franco no es refuerzo, pregúntale, te pregunto a ti, tú que si dejas de hablar.
0: Ahí te va. Mi comentario fue: Guido Pizarro ha pedido jugadores y todavía no se los han traído. Guido Pizarro ha pedido jugadores y no se los han traído. Guido Pizarro ha pedido jugadores y no se los han traído. Va otra vez. Guido Pizarro ha pedido jugadores y no se los han traído. ¿Sí? Ese fue el comentario. Yo nunca comenté que los refuerzos que pidió... Fíjate la diferencia. Hay que saber escuchar y oír, Manolito. Tú mismo lo estás diciendo. Pero bueno, te voy a dejar el micrófono para que hables y te extiendas. Bueno, okay. Por eso allá en otros programas vamos te cortan las llamadas. La... ¿Verdad?
2: Vamos a...
0: Aquí
2: vamos
0: no estás allá, allá en, la otra estación de radio. Aquí tienes que respetar la 92.FM y la 660M y ABC Deportes.
2: Es ético, estamos hablando de ABC, señor, no meto otras estaciones.
0: No, no, pero ¿por qué tartamudeas? ¿Por qué tartamudeas? Que eres rayado, no, todo el mundo lo sabe. Que defiendas a Monterrey, todo el mundo lo sabe. ¿Qué eres tema de Monterrey? Bueno, ¿cuál es el tema de Monterrey? Que de Rossi reventó un balón de fútbol en un partido amistoso. ¿Quieres hablar de Monterrey? ¿Quieres hablar del anterior?
2: El más internacional.
0: Fíjate hasta dónde me estoy bajando, Leo, fíjate.
1: Pero es que hay que aterrizar el tema.
0: Por ¡claro! Ejemplo,
1: dice, no, el que Tijuana se humilló a Tigres, señor. Pero si tú ves el partido, o sea, fue un resultado engañoso porque
0: ¡claro!
1: Tuvieron casi la misma posición de balón y de tiros casi los mismos.
2: No,
1: o sea, no fue tan...
2: Hablar,
1: no fue tan...
0: ¿Pero por qué te enojas, Manolito? ¿Por qué te enojas? A ver, ¿por qué te enojas?
2: Síguete aventando el chicharrón.
0: A ver, dale ahí. A ver, ¿por qué te enojas, Manolito? A ver, dime por qué te enojas. A ver, ¿por qué te enojas, Manolito? ¿Por qué te enojas? El tema es Tijuana le ganó a Tigres 3-1. Ese fue el tema en que empezamos.
2: No, yo ni lo vi, fíjate.
0: Ándale, eso di, Manuelito. Entonces, ¿por qué no dices? Infiltrado, no se ve el partido, pero creo que Tijuana le ganó 3-1. Y quiero hablar del equipo de Monterrey contra el Santos el día de hoy. Se enfrentan en el Vancomer. De ese Santos bueno. Así, Manuelito.
2: Leo.
1: ¿Qué onda?
2: Yo no veo partidos donde lo más sobresaliente es una tontería del Búfalo Aguirre expulsarse.
0: Bueno, que no lo viste, Manuelito, ¿quién te entiende? No.
1: Es que pues es importante que quieras ver para saber lo que vas a decir.
0: Exacto, él no está diciendo, no, yo no lo vi. Y ahorita te está diciendo, es que es más importante
2: no
0: que...
2: No lo vi, lo escuché, señor, no lo vi, lo escuché,
0: señor. Ah, señor, chinelas. Pero bueno, está bien, Manuelito, este es tu programa, Manuelito, ya sabes... En la mesa.
2: Hoy juega el equipo más internacional. No se equivoque, señor. Los Rayados del Monterrey hoy le pegan al Santos 2-0. Y nosotros no teníamos tampoco refuerzos. Nomás llegó Rossi. Pero de repente anunciaron.
1: Por Pineda, anunciado.
0: Así, perfecto. Ya el tema. Anda, ahora sí te creo, Manuel. Ahora sí juega el equipo del Monterrey contra Santos. Ahora sí tenemos con qué. Darle frente al equipo de Santos. Ya no están todos los españolitos de antes, ya es tiempo pasado. Hoy el presente te da a entender que Monterrey está organizando un buen equipo, que Matías Almeida se ha metido hasta mero fondo, ha estado limpiando, ¿sí? Y te puede dar un buen resultado. Te puede enfrentar contra Santos, te puede hasta dar una goleada. Y con este refuerzo que llegó, que lo vimos jugar en un partido amistoso, aunque haya reventado ese tiro, en ese video que se observa, que estaba la portería sola, aún así yo como quiera creo en ese refuerzo, el Rossi.
2: A ver, infiltrado, Sergio, tú qué alineación, si tú fueras, fíjate, tú sabes de alineaciones más que yo soy un simple mortal.
0: No, pero yo también, Manolito, yo también soy un simple mortal, soy un humano y tengo errores y yo también me equivoco, no sé.
2: Alineación, escúchate y Leo.
1: ¿Qué pasó?
2: Yo te voy a dar una alineación que pondría para este partido de Monterrey contra Santos y luego ya tú me dices a quién quitas y a quién pones.
0: No, pues que todos tenemos diferente alineación.
2: Bueno, ¿de acuerdo?
0: Yo pondría la Sabandija Andrada.
2: Bueno.
0: ¿Y tú quién pondrías?
2: Yo pongo al Mochis.
1: Mira, si eso es un punto aparte, Andrada no puede jugar porque está suspendido.
0: Ah, ya sé que no, pero la mano...
2: Bueno,
0: lo pondría, ¿no? Yo lo pondría.
1: Es que el Mochis como quiera sí siento que... O sea, a mí se me hace mejor que Andrada.
0: Bueno, ni tú ni yo. Pondría a Mele.
1: No, ese ya se va.
2: No, Mele no lo
1: puedo. Ese no fue registrado Mele.
0: Ya se le iba a comer Manolito. Yo me iba a decir que sí. Hasta que tú dijiste, ¿ya ves? La diferencia. Parece que se verá aguantar tantito y le
1: Bueno, pues cierra tu comentario, Manuelito, porque ya tenemos corte.
2: No, pues es que nunca me dejó hablar el señor.
0: ¿Cómo no? Bueno. Empezamos hablando de Tigres contra Tijuana, pues señor. 3-1.
2: Le mando un saludo a Tom Cruise y a la producción. Gracias.
1: Saludos, que pases buena tarde y disfrutes el partido.
0: Saludos, Manuelito.
1: Y adivina que otro gol en el partido Inglaterra-Francia. 2-0 los 2-0, ingleses. 2-0,
0: imagínate. No. 2-0, ¿verdad?
1: Sí.
0: Fíjate que en el encuentro de Tigres contra Tijuana, me acordé de México contra, pues, Inglaterra, compadre. Estaba México Pérez, el rancho de Inglaterra, y nada más se equivoca dos veces y casi Inglaterra. ¡Pum, pum! Dos goles.
1: Sí.
0: ¿Qué hizo Tigres contra Tijuana? Se equivocó en una y ¡pum! Cayó el gol. Sí. ¿No es cierto?
1: Sí, porque iba, aseguraba ya el empate. En el primer tiempo sí se veía en el partido de México-Inglaterra de que no, pues te vas a ir 0-0 el primer tiempo y en el segundo vamos a ver si caen goles. Acá con Tigres fue de que vas a irte 1-1, así terminas el partido y mira.
0: Así es. Pero bueno, el partido se terminó de México contra Inglaterra y también se terminó el partido de Tigres con Tijuana. Sí. Y así mismo se termina ahorita nuestro primer episodio y vámonos a corte, que esto es En la Mesa
1: con los jefes.
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0: yo lo comenté. Porque eso es analizar un partido. Eso es analizar el fútbol. Eso es descifrar el fútbol cuando uno lo estudia. Y pues, ahí está.
1: ¿Verdad? Y pues tú fuiste entrenador. Bueno, eres entrenador.
0: Bueno, soy entrenador. Ya vengo de ahorita de dirigir partidos de fútbol.
1: No de primera división, pero tienes ese... ese chivo, esas enseñanzas que dices, este le puede funcionar a uno de primera división.
0: De hecho, bueno, mi meta o mi objetivo es un día cumplir mis sueños y ser entrenador de primera división. Uh-huh. Ya tuve la invitación, pero pues no tuve el tiempo adecuado y me falta mucho por aprender. Acá estamos, se le llama formador de jugadores, sí. Luego se le llama el entrenador, luego se le llama director técnico, o luego se le llama el profesor. O viceversa, profesor, luego director técnico. Cuando es un director técnico es porque ya maneja todo una dirección. Sí. Profe es cuando ya estás puliendo a los auxiliares o a los jugadores. ¿Sí me explico? Cuando se llama máster o mister es porque ya tienes tú un nombre ya
1: más elevado.
0: Más elevado, así es.
1: Yo pensaba que era lo mismo, pero qué bueno que dices esas diferencias de cada concepto.
0: Nada para que la raza observe y vea, ¿verdad? Y estamos arriba en radio, creo que sí, ¿verdad? Y así son las cosas, mi querido Leo. Uh-huh. Y bueno, pues yo colaboro para las escuelas oficiales de Rayados, formado de Rayados, allá en Rayados Guadalupe. Pero aparte tengo también mi escuela de formación.
1: Sí.
0: Ojo, escuela de formación. Te formo los jugadores, les ayudamos para que se formen y después se vayan a las escuelas oficiales o a las visorías o a fuerzas básicas o ahí los vamos acomodando. Es escuela de formación, no es una escuela oficial de un equipo de televisión, no, es escuela y academia de formación en el fútbol, ¿verdad?
1: Ok.
0: La Unión FC Juárez, compadre.
1: Pues sí, pues lo publicaste. De hecho, me etiquetaste y vi la reacción.
0: Así es.
1: Oye, hice la reacción. También vamos a terminar de leer comentarios. Dice Euba C, saludos a Leo el Poeta. Ya por fin hará colaboración con el proyecto musical de Manuelito, La Voz de la Pasión. No me ha llegado nada, pero no sabía de eso. Euba dice, saludos a Manuelito, el miembro clave de La Mesa con los Jefes. Dice Fernández Aguirre, excelente programa. Un saludo para el muchacho guapo con la playera de México.
0: ¡Caray! Tú por ahí también yo camisa de México para ser el guapetón.
1: Sí. Pues es que se quedó con el programa pasado cuando vino mi papá, que lo invitaste. Que fue una sorpresa para mí, que por cierto te sigo agradeciendo esa invitación y sorpresa.
0: No hay que agradecer, los sueños se cumplen, compadre, y yo también también quiero cumplir un día el sueño que mi papá está aquí conmigo, ¿verdad?
1: Sí.
0: Hoy te lo cumplí, tuve esa fortuna de ver, de tener esa experiencia y ser testigo, compadre, uh-huh. Y ojalá y un día también yo pueda hacer lo mismo, ¿verdad?
1: Claro que sí se va a poder.
0: Toma los comentarios, porque están con todos los comentarios, compadre.
1: Dice Uva, inviten a Cascarita. Y hablando de que cumplir sueños y eso, también yo ayer el jueves cumplí 11 años de relación con mi novia Fernanda Izaguirre.
0: ¿Cuánto?
1: 11 meses.
0: ¿Fernanda
1: Izaguirre? ¿Dije años o meses?
0: No, años.
1: Sí, 11 meses. 11 meses. Sí, porque quítame 11 años, que tenía 13 años. Sí, 11 meses, perdón.
0: 11 meses.
1: Qué bueno que me di cuenta, porque imagínate, ¿vale?
0: ¿Qué se siente?
1: Pasó muy rápido, o sea, se siente bonito esta relación.
0: ¿No eres como los equipos que prometen y prometen y les dan mucho a la afición y luego después se caen, como los de Guadalupe?
1: No, estamos equilibrando las cosas.
0: Digo,
1: obviamente no hay parejas perfectas, pero claro, o sea, cada quien demuestra su cariño hacia esa persona.
0: Yo te doy un consejo, Leo, y a toda la raza, también mi compadre Samaniego, el Tigre Mayor, y al Chino Huerta que está ahí atrás. Casada ella, soltero.
1: No, como le dijiste, se llama Pedro, es el operador nuevo de aquí de ABC.
0: No, por eso es el Chino Huerta, compadre.
1: Yo lo tengo guardado en WhatsApp. De hecho, también aprovecho para decirle cómo lo tengo guardado. Lo tengo guardado como el hombre araña, porque se llama Pedro. Y pues si fuera gringo sería Peter.
0: Peter.
1: Y pues le digo el hombre araña.
0: Compadre Peter, ¿cómo no?
1: Que lo vamos a ver a finales de mes de julio. Que va a estar la película.
0: ¿La película?
1: Sí, va a salir.
0: Así es. Dice mi compadre por ahí, Luis Garfield, dice, Leo Hernández y el Dex filtrado. Compadre. Un saludo para mi compadre del Dex, que anda con todo ahí. Si lo observan o lo ven, contrátelo. El señor graba bodas, graba videos, graba podcast, graba hasta el programa de balonazos, nice, ahí con el joven Maravilla y el Boli. Que les mando un fuerte abrazo también a mis compañeros, que ellos también me ayudaron mucho a sobresalir en el programa de balonazos nice.
1: Oye, sí,
0: que cumplieron séptimo aniversario, señor.
1: Sí, felicidades al Boli. Sí, le dije al Boli que le prometía que hoy le íbamos a mandar felicitación. Así que felicidades por sus 7 años de programa en este proyecto de que es Balonazos Nice.
0: Así es.
1: Y Balonazos Relax.
0: Y Balonazos Relax cumple 32 años. Por ahí también al aire con el jefe Limón. que gracias a ellos tres el infiltrado se formó, se pulió, y dicen que todavía no se ha logrado, pero pues aquí estamos todavía, gracias a ellos por darme el respaldo. Y tenemos una llamada, mi querido Leo.
1: Sí, y aparte, antes de recibir la llamada, también agradecerle a ese programa de Balonazos Nice, porque yo cuando fui, me hice empleado de aquí de ABC Deportes, el primer programa donde debuté oficialmente en los medios, se podría decir que fue ese, y me invitó nada más y nada menos que Jesús Treviño, el Boli.
0: Así es.
1: Vamos con la llamada, buenas tardes.
2: Hola, Eugenio.
0: ¡Yo no, Eugenio! ¿Cómo andamos,
1: hablando
0: Eugenio?
1: Hablando de saludos, ¿cómo andas?
2: Bien, espero que estés también. Pues el día de ayer, Cruz Azul sufrió, pero le ganó a San Luis de visita.
1: Sí, le remontó 2-0, iba ganando San Luis así, y en el segundo tiempo fue donde Cruz Azul llegó con todo y terminó remontando.
2: Sí, estuvo bueno el partido. Sobre lo que decía, bueno, sobre lo que está debatiendo el señor infiltrado y Manuelito, los dos tienen razón, pero yo creo que ahí también es culpa de Guido, porque ya desde hace más de un año se veía que faltaba banca al equipo de Tigres.
0: Bueno,
2: pensaba que era lo correcto.
0: Oye, Eugenio, se te cortó la llamada y no te escuchamos bien.
2: Ah, okay. No, les decía que el problema de Tigres también es de Guido, no nada más de la directiva.
0: Uh-huh.
2: Por no exigir, bueno, exigir jugadores y recibir lo poquito que le llevan.
0: Uh-huh. Es que mira, Eugenio, a lo mejor me voy a equivocar, o mejor voy a acertar, o mejor me voy a decir que qué loco, qué mentiroso, pero las cosas como son.
1: A ver.
0: Con Guido Pizarro, él al poco a poco va a estar, desde que agarra la batuta, poco a poco tiene que estar limpiando todo lo que lo viejo tiene que ir y lo nuevo tiene que entrar.
1: Uh-huh.
0: ¿Sí me explico? Entonces, cada proceso tiene que integrar uno, dos o hasta tres jugadores nuevos para poder que su estructura funcione, ¿sí? Muchos se dicen que gacho, que qué feo, que no respaldó a Aquino, que lo dejó ir, y que no respaldó a tal jugador, y que no respaldó a André Guiñac. Diferentes temas. Tigres ha arrastrado esos temas con anterioridad desde que Guido Pizarro agarra la batuta. Y la gente en la afición siempre empieza a reventar que por qué esto, que por qué el otro. Pues poco a poco todo lo viejo se está yendo, ¿sí? Ha estado cambiando internamente en la estructura el equipo de Tigres. Más no en el planteamiento, más no en la metodología, más no en la alineación o en el sistema de juego. Sigue siendo lo mismo. ¿Sí me explico? Entonces, ¿por qué voltear a ver quién llega o quién no llega cuando lo importante es saber si Tigres juega o no juega? Yo, por ejemplo, como director técnico, pues, oye, pues yo puedo subir a los de la cantera para poder solventar mi metodología o mi forma de juego. No necesariamente tengo que traerme a un jugador de cierto renombre o de cierta experiencia,
1: jerarquía
0: o jerarquía para que entre en mi sistema. No, hemos visto que también a veces los canteranos y hoy en Tigres le están echando ganas. Es como dicen muchos, el cambio generacional. No es el cambio generacional, simplemente es la oportunidad de los canteranos que se están integrando al primer equipo y hay nombres nuevos. ¿Sí me explico? Ahora, también aquí, tanto como el director técnico, como la dirección técnica, como el presidente o el presidente deportivo, tienen que hacer una mancuerna y ponerse de acuerdo qué jugadores deben de traer y qué no. Aquí, por lo que yo veo, es que Guido Pizarro ha pedido jugadores y no a todos los han traído. ¿Pero qué hace Tigres? Sabe esperar. Tigre es de tiempo, es de momento, no saboraza, ¿sí? Y todo tranquilito. No lo quiero, ¿cómo te podría decir? Comparar, o no lo quiero exhibir, por ejemplo, con Monterrey. Con Monterrey, desgraciadamente, las temporadas que ha tenido Monterrey últimamente, y con los cambios de directores técnicos, ¿sí? Pues todo se ha echado a perder, todo no funciona. Ahora, con la llegada de este director técnico argentino,
1: Almeida,
0: ¿sí? Y luego con la llegada también de este presidente y del Walter Vitti. Entonces, ahí, ¿qué tienen que hacer ellos? Tienen que estar negociando jugadores para que la gente vuelva a creer. Ahí están los abonos, no se han vendido, ¿verdad? De ninguna otra forma, pero ahí están los abonos, porque la gente ya no está creyendo en este nuevo proyecto. Y muchos dicen, es que Tigres no ha traído, es que Tigres y que Correa, y que Tigres esto, y Monterrey está negociando, digo, Orbelín Pineda, y que un belga, y que un ejemplo. Lógicamente, Monterrey tiene que traer jugadores para creer en el proyecto, para convencer a la gente de otro nuevo proyecto, otro nuevo fútbol, otra metodología, otra forma de jugar, mi querido Eugenio. Esa es la gran diferencia de los dos equipos. Uno tiene que sacar resultados rápidamente, aunque, como dijo Almeida, en primera temporada no pierden resultados, hasta la segunda. Eso fue experiencia y colmillo. ¿Pero qué tienen que hacer? Traer jugadores. Jugadores buenos que los está trayendo. Son jugadores que están costando, pero están creyendo en ellos. Por ejemplo, Orbelín Pineda, que a lo mejor ya no era titular donde estaba jugando. Aquí se le va a dar seguimiento. El otro sí, que viene de la MLS, ¿cómo se llama?
1: Este Hugo, el belgo.
0: Bueno, también él. Es un excelente delantero. Entonces, esa es la diferencia de un equipo a otro, con Tigres tranquilo, pausado. Tigres, sí requiere un campeonato. Pero últimamente ves a Tigres y siempre están liguillas, están semifinales, están cuartos, se llega a la final. ¿Y Monterrey? Corre un técnico, corre otro, corre jugadores. Que viene el güerito, todo lo que hizo el güerito, quebró un vidrio, hizo esto, hizo el otro. Ya se va, ya se fue la leyenda Ramos, ya se fue esto, ya se fue el otro. Otros técnicos, otro proyecto. Y trae a este jugador para que la misma afición, ¿sabes qué? Ahora sí compro el abono. Yo me voy a incluir. En esa temporada yo no compré el abono de Rayados Varonil. Yo me cambié, yo me voy a la femenil. Hasta mi hija me dijo, pa, yo también quiero me voy a la femenil, ya quiero ir contigo al estadio. Uh-huh. Y yo me cambié a la femenil, porque en la femenil los refuerzos que están llegando, a él les encargo. Y la forma que está jugando Monterrey en la femenil, a él les encargo. Y los últimos resultados de la femenil, a él les encargo.
1: Y está en duda la femenil porque sonaba de que se iba a mover al Barrial. Dale. Pero no, siempre va a seguir todavía en el UVA.
0: Y bueno, yo compré el abono. Sí, yo sí. Compré protagonista. Compré fútbol. Acá no me están dando. Siempre otro y otro proceso y otro proceso y otro técnico y otro técnico. Entonces, Eugenio, a lo mejor ya me fui del tema, pero quiero que me des a entender. Esa es la gran diferencia de los equipos regiomontanos. Uno sabe esperar, el otro tiene que traer a fuerzas porque la afición se le echa encima y la afición no sabe esperar allá en Guadalupe. La prueba está.
2: Así es, y ya nada más para cerrar muchos justifican al presidente Tigres diciendo que él vino solamente para construir el estadio. Si no se están vendiendo abonos que valen que cuestan desde 8,000, 9,000 pesos.
1: Así,
2: yo
1: 10,
2: no, yo,
1: pesos
2: yo no tengo ni idea de quién va a comprar un palco en más de 10 millones, ¿no? para financiar el estadio. Bueno, eso sería todo y muchas gracias. Cuídense bastante.
0: Oye, Eugenio, igual te hago la invitación de que todos los sábados aquí estamos en la mesa con los jefes. Está Leo, estoy yo, está Vadillo, está La Máscara, está el Capilolo, para cuando gustes hablar, y la verdad yo me enriquezco con tu llamada porque sacas muy buenos temas y haces que fluya o lo saques desde adentro. Y muchas gracias, Eugenio.
2: Sí, muchas gracias, cuídese bastante.
0: Igual, Dios igual, te bendice. Saludos. Y compadre, pues, ¿es la verdad o no es cierto?
1: Sí, pasa.
0: ¿Verdad?
1: Pero lo dijiste, yo siento que lo dijiste de una manera no tan chicharronera, o sea, lo dijiste...
0: Las cosas bien. Como son. Bueno, y me faltó ser más directo, pero no puedo ser más directo porque, pues... A mí también a veces me llama la atención, ¿verdad?
1: Es que también vamos a mencionar lo de las aficiones. Que tenemos una pausa, ¿verdad?
0: ¿Tenemos pausa? Es que se fue el audio. No, bueno, le seguimos entonces. Ok, bueno, uh-huh. Fíjate aquí, mi querido Leo, dice aquí Luis Garfield, buenas tardes. Uh-huh. Ya se ve más suelto Leo Hernández, aquí ya la suelta.

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10: Tírenle a la vuelta a la tortilla. Y Monterrey, ahí otra vez haciendo sombra. Yo, es de décadas. Es cuando viene un director técnico comprometido. Cuando viene un director técnico que quiere trabajar, sí, que quiere dedicar responsabilidades a todos los involucrados. Igual el presidente deportivo, igual el director técnico, dedicar responsabilidades. Pero cuando tú tienes un presidente deportivo que nada más él quiere dar la cara, que él quiere salir, y que yo esto y yo el otro, corres a tu mejor técnico, a la leyenda, al Rey Midas, y de ahí se hace todo el despapalle que se hace.
11: ¿Te importan las formas?
10: ¿Por qué? Porque no estás bien preparado. Ahora, deja tú, anteriormente tuviste dos procesos más, estuviste con Morelia, estuviste con Santos, ¿cuáles fueron tus resultados? ¿Sí me explico lo que voy? A mí me duele con lo que pasa en Monterrey. Muchos dicen, ay, filtrado, este vato es tigre. No, yo soy regiomontano, me importan los equipos. Uh-huh. Sí, porque colaboro para uno y acá pues mi hija salió de acá. No, sí, importa, X. A mí me duele lo que pasa con Monterrey. Me duele con lo que pasa a Tigres, me dolió con lo de Andrea Guiñac. Pero tiene que salir esto. Ahora, también me duele por lo
11: no
10: que
11: no son para siempre. Sí. O sea, como dije, las cosas no son para siempre.
10: Ahora, también me duele la forma que se están yendo los jugadores. Ah, sí, es que este es gratis. Ah, es que esto. Güey, es gratis o no gratis, güey, ve por el jugador. Si acaba de pasar el Mundial, está el Mundial. ¿A poco no tuviste un amplio de ver muchos jugadores? Por ejemplo, los de Sudáfrica. Fafana. Jugadores buenos. Jugadores, uh-huh, que corran, físicos. Están también los de Serbia también, que dieron un espectáculo bien en el Mundial. Sí. Tráete de esos jugadores, güey. Dale la, uh-huh, oportunidad. Ah, no, te traes al Funestronco otra vez, un ejemplo. Ya lo tuviste, ¿para qué lo quieres? ¿Para qué le mueves? Mejor vete acá, el Mundial para eso es, para observar jugadores.
11: Sí, para eso lo que hacen los jugadores de aquí, por ejemplo, en México. Los latinoamericanos dan lo mejor de ellos para venderse y que...
10: Ándale, exactamente. Ah, no, andas mendigando. Está gratis. ¡Tráetelo! Espérate, compadre.
11: Y mencionas eso y quería comentar lo del caso de Tigres. Por ejemplo, ahorita Tigres, lo que te mencionaba antes de entrar al programa, que Tigres tiene en la mira dos delanteros y si los quieren, solamente tienen que soltar a Ángel Correa. Y mencionas ese tema del torneo de selecciones. Está el croata que jugó...
10: Ah, sí.
11: Jugó ahí en fase de grupo, le hizo gol a Inglaterra, el delantero Peter Musa. Uh-huh. Está en el FC Dallas, 12 goles.
10: Spider-Man, Peter.
11: Y ándale, el otro Peter, es el Spider-Man, pero del otro multiverso.
10: Ajá.
11: Y ese jugador hizo 12 goles en 13 partidos que disputó esta temporada en Dallas. Uh-huh. Y el otro es de un delantero de Brasil, que puede ser que sea Memphis Depay, el holandés. Uh-huh. O sea, esos dos jugadores son los que están en la mira.
10: Pues es que a eso voy, fíjate lo que quieres hacer.
11: Y los dos de ese torneo.
10: Los dos de este...
11: Sí, de la Copa de Selecciones.
10: Del torneo estelar.
11: El evento deportivo más esperado de todo el tiempo.
10: De todo el... De todo el mundo.
11: Sí, de todo el mundo.
10: O de todo el planeta.
11: Todo el planeta.
10: O de toda la galaxia.
11: El universo, multiverso, lo que tú le quieras decir. Y pues mira, hablando de eso, pues ya Inglaterra se está imponiendo 3-0 contra Francia.
10: Es que esos son jugadores buenos, compadre. Pero ¿a quieres traértelos a los que ya no pagan? A los de grapa. Oye, otro punto muy importante hablando de esos. Lewandowski, compadre.
11: Sí.
10: ¿Para dónde se fue?
11: Al Chicago Fire.
10: ¿De qué procedencia? ¿De dónde viene? ¿Dónde salió?
11: El Barcelona se fue gratis.
10: Eso gratis.
11: Y por esa contratación el Lewandowski, es por eso que Rayos va por delantero belga, el Hugo. Vale.
10: Correa, señor. ¿Qué está haciendo Correa? Están negociando el billete.
11: Con River Plate.
10: Imagínate.
11: Y luego también es el tema porque dice, a lo mejor el jugador piensa, en River a lo mejor puedo volver a la selección. A pesar de que tuvo sus actuaciones, una que otra destacada en Tigres. Bueno, estaba en prelista, pero al final Lionel Scaloni nunca lo llamó.
10: Así es. Oye, mi querido, vamos a darle seguimiento a los saludos. Dice mi compadre, Depósito Landín. ¡Saludos a mi buen Sergio, mi infiltrado! Señorón, fuerte abrazo, compadrito. Ya ves sus, ahí sus saludotes. Espero que un día esté aquí con nosotros en la familia de la mesa con los jefes en radio. Ya se lo estoy tirando más directo y realmente no puedo hacer, ¿verdad, compadre? Entonces, véngase, anímese. Aquí estamos, mire, nos portamos guapos aquí.
11: Yo sí espero ahorita que, después, regresando al último corte, que nuestro operador Peter tenga listas de mañanitas, porque ahorita va a mandar una felicitación especial.
10: Ok, perfecto. Ahí Peter se las pone ahorita.
11: Sí, ahorita después del último corte voy a mandar la felicitación especial. Es que me está mandando un mensaje esa persona y digo, no, espérame ahorita regresando el corte.
10: Ok, dice aquí mi compadre Luis Garfield, dice, infiltrado, necesitas hacer comentarios más cortos y dar pie a comentarios de Leo Hernández.
11: O sea, se refiere a que me pongas el pie, creo que aquí.
10: Sí, no, pues es que hay de gustos a gustos, pues te digo, o sea, me manda a reventar, así que este, que el otro, pero, señor, yo te voy explicando teóricamente, o sea, a usted no le gusta explicarle, o no es que usted escuchar, cómo va la A, cómo va la B, cómo va la C, cómo va la E. Pues por eso tienes esa mentalidad.
11: Que sigue después del 1.
10: Así es. Por eso tienes esa mentalidad chiquita, porque no deja que uno le explique que el panorama sea más grande. Siempre está así chiquitititito, ¿verdad? Pero bueno, ese es tu programa, compadre.
11: Dice Sergio Botello, saludos y abrazo al infiltrado, excelente programa.
10: Ah, saludos para mi señor padre, gracias por saludos, padito. Ahí estamos platicando, al rato nos vemos allá en la quinta.
11: César Castro dice, saludos, el logrado infiltrado y el poeta.
10: Saludos para mi compadre El Cejas, mi compadrito que anda con todo, así es, a él lo buscan todos los jueves a las 8 de la noche, ahí en su programa por Facebook Live, mi compadre César Castro, así es, tigre matón, tigres de leyenda, de esos tigres que de hueso colorados y nunca se deja.
11: Benito Berna, saludos. Benito Bernarispe, dice.
10: Mi compadre Benito, ya no me quiere mi compadre Benito, porque ¿por qué? ¿Qué hiciste, ya no me habla, ya no me saluda, ya no, ni un mensajito, ya no. Señor, aquí se le quiere de todo corazón. Este es su programa, señor, ya sabe. Se le extraña, se le estima. Y sobre todo, tú eres parte también de Varonazos. Felicidades por esos 32 años, compadrito. Porque a veces mi compadre Berna, a veces lleva que los póster, que los tarros, que las camisas que sacó, muy bonitas, que no me dio. Pero bueno, no pasa nada. Se le estima y se le quiere. Nada, es show, compadrito. Ya sabes que te estimo.
11: Dicen acá en YouTube, se nota que Leo sí es el sobrino del Robert, el Capi Hernández. Solamente quiere leer comentarios. Pues sí.
10: Pues sí. Oye, Leo, cambiando mucho de tema y rápidamente, pues el equipo de Monterrey debuta hoy contra el equipo de Santos. Sabemos que el equipo de Torreón en su momento también fue muy bueno, le daba el tú por tú. Dice el clásico norteño, cuando estaba el Pony Ruiz, Jared Borghetti, luego estaba Osvaldo Sánchez, luego otras canciones más arriba.
11: Uribe, pues, Darwin.
10: Ándale,
11: Darwin Quintero. Dueña,
10: Baloy,
11: Cuti Estrada, Fernando Arce.
10: Y luego también se fue tu la leyenda de los de Guadalupe, ¿cómo se llama? El portero de esa leyenda.
11: Jonathan Orozco.
10: ¿Cómo, el cajete?
11: Jonathan Orozco, el Spider-Man. Estaba buenísimo portero, muy polémico.
10: Oye, no me riego, madre, no me estoy tirando el carro, me estoy riendo porque se me olvida los nombres.
11: Muy polémico, pero la verdad yo sigo considerándolo como el mejor portero de la historia de los Rayados.
10: No, la neta, bueno, mira,
11: perdón si lo menciono así, pero... Ya ves que a veces salen comentarios de que no, es que el fútbol de antes. Yo sí estoy en contra de eso porque digo, el fútbol va evolucionando y el fútbol es de momentos. Pero, por ejemplo, Orozco sí se extraña en los clásicos porque ya no hay un portero así de... O sea, en Tigres está Nahuel, pero en Rayados, desde Orozco.
10: Ya
11: no
10: se
11: un
10: va.
11: Portero así que...
10: Ya se va.
11: ya mero se va.
10: Ya
11: y,
10: se va.
11: Y no ha habido un portero en Rayados que digas que caliente el clásico, a que le ponga el sabor como lo hacía.
10: A rato llega otro, a rato llega, uno se va, otro llega. Yo sé que así como tú estás llorando por André Peña, a rato llega otro, señor. Tranquilícese, a rato llega otro.
11: El de Brasil.
10: A rato llega a reventar también. Se fue Cardoso, se fue el Chupete, se fue Guiñá. A rato llega otro, señor. Se fue Casartelli, se fue el Ojitos, el Brinquito, se fue Aldo de Nigris. A rato llega otro. Se fue el Cookie, se fue Iranio, se fue ¿cómo? Chamagol. Fue el Chamagol. A rato llega otro.
11: Ya ven, llegó André. ¿Qué pasó con Lobos? Se fue Lobos y llegó André Pierre Guiñá.
10: Y antes de Lobo, Gaitán. Sí. Y antes de Gaitán, Pastor Lozano.
11: O el Diablo Núñez.
10: Ándale, de rato llegan otros. Tranquilo. Pero la afición no lo entiende. Los jugadores son de época. Ya se fue Messi. Y bueno, pero ya se va a ir Messi, se va a ir Ronaldo.
11: Ahí va Alan. Listo. No estoy listo, no está listo Alan con Cristiano.
10: Ándamelo a mí, ¿verdad? Así es, señor. Sí, pero
11: mira,
10: bueno.
11: Mira, es más, le dije, no está listo cuando se retire Cristiano. Y mira, ya está llorando. Ya se va a ir.
10: ¿Verdad? Oye, el partido a las 7 de la tarde, el día de hoy. Sí. ¿Verdad? ¿Tú qué le puedes sacar de provecho a este primer partido? Pero bueno, antes que nada, quiero mandarle un fuerte abrazo a este Raúl Chabrán, técnico de San Luis, que pues ayer debutaron en la liga, y pues bueno, el equipo de San Luis estaba ganándole Cruz Azul y pues empataron.
11: No, remontó Cruz Azul.
10: ¿Remontó al último? Sí, ya el último ya no lo vi.
11: 3-2. Ah, no.
10: 3-2.
11: Pero, bueno, pues, ¿sabes qué me deja el partido de Monterrey Santos? Que si lo quieren disfrutar con una buena narración y verlo, en la página da AS7 en Facebook. ¿Ah, con la narración de Alan Samaniego, el Tigre Mayor de ABC.
10: Señor. Con Alan Samaniego, el Tigre Mayor.
11: Sí, van a transmitirlo desde un restaurante. Y ya tenemos, así nos vamos a corte. El último ya.
10: Pero espérame. ¿Estamos invitados para ese restaurante?
11: Ah, bueno, dale.
10: No, digo, estamos invitados, digo, o sea.
11: Ah, sí, estamos invitados, sí, nos dijo ahí el que quiera ir, sí.
10: Paganini, todo en sobra. Bueno, vámonos, esto es En la Mesa con los jefes.
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10: Para que volteen a ver los reflectores y pueda yo llegar al Barcelona. Digo, yo jugaría y lo jugaría con todo. Sí. Con toda la ilusión de ser el tercer equipo a nivel planeta mejor. Sí. ¿Verdad?
11: Sí, y ya aprovechando.
10: Pero
11: también,
10: te conformas con Monterrey y con Santos, güey. Pues, imagínate.
11: No, nunca te dije, tú me tocaste el tema. Pero bueno, mira, ya que regresamos a radio, ahora sí, espero, vamos a mandar felicitación a esa persona especial. Unas mañanitas, por favor, ahí, mi buen hombre araña. Mira, te voy a decir cómo me puso. ¿Qué onda, crack? Y yo le puse, ¿qué onda? Muchas felicidades, mijo. Y dice, me pueden mandar felicitaciones, pero creo que me digas esto. Aquí va.
10: Ah, ¿quieres que tú te lo digas?
11: Yo se lo tengo que decir.
10: No, díselo tú de corazón. Tú díselo con tus buenas palabras. No, que te diga él.
11: Bueno, déjame, me
10: toca. Así notas. Vas a pasar. Así te van a mandar en tu casa. No, señor.
11: Es que me dicen que soy un robot y pues un robot tiene que leer a veces las cosas así. Mira, me voy a meter a notas y voy a mandarle felicitaciones.
10: A ver, di las palabras de mi poeta, Leo.
11: Quiero mandarle felicitación a mi nutrólogo, que está chaparrito, hace ejercicio. Le va un equipo muy bueno.
10: Ya me estás preocupando.
11: Le va a los Tigres de la Universidad Autónoma de Nuevo León. Es muy católico, tiene grupos de iglesia. 24-7 puede hacer lo que sea.
10: Ya me estás preocupando, Leo.
11: Nada más y nada menos que el buen Andrés Aguilar, el nutrólogo y próximamente el nutrólogo de Sergio Buitrón, que ya me pidió su número.
10: Ah, no, pues todo, si es de grapa, yo hasta me dejo iba, qué comer y qué no comer, digo.
11: No, sí te va a ayudar.
10: Él le da un pulis.
11: Muchas felicidades para el buen Andrés Aguilar, nutrólogo aquí, próximamente de la mesa con los jefes.
10: ¿Andrés Aguilar?
11: Andrés Aguilar.
10: Andrés Aguilar. Un fuerte abrazo, compadrito. Que te sigas pasando muy bien alrededor de toda tu familia y la más cercana. Y pues, bienvenido a los 50, 60, ¿o cuánto?
11: No, cumple 26 años. 26 años cumple. Está todavía joven, dice. Pero más que yo, no, eso sí.
10: Ah, está bien. ¿Te gustan tiernits?
11: No, yo estoy mandando filtraciones. ¿Te llamó la atención a ti o por qué la pregunta?
10: Señor, estamos hablando de fútbol, señor.
11: Ya estaba mandando filtraciones nada más. Pero bueno, mira, dicen que... pues ya acabó el... primer tiempo de Francia e Inglaterra.
10: 4-0. Si la gente no está al pendiente, la gente viene solo por radio, por la 92.1 FM y la 660M, y en la mejor estación de radio, que es ABC Deportes, Inglaterra 4. Francia 0.
11: ¿Te imaginabas ese resultado momentáneo?
10: No, fíjate que no.
11: Yo pensé que Francia iba a estar dominando, me perdí un 2-0, 2-1, pero...
10: iba a estar cerrado, iba a estar...
11: Sí, pero es que sí les afectó mucho psicológicamente, porque medios franceses ponían previo al partido del tercer lugar que... O sea, no se querían presentar a jugar, o que Kylian había dicho entrenador, oye, ¿sabes qué? Pues yo quiero pasar en la banca, pues siempre no, ahí está de titular, hizo dos rotaciones, muchas cosas que pensar, pero obviamente no se puede comparar como lo que vivió Francia en el 2010.
10: Claro.
11: Que, o sea, eso sí, los jugadores eran una guerra contra el cuerpo técnico.
10: Así es. Y no nomás en el 2010, también cuando Francia quedó campeón, ¿verdad? ¿Te acuerdas? Con Zinedine Zidane.
11: En el 98.
10: Claro, o sea, que no, tuvo...
11: 2006 fue el que la perdieron, que fue donde dio el cabezazo.
10: Sí, ándale, con Materazzi.
11: Sí.
10: Sí, cómo no, ya me acordé. Tienes mucha razón, Leo. Te digo, soy humano y cometo errores, ¿verdad? Y sé, a veces aceptarlos, no como la gente que no... ¿Verdad?
11: ¿Qué te parece el partido de Monterrey contra Santos hoy?
10: Bueno, mira, es como te comenté, Monterrey contra Santos es un buen partido para comenzar, es un buen partido donde otra vez puedes dar rotaciones o puedes poner ya... tu alineación o tus jugadores titulares para ese torneo. Vamos a ver muy diferente a Monterrey en su estilo de juego. Vamos a ver Monterrey más dinámico, más aguerrido y sobre todo con esa mentalidad de que todos es un trabajo en equipo. Y no va a haber muchas individualidades. Va a haber un trabajo en equipo, comunión, la bola se va a tratar muy bien, sí. Va a haber goles. Tanto a favor y a lo mejor uno en contra, ¿verdad? No te digo cuántos, pero sí. Y pero bueno, yo mejor prefiero pasar a una llamada que tenemos aquí al aire. Sí, bueno.
14: Sí, buenas tardes, don Infiltrado. ¿Cómo está? Habla el Wichito ahora por acá.
10: ¿Qué onda, Wichito? Tenemos un minuto, Wichito. Échale.
14: Pues nada más para decirle, bueno, se me adelantó la nota de eso que decían ahorita de los franceses. También una cosa es que le habían pedido una noche ahí que los dejara irse de agarrar la borrachera ahí al técnico y no los dejó. Entonces, creo que también por eso se enojaron.
10: Haz de cuenta que pasó como la selección mexicana en aquellos tiempos. Con la llama. No,
14: pero esos ya celebraban.
10: Con la llama.
11: En la 2010.
10: Ah, te pasaste, mi querido Wicho. No me había percatado yo de esa nota tan de esa petición tan especial.
14: Sí, aparte ya ve que, como decía ahorita, yo creo que tampoco ahí se parece a aquella vez que les ganamos a los de Francia en el Mundial, ¿se acuerda?
10: ¿Cómo no?
14: ¿Chicharito? Con el Cuauhtémoc y con Chicharito en los goles. Estaba Guiñac y lo agarramos de las orejas y ¡Papá Dios!
10: Le dimos su vacunación, señor, ¿verdad? Le dimos su wi-wi.
14: No, qué gusto, la verdad, que estarlos escuchando, ¿verdad? Estaba aquí ustedes que sí saben de fútbol, no como los borrachines ahí de la 1 de la tarde.
10: Oye, compadre, no, pues al contrario, yo estoy contento y feliz porque tú me estás hablando a este horario, en este día. Todos los sábados tienes aquí tu programa con diferentes compañeros.
11: Sí, no
10: y
11: lo he escuchado.
10: Y si no me ves allá los viernes, no sé, jefecito, porque no me ha invitado. A lo mejor me tiene vetado, no sé.
11: ¿Quién te tiene vetado?
10: No, es un ejemplo.
11: Estoy diciendo,
10: pero acá estamos, señor. Acá estamos los sábados. También ya vamos a participar a las 12 de mediodía en Versus también. Ahí con el buen Guerra y toda la artillería. Ya vamos a estar ahí participando, mi querido...
14: Ahí estaremos para apoyarlo, don Infiltrado, y al poeta también, para que pues compensar ahí con gente que diga de fútbol y no que sean puros goles y que no sirven para nada.
11: Leo Hernández para servirle.
10: Ya está, compadrito.
14: Un saludo, don Infiltrado.
10: Igualmente, gracias por tu llamada, gracias, Dios te bendice. Señor, pues Aquí la gente habla porque le nace hablar, cotorrear,
11: sí,
10: platicar.
11: Pues de eso se trata el programa. Así, o sea, es. No nada más que tú y yo estemos hablando, o sea, también el radio escucha por audio, por llamada. Claro. Se puede meter al tema. Ya por último, pasar el programa. Campeón mañana.
10: ¿Quién? ¡Ay, hijo de su señor!
11: ¿Te acuerdas que te hice la dinámica hace un mes?
10: Sí, cómo no,
11: y mira,
10: cómo no.
11: Sí, le estamos atinando.
10: Así es. Fíjate que mi segunda patria. Uh-huh. Ay, porque yo no soy mestizo ni criollo, yo soy español.

0: que España como quiere sí se lo lleva. Es que mira cómo juegan, porque como dice los que saben de fútbol.
1: La polémica está con Argentina. La polémica está que Argentina le quiere ayudar para ser bicampeona.
0: Sí, lo que sale, o sea,
1: Y no
0: digo,
1: yo, y
0: ahí.
1: no tú. Infantino, señor.
0: Argentina. Pero no, o sea, obviamente, pues sí salen muchos temas. Por ejemplo, dice, no, que cierto partido le ayudaste, pero contra Suiza, contra Inglaterra, no hubo polémica, o sea, ganaron justamente, o sea, no nada más, no.
1: Yo observé que hubo una protesta en contra del presidente de la organización por la forma de cómo se estaba organizando todo.
0: Sí, pero pues yo siento que como quiera España se lo lleva. ¿Y qué te iba a decir? Ya se me olvidó.
1: Pues nada, mi querido Leo, muchas
0: Me
1: gracias
0: dejaste
1: por
0: seco, pero bueno.
1: acompañarnos aquí en este programa, que es tu programa, nada más con los jefes, todos los sábados de 3 a 4, sintonícenos, porque hay un amplio, amplio de compañeros que están siempre todos los sábados en la mejor plataforma de ABC Deportes, por el 2.1 FM y 660M. ¡Ánimo, señor!
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0: tardes. Los saluda con mucho gusto Chava Villar y María Fernanda en su programa Experiencia Futbolera. Les damos la bienvenida, Marifer.
1: ¿Cómo estás? ¿Cómo estás, Chava? Buenas tardes a todos.
0: Muy buenas tardes a todos. Pues terminando ya casi el partido del tercer y cuarto lugar de la Copa del Mundo. Y pues una sorpresa para todos. Parece que se lo tomaron muy de entrenamiento el día de hoy. 6-4.
1: 10 goles.
0: 10 goles.
1: Creo que fueron más en este juego que en todos los del Mundial, ¿no?
0: No, una locura.
1: Cierto, sí hubo muchos juegos de muchos goles en el Mundial.
0: Sí, yo creo que los dos tomándoselo. De hecho, muchos estaban en la banca. Harry Kane, Bellingham entró en el segundo tiempo. Pero yo creo que ya desahuciados los dos y sin buscarle a las lesiones.
1: Ajá.
0: Simplemente darle, digamos que, el zarpazo para seguir ya cada quien con sus clubes pertinentes de cada jugador y pues es a darle lo que sí, porque la Copa del Mundo ya prácticamente finalizó.
1: Qué rápido.
0: Se nos fue muy rápido, la época más bonita, los mundiales, y pues preparándose ya para el día de mañana la final. ¿Qué opinas, Marifer?
1: Yo opino, mira, la verdad es que yo lo dije desde el principio que, según yo pensé que iba a ganar Portugal, ¿verdad? Pero luego ya me falló. Lo único que quería era que perdiera Argentina durante todo el Mundial y no se me hizo. Espero que sea mañana.
0: Pues la tiene muy difícil. Lo decíamos con Inglaterra, porque Inglaterra venía haciendo las cosas muy bien. Y pues prácticamente se le complicó con dos jugadas muy polémicas, sobre todo la primera jugada que aparentemente está en fuera de lugar Messi para dar el servicio a Enzo Fernández, que le pega fuera del área, y luego el pisotón para darle el servicio a Lautaro Martínez. Pero, bueno, el fútbol está lleno de este tipo de cosas.
1: Claro.
0: Ahí sí, para que veas, yo sí quiero pensar mal.

0: Como
1: siempre
0: dicen por
1: piensa mal.
0: ahí. Entonces, sí, sí ha estado muy, muy la tendencia hacia los argentinos en cuanto al favoritismo de los árbitros y el arbitraje, desde el VAR hasta adentro. Y pues ha habido jugadas muy polémicas.
1: Es que no hubo ningún partido, perdón que te interrumpa, no hubo ningún partido que no hubiera una jugada polémica.
0: No,
1: Todos.
0: ha sido polémico todos los partidos de Argentina, sobre todo en la fase final, donde más se vio con Egipto,
1: Con
0: con
1: Inglaterra,
0: Cabo
1: con
0: Verde.
1: Cabo, ay no, con Cabo Verde, qué horror. Y con, oye, como decían, pues los dos que van a ir a la final, ninguno de los dos se pudo ganar a Cabo Verde.
0: No,
1: O sea,
0: no, no, no, algo impresionante. Pero bueno, mira, el fútbol te está llevando a estas instancias que es la final y pues bueno, yo creo que favorito, digamos que en plantilla España, pero todos saben que España va contra 11 y uno más con el
1: 100%.
0: arbitraje, entonces vamos a ver qué pasa. Yo creo que como quiera va a ganar España.
1: Sí, y que Yamal va a ser el sucesor de Messi. Estamos de acuerdo. O
0: Sí,
1: sea,
0: va
1: porque ya
0: encaminado a
1: Messi
0: tal.
1: va de salida y Yamal va de entrada casi, y todas estas cosas no son casualidad, ¿no? O sea, que todas estas teorías a lo largo de todos los años de ambos no se me hace tan casualidad. De pronto sí creo que literalmente es el sucesor de
0: Claro.
1: Messi.
0: Inglaterra quiso, yo creo que hacer exactamente lo que hizo con México, echarse para atrás una gran parte del segundo tiempo. El detalle es que
1: Se equivocaron, iban contra Argentina.
0: sí, no, y sobre todo, ellos sí tienen quien le pegue por de fuera.
1: No, pero
0: ¿Ok?
1: sí, claro, pero tienes jugadores de 2 metros, o sea, ¿cómo? Pero el minuto 53 y echarte para atrás, ¿qué tal si te va largas? ¿Qué tal si te vas a los penales?
0: Sí, es un
1: No, o sea,
0: tema.
1: se equivocó.
0: Igual iba a pasar con México, ¿eh? Si
1: Sí, claro.
0: México lo hubiera empatado, se iba a quedar sin
1: Sin
0: delantera,
1: delanteros, claro.
0: sin nada en el ataque, y probablemente México hubiera tenido más posibilidades de pasar
1: Sí,
0: que
1: 100%.
0: Inglaterra, aparte que ya estaban medio fundidos, y aguantar 30 minutos más no es cualquier cosa en la Ciudad de México.
1: Sí,
0: Pero
1: sí, sí.
0: mira, el fútbol es así, a veces se gana, a veces aciertas. Te digo, si le hubiera empatado a México y hubiera avanzado a México, todos le hubieran echado la culpa a Inglaterra y a Tuchel, el entrenador alemán.
1: 100%.
0: Pero como no pasó, pues fue el amo y el cerebro del equipo en mandar cinco atrás y en mandar el equipo atrás. El fútbol es así, a veces aciertas, a veces no. Y creo que en esta ocasión le tocó a Inglaterra perder jugando como le jugó a México. No era lo mejor. Siempre es mejor balancearte y no irte por completo echado atrás.
1: Sobre todo cuando te falta tanto,
0: Así es.
1: ¿no? O sea, 40 minutos es un montón más
0: Y
1: lo
0: le
1: que la,
0: faltaba
1: más el
0: muy
1: alargue.
0: poquito, le faltaba muy poquito, con 10 minutos, o sea, faltaban 10 minutos.
1: No,
0: Realmente,
1: fue el minuto 53.
0: el gol.
1: No, ah, perdóname, no, yo digo cuando se
0: Sí, sí,
1: sacó
0: sí.
1: al
0: Yo me
1: delantero
0: refiero
1: Inglaterra.
0: que le faltaban 10 minutos.
1: Ah,
0: O sea,
1: sí.
0: haber aguantado esos 10 minutos, te hubieran colocado diciendo de que, pues bueno, hizo las cosas correctamente al echarse para atrás.
1: Claro.
0: Pero el fútbol es muy cruel.
1: Es muy cruel, esa es la palabra.
0: Entonces, si te agarran así y pierdes, el técnico es el
1: Claro.
0: culpable y qué
1: Y si no es
0: mal.
1: el Dios, porque
0: Sí.
1: hizo todo bien, así debió de haber sido.
0: La gente es así, como
1: Sí,
0: digo, es muy
1: muy
0: cruel.
1: básica. Somos de pronto, ¿no? La gente es muy básica para ver el
0: El
1: fútbol.
0: parado no fue el equivocado para muchos.
1: Ajá.
0: Estuvo bien echarse para atrás porque le ha resultado y porque tiene defensas de varios metros.
1: Literal.
0: Entonces, digo, no le funcionó esta ocasión. No te puedes salir siempre a la misma. Con México le funcionó muy bien.
1: Sí, pero no estaban jugando contra 12.
0: Es correcto.
1: O sea,
0: Sí.
1: es que Chihuahua, aunque no queramos, o sea, no nos ayudan, no nos ayudan. ¿Sabes qué pasa, chava? Que yo creo que en el fútbol, yo me acuerdo que cuando mi papá vivía, y mi papá, bueno, casi murió hace 21 años, ¿verdad? Yo le decía, papá, está arreglado. Papá, el árbitro ayudó. Y se pega unas enojadas. Pero antes la gente, digo, antes no eran tan evidentes. Siento que ahorita cada vez es más evidente cuando de pronto le echas la mano a un. O sea, hay muchas cosas, por ejemplo, en el juego este de Haaland, porque ya no es Noruega, es Haaland, ¿verdad? En todos lados. El balón de pronto rebota en el cable y entonces se regresa y estos meten un
0: Eso
1: golazo y
0: estuvo mal.
1: cosas así que dices, a ver, o sea, no sean tan
0: Lo
1: obvios.
0: que pasa que son mañosos, es la realidad.
1: Eso, sí,
0: Y
1: 100%.
0: le encuentran la forma a darle a la tecnología con esto de que tocó el cable, pero no se
1: Pero,
0: movió.
1: ajá.
0: O sea, a ver, no me vas a decir si se vio.
1: Claro.
0: Evidentemente que se movió. Tenemos
1: Ya lo
0: una
1: sé,
0: llamada.
1: listo. Buenas tardes, ¿quién nos habla?
2: Sí, ¿cómo están, compañeros? Un saludo.
1: ¿Quién habla?
2: Rodrigo.
1: Ay, ¿qué onda, Rodrigo?
2: No, pues primero una real goliza, la verdad un partidazo de tercer lugar y bien se podía trasladar a una final de la Copa del Mundo, ¿eh?
0: Pues sí, eran los semifinalistas
1: Ajá.
0: y probablemente
2: Pare, pare,
0: eran los
2: sí.
0: favoritos a llegar a la final.
1: 100%. Y pues realmente, real goliza, pues fueron muchos goles de parte de los dos.
2: Así, oye, fíjate, tú veías los primeros 20 minutos o la primera media hora y dices, oye, este juego ya se acabó, ya ni para qué lo veas, es una goleada. Otra vez Francia y pues tú, el arraigo para poder, ahora sí que venir de atrás no le alcanzó, pero cuando menos dio un digno espectáculo, ¿eh?
1: Yo creo que lo agarraron como dice, como bien dice Chava, que era como un juego de entrenamiento y los dos estaban divirtiéndose.
0: Sí, ahora
2: Sobre
0: sí.
2: todo el primer gol,
0: No, y no te ibas a estirar de más,
1: ¿eh?
0: no ibas
1: Claro.
0: a correr de más. Ya los
2: Bueno, lo
0: jugadores ya
2: único
0: no
2: que
0: tienen
2: te
0: nada que
2: da, digo,
0: ganar, o
2: aparte
0: sea.
2: del tercer y cuarto lugar, se peleaba MVP, liderato de goleo.
0: Sí, completamente era para eso, pero yo creo que ya es tiempo de erradicar este juego porque no tiene significado absoluto.
2: Desde hace mucho, Salvador. De hecho,
0: No sé
2: o
0: por qué
2: sea, los
0: lo
2: equipos no
0: siguen
2: lo
0: conservando.
2: quieren.
1: Pues porque te genera una
0: Yo
1: lana.
0: entiendo, sí. O sea, sí es obviamente por eso, pero futbolísticamente, ¿con qué?
1: Argumento.
0: Sí, no, más bien, ¿qué estímulo le das al jugador ganar el tercer lugar? Todavía si fueran las Olimpiadas, pues dices, pues quiero la
1: O la
0: medalla,
1: medalla
0: aunque sea de
1: de
0: bronce,
2: medalla de
0: claro.
2: bronce.
0: Pero aquí,
2: Pues es
0: aquí
2: dinero,
0: no.
2: Salvador, porque al
0: No, no,
2: final
0: no,
2: de
0: yo sé que se
2: cuentas tú
0: convierta
1: ganas en la
0: dinero,
1: prima, ¿eh?
0: pero
1: No, sí se convierte en dinero,
0: pero el
1: claro.
0: estímulo, digo, los jugadores tienen mucho dinero. No sé
2: Pero
0: cuánto
2: no
0: les vayan a
2: importa,
0: dar.
2: a ver,
0: No,
2: que
0: yo
2: sea
0: sé,
2: en tercer
0: pero además
2: lugar.
1: corres el riesgo de una lesión o una cuestión así que te va a afectar en tu liga, en donde juegues,
0: Claro,
1: ¿no?
0: ya los jugadores tampoco no se lo toman tan
1: Tan
0: en
1: en serio.
0: serio
2: A ver,
0: por lo
2: pero
0: que yo te
2: Salvador, si
0: digo.
2: tú les das 100 pesos, aunque sean 100 pesos más, ellos no te van a decir que no.
0: Ah, no, obviamente no.
1: No, pero
0: Y
1: va a pasar lo que pasó hoy,
0: ajá.
1: que lo hacen un juego así de entrenamiento, pues.
2: Así es. Y bueno, y cambiando de tema a la Liga MX,
1: Ay, qué tristeza.
2: yo le preguntaría especialmente a Rodrigo Aguirre si leyó el reglamento.
0: Pues
1: Yo creo que lo echaron tan rápido del mundial a su país que ni se fijó que no podría taparse la boca. Ese
2: o sea,
1: personaje.
2: aparte de ridículo, si ya sabías que no puedes hacer eso, ¿para qué lo haces?
1: Porque también somos, como se diga, animales de costumbres. A ver, tienes un montón de años haciendo eso y de
0: Claro.
1: pronto estás metido en un juego que se te olvida, pues. O sea, yo no me acuerdo si eso pasaba de la pandemia para atrás, pero de perdido de la pandemia para adelante se tapaban la boca y se me hacía una cosa ridícula. Se tapaban la boca para hablar. Entonces, no,
0: Lo que
1: no,
0: pasa
1: ¿no?
0: es tiene una historia muy buena, que se tapan la boca porque descifraron algunos códigos que decían entre los jugadores.
1: Como en el americano, ¿no? Un
0: Sí, sí,
1: poco.
0: sí. Entonces, ¿qué iban a hacer? ¿A dónde le iban a tirar?
1: Ajá.
0: ¿Qué? Entonces.
2: Bueno, en el béisbol se tapan la boca para que no cachen las señales. En el fútbol americano, pues es lo mismo, ¿no?
1: Sí,
2: No vas
1: sí.
2: a dedicar eso para insultar al contrario, ¿verdad? O
0: Sí,
2: sea.
0: acá no quieren que sepan qué es lo que están diciendo. Y está bien, el tema es que pues se hizo esto, lo de Vinicius, y pues tarde que
2: ¿Cuál es
0: temprano tenía que
2: Vinicius?
0: tener alguna repercusión esto, porque así
2: No,
0: no puedes
2: claro que sí.
0: leer.
2: De
0: ¿Cómo
2: aparte,
0: te aseguras que
2: aparte de lo
0: realmente
2: que le
0: lo
2: van a
0: ofendió?
2: zumbar en la liga, que esperemos sean dos partidos, para que todos aprendan que eso no se debe de hacer, yo creo que el club también lo debe de multar porque dejó
0: Es que te digo que
2: en...
0: depende, Rod, de exactamente qué le dijo. Yo quiero pensar que sí le van a dar de dos en adelante, porque obviamente no sé si fue un comentario racista, no creo.
1: No, pues.
0: O sea,
2: Pero
0: no, no,
2: Salvador,
0: no
2: si ya
0: nada
2: está
0: más racista
2: reglamento, lo
0: es
2: tienes que
0: algo
2: poner
0: de
1: como,
0: color.
1: sí, claro.
2: Ejemplo, Salvador, para que ya no lo hagan, ya
1: Sí, nada más que
2: aprendan de
1: acuérdense
2: eso.
1: que a los
2: ¿Sabes
1: Tigres
2: qué? Si lo
1: tampoco.
2: haces.
1: Sí, Rod, pero acuérdate que a los Tigres tampoco les conviene mucho, ¿verdad? Porque no tienen otro delantero. Excuse
0: Sí, sí,
1: me.
0: sí.
2: O
0: Ese es el
2: sea.
0: problema también de irresponsabilidad de este señor, de que, a ver, pues en esta temporada ya no tienes a Gignac porque ya no está.
2: Correa por lo pronto ya no está porque
0: hoy no entrenó.
2: Está la situación con el River Plate. Y lo que ves para abajo son puros canteranos.
1: Que de pronto yo tampoco son malos, ¿verdad?
2: Canteranos, aprovechen la oportunidad. Exacto. Y que le demuestren al fútbol regiomontano que puedes contar con ellos.
0: Claro, y no, y sobre todo viene la famosa Leagues Cup. Ahí puedes, a lo mejor te sale una joyita, una estrellita de ahí que se te pueda curtir en esos 3, 4, no sé hasta dónde vaya a llegar Tigres, pero ahí le puedes sacar provechos. Esas son las ligas para hacerlo.
1: Para sacar ese tipo de jugadores.
2: Mira, de la derrota Tigres no se salvaba. De lo que sí se hubiera salvado con Rodrigo Aguirre en el terreno de juego fue de la goleada, porque Tigres después de ahí simplemente se desinfló, ya no demostró nada, no pudo atacar, no pudo hacer nada. Entonces, sí desequilibró al equipo esa expulsión.
0: Sí, no, y aparte, esa cancha le cuesta infinidad a los Tigres. Siempre se iban goleadas, siempre. Pues los últimos 3 juegos...
2: La que viste en el gol ese no fue de casualidad, fue puros errores de todos, ¿verdad?
1: No, y luego el de Nahuel, también que estaba haciendo media cancha casi.
0: No, pues es un jugador que sale mucho y ahí está.
2: Pero ya sabes, Marifer, que así juega.
1: Y sea, claro, exacto, ya se la saben los contrarios, claro.
2: Sí, totalmente.
0: Pues, parte de...
2: Ya es algo habitual y obviamente en esa jugada fue más error de la defensiva que de Nahuel, pero sí también se desprende otra famosa nahuelada, ¿no?
1: Claro, pero sí, ves un Francia-Inglaterra 4-6-4, 4-6, ¿no? Y luego te acuerdas de Tigres Tijuana y dices, ay, no, qué horror, que vuelvo a empezar el Mundial. Sí, aunque me haya caído medio borde este Mundial.
0: Sí, pues lo que pasa es que se anticipó la Liga por este tema, vuelvo a repetir, de la Leagues Cup. Uh-huh. Entonces tienen que arrancar antes. Y pues ya prácticamente el Mundial se acaba mañana.
2: Pues fíjate, Salvador, eso le va a ayudar a equipos como el Atlante, que arrancan prácticamente de nada. Ya viste ayer o antier lo que sufrió para poder sacar el resultado, no, de hecho ni siquiera lo sacaron. Perdieron,
1: que era Necaxa Atlante, ¿verdad? ¿Cómo quedaron?
0: 2-1.
2: Sí, y o sea, prácticamente no han jugado partidos juntos, y no se han medido con los equipos de primera división porque prácticamente hace 2 meses se cambió de lugar, ¿verdad?
0: Claro. Sí. Pues
2: entonces, lo que tú dices, la Leagues Cup les va a ayudar precisamente para que vayan carburando, se vayan acoplando y ya no veamos espectáculos tan deplorables. Ahora, vamos a ver este equipo del Monterrey. La verdad, no le movieron mucho. Los refuerzos todavía no han llegado. Entonces,
0: ya ha confirmado Pineda, Orbelín.
2: Sí, pero no va a jugar.
0: Sí,
2: no llega hoy, ¿verdad?
0: No, ya lo sé, pero es un gran, gran, gran fichaje para los Tigres. Para Rayados. Y Rossi también se me hace.
2: Y vienen los excelente. Dos delanteros nuevos. Y luego viene la salida del Corcho. Entonces. Ahí va poco a poco el Monterrey.
0: Sí, me parece que se está armando de una manera bien. Yo creo que el mejor armador tiene que ser un psicólogo ahí, porque realmente tienen, siempre han tenido con qué y por algún motivo no les da.
1: Oye, espérate, pero les voy a decir algo. Yo eso dije una vez, bueno, lo he dicho varias veces, no aquí, en otros lugares, eso del tema de la terapia para los jugadores, y me dijeron, la persona que se encarga de esa situación es la mejor. Pues no le está fallando, no le está saliendo.
0: Es que
1: porque no se
0: ser,
1: nota.
0: Puede
1: no
0: ser el mejor.
1: No le funciona, exacto.
0: Pero si no se encuentra con los jugadores.
1: Ajá.
2: Pero fíjate, lo que hace una persona como de Mr. Claus, en lo primero que se fija es en eso. Es decir, a ver, ¿qué falló la temporada pasada? ¿Cuáles son las debilidades? Vamos a reforzarlas. Y si el señor o señorita o señora no ha funcionado, créeme que lo van a cambiar.
1: Pues ojalá, porque sí hace falta, o sea...
0: Sobre todo cuando cambias de presidente, cambias de técnico, pues te traes a tu gente.
1: Te traes a tu equipo, claro.
0: Entonces, pues vamos a ver qué pasa. Yo le auguro una buena temporada de Rayados. Pues no hay mucho que superar de la pasada. O sea.
2: Pues mira, peor sí. Ya no les puede ir. Lo único es que terminen en último lugar. Y situación
1: eso ya sería una,
0: lo que
1: ya
0: no
1: sería
0: sé,
1: una tragedia.
0: Rodrigo, si tú tienes la información, ¿esta temporada califican los 8 o vamos a volver a la
2: No, ya el play-in ya se acabó para siempre.
1: Ya sé, ¿eh? Si vea, ya fue el play-in. O sea, ahora van a ser 8 igual.
0: Ya no va a haber repesca ni nada
2: ya
0: de
2: no
0: eso.
2: Ya no hay segundas oportunidades ni terceras, ni el mejor perdedor. Ni nada por el estilo,
1: El mejor perdedor. Okay. Pues qué bueno, también, no hay que fomentar la mediocridad.
0: Sí, no
2: Pues
0: es
2: mira,
0: mejor.
2: fue una cosa con otra, mira, les damos la situación de que nada más califiquen 8 y nos quitamos la situación de la multa por los últimos lugares. Entonces, fue una negociación de ya dame y yo te doy.
1: Ah, ok.
0: Pues muy bien, Rodrigo. Te agradecemos la llamada.
2: Así es, y ojalá que Javier también por ahí tenga la oportunidad de platicar con ustedes.
0: ¿Cuál es tu marcador de mañana, Rod?
2: ¿De quién? ¿De la final?
0: Sí.
2: Bueno, número uno, y no es porque le vaya mucho a España ni nada, pero yo creo que yo quiero que ganen 2-1, 3-1, para que Argentina no levante la copa, nada más.
1: Pues todo, yo creo que es de las primeras veces que estamos de acuerdo, Rodrigo, tú y yo.
2: Así es. Y que las Malvinas se queden donde están.
1: Ay, no, que los van a multar, ¿no? Que por el letrero, por la manta esta que sacaron.
0: Sí, pero después de que sacar el Mundial.
1: Ah, oye, Rodrigo, nos vamos a ir a un corte. Sí. Cuídate Así mucho, es. Que te diviertas. Pues.
0: Pásala bien.
2: Claro, no, pero qué bueno que los multaron, porque fue un mensaje político que no debe estar mezclado con el fútbol.
1: Exacto. Ojalá nunca estuviera mezclado, pero siempre está, pero bueno. Bye, Rodrigo,
2: Así
1: cuídate.
2: Es, pues ya sabes que los argentinos les encanta romper las reglas, si no, pregúntale a Nahuel.
1: Bueno, bye.
0: Vámonos a un corte.
1: Bye.

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4: Básicamente es lo único que pueden festejar.
5: Lo que se les, sí, exacto. Sí, total, ya sé. Y aparte... bueno, regresamos y tenemos una llamada. Buenas tardes.
6: Se está grabando la llamada.
5: Que la canción.
4: ¿Qué fue?
5: No sé, se estaba... Alguien quería grabar la llamada y no le salió. Pues bueno, que nos vuelvan a llamar. ¿Qué estábamos diciendo de los argentinos? ¿Sabes qué pasa? Digo, no iba a decir eso, ya me acordé. Que finalmente nosotros, en el equipo al que le voy yo, por ejemplo, que son los Rayados, tenemos un entrenador argentino.
4: Sí, pero o sea, es con una clase y una forma de diferente. Hablar. No, es un caballero.
5: No, me queda claro, pero al final es, o sea, me quiero como recalcar que la onda no es en contra de todos los argentinos, ciertamente.
4: No, ni de la persona argentina.
5: Exacto, o sea, en el fútbol en ciertos jugadores que han, de veras que levantan la mano y dicen, por favor, soy un caco en el fútbol.
4: Tenemos una llamada.
5: Buenas tardes.
7: Buenas tardes.
5: ¿Y quién nos habla?
7: Habla.
5: ¿Perdón?
7: Es el árbitro Panzón.
4: El árbitro Panzón.
5: El árbitro Panzón.
4: Órale.
7: Es un apodo que me hicieron cuando yo arbitreaba, la raza. Ya es como la raza.
4: Ya. Bueno.
7: Oye, muchachones, ahorita que estaban hablando de la final, ¿saben qué me preocupa? Que ha pasado en todo el mundial, el arbitraje.
5: No.
7: Sí, güey, bueno, me gustaría que lo mancharan mañana con esos arbitrajes que están haciendo. No.
4: Ha estado manchado todo.
5: Hazte a la idea para que no sufras.
7: Sí, porque mira, desde que empezó luego con el inventado caso del Messi, ¿verdad? De ahí yo luego le perdí la... Pues es como fue árbitro y uno ve el fútbol con ojos de árbitro, ¿verdad? Aunque estuve en el sector amateur, yo como quiera... Pues es arbitraje como quiera, aunque sea amateur o profesional, sigue siendo arbitraje, ¿verdad?
4: Claro.
7: Entonces, me tocó ver muchas jugadas que la mera verdad, híjole. Sabemos,
5: bueno, es lo que decíamos, que antes, digo, los árbitros toda la vida han cometido errores,
7: sí.
5: Y es común y normal, pero una cosa es cometer un error, pero una cosa ya es una ayuda evidente, o sea...
7: Bueno, pero es que hay de errores a errores.
5: Exacto,
7: también.
5: Hay horrores que son los que han pasado.
7: Ándale,
5: en este
7: ahora,
5: mundial.
7: Ahora, yo entiendo porque yo tuve amigos que estuvieron en el sector profesional y sabemos que el fútbol es un espectáculo porque decíamos, no, es que si se aplica la regla esa rajatabla, te quedas con 6, 7 jugadores, 5 jugadores.
5: Claro.
7: Entonces, en el sector profesional tienen que ser la... elástica las reglas, ¿verdad? O sea, no puedes marcar rajatabla todo porque hay gente que paga para ver el espectáculo, imagínate.
4: Es que es
5: no,
4: un negocio.
5: Claro, es un negocio y también entra el criterio del árbitro, pero ¿para dónde está caldeado el criterio?
4: Ahora, ya con la videoasistencia, pues ya no puedes esconder absolutamente nada.
5: No deberías.
4: No, lo que pasa que ahora con esta tecnología, por ejemplo, la del fuera de lugar, que sale hasta la uña y el juanete.
5: El juanete del ajá.
4: Dices, yo creo que ahí sí tiene que haber, yo creo que eso sí tiene que acabar y tienen que darle un poquito de sentido común a la jugada, sobre todo, por ejemplo, a jugadas que le vas a pegar con la cabeza y el que está adelantado es el pie. Yo creo que ahí sí tiene que haber cierta...
5: Un criterio
7: mira, más vivo. La regla 11 describe en las reglas de fútbol. Uh-huh. Un fuera de lugar tú lo vas a sancionar cuando el jugador delantero esté tomando ventaja de su posición. Cuando un delantero va a dejar la posición por una mano, por un pie, por la punta del tachón, o sea, nunca va a... Es imposible sacar ventaja, entonces ya están incumpliendo en esa regla. No sé de cuándo sacaron, no me di cuenta cuándo empezaron con esa... Para mí es soncera, porque no quita mucho... Pues el fútbol es para que haya goles.
4: No, y aparte, ¿cómo vamos a desmentir ya con esa tecnología cuando es muy manipulable?
7: Mira, yo les digo una cosa, bueno, es un punto muy personal, uh-huh, una opinión muy personal. Deben de quitar el VAR.
5: El VAR no sirve para nada.
7: Para nada sirve, muchachos.
5: Para perder el tiempo.
7: Problemas, uh-huh, ¿verdad? Porque a lo mejor lo único que me gusta es el offside, la regla 11 del fuera de lugar. Pero en otras jugadas no, o sea, no, los pisotones.
4: Mira, hay ciertas jugadas donde a mí sí me gusta.
7: Un pisotón es expulsión.
5: Es que el tema del VAR es que, por ejemplo, si no me equivoco, porque igual no estoy diciendo una tontería, pero de pronto le pasan las imágenes al árbitro, ¿no? Las que hay que revisar. Pero ahí de entrada yo le estoy pasando y puedo estar manipulando las imágenes que quiero que el árbitro...
4: Claro, sí. Mira, entonces, yo creo que esta videoasistencia se hizo para dar justicia al fútbol. Por ejemplo, un gol que a lo mejor pensamos que no cruzó la línea, ahí lo puedes demostrar 100%. Jugadas, por ejemplo, algún golpe que no vio el árbitro, algo que... Porque realmente son poquitos árbitros.
5: Pero ya tienes a cuatro, sí, en la cancha. Tienes dos abanderados, el árbitro y el otro.
4: Sí, pero no. Cuatro. No puedes estar en todo.
5: No, obvio.
4: Hay cosas que se les va a apelar a los cuatro.
5: Seguramente sí.
7: Exactamente, sí, cierro lo que ustedes dicen. Pero mira, aquí el detalle es este: que el VAR, hay unas funciones que no se puede intervenir y es lo que no me gusta. Ahora, cuando. Es de revisión silenciosa. Revisión silenciosa, mango. Ve tu árbitro a checar para que tomes una decisión.
4: Claro, correcta. Yo también siempre he dicho lo mismo sobre eso.
7: La gente va a ver que tú estás consciente de lo que te están diciendo en el VAR. Ah, no. Palabras que de modismos nuevos. Es que está haciendo la revisión silenciosa. Ah, hombre, ¿cuál silenciosa? Ve tú a ver como árbitro.
5: Claro.
7: Mira, yo te decía una cosa y yo lo sentí. En el Mundial, ¿sabes por qué no pusieron a César Arturo Ramos?
5: ¿Por?
7: Porque él no se va a prestar para el murero de arbitraje que están haciendo en el Mundial. Saben bien que él sí va a expulsar y sí va a actuar más rígido en las decisiones arbitrales que tome él. Por eso lo hicieron a un lado. ¿No se fijaron en ese detalle, verdad?
5: No, pues sí, pero es que aparte César Ramos es súper protagonista. No hubiera dejado una oportunidad de no, pues, que no lo vieran.
7: Pero mira, lo conocemos de César Ramos, que como quiera dentro de su trabajo como árbitro, tiene un buen sentido de tomar decisiones exactas.
5: No, o sea, no nos digas tanto porque Chava le va a la América.
4: Esa final no.
7: No, ahí. Pero miren, todo, como dicen ustedes, todos tienen errores, ¿verdad? Pero yo estoy con que por ahí va lo de César Ramos, que dijo, nada, a mí sáquenme. Bueno, se hizo un lado, porque sí está...
4: A mí lo que se me hizo un poquito más por el protagonismo de las mujeres fue esta muchacha que llevaron al Mundial.
7: Es una muchacha
4: que no... que nunca ha pitado una sola final, ni siquiera una semifinal, y luego la llevas a la Copa del Mundo por el hecho de ser mujer, entonces...
5: Sí, por ese tema absurdo de inclusión, pero es que ahorita ya ni siquiera puedes decir eso, porque se te van a venir encima todas las turbofeministas y te van a decir que ¿por qué opinas eso?
4: ¿Está de acuerdo usted que hay mejores árbitros que pudieron haber ido en vez de ella?
5: Por supuesto.
7: Sí, hay como dos, tres.
4: Es una locura que hagan ese tipo de cosas.
7: No recuerdo los nombres que pitan muy bien. Pero mira, lo de la chamaca esta, Había hay otra asistente, la mejor asistente de femenino, no la llevó, llevó a su comadre, porque por ahí se vio que era su comadre la que se llevó de asistente.
5: Pues es que
7: entonces,
5: sí, es...
7: qué bueno que no pitó otro juego, porque se nos hubiera hecho quedar mal, porque la chava le falta mucho. No, yo no la veo como buen árbitro.
4: No, digo, ¿verdad? Todavía le falta, está muy
7: sí,
4: joven arbitrando.
7: Mucho,
4: pero
7: toma decisiones todavía muy no tiene la frialdad, porque son masculinos y no son femeninos, ¿verdad?
4: Sí, pero me parece perfecto para la liga femenina.
7: Sí, estuvo buena la plática, ¿verdad? Y échenle ganas, señores, cuídense bastante.
4: Igualmente,
5: gracias
4: por llamar.
7: Les habló el árbitro Panzón.
5: Muchas gracias, mucho gusto.
4: Tenemos otra llamada. Cuídense.
5: Hasta luego. Buenas tardes.
8: Buenas tardes, madrina. ¿Cómo andan, mis amarillos?
5: Hola. No estés haciendo comerciales, Javi. ¿Cómo estás?
8: No dar comerciales. ¿Qué dice, chava? Gracias por haber asistido ustedes al programa.
4: No, hombre, gracias a ti, Javi. Espero que la estés pasando bien allá.
8: No, hombre, estamos pasándola de maravilla, gracias a Dios. Y darle las gracias a ustedes por estar atentos, como siempre, para que salga el programa todo adelante.
4: Un gusto, Javi.
5: Un gusto, Javi.
4: ¿Qué onda, Javi? ¿Qué comentarios traes?
8: Pues,
5: ¿qué onda con tus Tigres, Javi?
8: Oye, no, hombre, esto es Tigres, o sea, esto es Tigres. ¿Cómo puedes divertirte tú siendo aficionado rayado, madrina? Uh-huh. Y no es ver un golazo que se le meten a Nahuel con su propio compañero. No, es una
5: oye, pero es que
8: pura.
5: No lo pude gozar, te voy a decir por qué. Porque lo estaba viendo con tres amigas. Una rayada es que, igual que yo y dos Tigres.
8: Tigres.
5: Entonces no me pude burlar.
8: Usted tiene que decirles, ¿y qué tiene?
5: No, la verdad es que sí me burlé poquito. Pero no pude. Quise respetar el momento.
8: No, pero hay que divertirnos porque esto es lo que hace Tigres diferente. Sí, y lo, imagínate lo que sufre uno como aficionado teniendo estos jugadores. Te da risa, pero no sabes tú cómo expresarlo. Cuando manda un centro Bigón para que remate a la portería Bruneta, estando a menos de 5 metros de la línea de la portería, se la regresa Bigón, le dio el...
4: Javi,
8: se la volvió a regresar de cabeza.
4: ¿Qué demonios está haciendo Bigón todavía en Tigres?
5: No,
4: o sea,
5: no.
4: Ya era un jugador que lo debiste haber vendido la temporada pasada, que todavía tiene cierta edad, bagaje para que lo puedas vender a un San Luis, a un Querétaro, a alguien así que lo pueda obtener.
5: Te ya no es, más en bronca
4: ya
5: que
4: no
5: lo
4: es un
5: que
4: jugador
5: da.
4: Para Tigres, no sé si estás de acuerdo.
8: Entonces te quedas tú con el pensamiento de tan bonito que estaba el juego, tenías las oportunidades en esa jugada que era un cascareo que tenían en el área de los Cholos, con una inoperancia ofensiva de tirar de perdido, échala para afuera de la portería, pero remata sobre la portería, no sobre el mismo campo, que es una jugada totalmente chusca, que te quedas tú, te ríes, pero luego ves el sufrimiento con una jugada totalmente imprudencial para el penalti de los Cholos, no saber cómo defender una pelota para que el jugador contrario, nada más es proteger el balón, no tenías tú que aventarte una chilena en el área con la marca, con la entrada del contrario, un penalti 2-1 y luego la siguiente jugada de Borgarán nos pone la cereza en el pastel. No había más que hacer más que divertirte tú como aficionado que no le vas a Tigres, pero imagínese usted, madrina, el sentimiento que tienes tú en tu corazón de ver esas acciones tan... Pues no hay forma, o sea, no tienes cómo defenderlos.
5: Oye, pero aparte el golpe fue durísimo, porque todavía estás viendo las últimas juegos del Mundial y luego te ponen Tigres, Tijuana y Jesús.
4: Muchos ni sabían que el partido era en jueves, aparte es atípico.
5: Sí, no, Jesús, qué horror.
4: Y para mañana, Javi, ¿cómo ves la final?
8: Pues hay que ver ganar a Argentina. Para...
5: ¡No! ¡Que la canción, hombre!
8: Pues no. es que dentro de nuestras raíces que tenemos nosotros, deberíamos irle a España, pero si le vamos a España pierde, mejor vamos a irle a Argentina.
5: Oye, una amiga me decía, es que no, que se quede en América, pero en otro país, en el que sea. No, estos se creen europeos además, hombre, ni se creen ni se creen americanos.
8: Pues va a ser muy buena final. O sea,
5: ay, esperemos.
8: Al final de cuentas, hemos visto en los últimos mundiales, los grandes equipos, que final son campeones lo que mejor línea defensiva y con... Lógicamente ellos deberían ser los campeones por la cantidad de goles que han recibido en todos los partidos que van. A Argentina es muy vulnerable, le han metido muchos goles, se ha sobrepuesto por la calidad de Messi, porque no podemos quitar nosotros lo buen jugador que es Messi, independientemente de todo lo demás. Pero lo que él hace en la cancha, a la edad que tiene, es el mejor. Ahora sí podemos decir, aún y que no llegara a ser campeón, es en este momento el mejor del mundo, sobre Pelé, sobre Maradona, sobre Cristiano, sobre todos los que pongamos. Son 6 mundiales y el nivel que está jugando en este, la preparación que tuvo, es extraordinaria.
5: Pues ahí viene su sucesor, Javi. Yamal se lo va a meter en una muela.
8: Bueno, pues eso es lo bonito, de que puede ser una final inesperada, a ver quién puede ser el campeón, porque los dos han hecho lo suficientemente bien para llegar a esta final.
5: Yo no estoy de acuerdo contigo en eso.
4: Yo no tampoco. Creo que Argentina sí se ha habido beneficiado por...
8: Es que siempre va a haber la suerte del campeón, que ¿por qué no expulsaron a Messi en esa patada que le dio al jugador?
5: Es que desde el arreglo de la llave, hombre, la tenían bien fácil y como quiera se les complicaron todos los juegos. Cabo Verde estuvo a nada de echarlos.
4: Egipto
5: estuvo a nada de echarlos, pero pues necesitas ahí una manita, y la tuvieron. Es lo que platicábamos ahorita, no es en general contra todos los argentinos ni contra todo el fútbol argentino, pero hay ciertas cosas que han sido demasiado descaradas y que además, sí es cierto, tienes unas individualidades, y de hecho el juego pasado yo lo estaba criticando y 2-3 personas que le saben al fútbol me dijeron, a ver, quejarte de todos, menos de este, porque en este sí metieron buenos goles. Sí. Que si estaba adelantado, que si no estaba adelantado, bueno, eso es otro boleto. Pero sí metieron buenos goles. Entonces, vamos a darles por bueno el juego pasado.
4: ¿Y sabes qué, Javi? Argentina no ha jugado bien toda la Copa del
5: Mundo.
4: Toda
5: la Copa del Mundo
4: no ha jugado bien. No ha habido un juego redondo que digas, ahora sí, para que veas, me parece que ha sido protagonista.
5: Que son merecedores, aparte, aunque el fútbol no sea de
4: aparte
5: merecer.
4: Sin mencionar que no jugaron contra una buena selección hasta la semifinal.
8: Pero si te fijas tú, viendo los grandes equipos a nivel y equipo de cada país, el que se supone es el más grande del mundo, el Real Madrid, dime cuántas veces has visto tú que el equipo sea dominante. Lo dominan. Y al final de cuentas meten los goles y son el campeón. Entonces, esa es la forma como tienen los grandes equipos de ganar el título, a través de las individualidades que tienen, y normalmente siempre han sido de esa forma. Y hemos visto las últimas finales de Madrid, cómo sufridas en su momento Ronaldo, ahora los últimos jugadores. Pero es eso. Argentina no ha sido, como dices tú, un equipo dominante, pero gana el partido, y al final de cuentas te quedas tú con que el fin justifica los medios.
4: Fíjate, ay, Javi, no. España le ganó a Francia exageradamente dominante. Le ganó a Bélgica, le ganó a Portugal, le ganó a Uruguay, bien. O sea, con...
8: Pero España, chava, sí está jugando bien, Argentina no está jugando bien.
4: Por eso.
8: Está ganando los partidos.
4: Eso es lo que estamos diciendo. Ahora, las asistencias arbitrales hacia Argentina son más que evidentes. El partido contra Suiza, la segunda tarjeta amarilla, súper evidente que la puedes evitar. Todo lo que sucedió el partido pasado contra Inglaterra, también. Yo creo que ya es hora de que no nos vean la cara más.
5: Ya es hora de que no romanticemos el fútbol de esa manera.
4: Messi, lo quieren explotar hasta todo lo que da, porque claro, Messi tiene contratos millonarios con más de 10 empresas.
8: Hay una cosa muy importante. En este momento, si España tiene que forzar el partido para ser el campeón, tienen que jugar el partido perfecto. ¿Por qué? Porque no les van a regalar a ellos ni un saque de banda. O sea, tienen que estar concentrados a que van a jugar contra todo. Y tienes que meter más goles que Argentina para poder que no haya forma de cómo te echen para atrás tu
4: campeonato. Y te digo una cosa, Javi. Pues ojalá. La gente no le va a ir a España nada más porque Argentina odian a Argentina o el fútbol o Messi. Lo que quieren es justicia deportiva. Porque 100%. No quieren que gane Argentina porque saben que lo han estado favoreciendo. Es más que nada, digo, a mí no me caen mal los argentinos. Me caen mal en el sentido futbolístico que a veces tienen con las marruñerías y esos tipos de trampas.
5: Las gañanadas que hacen.
4: Que ellos hacen, pero dentro hay muchas más cosas que admirarles que no. Pero ahora sí hay que irle al que no lo han ayudado, al que se ha ganado su lugar con todo derecho de piso.
8: Mejor, al que ha jugado mejor.
4: Exacto. Claro, sí, exacto. Ha recibido 2 goles, Caviento. Y claro. ya te dije las potencias a las que se enfrentó. O sea, no ha sido algo fácil.
8: Nomás con Francia.
4: A Francia te lo dominó. Francia era el favorito al campeón del mundo.
5: Claro. Francia era de los mejores equipos que estaban jugando al principio y no sé qué pasó cuando llegó con España.
4: Hay un dato muy, muy escalofriante que ningún equipo con portero de color ha ganado la Copa del Mundo y Francia lo tenía. Ninguno va a ganar.
5: Y las estadísticas por algo son.
4: No le vamos a echar la culpa al
5: portero. Pues vamos a cambiar el portero de Argentina.
4: Javi, nos vamos a un corte.
8: Perfecto, pues muchas gracias, muchachos. Un abrazo para todos y a seguirle para adelante. Y vamos a ver la gran final el día de mañana. Y esperemos que haya justicia y que España sea campeón.
4: Ojalá y sí, Javi.
5: Esperemos. Que te vaya muy bien, Javi. Nos vemos pronto.
8: Gracias.
5: Bye. No, lo que nos tiene emocionados es el juego de Rayados. la final del Mundial, mira, como quiera.
4: Ya enfocándonos un poquito a la Liga MX, por cierto, ahorita está jugando los Pumas contra Pachuca.
5: A ver, acá está.
4: Iba perdiendo Pumas 2-0, ya sin Efraín Juárez, por cierto, si no lo sabían. Ah, Efra ya no está en Pumas.
5: Yo no sabía.
4: Está en un equipo allá por Hungría, o no me acuerdo por allá.
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3: Jornada, por cierto. El Chivas Toluca. El Chivas Toluca a las 7.
4: ¿Rayados contra quién va?
3: Rayados va contra Santos Laguna.
4: Espero que lo gane, ¿verdad?
3: Es pichón.
4: Sí, bueno, mira, nos sorprende. Sí, pero sí. Ya regresamos al radio y creo que tenemos una llamada pendiente, ¿verdad? Sí, buenas tardes, ¿quién nos habla?
5: Hola, buenas tardes.
4: Hola.
3: Hola.
5: ¿Cómo están?
3: Muy bien, ¿quién nos habla?
5: Habla Lisa Garza para tener la vez más tarde. ¿Con quién te gusta?
3: ¿Qué tal, Lisa? Aquí te saludamos Chava y María Fernanda.
5: Ah, muy bien. Lo felicito por estar ahí y mi gran marco para saludarnos y para desearle lo mejor al equipo que me quiero mucho, desde que nací y pues a ganar la llave de mi corazón y suerte.
3: Muy bien.
5: A todos los juegos, donde quiera, alguien importante.
3: Si le puedes bajar tantito a tu transmisión porque no te escuchamos.
4: No, te vemos medio entrecortado. Es que no sé si tengas el radio prendido o
3: alguna transmisión en teléfono.
5: No, ya, permítame, ya le bajé todo el volumen.
3: Ah, perfecto.
4: Ah, ok, listo.
5: Nada más, Pepita, para desearle lo mejor a mi equipo querido, Rayado, de mi corazón y toda la vida. Pase lo que pase, esté triste, tenga problemas, pasen cosas malas y difíciles, mi amor por Rayado nunca cambia.
3: Pues no creo que esté tan mal como la pasada, entonces ya es ganancia, ¿okay?
5: Sí, que no, claro, ojalá y no, Sorocita, y que todo sea mejor y siempre jugar con el corazón, con
3: sí, entrega pues. Tienen cosas, se ve que están haciendo las cosas bien y siempre que llega una directiva nueva le invierten un poco más. Ahora que vienen Orbelín Pineda, a mí se me hace extraordinario que llegue al equipo y aparte que se lo trae Matías Almeida, que él lo dirigió en Grecia. Eso me parece muy bien, o sea, no viene un desconocido para
4: él. Sí, no viene, ajá.
3: Y Rossi viene de la liga de la MLS y también es un goleador, algo que le hacía falta porque Yuka se va, aparentemente. Entonces, yo creo que hay cosas que van a ser muy protagonistas a los Rayados esta temporada. Yo sí te auguro que de perdido van a ser una temporada decente y de ahí para adelante todo va a ser bueno. Porque la temporada pasada sí fue
4: del olvido.
3: Del olvido, sí.
5: Así es, pero bueno. Como buena aficionada y seguidora de mi equipo, me quedo con todo lo bueno. Lo malo, pues, hay que olvidarlo porque, pues, lo que pasó ya pasó. Y
4: ya fue.
5: Lo importante es el presente y que, pues, nuestro equipo, aunque sea incierto, no tenemos por qué verlo con pesimismo. Al contrario, hay que verlo con optimismo. Y repito, aunque uno viva cosas difíciles, muy difíciles, mi amor por Rayados, pues, nunca cambia.
4: Ah, pues tú gracias, muy bien.
5: Gracias.
4: Gracias, bonita tarde.
3: Muchas gracias por hablarnos y vas a ver que le va a ir bien. Hoy es un excelente momento para comenzar bien porque es un equipo, lamentablemente para los de Torreón, muy a modo porque uh-huh. Es un equipo que se ha dejado lamentablemente al olvido.
4: Literal. Sí, hombre, qué mala onda.
3: Antes eran
4: Tan
3: grandísimos
4: padre el
3: juegos.
4: estadio, tanto,
3: ¿Te acuerdas? Antes era, no un clásico,
4: era, pero el
3: pero
4: clasiquillo se llamaba
3: se
4: como
3: peleaba
4: tal.
3: mucho orgullo en esos juegos. Y ahora los jugadores ya no se apasionan con
4: Cero.
3: porque el mismo equipo ha estado olvidado por la directiva.
4: Sí, exacto. Por su afición también, de
3: Pues es que
4: pronto.
3: es natural eso, Marifer, cuando no
4: Claro,
3: entregas
4: cuando no lo
3: resultados,
4: promueves.
3: pues con qué satisfacción va a ir
4: Claro,
3: el
4: con qué
3: aficionado a
4: gusto le
3: comprarte.
4: inviertes.
3: Sí, no. Aquí pasaría lo mismo. Tenemos otra llamada. Sí, adelante.
6: Muy buenas tardes, ¿qué tal? ¿Cómo están ustedes? Habla César, ¿cómo les va?
4: ¿Qué
3: ¿Qué
4: onda,
3: onda, César?
4: César?
3: ¿Todo bien tú?
6: Muy bien, gracias a Dios. Una
3: Qué bueno.
6: tardecita bastante calurosa, muy
4: Bueno.
6: futbolera, revueltito todo, el mundial y, perdón, la justa veraniega.
4: Sí,
6: Ay,
4: si
6: no,
4: no, no vayan a
6: ya se,
4: multar, César,
6: ya, ya
4: hombre.
6: se acabó mañana, así que ya no me bronca. Y la liga bananera, digo, la liga bien X, todo revueltito, bien padre, de veras, una sensación así como dijo la madrina, se va, ahí está viendo el Mundial, te ponen un cholos a las 9 de la noche con un Tigres que salió perdidísimo. No, no, no, no, no, no, no. De veras que no, te queda un mal sabor a boca totalmente. Yo siendo Tigres, apoyando a mi equipo, nos pasó la desgracia. A ver si compartes un poquito conmigo, chaval, lo que pasa, lo desmenuzamos, porque Javi fue muy, pues no sé, muy
3: Oye,
4: inquisitivo,
3: César,
4: muy,
3: disculpa, no,
4: muy
3: nos
4: duro.
3: van a mandar a corte. ¿Nos
4: ¿Nos
3: aguantas en la
4: esperas?
3: línea?
6: Claro que aquí los espero en la línea.
3: Te
4: Por ahí
3: agradezco.
4: espéranos tantito, César, ya
6: Claro que
4: volvemos.
6: sí.
3: Vamos a corte.
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3: Compraban. Y luego es duro también quedarte ya sin el referente, que es Guiñac, para Tigres. Y pues
4: Gracias.
3: sí, vamos a ver cómo le sienta esto. Y ahora que Angelito Correa se va también, que era. Pues no quiero decir que el suplente de Guiñac, pero,
4: Pero el que iba ahí iba a estar en pues la delantera. Déjame nomás ver si está César en el teléfono. Adelante, César, seguimos contigo.
6: Continuamos. Primeramente, pues tengo que hablar de mi equipo, la pesadez. Te digo que pues fue Javi muy incisivo, pero no sé si comparta, Chava, tú, lo que voy a escribir a continuación, cómo se fincó una tragedia. Primeramente, obviamente, mis Tigres están más flacos que un perro callejero. No completamos ni la banca. No traemos refuerzos, no jugó ni un refuerzo.
3: Se desarmó más de lo que se armó.
4: César, sí es cierto lo que dice Chava.
6: Claro que sí, claro, imagínate, ya no tienes un Gignac, ya se nos ve la lagrimita otra vez. Bueno, mira, primeramente, Tigres anota un gol, para mí totalmente válido. Otra vez volvemos al espíritu de la regla, y esa regla maldita no escrita de el portero es intocable en el área chica. No existe, señores, no existe esa regla, sino que hable el árbitro Panzón y me la diga. Para mí van en una disputa franca y futbolera los dos jugadores, en el cual Rómulo gana en el salto y el portero se pasa un poquito y deja la bola ahí malabareando. Para mí es un gol totalmente válido. Los mismos cronistas, no, pues sí, no, pues no. Y ahora pitan lo que quieren. Es la verdad, es la verdad. El árbitro se va al oído y le dicen, pues para mí sí hay falta. Ah, sí, pues Marco, como dijo otra vez el árbitro Panzón, pues ve a verla tú y échate tú las broncas. No, pues es que en el bar me dijeron que si había contacto, pues sí, falta. No, no todos los contactos, no todos los contactos son faltas. Es una jugada leal y futbolera. La de Durazo se empieza a fincar ahí, no nos marcan un gol a favor. Inmediatamente después viene un error, ahí ha hecho bola la defensa entre Rómulo, precisamente, este muchacho Loroña, y luego Joaquín, que se quedó parado, no sé qué estaba haciendo, pum, a cobrar Cholos. Y luego vienen los ridículos. Ya lo comentaron ustedes, lo del uruguayo, por no decirle Uruguay, bueno. ¿Cómo se te ocurre esta parte de la boquita? Sí, lo que dicen ustedes, ya chango viejo no aprende maromas nuevas, y sobre todo en Sudamérica, y es muy común que se haga eso, pero ya te dijeron, eres profesional, ya debes de entenderlo, es una ridiculez lo que sucedió tapándose la boca y dejándonos con 10. Aún así, Tigre recupera un poquito, porque Cholos no trae nada y no trae a nadie, sus estrellas están en la banca y no trae nada. Entonces, recupera un poco Tigres, la vertical, se va, empata el marcador, cuando todo parece ir bien, pues no nos alcanzó el gas, minuto 90, dices tú, bueno, pues el empate con 10 en Cholos, allá todo va bien. Oí un cabezazo para que Bruneta la clavara al lado contrario, no, se las dio las manos al portero, minuto 90, imagínate. Y después se vino la tragedia totalmente. De veras que dos goles ya el último, y el último pues ya se carcajeó la madrina bastante, ya fue la cerecita con la que Tigres acabó. Pero ¿cómo lo ven? ¿Realmente Tigres merecía perder?
4: Sí, ahora.
3: No, pues. No, o sea,
4: sí, ¿qué te digo? Aparte, mi abuela estaba pensando en el mundial, hombre. Ahorita va, mañana ya. Él ya estaba con el confeti en la cabezota, festejando que su Argentina va a la final.
6: Ah, madrina. Cálmate. Pero bueno.
3: Mira, si nos vamos a la estadística, César, no debió haber perdido Tigres. Mínimo el empate. ¿Ok? Pero los números dicen una cosa y lo que pasa adentro es otro.
6: Pero Chava, ¿qué opinión me das de los arbitrajes? O sea, ¿qué te parece la observación que yo doy? El penalti, el muchacho, este chamaco nuevo, claro que pierde la marca. Cuando quiere reaccionar, él va a disputar el balón y el otro va y se mete en el camino. Es una desgracia total. Ahí no te voy a decir que si fue o no fue penalti. Yo veo que el muchacho va en una disputa del balón y claro, un golpe imprudencial sí se puede marcar penalti, pero otra vez es una tragedia imprudencial. No fue que Cholos te fijara para meterte tres.
3: No. O sea, el marca, no. Vuelven a jugar y no queda así. El tema es que siendo local también, tú sabes, eres hombre de fútbol, te va a beneficiar un poco más el árbitro local.
4: Sí, obvio.
6: Claro.
3: Entonces, y aparte a Tigres siempre se le ha complicado esa cancha. Los últimos juegos que se han enfrentado se han llevado de dos en adelante.
6: Correcto. Bueno, ya le voy porque ya se están yendo. Yo le voy a Argentina, madrina, le voy a Argentina.
4: Ay, ves, Contreras eres siempre, como no, siempre.
6: No, déjame traer mis razones.
4: A
6: mira,
4: ver, dale.
6: Le fui a Portugal y eliminado. Le fui a Francia, eliminado. Le fui a México, eliminado. Le fui a Alemania, eliminado. Le fui a Marruecos, eliminado. Por luego a Argentina, voy a seguir con la misma cábala.
4: Sí, yo te voy a decir algo. Yo eso dije el juego pasado. Dije, no, a mí se me hace que ya voy a empezar a decir que gane Argentina.

0: bueno, pues que tengan todos muy bonita tarde, que ganen los Rayados, que gane el América, está bien, además porque es el primer juego de la temporada. Y que pues sí, vamos a Argentina.
1: Sí.
0: Vamos a Argentina. ¡Vamos a Argentina!
1: Cuídense mucho, que la pasen bonito, que estén bien. Hasta luego.
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